0: Ni ayer ni hoy se presentó lluvia, tampoco el día de mañana, pero a partir del domingo y toda la semana que viene estará lloviendo de manera copiosa aquí en el centro de la República Mexicana y en la Ciudad de México. Ya se ha advertido por la Comisión Nacional del Agua que mayo y junio serán dos meses de mucha lluvia en la República Mexicana. Y qué bueno, entiendo la molestia por inundaciones, por encharcamientos, por drenajes que ya no son útiles, pero bueno, es importante que llueva en un país que había sumado hasta 7 años de extrema sequía. Así es que qué bueno que esté lloviendo, y sobre todo hay que organizarse y que los gobiernos pues trabajen para poder ayudar a la ciudadanía. Quiero mandar un fuerte saludo esta tarde hasta la ciudad de Toluca, en el Estado de México, en donde nos están escuchando en la 102.9 de FM. También saludar con muchísimo gusto al puerto de Acapulco, y siempre lo vamos a decir los viernes, quien estuviera en Acapulco para pasar el fin de semana en esa tierra extraordinaria y en ese puerto sensacional. Ahí nos están escuchando en la 600 de AM, 101.5 de FM, 710 de AM, 98.5 de FM y también en la 102.3 de FM. Gracias, muchísimas gracias por sintonizarnos. También saludar a quienes nos escuchan a través de Radio Cañón 760 AM, aquí en la Ciudad de México y todo el Valle de México. Estamos transmitiendo en vivo y en directo desde este centro de la ciudad para toda la cadena nacional de Radio Cañón. Y ya está Juan Carlos ahí en la cabina y todo el equipo para llevarle los tres temas de reflexión en esta segunda emisión de Informativo NTR. El primero, este día trascendió la detención del exsecretario de Seguridad Pública del Estado de Sinaloa, Gerardo Mérida Sánchez, solicitado por el Juzgado de Distrito Sur de Nueva York por vínculos con el Cártel de Sinaloa, en una solicitud que incluyó también al gobernador con licencia del Estado de Sinaloa, Rubén Rocha Moya, y al senador de Morena, Enrique Insunza, además de otros 8 funcionarios relacionados con la seguridad del Estado. La captura del exsecretario de Seguridad Pública, de Rubén Rocha Moya, ocurrió el pasado 11 de mayo, y un día después el imputado compareció ante un magistrado en Tucson, Arizona. Durante una audiencia de apenas 2 minutos, el acusado renunció a su derecho a una audiencia de identidad y aceptó ser trasladado al Distrito Sur de Nueva York, donde se encuentra radicado el expediente principal. Según las actas judiciales, el gobierno de los Estados Unidos solicitó que el acusado permaneciera detenido mientras es llevado a Nueva York, petición que ya fue concedida por un juez federal. A la par que se conoció de la detención del exsecretario de Seguridad Pública de Sinaloa, la presidenta Claudia Sheinbaum informó que esta mañana sostuvo una llamada telefónica con el presidente de los Estados Unidos, Donald Trump. Según la mandataria mexicana, la llamada versó sobre temas de seguridad y comercio de cara a una visita de funcionarios estadounidenses a nuestro país en los próximos días. Minutos antes de la llamada con Trump, la presidenta había reiterado que sin pruebas no se detendría al gobernador con licencia de Sinaloa, Rubén Rocha. Escuchemos a la presidenta.
1: Fíjense la posición que hemos tenido en el caso de Sinaloa. O sea, siempre hemos dicho, nosotros no vamos a defender a nadie, aunque sea de Morena, si hay pruebas de que cometió un delito. Tan es así que hay presidentes municipales que provenían de Morena que están detenidos hoy, caso Tequila en Jalisco, porque se comprobó que tenía vínculos con delincuencia. Y como ese, hay cerca de 50 casos. Entonces, si hay pruebas, si hay documentos, o sea, nosotros que estamos defendiendo la ley, el Estado de Derecho, si hay evidencia que sea suficiente para la Fiscalía General de la República, pues se tiene que proceder. Ahora, si no hay evidencia, pues no se procede, aunque lo pida Estados Unidos. ¿Por qué? Pues porque así está nuestra Constitución y nuestra ley. Igual lo hace Estados Unidos. Nosotros hemos pedido detenciones de personas en Estados Unidos, y Estados Unidos nos dice, no me manda suficientes pruebas, mándame pruebas. Es lo que hemos hecho.
0: La mandataria acusó a la oposición de querer, pues, señalar que su gobierno tiene relaciones con el crimen organizado, cuando en realidad, dijo Claudia Sheinbaum, se ha combatido y se ha reducido hasta en un 40% los homicidios.

0: que en efecto se dice todos los días, todos los días, todos los días, por prácticamente todos los medios, todos los comentócratas. Y la verdad es que, ¿dónde están las pruebas? De algo. Que sean suficientes para poder hablar de ello. Y por el contrario, no dicen que bajamos 40% los homicidios dolosos. ¿No les parece una noticia suficiente?
1: El segundo tema de reflexión de esta tarde. Este viernes se corrió el rumor de que la Unidad de Inteligencia Financiera habría congelado las cuentas del gobernador con licencia de Sinaloa, Rubén Rocha, de sus hijos y sus principales colaboradores. La presidenta Claudia Sheinbaum afirmó esta mañana que no sabe si la UIF congeló las cuentas, ya que dijo es un área independiente que actúa cuando registra actividades irregulares. La mandataria reconoció que en la mañana, durante la reunión del Gabinete de Seguridad, no preguntó sobre esta posible decisión de la Unidad de Inteligencia Financiera. Escuchemos a la presidenta.
0: Sobre este tema. No tenía conocimiento y no lo pregunté. No tengo mayor conocimiento. Les vamos a pedir que informen si es que hubo algo de eso.
2: Pero estaría parte de este llamado que hace, ¿no? De que su gobierno investiga y atiende.
0: Pues no tengo el conocimiento en particular de la UIF. La UIF es un área que no es que es técnica, digamos. Si encuentra alguna irregularidad, pues procede. Entonces, ¿qué pueda informar en su momento?
1: Sin embargo, en la oposición celebraron la posible decisión de la Unidad de Inteligencia Financiera. La diputada del PAN, Paulina Rubio, afirmó que la presidenta está actuando por fin en contra de la corrupción que representó Rubén Rocha. La legisladora panista le pidió a la presidenta aprovechar el caso del gobernador de Sinaloa para romper los lazos de la Cuarta Transformación con el crimen organizado.
3: Presidente, qué bueno que le hizo caso a Acción Nacional. De hecho, debería hacerlo con mucha mayor frecuencia. Desde el PAN exigimos que las cuentas de Rubén Rocha Moya fueran congeladas para evitar que ese dinero terminara operando su impunidad. Hoy, que se sabe que comenzaron a congelarle las cuentas, lo aplaudimos. Sin embargo, hay muchas cosas en el tintero. La alerta migratoria, la desaparición de poderes y además, ¿dónde está el gobernador de Sinaloa con licencia? Porque si no tuviera nada a qué temer, ¿por qué es que desapareció de la escena pública? ¿Por qué es que no lo vemos de manera cotidiana? ¿Por qué nadie sabe dónde está? ¿Por qué la gobernadora en funciones de Sinaloa dice que no ha vuelto a hablar con él? ¿Por qué su secretario de Seguridad Pública dice que tampoco sabe dónde está? Mientras usted, presidenta, ha afirmado que tiene custodia de la Guardia Nacional. Así que, sí, el congelamiento de cuentas es un muy buen primer paso. Pero hacen falta muchísimos más para hacer justicia en este país. Empezando por desarticular la red de colusión que tiene su gobierno con el crimen organizado. Rubén Rocha Moya solamente es un eslabón de toda la cadena de corrupción que se ha tejido, no solo en Sinaloa, sino en muchos otros estados más, y que hoy nos tiene de rodillas tratando de justificar lo injustificable, que el narcogobierno de Morena sea el que esté a cargo de nuestro país.
1: Y el tercer tema de reflexión de esta tarde. Morena mantiene su convocatoria para la realización de una marcha en la ciudad de Chihuahua en contra de la gobernadora María Eugenia Campos, investigada por la Fiscalía General de la República por la presunta violación a la Ley de Seguridad Nacional al permitir que agentes de la CIA participaran en un operativo de desmantelamiento de un narcolaboratorio en el mes de abril. La marcha se realizará a partir de las 2 de la tarde de mañana y partirá de la glorieta de Pancho Villa. La gobernadora de Chihuahua, la panista María Eugenia Campos, dijo que en el estado se permite la libertad de expresión y de manifestación, por lo que se realizará la manifestación con toda libertad. Escuchemos a la gobernadora de Chihuahua.
4: Pues adelante, Chihuahua es un estado, es un municipio donde se permite la libertad de expresión. La libertad da la garantía de audiencia, de legalidad. Entonces, por eso, porque estamos apegados a la garantía de legalidad, es que vamos a estas investigaciones. Y como lo dije el día de ayer, caiga quien caiga, aquí no hay nada en lo oscurito, no hay nada que esconder, y seguimos combatiendo el crimen organizado para que nuestros

0: Se confirma la renuncia de Suani.
1: ¿Otra vez?
0: Se confirma la renuncia de Suani.
1: Bueno, eso hay que verlo ahí al interior de la fiscalía con las investigaciones.
2: ¿Cuándo designaremos fiscal de gobernador?
1: Pues ya le buscamos. Vamos a dejar que fluyan las investigaciones.
3: En tanto, el presidente municipal de Ciudad Juárez, el morenista Cruz Pérez Mejía, invitó a la marcha para defender la estrategia de seguridad pública que impulsa la presidenta y para denunciar la traición a la patria que, según él, cometió la gobernadora de Chihuahua. Escuchemos al presidente municipal de Ciudad Juárez.
4: Amigas, amigas, todas y todos, este sábado 16 de mayo nos vemos en la glorieta de Pancho Villa a las 4 de la tarde para apoyar. Primero que nada, nuestra presidenta Claudia Sheinbaum, su estrategia de combate a la inseguridad está funcionando. Más de 2.500 narcolaboratorios han sido destruidos en el país con el ejército mexicano comandado bajo nuestra presidenta Claudia Sheinbaum y sin ninguna intervención extranjera. Hoy más que nunca urge una verdadera coordinación en Chihuahua con el gobierno de México. Luchar por la paz, por la seguridad y por la soberanía de nuestro país. Por eso las esperamos este sábado a las 4 de la tarde, los esperamos en la glorieta de Pancho Villa. Desde hace más de 100 años, cuando el traidor de Carranza autorizó a las tropas de Estados Unidos a buscar a nuestro general Pancho Villa, no habíamos vivido una traición a la patria como esta. Nos vemos el sábado.
3: Y así, los tres temas de reflexión en esta segunda emisión de Informativo NTR.
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0: Continuamos con más información.
1: Petróleos Mexicanos tiene que ser una empresa que le ayude al Estado mexicano y sobre todo a los mexicanos. Es una de las empresas más importantes en materia petrolera en el mundo. Pese a todos los problemas financieros que puede tener o de corrupción, sigue siendo una de las principales empresas petroleras del mundo. ¿Por qué? Porque México es petrolero, es un país petrolero que todavía falta mucho de explotar, aunque nos digan que el petróleo ya se acabó en nuestro país. Y tan no se ha acabado que sigue habiendo casos de corrupción tremendas. Desde hace décadas ha habido pues muchos casos de corrupción en Petróleos Mexicanos. ¿Se acuerda usted de la detención de Mario Ramón Beteta o de Díaz Serrano? Y recientemente la detención, por ejemplo, de Emilio Lozoya, quien está todavía detenido y que está acusado del caso de Odebrecht. También otro director de Petróleos Mexicanos, Carlos Trevillo Medina, está también detenido, fue detenido en los Estados Unidos, acusado de corrupción también por el caso de Odebrecht. Es quizá Petróleos Mexicanos la institución que más corrupción ha tenido en México en los últimos años y que más directores han sido detenidos por ese tema. Bueno, el día de ayer la presidenta Claudia Sheinbaum informó del cambio en la dirección de Petróleos Mexicanos. Salió Víctor Rodríguez, quien es amigo personal de la presidenta, y entró el subalterno de Víctor Rodríguez, quien es Juan Carlos Carpio. No hay ningún cambio realmente en Petróleos Mexicanos con esta sustitución en su dirección. Se sigue con la misma petrolera que dice la Cuarta Transformación ya rescató. Pero vamos a escuchar cómo lo dio a conocer la presidenta el cambio en la dirección de Petróleos Mexicanos. Escuchemos.
2: Cuando gané la presidencia, le dije a Víctor, quiero pedirte un favor, ven, ayúdame en Pemex. Y me dijo, uy, no, es que yo estoy aquí en la academia, va a ser muy difícil, pero bueno, lo pensó un día y al otro día llegó y me dijo, sí, sí, te ayudo en Pemex. Pero con una condición, me dijo, solamente un año y medio, porque quiero regresar a la academia. Entonces se cumplió el año y medio y vino Víctor a decirme, oye, te dije que un año y medio, me quiero regresar a la Facultad de Ingeniería. Le dije, no, a ver, espérate tantito, quiero que nos sigas ayudando. Entonces hoy les quiero anunciar que Víctor deja la dirección de Pemex porque fue el compromiso que yo hice con él. Ha hecho un trabajo sobresaliente, él va a platicar ahora un poco de los logros de Pemex en este año y medio. Y le pedí pues que nos ayudara en el Instituto de Electricidad y Energías Limpias como director. Y le pedí a Juan Carlos, al maestro Juan Carlos Carpio, él trabajó conmigo y con Luz Elena. Luz Elena fue secretaria de Finanzas del Gobierno de la Ciudad de México. Desde que fui secretaria de Medio Ambiente y era muy chiquita, trabajó conmigo, después se fue a, dirigió la red de transporte de pasajeros ahí en la ciudad, y cuando llegué a la jefatura de gobierno le pedí que fuera la secretaria de Finanzas, trabajo que hizo de manera extraordinaria, y Juan Carlos trabajaba en el equipo de finanzas, él se dedicó durante años al tema de la deuda de la Ciudad de México, y muchas otras cosas, porque en realidad es un equipo de trabajo, es un hombre honesto, y lleva ya un año y medio trabajando en Pemex.
1: La presidenta Claudia Sheinbaum dijo en un mensaje ayer por la noche en sus redes sociales que nada va a cambiar en Petróleos Mexicanos, que solamente se cambia a la persona como directora de Pemex, pero se mantiene todo el equipo, así es que no habría inestabilidad por lo pronto laboral en Petróleos Mexicanos. Escuchemos a la presidenta.
2: Y voy a adelantar para decirles que se queda el equipo de Pemex, que ha venido trabajando con Víctor, se quedan todos, que lo han hecho muy, muy bien. Yo estoy muy contenta y agradecida con Víctor, y sé que Juan Carlos pues va a hacer un excelente trabajo. Pemex es una empresa del pueblo de México. Ahí hay que servir con honradez, honestidad, con mucho amor al pueblo y con mucho profesionalismo, que es lo que se merece el pueblo de México. Y sé que Juan Carlos pues va a estar trabajando con el equipo y, por supuesto, bajo la coordinación de Luz Elena.
1: Lo cierto es que Pemex hoy vive una nueva crisis. No obstante que la cuarta transformación de Andrés Manuel López Obrador y de Claudia Sheinbaum hayan dicho que han rescatado a Pemex, que vuelve a ser productiva, no. Las cosas son, es que cada año con año, gobierno con gobierno, Petróleos Mexicanos vive una crisis muy profunda que pues no le deja las ganancias a los mexicanos. Por ejemplo, tuvo que haber un acuerdo voluntario, entre comillas, con los gasolineros en el país para que el litro de la gasolina Magna no se fuera por encima de los 30 pesos. Casi se les amarró el pescuezo a los gasolineros para que no subieran el precio de la gasolina. Al igual pasó ya con el diésel, que se habían quejado los transportistas, que había subido muchísimo el precio del diésel. A la par, los dineros que gana Petróleos Mexicanos pues no se representan en los programas sociales que tanto quiere el gobierno de la Cuarta Transformación. De ninguna manera. Más bien hay recortes en algunos recursos de dependencias que también se corren a funcionarios y a trabajadores, se recortan las pensiones para sacar esos programas sociales. ¿De qué nos sirve Petróleos Mexicanos? No lo sé, porque la salida de Víctor Rodríguez solamente se dio como si fuera una cena entre amigos. Ya lo escuchamos a la presidenta Claudia Sheinbaum diciendo pues que se fue porque él mismo quiso irse para regresarse a la academia, y que le había prometido a la presidenta Claudia Sheinbaum quedarse solamente un año y medio, y ya lo cumplió. Sin embargo, Víctor Rodríguez deja una etapa negra en Petróleos Mexicanos, con una deuda importante, con refinerías que no están dando resultados, y sobre todo quedará en su historia aquel derrame localizado en el mes de febrero y después en el mes de marzo, que afectó las costas de Veracruz y de Tabasco, ¿se acuerda usted? En donde primero se dijo por parte del gobierno federal que se trataba de un buque fantasma que tenía una filtración y que estaba derramando combustible. Pero ante la gran cantidad de combustible en el Golfo de México, pues se tuvo que reconocer que no, que era realmente pues una fuga en un oleoducto en una zona de plataformas de Pemex. La presidenta Claudia Sheinbaum de plano fue la primera en decir que había un buque fantasma que estaba filtrando este combustible. Parecía que la presidenta no le da la información necesaria o no la quería dar. Y escuche usted lo que dijo la presidenta Claudia Sheinbaum en el mes de marzo, cuando ya había denuncias por parte de organizaciones nacionales e internacionales de medio ambiente sobre este derrame de combustible en el Golfo de México. Esto era lo que decía en su momento la presidenta Claudia Sheinbaum.
3: Es afectar.
4: Sí, hubo un derrame, como ustedes saben, de un barco, que se están haciendo todavía todas las investigaciones, y también le pedimos a la Fiscalía también que pudiera intervenir, porque finalmente ya hay delito penal en este caso. Entonces, no es derrame de Pemex, pero Pemex está haciendo todo para la limpieza de el océano y las playas. Entonces, están trabajando. De hecho, vi varias notas el día de ayer. Le pedí al director de Pemex que se fuera él personalmente a ver cómo está la situación y ver si se requieren más recursos para avanzar todavía más en la limpieza. Y aparte está lo que ocurrió afuera de la refinería Olmeca Dos Bocas, que pudo haber tenido alguna implicación en derrame, pero en todo caso es menor. Lo principal fue un barco de una empresa que tuvo este derrame y que Pemex está ayudando a limpiar. Está la Profepa ahí también, Semarnat, y todo el recurso que sea necesario para ayudar a los pescadores.
1: Ya después no se pudo ocultar, aunque la gobernadora de Veracruz, exsecretaria de Energía, Rocío Nale, dijo que el petróleo o el combustible estaba representado solamente por gotitas, pues sí se reconoció que fue un derrame importante en las costas de Veracruz y de Tabasco. El entonces director de Petróleos Mexicanos, Víctor Rodríguez, pues tuvo que reconocer que efectivamente se había dado a conocer o se había identificado un derrame en un oleoducto cerca de plataformas de Petróleos Mexicanos en Tabasco. Víctor Rodríguez dijo que todas las versiones que se habían utilizado por parte de la presidenta, que se había sido un buque privado, que se habían sido las chapopoteras que estaban derramando de manera natural el petróleo, pues no eran ciertas, sino que realmente sí dependía de Petróleos Mexicanos este derrame. Víctor Rodríguez dijo que se dio cuenta porque no le habían informado de este derrame y seguía con esa hipótesis mentirosa de que Pemex no tenía nada que ver. Por eso lo reconoció en una conferencia de prensa ya a finales de abril, que efectivamente Pemex era el responsable. Escuchemos a Víctor Rodríguez.
3: En este momento, dar el nombre de las personas son parte de la investigación. Esa es la primera aclaración. La segunda es que no es una plataforma donde ocurrió el incidente este. Fue un oleoducto de 36 pulgadas. Ahí fue donde se detectó la fuga. En ese, efectivamente, está en una zona de plataformas que es el activo Apcatún-Polchuk, en la que hay 3 yacimientos en 3 zonas distintas. Entonces, por ahí pasan una serie de ductos. Es muy plagada de ductos de la zona, pues se tardaron en encontrarlo, pero fue ese oleoducto de 36. Y luego, esa es una parte de los... se mantiene de cualquier manera lo que nos dijo... se informó en este, por este organismo interinstitucional, de los orígenes del aceite que llegó a las playas, que fue, no es una sola fuente, sino son varias fuentes que de las cuales ya se dijeron.
1: Así fue la historia de Víctor Rodríguez en un año y medio dentro de Petróleos Mexicanos. Se va como llegó, siendo amigo de la presidenta de la República, amigo personal, y ahora entra su segundo, Juan Carlos Carpio, diciendo la presidenta Claudia Sheinbaum que nada va a cambiar en Petróleos Mexicanos. La cuarta transformación se siente orgullosa del Pemex que tiene, con serios problemas, y que lamentablemente no nos ha dado lo que queremos todos, que es la soberanía energética y bajos costos en los combustibles. Por lo pronto, esta mañana, en su conferencia de prensa matutina, la presidenta Claudia Sheinbaum rechazó que Víctor Rodríguez pues haya sido relevado de la dirección de Pemex por todo este problema del derrame en el Golfo de México en los meses de febrero, marzo y hasta abril. Escuchemos a la presidenta.
4: No tuvo que ver con eso. Ayer lo expliqué en el video, un video largo que subimos. Víctor Rodríguez Padilla, el doctor Víctor Rodríguez Padilla, lo conozco desde hace mucho tiempo. Es un poco más grande que yo, pero fuimos colegas. Estudiamos juntos en la Facultad de Ciencias de la UNAM, él estudió física también, estudiamos la misma maestría. Él después se fue al doctorado a Francia, yo me fui a Estados Unidos. Regresamos y colaboramos mucho juntos, tenemos varios artículos publicados juntos en mi época de académica. Y cuando gané la presidencia, por cierto, van a ser 2 años ya del triunfo de la presidencia de la República, lo invité, le dije, ayúdame, incorpórate, porque es un gran técnico, conoce petróleo, conoce electricidad, es, digamos, el mayor experto en contratos de petróleo que hay en México. Y me dijo, sí, pero soy académico y quisiera ayudarte un tiempo, no me quiero quedar los 6 años. Entonces me dijo año y medio, de hecho me dijo un año al principio, y luego le dije, quédate más tiempo. Se quedó año y medio y después me dijo, ya quiero regresar a la academia. Y entonces le dije, quédate con nosotros, ¿por qué no te vas al Instituto de Energías Limpias, que es parte de Comisión Federal de Electricidad? Y aceptó.
1: Así pues, se da un nuevo cambio en el gabinete presidencial. A la salida del director de Pemex se le suma recientemente el cambio en la Secretaría del Bienestar, donde Ariadna Montiel pues fue mandada para controlar el partido Morena. Pero también antes había salido el secretario de Hacienda, Rogelio Ramírez de la O, y otros funcionarios. Quizá uno de los más relevantes, aunque no depende, entre comillas, del gobierno, pues sí está relacionado con el régimen, que fue la salida de Alejandro Gertz Manero de la Fiscalía General de la República y la llegada de Ernestina Godoy. Se va Víctor Rodríguez como llegó, siendo simplemente amigo personal de la presidenta. Vamos a un corte y regresamos con más información.
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0: nuestro país. Te saludo con mucho gusto, Alfredo.
1: Saludo con afecto, querido Alberto, amigas, amigos. Y creo que el tema es mucho más profundo de lo que parece, porque el relevo de Pemex no ocurre en cualquier empresa, ocurre en una entidad estratégica para las finanzas públicas mexicanas y en una institución, Alberto, que históricamente ha estado vinculada con enormes expectativas nacionales, pero también con escándalos de corrupción, opacidad y malos manejos. Y aquí lo primero que debemos distinguir es algo fundamental en la administración pública. No es lo mismo presentar informes, es decir, esto incluso a través de un acta de entrega y recepción, que rendir cuentas. Presentar informes puede reducirse a esto de la entrega de documentos, de los estados financieros, de los reportes de actividades, inventarios, como te decía, todo eso en un acta de entrega y recepción. Es decir, eso es un acto administrativo. Pero rendir cuentas, Alberto, rendir cuentas implica algo mucho más profundo. Es explicar decisiones, justificar resultados, particularmente transparentar. ¿Transparentar qué? Riesgos, pero también asumir responsabilidades. Mira, autores como Mauricio Merino, a quien hemos citado aquí varias veces y hoy traemos a la mesa a Luis Carlos Ugalde, han insistido durante muchos años que la rendición de cuentas no se agota con informar. Y yo coincido con ellos porque la verdadera rendición de cuentas requiere tres cosas: información transparente, explicación de sus decisiones y particularmente asumir las consecuencias, resultado de esa toma de decisiones. Y es ese precisamente el gran debate de hoy en Pemex. Porque mira, si revisamos los datos oficiales de la empresa entre 2018 y 2025, vamos a encontrar una realidad bastante compleja. Pemex pasó de ingresos por ahí del 1.6 billones de pesos del 2018 a 1.5 billones en 2025, es decir, hay una contracción. Durante ese periodo acumuló pérdidas multimillonarias, particularmente en los años 2019, 20 y 21. En 2020, por ejemplo, la pérdida superó los 500 mil millones de pesos. Es cierto que hubo años mejores que otros, especialmente cuando el precio del petróleo aumentó, pero esas mejoras no necesariamente significaron una recuperación o una bocanada de aire fresco para la empresa. ¿Por qué? Porque la producción siguió cayendo, porque la extracción de hidrocarburos líquidos pasó de niveles cercanos al 1.9 millones de barriles diarios, aproximadamente 1.6 millones en 2025. Y eso es muy delicado porque Pemex sigue dependiendo principalmente de vender petróleo. Al mismo tiempo, la deuda financiera sigue siendo una de las más altas del mundo entre las empresas petroleras del Estado. Entonces tenemos una combinación bastante compleja. Mira, menos producción, altos pasivos, que son en realidad obligaciones, dependencia fiscal, acuérdate que están aplicando subsidios, y necesidad permanente de apoyo gubernamental para hacer frente a los costos de la deuda. Y en ese contexto aparecen más escándalos públicos que afectan severamente la imagen institucional. Hace apenas unas semanas vimos el caso de la costosa fiesta de 15 años, vinculada a una trabajadora de nivel medio de Pemex, donde además se mencionó que el esposo era proveedor de la empresa. Más allá de lo que determinen las investigaciones, si es que las hay, el daño institucional ya le pegó a Pemex. ¿Por qué? Porque socialmente se percibe una enorme contradicción. Mientras Pemex reporta pérdidas y requiere apoyo público, de dinero público, pues alrededor de ciertos grupos vinculados a la empresa aparecen estas ostentaciones que son muy difíciles de explicar para nosotros. Y eso conecta directamente con la confianza pública, Alberto. Aquí hemos citado a Douglas North y él explica que las instituciones funcionan no solamente por reglas formales, sino también por reglas informales. Y aquí la gente no evalúa únicamente lo que dicen los documentos, evalúan cómo se comporta el sistema en la realidad. Y cuando la percepción ciudadana es que existen privilegios, compadrazgos o redes de influencia, la legitimidad y confianza institucional pues comienza a deteriorarse. Por eso el relevo en la dirección general no debería limitarse a un acto protocolario. No basta con entregar oficinas, Alberto, expedientes o balances. La verdadera pregunta, y que esperamos respuestas, es qué resultados se obtuvieron en la empresa, qué decisiones estratégicas funcionaron, pero también cuáles

0: No, ¿qué pasó con la deuda? ¿Cuál es la situación real de la refinación? ¿Qué rentabilidad tienen las inversiones realizadas? ¿Cuánto costaron ciertas decisiones? ¿Qué riesgos financieros permanecen? ¿Qué observaciones existen sobre contrataciones y proveedores? ¿Qué acciones correctivas se tomaron frente a accidentes, derrames y pérdidas operativas, entre otras muchas más? Eso es rendir cuentas. Y aquí hay otro punto muy importante. Pemex no es únicamente una empresa productiva, es también una institución pública sostenida en buena medida por recursos nacionales. Cuando el gobierno federal reduce impuestos a Pemex, inyecta recursos o absorbe alguna de sus obligaciones financieras, realmente quien está respaldando a la empresa del Estado mexicano son las contribuciones. Somos nosotros, es decir, todos los contribuyentes. Por eso la exigencia democrática debe ser mayor. Porque mientras más recursos públicos compromete una institución, mayor debe ser el nivel de transparencia y responsabilidad pública.
1: Sí, Alfredo, y es que hoy escuchamos a la presidenta ayer también diciendo, es que es mi amigo, estuvo conmigo en la maestría y él me dijo que se quedaría un ratito en Pemex y pues se cumplió y se fue de académico. Creo que esa no es una justificación de una jefa de Estado, ¿no? Y sobre todo de una empresa que llevamos décadas sabiendo que ya no da los resultados necesarios para México. Bueno, tenemos un acuerdo que se dice que es voluntario, pero realmente es un acuerdo a fuerza con los gasolineros para que no se incremente la gasolina, porque estaría ya por encima de los 30 pesos, no se abre del diésel también, y creo que las cosas no están como para, es que es mi amigo y ya me pidió salirse. Creo que esa no es una justificación de una jefa de Estado, pues si no le está entregando pues su automóvil ni su casa, ¿no? Está más bien una de las empresas más importantes de nuestro país.
0: Sin duda, y es que lo que yo veo es que tratan de hacer un manejo de crisis, porque lo que es cierto, Alberto, es que la empresa no anda bien, y no solamente es un problema financiero, es un problema institucional, porque pues da la impresión de que cada cambio de administración en Pemex reinicia la narrativa, es decir, borrón y cuenta nueva, pero pocas veces existe una evaluación profunda de responsabilidades y resultados reales, al menos que se dé a conocer a la ciudadanía. Porque uno de los puntos más delicados es que Pemex depende enormemente de la confianza, Alberto, porque los lectores de la información financiera y operativa en los mercados financieros son acreedores, inversionistas, proveedores, calificadoras y organismos internacionales. Cuando la percepción pública es que los problemas se acumulan, ¿no? Y por eso creo yo que hay un cambio propiamente en la Dirección General de Pemex, pues los resultados no mejoran como si llegara un relevo, como en los equipos de fútbol, Alberto. Lo más fácil es no cambiar al equipo, es cambiar al director técnico, como eso, si eso fuera a resolver el problema, pero los problemas en realidad se acumulan, los resultados no mejoran y además no existen procesos sólidos de rendición de cuentas cuando traes amigos por muy preparados académicamente que estés. Entonces, pues eso, evidentemente, la salida de una persona en un cargo de estos, pues aumenta la percepción de riesgo. Y eso tiene consecuencias, ¿eh? Y esas consecuencias van a ser reales. Va a subir el costo financiero, se deteriora la confianza, se incrementa la presión sobre las calificaciones crediticias y se va a encarecer el acceso al financiamiento, sin duda. Por eso la gobernanza corporativa en empresas públicas, Alberto, es tan importante. Hoy las empresas estatales más exitosas del mundo entienden que la legitimidad no se construye solamente produciendo petróleo. Tienen que ser íntegros, tiene que haber control, eficiencia, transparencia. Particularmente tienen que ser capaces de responder públicamente por esas decisiones tomadas. Y en este momento, quizá el activo más importante que necesita Pemex es recuperar la confianza pública, no propiamente recuperarse en los otros aspectos, que sí es delicado lo que está pasando financiera y operativamente con Pemex, pero tiene que recuperar la confianza pública. ¿Cómo? Operando eficientemente, siendo transparente y dando a conocer los resultados de su operación.
1: Pues van, gran tema este, porque el de Pemex, el tema del Pemex ha sido desde hace mucho tiempo pues casi un hueco de corrupción. Pues ahí están varios directores de Pemex que fueron detenidos durante la historia, desde Mario Ramón Beteta, desde Emilio Lozoya recientemente, Carlos Alberto Trevino y otros más, que han sido detenidos todos directores de Pemex por corrupción cuando estuvieron al frente de la petrolera, una de las más importantes, pese a todo, una de las más importantes del mundo. Alfredo Cristalinas, te agradezco mucho que hayas estado con nosotros como todos los viernes. Yo lo invito a que lo sigas en su perfil de Spotify. Ahí están todos los comentarios que muy amablemente nos hace en esta segunda emisión de Informativo NTR. Muchísimas gracias, Alfredo.
0: El agradecido soy yo, querido Alberto. Me despido, pasen un excelente fin de semana y nos vemos el próximo viernes.
1: Muchísimas gracias. Vamos a un corte y regresamos con más información.
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0: Este viernes se celebró por parte del gobierno federal el Día del Maestro y de la Maestra. Desde ayer ya la autoridad educativa aquí en la Ciudad de México y otros estados de la República, como en Puebla, dieron el jueves también como día inhábil para celebrar a todo el magisterio. Pero este día, ahí en Palacio Nacional, la presidenta Claudia Sheinbaum se reunió con integrantes del Sindicato Nacional de Trabajadores de la Educación. Ahí celebraron el Día del Maestro. Y el secretario de Educación, Mario Delgado, quien no había aparecido desde aquella error o ese fracaso de modificar el calendario escolar y otorgarle hasta 3 meses de vacaciones a los niños y a las niñas, pues hoy, este día, el secretario de Educación Pública anunció que el gobierno federal dará un aumento salarial del 9% a todo el magisterio. Así lo anunció en la reunión, en la celebración oficial del Día del Maestro, Mario Delgado.
1: Anunciar que hemos acordado con los maestros y las maestras un incremento salarial del 9%, que está compuesto de distintos componentes en distintos tiempos, entre prestaciones y reconocimiento al salario. Con esto se mantiene la tendencia de recuperación en términos reales del salario de los maestros y las maestras, que ha logrado ya superar en tan solo 7 u 8 años con los gobiernos de la transformación el rezago que se acumuló durante la larga noche neoliberal de más de 35 años, donde año con año los maestros veían cómo el poder adquisitivo de su salario iba perdiendo capacidad. A partir de los gobiernos de la transformación, inició esta recuperación salarial y con este anuncio, hoy se sostiene.
0: Por la mañana, en la conferencia de prensa matutina, la presidenta Claudia Sheinbaum defendió a su secretario de Educación Pública, Mario Delgado. Reconoció que ha habido rumores sobre la salida de Mario Delgado de esa dependencia. De hecho, había un rumor de que podría haber sido sustituido por Esteban Moctezuma Barragán, quien en los próximos días dejará la Embajada de México en los Estados Unidos y quien ya ocupó esa cartera con Andrés Manuel López Obrador. Por eso parecía natural que pudiera llegar a la Secretaría de Educación Pública. Pero el día de hoy la presidenta Claudia Sheinbaum dijo que no, que Mario Delgado ha hecho un trabajo extraordinario ante la Secretaría de Educación Pública. Imagínese usted, ha hecho un trabajo extraordinario y por eso, dijo la presidenta, hasta el momento no se analiza algún cambio. Eso sí, resaltó que hay muchas mentiras en torno a su gobierno y que ya estas mentiras están trascendiendo hacia el exterior. Dijo que un periódico de Gran Bretaña ya hasta está hablando de esa propuesta que se echó para atrás de la modificación al calendario escolar en México. Escuchemos a la presidenta.
2: Fíjense, ayer sale un artículo en The Economist sobre el tema del calendario escolar. ¿No les parece como que...? Eso sí, los ojos del mundo están puestos en México. Ya para que The Economist saque un artículo relacionado con el calendario escolar, que además pues hubo una propuesta, no se estuvo de acuerdo y se regresó a la propuesta original con las características que tiene cada estado. O sea, lo hicieron como la gran noticia, digo, llama la atención. No, Mario Delgado está haciendo un gran trabajo al frente de la SEP. Se está trabajando en educación básica y todo el trabajo que se hace con los maestros y las maestras, y un gran trabajo en educación media superior y superior. En educación media superior, recuerden que formamos el bachillerato nacional, estamos ampliando la oferta, es decir, más preparatorias en el país, junto con Tania Rodríguez, que es la subsecretaria de educación media superior. Pues es muy ambicioso el proyecto y lo está encabezando Mario. Y en educación superior también, porque el objetivo es ampliar a 333 mil nuevos lugares, que ya va muy avanzado con la Universidad Nacional Rosario Castellanos y otras universidades.
0: Y así pues, estuvieron dando las celebraciones del Día del Maestro afuera de Palacio Nacional, en distintas calles de la Ciudad de México. Integrantes de la Coordinadora Nacional de Trabajadores de la Educación marcharon para protestar por la falta de acuerdos con el gobierno federal. Los maestros disidentes informaron que estarán convocando en los próximos días a un paro indefinido de labores. Se está acercando el Mundial y los maestros disidentes han advertido que si el gobierno no les da lo que quieren, entonces podrían boicotear el Mundial de Fútbol. Esto fue lo que se dijo en las calles de la Ciudad de México.
3: Como sección 22 hicimos un proceso de consulta donde se consultó la fecha, la modalidad de participación de la sección 22. Sin embargo, es una jornada que también engloba la participación de los demás estados, de los demás contingentes aglutinados a la CENTE. Es decir, no está discusión si se va o a no a un paro indefinido. Ya es un hecho que sí vamos a participar y hoy se dará a conocer en la fecha de inicio.
0: Y así pues se celebró un Día del Maestro más con lo mismo, con aumento salarial al magisterio y con marchas de disidentes en las calles de la Ciudad de México y de otras ciudades del país. Y hablando pues del Mundial, ya se está acercando, faltan 27 días para el Mundial de Fútbol, y como todos los viernes ya nos tiene su cápsula de Ya Viene el Mundial, Leonardo García Ramírez. Adelante Leo, te escuchamos, muy buenas tardes.
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5: ¿Qué tal, Alberto? Muy buenas tardes. Un saludo para ti y para todos los que están sintonizados. Se viene el Mundial y ya solamente faltan 26 días para que arranque el gran certamen. Así es, ya es menos de un mes lo que resta para que inicie el desarrollo de la historia de esta nueva edición. Y como todos los viernes, les hablaré respecto a la gran fiesta. Y hoy les diré tres situaciones respecto a este Mundial. El primero es que oficialmente después del partido de liguilla correspondiente a las semifinales de ida entre Cruz Azul y Chivas, el Estadio Banorte ya fue cedido a la FIFA ayer jueves a primera hora, después de 18 meses de remodelación. Por lo que ahora el establecimiento permanecerá cerrado hasta el 11 de junio, que es la inauguración del gran certamen internacional. Y para entonces será llamado Estadio Ciudad de México. Ahora, el segundo tema a tratar es que el martes Javier Aguirre presentó la prelista de 55 jugadores de cara al Mundial, donde obviamente se incluyen los 12 jugadores que fueron citados a la concentración del 6 de mayo. En esta prelista ya se incorporaron algunos de los jugadores que compiten en Europa y algunos de los llamados sparrings, los cuales fueron Alex Padilla, ex portero de Pumas y ahora del Athletic de Bilbao, Antonio Rodríguez de Tijuana, Jorge Rubalcaba, que cumple una buena campaña con el New York Red Bulls de la MLS, también Isaías Violante del América, Jordan Carrillo de Pumas, César Chino Huerta del Anderlecht, que regresó después de su lesión, y por último, Marcel Ruiz del Toluca, que también viene de regreso de su lesión, y entre otros. Algunas de las convocatorias que no son como tal sorpresas son el de Álvaro Fidalgo del Betis y Guillermo Ochoa del AL Limassol. Con esta prelista se cumple con un requisito de la FIFA para la competencia, y las listas definitivas de los 26 futbolistas por selección que acudirán a la justa se deberá entregar a más tardar el 1 de junio, por lo que Javier Aguirre tendrá que elegir entre sus 15 convocados quiénes serán los 26 jugadores que buscarán hacer historia en el Mundial. Por último, el tercer tema por hablar es que la selección mexicana presentó su tercer uniforme que usarán durante el torneo. Esta nueva indumentaria, que conforma la playera, short y calcetas, son de color negro y es un homenaje a los tres mundiales en los que México ha sido sede, el de 1970, 1986 y el de este año. En cada una de las prendas están las tres líneas características de Adidas, la marca alemana que viste a la selección mexicana. Y estas líneas son de verde, blanco y rojo, que obviamente representan los colores de la patria. Y así, poco a poco, el Mundial deja de sentirse lejano. El Estadio Banorte ya está en manos de la FIFA, la selección mexicana comienza a perfilar a sus elegidos rumbo a la máxima fiesta del fútbol, y también ya conocemos una nueva piel que acompañará al tricolor en este camino para hacer historia. Señales claras de que la cuenta regresiva ya está a punto de finalizar, porque el Mundial no solo se juega en la cancha, también se empezó a vivir desde hace mucho tiempo, en cada decisión, en cada convocatoria y en cada ilusión de millones de mexicanos. Yo soy Leonardo García Ramírez y volvemos al estudio con Alberto García Zarudi.
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1: Cae la noche ya casi en toda la República Mexicana, noche ya de viernes, está terminando ya este viernes, viernes 15 de mayo del año 2026, Día del Maestro, y reiteramos nuestras felicitaciones a todos los maestros, a todas las maestras y a todo el personal de educación que labora todas las mañanas o todas las tardes o todas las noches en nuestro país para formarnos, para ayudarnos a pensar, a reflexionar, para contribuir en la educación de este país que necesita muchísima educación, porque solamente a través de la educación es como vamos a avanzar, vamos a saber hacer más profesiones, vamos a tener más oficios, vamos a pensar mejor las decisiones que se están tomando en México y todo. Todo de eso se practica en las escuelas. Así es que muchas felicidades, maestras, muchas felicidades, maestros, que hayan pasado un gran día y que se extienda la felicitación al fin de semana. Ya hemos pasado las 7 de la noche, las 19 horas, tiempo del centro de México. De este viernes ya se termina la semana. No llovió nuevamente aquí en la capital de la República Mexicana. Tenemos en estos momentos 26 grados centígrados, una tarde-noche bastante, pero bastante agradable, y la noche estará un poco fresca, eso sí, ya a partir del día de domingo, este fin de semana, podría haber lluvia, regresarían las lluvias, pero por lo pronto, las próximas horas serán días y noches sin lluvia. Hay que aprovecharla para salir a hacer pendientes, para pasear, para pasarla bien y para disfrutar este fin de semana que ya comienza. Por lo pronto le informo que el Servicio Meteorológico Nacional informó que regresarán las lluvias para este fin de semana en la Ciudad de México y su zona metropolitana. El domingo tenemos una probabilidad de lluvia de hasta el 45% y de ahí toda la próxima semana tendremos lluvia, hasta un 50% de probabilidad de lunes al sábado. Así es que regresarán las lluvias en la capital de la República Mexicana. Por lo pronto durante el día se van a registrar temperaturas que podrían llegar hasta los 26 grados centígrados, bajará también la temperatura. Y por las tardes, noches, se va a registrar una temperatura de hasta 14 grados centígrados. Las autoridades de Protección Civil exhortan habitantes y visitantes a manejar con precaución ante la presencia de lluvias. El sistema Cutzamala mantiene un almacenamiento de 549 millones de metros cúbicos de agua, equivalente al 70.16% de su capacidad. El organismo de Cuencas Aguas del Valle de México y la Comisión Nacional del Agua informaron que las tres presas que integran el sistema Cutzamala tienen un nivel inigualable, un nivel extraordinario de agua. Ahora depende de nosotros cuidarla para que pueda servirnos durante mucho tiempo. Las tres presas tienen un llenado superior pues a lo acostumbrado, a lo histórico. Por ejemplo, la presa del Valle de Bravo, que es la más grande en el Estado de México, tiene 79.7% de llenado. La presa Villa Victoria, 66.9%, y la presa del Bosque, 54.4%. Oiga, ¿y cómo ha llovido la semana pasada? Esta semana, bueno, también en la semana pasada llovió muy fuerte aquí en la capital de la República Mexicana. Pero el lunes pasado, ¿se acuerda? Llovió durísimo. Y según las autoridades, tanto de la Comisión Nacional del Agua como de la Secretaría de Gestión Integral del Agua del Gobierno Capitalino, señalaron que las lluvias del 11 de mayo pasado se ubicaron entre las más fuertes y copiosas del año. Durante ese día se acumularon más de 72 milímetros de agua, una cifra que incluso rebasa el promedio histórico de todo un mes de mayo, que es de 50 milímetros durante todo el mes. La Secretaría de Gestión Integral del Agua consideró que las lluvias de estos días representan un volumen acumulado de 28.5 millones de metros cúbicos, que es la lluvia más abundante que va de este año, y se revisan los registros porque posiblemente sea de las lluvias más intensas que ha existido en todo un mes de mayo. La jefa de gobierno capitalino, Clara Brugada, destacó que su administración echó a andar el operativo Tlaloque 2.0 para enfrentar la temporada de lluvias que tendrá una fuerte actividad durante los meses de mayo y junio. La jefa de gobierno en la Ciudad de México dijo que su administración está lista para evitar que la ciudad tenga serios problemas por inundaciones. La mandataria aseguró que su gobierno se está preparando para enfrentar esta temporada de lluvias que será muy intensa y se pronostica que será una temporada de lluvias fuertes. Escuchemos a la jefa de gobierno.
2: Arrancamos el programa Tlaloque 2.0. Es un programa coordinado por la Secretaría de Gestión Integral del Agua. Participan alcaldías, participa gobierno federal con las fuerzas federales, la Secretaría de Marina, de la Defensa, la Guardia Nacional, las instituciones de la ciudad, la Secretaría de Seguridad, la Secretaría de Protección Civil, buscando la manera de apoyar a la población. Tenemos una red de pluviómetros que no lo tiene ninguna entidad federativa. 56 equipos en los 56 puntos en donde sabemos que hay riesgo para evitar que nos tardemos en llegar. Estamos listos y preparados ante las lluvias. Yo le quiero agradecer a todos los hombres, mujeres, los miles que ahí están para apoyarme. El día de hoy te presento a Tlaloque 2.0, que es el programa para que en menos de 24 horas podamos resolver una emergencia bien.
1: La Secretaría de Gestión Integral del Agua informó que registra un avance del 50% en los trabajos para reparar la megafuga de agua potable que se registró el miércoles pasado en la colonia Ampliación Los Reyes Culhuacán, en la alcaldía Iztapalapa, donde ya se contabilizan 44 viviendas con daños. La dependencia detalló que actualmente las labores se concentran en trabajos de excavación para el montaje de una tubería de 48 pulgadas, mientras continúan las maniobras para intervenir el ducto dañado. El Congreso capitalino autorizó la solicitud de la jefa de gobierno Clara Brugada para salir del país con la finalidad de participar en el Foro Urbano Mundial FUM 13 de Naciones Unidas, que se va a llevar a cabo en Bakú, en Azerbaiyán, del 17 al 22 de mayo. La solicitud fue enviada por el gobierno capitalino a la Junta de Coordinación Política del Congreso de la Ciudad de México el pasado 12 de mayo. Posteriormente, esa instancia emitió el acuerdo para que el dictamen y se autorice a la jefa de gobierno la salida oficial de territorio nacional del 16 al 22 de mayo. Y esta sí es una muy buena medida. A veces dicen que es un gasto innecesario, pero creo que los gobernantes deben de tener experiencia con otros gobernantes del mundo. Hablar sobre experiencias y políticas exitosas en cualquier parte del mundo para poderlas aplicar en la Ciudad de México o en la Ciudad de Guadalajara, en la de Monterrey o en cualquier zona de la República Mexicana. El intercambio internacional es fundamental. Ya se ha estigmatizado en estos gobiernos que no hay que salir porque la mejor política exterior es la política interior, pero no, hay muchas ideas que pueden ayudar a nuestras ciudades. Por ejemplo, hay ciudades que todo el año llueve, por ejemplo, Bruselas, por ejemplo, ciudades de Inglaterra, que llueve todo el año y no se inundan, no se destruye, por ejemplo, el asfalto, sus ciudades tampoco se dañan. Y hay que ver cuáles son los cuidados que se hacen en esas urbes y aplicarlas aquí en la capital de la República Mexicana. Y ojalá la jefa de gobierno pueda hablar un poco sobre movilidad. La capital del país está asfixiada del tremendo embotellamiento que se padece en todos lados y urgen políticas públicas para poder reordenar la movilidad, para poder convivir, sí, el transporte público, que se necesita mucho, pero también automovilistas que han decidido tener su vehículo para trasladarse de un lado al otro. Todos debemos de caber en esta ciudad tan grande, pero se necesita de una política efectiva para poder ayudarnos a no pasar horas y horas encima del vehículo. Una presunta amenaza de bomba generó movilización policiaca el día de ayer, por lo que se procedió a la evacuación de la ciudad judicial de la Ciudad de México, que se encuentra en el centro. La Secretaría de Seguridad Ciudadana indicó que a través de correos electrónicos se alertó sobre la presunta presencia de un artefacto explosivo en las instalaciones del Poder Judicial de la Ciudad de México. Ante esta situación, las autoridades procedieron a la evacuación de las personas del inmueble. Además, el Centro de Orientación Vial informó en sus redes sociales sobre el cierre a la circulación de avenidas como Niños Héroes a la altura de Doctor Lisiaga, por lo que se recomendó evitar la zona. Una amenaza de muerte el día de ayer, una amenaza de bomba que se registró en esta ciudad judicial de la Ciudad de México. Un tribunal colegiado, esto es importante, un tribunal colegiado le concedió la suspensión de plano a un grupo de jubilados que ordena a la Comisión Federal de Electricidad cesen de inmediato los recortes a sus pensiones, pues los magistrados estimaron que la reducción refleja un acto equiparable al tormento o tortura psicológica de los quejosos, dadas las particularidades en que se encuentran como adultos mayores. Este tipo de recursos se concede al considerar que pudieran cometerse violaciones graves, lo que es analizado con posterioridad y de entrada solo se entregan para que se suspendan los actos que atenten contra la ley. Así es que ya un paso adelante de muchos jubilados que han visto reducidos sus pensiones simplemente porque la presidenta dice que hay pensiones doradas. El asunto es que sí se está afectando a jubilados en todo el gobierno federal, principalmente la Comisión Federal de Electricidad, en Petróleos Mexicanos y en otras instituciones paraestatales. Ya nos ha llegado aquí a la redacción de Informativo NTR casos en las que no superan sus pensiones los 70,000 pesos, pero les están reduciendo, algo que atenta obviamente contra el bienestar de las familias. Mire, hoy las pensiones de los jubilados están ayudando para que toda la familia subsista. Ya no es una pensión exclusivamente para el trabajador y su esposa. Ya de esas pensiones dependen también sus hijos, sus nietos, sus nueras o sus nueros. Y esto es grave porque no hay trabajo, no hay forma de subsistencia y esta pensión pues mantiene a toda la familia y eso es lo que no ha entendido el gobierno federal. Más de 80 colectivos de familias de personas desaparecidas y organizaciones civiles enviaron una carta al secretario general de Naciones Unidas, Antonio Guterres, para solicitarle que su oficina traslade de manera inmediata y prioritaria el asunto de México sobre desapariciones forzadas a la Asamblea General. Lo anterior, luego de que el 2 de abril pasado, el Comité de la ONU contra la Desaparición Forzada determinó solicitar a Guterres que remita urgentemente el caso a la Asamblea General para que se considere apoyar al país para prevenir, investigar, sancionar y erradicar estos crímenes. Hernán Bermúdez Requena, alias El Abuelo, presunto líder de la organización criminal La Barredora, enfrentará a partir del próximo 1 de junio su primer juicio por los delitos de asociación delictuosa, extorsión y secuestro agravados. El vicefiscal de delitos comunes de Tabasco, Gilberto Melquiades Miranda, informó que en esa fecha tendrá lugar la primera audiencia de juicio contra el exsecretario de Seguridad Pública Estatal durante el gobierno de Adán Augusto López. El 13 de abril le iniciaron el otro proceso por el delito de peculado, derivado de un supuesto desvío de recursos públicos del gobierno de Tabasco. Y el gobierno federal reforzó su estrategia para contener el precio de la canasta básica y mantener el costo de 24 productos esenciales por debajo de los 910 pesos, meta fijada dentro del paquete contra la inflación y la carestía. Durante la rueda de prensa matutina en Palacio Nacional, el titular de la Procuraduría Federal del Consumidor, Iván Escalante, informó que comenzaron a colocar señalizaciones especiales en supermercados para identificar productos considerados a precio justo. La medida opera en tiendas de Soriana, Chedraui y La Comer, donde los consumidores podrán ubicar los artículos que integran la canasta básica. Y también Profeco revisará los comercios durante el Mundial de Fútbol. El objetivo es promover buenas prácticas transparentes y garantizar una mejor experiencia para consumidores locales, nacionales y turistas internacionales. Así lo anunció la Profeco tras una mesa de trabajo con representantes de comercios, cámaras empresariales, turismo y autoridades municipales, estatales y federales. Y en información internacional, en la segunda emisión de Informativo NTR, Donald Trump y Xi Jinping concluyeron este viernes unas conversaciones cruciales, afirmaron que se lograron avances importantes en la estabilización de las relaciones entre Estados Unidos y China, a pesar de las profundas diferencias que persisten entre los dos mayores potencias del mundo en cuestión, como Irán y Taiwán, entre otras. Tras la cumbre, Trump dijo que aún no ha decidido si se puede dar una importante venta de armas de Estados Unidos a Taiwán y que hasta el momento sigue adelante la venta. Y la Fuerza Aérea Ucraniana aseguró hoy que Rusia lanzó 675 drones de ataque y 56 proyectiles, principalmente contra la capital. Ya llaneó que sus unidades de defensa aérea derribaron 652 de esas aeronaves no tripuladas y 41 cohetes. Los intensos ataques rusos que este día se registraron, pues fueron directo en contra de zonas habitacionales de Kiev, causando al menos 21 muertos, entre ellos 3 niños, informaron los rescatistas. Y así las reflexiones en esta segunda emisión de Informativo NTR.
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1: Es viernes y el cuerpo lo sabe y ya está con nosotros Yulén Ladrón de Guevara, como todos los viernes, para platicar de arte, de cultura, de cuestiones urbanas. Y hoy es un día muy especial, es el Día del Maestro y de la maestra. Yulén, ¿quién no se acuerda de una maestra que pudo haberlo marcado de por vida, ya sea por sus enseñanzas o por sus regaños? Creo que esa es parte siempre de la infancia de cada uno de nosotros, pero de que marcan los maestros, marcan los maestros. Te saludo con muchísimo gusto, Yulén.
14: Hola, ¿qué tal, Alberto? ¿Cómo estás, queridos maestros, maestras, maestres, si bien al caso? Pues muy feliz día, la verdad es que pues sí. Yo desde que me desperté estoy recordando maestros muy queridos. Bueno, ya entrevistamos a una, ¿te acuerdas? Mi amiga Gloria Torres, que fue una gran, gran maestra de literatura que me marcó. Tuve otra maestra de historia que prácticamente se ponía a escenificar las batallas enfrente de nosotros para que pudiéramos comprender qué había pasado, por ejemplo, en Puebla el 5 de mayo. Y gente muy querida, pero también había otros tremendos, ¿verdad? Mi papá, pues lo dejó marcado literalmente un maestro. Mi papá nació en 1917 y acuérdate que en esas épocas podían golpear a los niños, ¿no? Era otro tipo de educación. Incluso en las películas podemos ver como estas paletas que son unas tablas con agujeritos y les daban unas nalgadas horribles, ¿no? Y los agujeritos para que patinara más rápido la tabla y te doliera más, ¿qué tal? A mí, fíjate, ahora recordando esto, pues yo era muy inquieta, yo siempre fui niña hiperactiva. Entonces, tenía una maestra que era medio neuras y siempre llevaba cinturones a la escuela para que los que se estuvieran moviendo de lugar en lugar como yo, Nos amarraba la silla, ¿qué tal? A mí todavía me tocaron esas cuestiones de que si llegabas tarde te dejaban parado todo el recreo.
1: Sí, o te metían al bote de la basura. Había un dicho que se usaba mucho que era: con sangre la letra entra, ¿no? Que decía, o si no te duele, no vas a entrar. Y sí, yo tenía una maestra que nos aventaba el gis o el borrador cuando nos veía así distraídos, lo aventaban. ¿Y cuál? Eso de, no, me está afectando, me está violando los derechos humanos, está atendiendo. Eso ni existía, al contrario,
14: Eso no
1: te
14: existía,
1: aguantas, ¿no?
14: pero cómo ha evolucionado, pues también la enseñanza y la manera de enseñar y de tratar a los maestros, ¿no? Porque pues yo por eso no soy maestra, yo sí tendría permanentemente un pedazo de gis en la mano para aventárselo a quien esté dando lata, pero pues obviamente no duraría más de una semana. Porque también es eso, estaba pensando en la evolución y cómo ha cambiado no solamente la educación, sino la manera de exigir educación. Porque ahora, como tú dices, pues la verdad yo no estoy traumada, nunca comprenderé por qué es ilegal el chanclazo. No, sí, yo lo entiendo. También es humor negro, pero me parece demasiado exagerado, porque por una parte se pide un respeto a niños irrespetuosos, ¿no? No se les permite corregirlos. Tengo dos amistades que dejaron de ser profesoras justamente por el acoso de los directores de la escuela cuando había que corregir a los niños. Porque además, pues estos niños saben que sus papás están pagando la escuela y sienten que tienen derecho a estar bulleando y a estar maltratando a los profesores. Entonces, pues imagínate nada más lo que ha sido. Bueno, pues, ¿por qué no empezamos con un poquito de historia? Porque esto del Día del Maestro es como que hay días para todo, hay días hasta para el papel de baño y unos que no vienen al caso, pero yo creo que esto es muy importante justamente porque nos hace reflexionar. Pero fíjense que el Día Mundial del Maestro, según la UNESCO, es el 5 de octubre, porque se instituyó en 1994 para hablar de los derechos y obligaciones de los docentes, que es para lo único que sirve la UNESCO, ¿no? Porque cuando hay problemas ni las mato, ni las manos mete. Pero lo que pasa es que en México ya estaba instituido, ni más ni menos, por Venustiano Carranza. En 1917 lo pone en el Diario Oficial. Y entonces, pues la primera vez que se celebra fue el 15 de mayo de 1918, debido a que dos diputados, Enrique Diezgalo Batón y Benito Ramírez, pues dijeron: no, oiga, don Venus, ¿qué cree? Que pues que hay que echarle la mano aquí a los maestros. Seguramente les estaban dando mucha lata, porque también pues el magisterio es combativo, ¿no? Pero bueno, una cosa es el magisterio y otra cosa son los sindicatos de maestros, y ahí es donde la piedra se nos atora en el zapato. Pero total, que don Venustiano Carranza pues lo instituyó y empezaron a celebrarlo, porque además pues para él era importante el 15 de mayo, porque hacía 50 años, resulta que Mariano Escobedo recupera la ciudad de Querétaro, agarra a Maximiliano y pues ya después lo fusilan. Entonces, esto es en 1917, estamos saltando de siglo, pero ahora estamos en 2026 celebrando algo que se instituyó hace más de 100 años en este país. No sé, a mí estos saltos históricos me fascinan porque incluso me los imagino cambiando de ropa, ¿no? De la época victoriana a principios de siglo al Art Deco y ahora pues a los jeans rotos, ¿no? Que además cuestan una fortuna mientras más hoyos traigan. Pero bueno, total, que fíjate, a propósito también de cuestiones históricas, en 1950 el Papa Pío XII ratificó a San Juan Bautista de la Salle, le suena la Salle, ¿no? Como el celestial patrono de los maestros, pero de los maestros cristianos del mundo. Entonces, si eres maestro judío, no entras dentro de la bendición. Si eres maestro musulmán o eres un profesor ateo, como lo soy yo, pues tampoco nos toca la bendición de Pío XII ni de San Juan Bautista de la Salle, que seguramente pues habrá que ponerse a buscar, pero pues tendrá mucho que ver con todas estas escuelas que son la Salle, que son tan conocidas y que tienen un reconocimiento. Pero entonces, pues imagínate nada más que a nosotros nos tocó ser estudiantes, que teníamos que poner atención a las clases, estudiar. Teníamos bonitos libros de texto porque en esas épocas resulta que los artistas importantes del país, como Nunix Auret, que estaban además en boga, ¿no? Que estaban vivos, por decirlo así, porque pues ya ven que en México solamente celebremos a Diego, a Frida Siqueiros y a todos los que ya se murieron. Pero en esa época las portadas de los libros de la SEP se las habían pedido, y ojo, y pagado, porque sí pagaban, la participación de los artistas para que pusieran pinturas en los distintos libros de texto. Entonces tenemos portadas de Roger von Gunten, de Vicente Rojo, de Nunixa Auret, tenemos portadas de Gabriel Macotela y de un montón de artistas, pues que ahorita ya la gran mayoría son personas mayores o ya no están, pero imagínate qué bonito, ¿no? Ese sistema que es un poquito vasconceliano, porque acuérdense que José Vasconcelos era una persona, pues sí, de muchas luces y sombras, pero una de sus grandes luces era el apoyo a la educación y la importancia que tenía la calidad de la educación, el respeto a los maestros y la calidad de, de las escuelas para los docentes. Es decir, ¿cómo se llaman, Alberto, estas escuelas donde estudian los maestros? ¿Tienen un nombre especial? Mira, ya ni me acuerdo porque yo creo que ya nadie quiere ir. Pero bueno, total, en la escuela de los profesores, y había mucha dignidad, yo me acuerdo que era muy importante ser o médico, o maestro, o arquitecto, o ingeniero, ¿no? Para las mujeres, pues años 50 más o menos, pues las profesiones era o ser secretaria, porque ser secretaria pues también era muy importante, o ser profesora. En cambio ahora, pues ya nadie quiere ser maestro. Imagínate estos libros de la SEP tan hechos al aventón por una personalidad.
15: Eran las escuelas normales, le llamaban, las escuelas normales.
14: Exactamente. Sí, que se llama normal de maestros, que es un poco pleonasmo, ¿no? Es como decir subir para arriba, porque ya escuela normal significa eso en sí. Y entonces, pues ahora tenemos en este país pues muchas deficiencias. Ya ves que incluso desde los grandes directivos del país se dice que pues ya los últimos días pues nada más son de pachanga y que la escuela es para cuidar a los niños y demás. Pues no, discúlpenme, don Mario, no es para eso, por eso hay que aplicarse, para que cada uno de los días que hemos perdido por distintas razones, pandemia incluida, pues sean aprovechados con mejores programas. Desafortunadamente son las escuelas privadas las que tienen la prerrogativa de tener una mejor calidad de educación, sin embargo son carísimas. Miren, yo no tengo hijos, pero tengo amigas con hijos, y yo no puedo creer que la escuela o la matrícula de un niño de 12 años y uno de 7 tengas que pagar anualmente prácticamente 40,000 pesos para asegurar el lugar y después de 15,000 pesos para arriba para poder ser educado. Entonces hay una brecha tremenda porque por muy buen estudiante que sea, las becas son muy limitadas y también pues es muy difícil que salgas de una escuela no reconocida a meterte a una universidad barata no reconocida, de donde vas a salir y que nadie te va a dar trabajo, fíjate, y todo tiene que ver con la educación. A mí me da mucha tristeza cómo está el país, porque además este país, pues es de los más importantes culturalmente, sin embargo, pues nuestros sistemas, fíjate, éramos muy orgullosos del sistema educativo, de las vacunas y del arte, ¿no? Y el sistema de vacunación permitieron que se nos fuera de las manos la colección Hellman, que es importantísima porque tiene muchas de las mejores pinturas que hizo Frida Kahlo, entre otras, ya platicaremos de eso, pero pues son las cosas de las que nos deberíamos sentir orgullosos, y pues cómo nos vamos a sentir orgullosos de algo que ya se fue a vivir a Alemania, España o a donde sea. Y lo mismo pasa con la educación. Yo creo que también es una llamada de atención para las madres de mis generaciones y más abajo, para que sí eduquen a los niños. Los padres, perdónenme, pues no son sus amigos, son sus papás. A veces hay que prohibir cosas también es educar. Y pues yo creo que esta es una reflexión, pues que estamos haciendo de una manera rápida y superficial, porque pues nos llevarían cuántos programas de cuántas horas a hablar sobre los últimos acontecimientos, nada más de lo que está sucediendo en este país, para saber hacia dónde vamos. Bueno, para intentar saber hacia dónde vamos, porque la verdad es que no hay una luz al final del camino. Lo que sí es importante tomar en cuenta es que sí hay que educarse, sí hay que leer, sí hay que saber de qué va el respeto, de que aunque tú tengas la posibilidad de maltratar a un maestro, tú como padre hayas educado a tu hijo para que no hagas esas barbajanadas de inventarles cosas y de que como ellos pagan, pues prácticamente son que los esclavos de los niños que pagan en escuelas de paga. En las escuelas que no son de paga, pues imagínate las condiciones de salubridad, a veces no hay agua, a veces ni siquiera hay ventanas, y qué onda, Alberto. Mira, yo me puse a estudiar y a reflexionar un poco desde ayer y todo, pero ahorita que lo estoy externando, hablando contigo, pues dejo por primera vez mi sección pues con mucha tristeza y con un gran desconcierto, porque la verdad es que de aquí a que comiencen a tomar conciencia de lo que esté sucediendo, nos eduquemos todos, porque también es nuestra obligación que el país comience a salir adelante para tener un mejor futuro, pues no se ve cercano, Alberto. Creo que tuvimos tú y yo y generaciones anteriores una mejor oportunidad, mejor preparación y un concepto más digno de lo que era la educación y de lo que era ser estudiante también, Alberto, porque ahorita pues todo está bien triste y si no está triste está muy caro. ¿Cómo ves?
15: Sí, todo se remite a cuánto puedes pagar, cuánto puedes gastar. Y eso es lo que está pasando cuando la educación es un derecho constitucional de todos. Y ahora ya ves que hasta 3 meses de vacaciones le quieren dar a los niños, pues para que pierdan todo tipo de disciplina, porque la escuela es una disciplina desde la rutina de levantarte temprano, arreglarte, hacer la escuela, hacer los lonches, estar pendiente. Y eso es quizá lo más importante, hacer una rutina y una disciplina entre los niños, pero no, ahora pareciera que la educación es déjalos hacer lo que quieran, no les digas nada porque finalmente tienen sus derechos. Y creo que para allá no vamos porque este país necesita mucha disciplina y sobre todo mucho esfuerzo. Y creo que ahí es donde las escuelas siempre deben de estar apoyando muchísimo, ¿no?
14: Así es. Y bueno, pues nosotros hablamos desde un pedestal del privilegio, que si bien no somos millonarios, somos personas que si en algún momento nuestros hijos tienen que estar 2 meses en casa, pues vemos cómo le hacemos, pero hay madres que no, y hay gente que vive en lugares donde si los niños no tienen ocupación, porque repito, todo es dinero, ay, pues metes al niño al club, a ver, paga el club, mete al niño a una escuela especial, ¿cómo le haces? ¿Y a dónde se nos van nuestros muchachitos, Alberto? Pues a vender droga, a perderse en el camino y a ser personas que al final de cuentas en su edad adulta, pues no van a ser competentes para la vida laboral.
15: Sí, lamentablemente es lo que hemos estado viendo con la infancia, con las infancias mexicanas. Por lo pronto, Yulén, te agradezco mucho esta reflexión, y es viernes y el cuerpo lo sabe, y ya estuvo con nosotros Yulén Ladrón de Guevara. Te agradezco mucho, Yulén.
14: No, hombre, al contrario, pásenla bien, que tengan un lindo fin de semana, y bueno, pues disfruten este día que dentro de todo es feriado y de algo servirá.
15: Muchísimas gracias, vamos a un corte y regresamos con más información.
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0: con más información.
1: Hablando de política con Marco Antonio Baños.
2: La acusación de la DEA en contra de Rubén Rocha y demás funcionarios del gobierno de ese estado no solamente se basa en una relación que pudieron haber tenido con el cártel de Sinaloa, en específico con la facción de los Chapitos, de los hijos de Joaquín el Chapo Guzmán. No es la única acusación que está pesando en contra de Rubén Rocha. Es otra quizá más fuerte, porque involucra al sistema electoral de nuestro país. Y es que hay un informe de la DEA, de la Agencia Antidrogas y ahora del fiscal del Distrito Sur de Nueva York, en el que se involucra la elección en el estado de Sinaloa en 2021, que ganó Rubén Rocha Moya en ese momento, un 6 de junio de 2021. Entonces Rubén Rocha Moya era candidato obviamente de Morena y ganó con el 56.60% de los votos.

0: Sinaloa y en especial por los Chapitos. Mire, en México hay mucha, mucha interpretación y se conoce muy bien que los grupos del crimen organizado deciden quién va a gobernar. Así ha pasado en Michoacán, en el Estado de México, en Sinaloa y en otras entidades, en donde no solamente se ponen presidentes municipales o alcaldes, sino también se ponen gobernadores por parte del miedo y de la amenaza. ¿Hasta dónde hemos llegado en nuestros procesos electorales? Hoy le agradezco muchísimo a Marco Antonio Baños, ex consejero del Instituto Nacional Electoral y ex consejero presidente del Instituto Federal Electoral, que esté con nosotros para hablarnos precisamente de aquella elección de 2021 en Sinaloa y el ingreso del crimen organizado como jugador principal de esas elecciones. Marco, te saludo con muchísimo gusto.
1: Alberto, muy buenos días. La elección de 2021 en la que fue electo Rubén Rocha Moya, hoy gobernador con licencia, por la solicitud que presentó Estados Unidos para que fuese detenido con efectos de extradición y que ha generado una enorme discusión pública y una defensa específica que la 4T ha desplegado para señalar que Rocha Moya proviene de una elección ilegal, pero sobre todo que no hay pruebas que lo vinculen al crimen organizado, pues ahora resulta que se ha generado una discusión en torno a la legalidad de esa elección del 2021. La propia presidenta de la República ha salido en la mañanera a decir que no hay pruebas y que en todo caso, si esas pruebas de una supuesta violencia o de una participación del crimen organizado para que pudiera ganar Rocha Moya en 2021, pues debieron ser presentadas por el INE, específicamente por el INE, cuya presidencia tenía Lorenzo Córdoba en su momento. ¿Qué es lo que ocurre? Que en el entorno de esa solicitud presentada por Estados Unidos hay un apartado en el cual se dice con mucha claridad que Rocha Moya que combinó con el crimen organizado que le apoyaran para la elección. Incluso se dice con toda claridad que integrantes de los grupos del crimen organizado habían establecido un operativo para que todas aquellas personas que operaron en favor de las elecciones de otras candidaturas, por los propios candidatos de la oposición, fuesen detenidos y secuestrados, muchos de ellos de manera provisional, para que durante la jornada electoral pues no pudieran trabajar y no pudieran impulsar las candidaturas de los propios partidos de la oposición. En cambio, en el caso de Rocha Moya, se hacen señalamientos de que se robaron urnas, de que quitaron boletas de las candidaturas de los partidos opositores y que se operó un esquema de amedrentación en contra de los electores para que pudieran votar a favor de Rocha Moya. Incluso hay un video que está circulando en las redes sociales en el cual se detiene a una persona que presuntamente fue de los operarios que desplegaron estos procedimientos y que impulsaron la elección en favor de Rocha Moya. ¿Qué es lo que ocurre? Lorenzo Córdoba, como expresidente del Instituto Nacional Electoral, ha salido a declarar que exactamente tuvieron ellos, a través del sistema de información sobre la jornada electoral, un conjunto de datos que indican cómo se violentaron algunas casillas, cómo se presentaron personas que incluso llegaron a destruir documentación de las mesas directivas de casilla. En algunos casos se robaron toda la documentación, la urna, las boletas, etcétera, y que esos operativos se presentaron en decenas de casillas. Esta es una expresión que en diversos medios de comunicación señalado Lorenzo Córdoba, y que esa información fue remitida a la Fiscalía General de la República. Recordemos que en ese momento era fiscal Agustín Ortiz Pinquete, que ahora en paz descanse, pero no se procedió con relación a este asunto. Por otro lado, también es de mencionarse que la elección de Sinaloa, la declaración de validez de la elección de Sinaloa, se agotó en el Tribunal Electoral del Estado de Sinaloa. No pasó a las instancias del Tribunal Electoral del Poder Judicial de la Federación. Concretamente, no hubo una impugnación, no hubo un juicio de revisión constitucional, por ejemplo, que pudiera ser resuelto en última instancia por la Sala Superior del Tribunal. En este caso, ahí sí el Tribunal Federal no tuvo nada que ver. Es decir, toda la declaración de validez de la elección se agotó en el propio estado de Sinaloa. Y curiosamente, la persona que realizó la sentencia, que formuló la sentencia para

0: validar esta elección, pues es la hermana de Enrique Insunza, que es el senador que está denunciado también por los Estados Unidos por posibles vínculos con el crimen organizado y que se ha negado a separarse del cargo. No ha solicitado licencia de retiro, sabemos que sigue, según él, en Baridaguato y que está ahí en su casa, pero él no ha solicitado licencia. Y concretamente su hermana, siendo magistrada del Tribunal Electoral del Estado de Sinaloa, fue la responsable de presentar el proyecto de sentencia que declaró la validez de la elección. Y en esa elección, de manera muy genérica, se dice que todas las denuncias, que todos los argumentos que se presentan señalando la violencia y la posible participación de los grupos del crimen organizado, son, como ha dicho siempre la 4T a través de los tribunales que controla, son elementos aislados, focalizados en algunas secciones electorales, que no tienen una incidencia en el desarrollo específico de la elección, que no son determinantes para el resultado y que por consecuencia no se puede declarar alguna situación de invalidez de la elección. No es de extrañarnos que el caso concreto de esta magistrada pues haya impulsado esta situación. Lo que es de llamar la atención es que la sesión del pleno del Tribunal Electoral de Sinaloa pues duró unos pocos minutos, alrededor de 5 o 7 minutos duró toda la sesión en la discusión de ese punto y se declaró válida la elección, con lo cual pues se convalidó una de las elecciones en las cuales existen muchas presunciones de que hubo una participación muy grande del crimen organizado. Todos los hechos que han ocurrido ahora y concretamente este apartado que aparece en la denuncia de los Estados Unidos, que indica con toda claridad que los grupos del crimen organizado operaron en favor de Rubén Rocha Moya, que se amedrentó a los electores de los partidos de oposición, que se capturaron a las personas que promovieron el voto por los candidatos de la oposición, que incluso a muchos políticos de la oposición se les secuestró durante un tiempo determinado, pues para generar el tema de que pudiera ganar Rubén Rocha Moya. Esa parte, Alberto, me parece que es muy preocupante, pero así se presentó. ¿Qué ocurre en estas circunstancias? Bueno, evidentemente en el ámbito federal, pues cuando el INE realizó los trabajos de la fiscalización, estableció alguna multa, me parece que es como de unos 8 millones de pesos que se pusieron como sanciones por diversas irregularidades que se llegaron a presentar o que se detectaron a través del sistema de fiscalización. Lo que a mí me llama la atención es la declaración del propio Lorenzo Córdoba, que en respuesta a los señalamientos de la Presidenta de la República, pues haya mencionado que en efecto se presentaron las denuncias correspondientes ante la Fiscalía General de la República y que en su momento pues no se hizo absolutamente nada. Yo creo que habría que ver el estatus que tienen esas denuncias ante la Fiscalía. Ahora se ha dicho que hay algunas denuncias que se siguen todavía desahogando, pero pues el hecho es que prácticamente el sexenio de Rocha Moya ya concluyó, ya se separó del cargo, y en todo caso, si no se hubiera separado del cargo, pues el periodo estaría por concluir, concluye en el 2027. Entonces, creo que valdría la pena que la Fiscalía General de la República pues explique qué pasó con aquellas situaciones, si las archivaron porque no hubo la suficiente evidencia, como seguramente nos van a decir que no hay ninguna situación que perseguir y por tanto pues la elección de Rocha Moya se mantiene. Creo que es muy importante resaltar la defensa a ultranza que ha hecho la Presidenta de la República y en cascada todo el morenismo de la elección de Rocha Moya. A mí me tiene verdaderamente sorprendido que la Presidenta haya apostado por una defensa de estas características, llegando incluso al supuesto de tenerlo custodiado en las propias instalaciones del Palacio de Gobierno de Sinaloa. Dicen que ahora está en su domicilio, pero me parece a mí que la defensa verbal, la defensa con elementos de la Guardia Nacional que han estado custodiando, o del Ejército que han estado custodiando a Rocha Moya, pues indica claramente que para la 4T es un tema de supervivencia política la defensa de Rocha Moya. No están dispuestos a entregar así nada más porque sí a Rocha Moya, pues supongo que por los temores que puede significar la información que él proporcione con relación a la participación del crimen organizado en las elecciones no solamente de Sinaloa, sino las elecciones federales que llevaron a López Obrador a la presidencia de la República en su momento y a Claudia Sheinbaum en las recientes elecciones del 2024. Creo que es un tema que tenemos que seguir y que además es otro de los capítulos que nos van demostrando paulatinamente cómo el crimen organizado se ha metido en el corazón de las elecciones. Ahí está el caso demostrado del estado de Michoacán, donde incluso se llegaron a anular algunos municipios porque hubo la participación del crimen organizado. Pero al final de cuentas, pues la 4T sigue operando en defensa de una elección que marcaría de manera definitiva y que demostraría de manera definitiva cómo el crimen organizado ha metido recursos, ha metido gente para operar en favor de los candidatos del morenismo. Es un asunto de verdadero escándalo en el país que esperamos se pueda aclarar de manera suficiente y sobre todo que si hay denuncias que siguen vivas en la Procuraduría, pues estas concluyan con la investigación correspondiente y que no se usen, Alberto, este me parece un punto importante, no se usen solamente para lavar la cara del morenismo y para decirnos que la elección de Rochamoya, cuando todo el mundo sabe que fue una elección que fue apoyada por el crimen organizado, pues es una elección lícita y legal. Ahí está la declaración de Córdoba que dice que presentaron las denuncias, pues que nos digan qué han hecho con relación a esos temas y particularmente pues que la presidenta ya tome una decisión de entregar a Rochamoya cuando sabe perfectamente que nos está generando una tremenda tensión en las relaciones con los Estados Unidos.
1: Muchísimas gracias, Marco. Gracias por tu comentario. Yo lo invito a que lo siga en sus redes sociales como Marco Antonio Baños. Lo puede encontrar en Twitter o ahora X y en otras redes sociales. Y también que pueda leer sus artículos que publica cotidianamente en El Financiero y en Organización Editorial Mexicana. Muchísimas gracias, Marco, por estar con nosotros. Nosotros vamos a un corte y regresamos con más información.
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0: Ahora vamos con Óscar Orozco y todos los deportes. Adelante, Óscar, te escuchamos. Muy buenas noches.
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0: Buenas noches, Beto, ¿cómo estás? Un gusto saludarte a ti y a todo el auditorio de Informativo NTR. Vamos con la información deportiva más importante de este viernes. ¿Por qué? Porque gracias a Dios es viernes. Bien, pues ya están listos, ya, bueno, ya se asignaron los árbitros para los partidos de vuelta. Este arbitraje que ha estado envuelto en la polémica, en esta liguilla, sobre todo en los partidos de ida, se dieron miércoles y jueves, sobre todo en el partido clave, el de Cruz Azul contra Chivas, en donde Maximiliano Quintero estuvo en el ojo del huracán por malas decisiones, y esto orilló a que la comisión de arbitraje pues ya tome con seriedad, así es, con seriedad, y ya no esté por ahí abusando del amiguismo de los compadrazgos para elegir a los árbitros. Y así las cosas será para el partido del domingo entre Pumas y el equipo de Pachuca. Estará Daniel Quintero Huitrón, un árbitro de bastante experiencia, quien será el encargado de llevar a buen término este partido. Ya, insisto, la comisión de arbitraje se dejó de payasadas, de compadrazgos, y elige a alguien experimentado. Y para la vuelta del día de mañana, en el duelo de Chivas Cruz Azul en el Estadio Jalisco, también eligió a un experimentadísimo árbitro mundialista, a César Arturo Ramos Palazuelos. Así es, César Arturo Ramos será el silbante de la vuelta de este compromiso, así que, pues árbitro de lujo, Beto, para el duelo decisivo entre la máquina y las Chivas el día de mañana en el Estadio Jalisco. Así que bueno, pues buenas noticias, por lo menos habrá garantía de un arbitraje más o menos positivo, más o menos bueno, ¿no? No se garantiza, pero César Arturo Ramos es un árbitro capaz, ¿no? Capaz. O capaz que no hace las cosas bien. Vamos a ver qué pasa, ¿no? Pero bueno, pues ahí están ya. Y todo listo para los partidos de semifinales de mañana. Beto, ahora ya de que mañana se dé el silbatazo inicial con César Arturo Ramos Palazuelos en este enfrentamiento. Chivas contra Cruz Azul, 2-2, en un empate ventajoso para las Chivas, ya que este resultado le da el pase a la gran final de la siguiente semana, de este clausura 2026, pero si hay un equipo que le puede ganar a Chivas en el Jalisco es Cruz Azul. Sobre todo hablamos de las individualidades que tiene la máquina. A eso ha de apostar Joel Wiki, a que por ahí detonen estas individualidades que no han despertado, a decir verdad, en esta liguilla, y que espera que el día de mañana despierten. Estará ya Gabriel Fernández, el Toro, seguramente de titular, buscando precisamente tener mayor presencia en el área, y Cruz Azul pues urgido de ganar, urgido de la victoria, ¿no? El Cruz Azul está obligado a ganar. Chivas con el empate tiene, cualquier resultado de empate mañana Chivas avanza, y obviamente con la victoria, si Cruz Azul gana por cualquier marcador estará adentro de la final. De ahí, bueno, pues la importancia de este partido mañana. Cruz Azul seguramente tendrá que sacar toda la carne al asador, no hay mañana, es de vida y muerte este partido. Chivas, también sabemos su estilo, que no sale nunca a especular, y mañana no será la excepción en casa ante su afición, que por cierto hoy despidió al equipo en el Estadio Jalisco, más bien estuvo alentando al equipo en el Jalisco. Fue un entrenamiento a puerta abierta, tal y como ocurrió la semana pasada previo al de Tigres, el viernes. También el día de hoy Chivas estuvo con su afición ahí, recibiendo este respaldo de sus seguidores, de sus chillermanos, y ahí, bueno, pues ahí está el equipo de las Chivas, que veremos si mañana no le pega la inventada este Milito, ¿no? Otra vez. Hablamos del caso de que no le pega la inventada de cambiar posiciones de jugadores. Ojalá salga serio Milito, y bueno, veremos a ver qué cara muestra el equipo de las Chivas el día de mañana. Buen partido, lleno hasta las lámparas en el Jalisco, y bueno, pues espera que sea un buen duelo, y reiterar, el arbitraje de lujo con César Arturo Ramos Palazuelos. Partidazo mañana, y el domingo también. Domingo se definirá ya el último invitado a la gran final, a la gran final del fútbol mexicano de este clausura 2026. Así que estaremos a la expectativa de este gran choque. Y también mañana será la final de la Liga de Expansión, por si estabas con el pendiente, Beto, entre la Jaiba Brava y los salteños de Tepatitlán. El duelo será allá en los Altos de Jalisco, en el Tepa Gómez, 7:00 p.m. También se espera una entrada espectacular para este enfrentamiento allá en esta ciudad de la liga que no sirve para nada. Hay que ser realistas, no sirve para nada. Pero bueno, pues ahí está esta Liga de Expansión. Ya sabemos que el ascenso y descenso no hay en estos momentos, ¿no? Ni habrá en un buen tiempo. Esa es una realidad. Así las cosas. Y también el domingo la final de femenil de la Liga Rosa. Estará por ahí el equipo de la América recibiendo a Rayadas de Monterrey, 12:00 p.m. en el estadio de Ciudad de los Deportes. Se espera que la América reaccione, va perdiendo 1-0. Ventaja mínima, pero ventaja al fin para Rayadas, que también tiene un buen equipo Rayadas, eso hay que reconocerlo. Y bueno, mañana, el domingo, saldrán chispas de este compromiso entre el equipo de Monterrey y el América Monterrey allá en el estadio de Ciudad de los Deportes, ¿no? Buen duelo este, sin duda alguna, el del domingo en la liga, insisto, la liga rosa, ¿no? Como se le conoce. Vamos a ver hasta dónde llega. Se espera que sean buenos partidos. Bien, y por otra parte, se dio a conocer ya la lista de seleccionados de Francia. Así es, Francia ya dio a conocer su lista definitiva, encabezadas por Kylian Mbappé, obviamente, por Kylian Mbappé, y ausencias como la de Camavinga del Madrid. No está Camavinga, algo extraño, pero no está Camavinga en esta lista. Y tampoco Antoine Griezmann, aunque tengo entendido que Antoine Griezmann ya se había despedido de la selección, pero bueno, no va a estar. Entonces es una importante por ahí decisión de Didier Deschamps, ¿no? Y bueno, pues Konaté, Olise, Dembélé, estos jugadores claves, pues que convierten a Francia en candidata y en una de las favoritas para llevarse el Mundial, sin duda, que es favorita Francia para llevarse la Copa del Mundo con estos portentos de jugadores, ¿no? También Japón ya dio a conocer su lista definitiva de 26, también Costa de Marfil y Bosnia ya lo había hecho durante la semana. México, sabemos, le gusta el manoseo de jugadores, todavía no da a conocer la lista, dio a conocer una de 55, imagínense, 55 jugadores. Caray, pues todavía falta la depuración final, que será precisamente el primero de junio, ¿no? Faltan 27 días para el Mundial, Beto, y pues todo está arrancando. Ya los estadios entregados a FIFA, y bueno, todo parece que está viviéndose de la mejor manera, ¿no? Bien, hasta aquí la información deportiva más importante de este viernes. Le deseo a la gente que tenga un excelente y deportivo viernes. Regreso los micrófonos a cabina.
1: Y ya nos vamos. A nombre de todas y todos los que hacemos posible esta segunda emisión de Informativo NTR, le agradecemos muchísimo su compañía ya esta noche de viernes. Ya como último esfuerzo informativo, lo invito a que al filo de las 10 de la noche pueda ver a Guillermo Ortega Ruiz en su noticiero de El Financiero Televisión, o lo puede escuchar en esta cadena nacional de radio, Radio Cañón, a las 22 horas con Ortega a las 10. Yo lo dejo aquí en compañía de don Miguel Reyes Razo y sus crónicas 760. Le deseo que pase un buen fin de semana, descanse y nos escuchamos el próximo lunes.
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0: en la primera carrera ya en el score. Y la diferencia solamente ya es de 2, 3 a 1 ganan los que vienen a batear en la baja de la tercera entrada. Bueno, ya dijimos 3 de los 7 electos. Faltan 4. Eso es labor de Esteban y de Roberto. Play ball.
1: Vámonos, vámonos, amigos aficionados. Entonces, llegamos a la parte baja del tercer capítulo. Joan González continúa al centro del diamante. Este Joan González, que la mayoría de su carrera pues ha pasado en las ligas menores. No ha debutado, nunca debutó en las grandes ligas. Cuando hubiera aquí contacto, flojito de Julián Ornelas hacia el jardín izquierdo, con la candela suficiente para convertirse en imparable. Así que un rompecorazones del bandido Esteban y los Diablos Rojos del México rápidamente colocan corredor por la primera base.
2: Sí, uno más de Julián Ornelas, que ha iniciado de buena forma este juego, ya con dos imparables a la misma banda, a la banda contraria, los contactos de Julián Ornelas. Y viene a tomar la madera Carlos Pérez, quien también pegó imparable en su primer turno.
1: En el 2023, este Joan González, dominicano de nacimiento, fue la última vez que intentó llegar a Grandes Ligas. Firmó un contrato con los Padres de San Diego para ligas menores, pero no logró hacerlo. Y entonces, de ahí en adelante, Joan González buscó oportunidad en otras ligas hasta llegar a la Liga Mexicana de Béisbol. Carlos Pérez, que ya tiene doblete en este juego, está haciendo su turno, contacto flojo por la tercera armadilla, tiene que apurarse. El antesalista toma la pelota, el tiro es a la primera base. Out en la inicial por la ruta 53. Y lo hizo el disparo Manuel Boscán. Esteban en movimiento, nunca dejó de moverse. Y además están viendo a ver si reten la jugada porque fue muy, muy apretada.
2: Sí, muy apretada. Me parece que ya no se va a retar. De hecho, ya viene Carlos Pérez al dugout. Qué esfuerzo impresionante lo que hace Boscán, corriendo con mucha intensidad. Logra lanzar la pelota para conectar con Castro. Y estuvo apretadísima la jugada, pero sí llega antes la pelota y es el primer out.
0: Oye, y entonces Ornelas tiene doble. ¿Y sencillo?
1: Correcto.
0: Entonces doble iba a la mitad del ciclo.
1: A la mitad del ciclo le faltaría un triple y un cuadrangular para conseguir.
0: Lo más complicado.
1: Sobre todo, yo creo que todavía el batazo más complicado antes del cuadrangular creo que es el triple, porque sí, se tiene que acomodar muchas situaciones, ¿no, Esteban?
2: Sí, totalmente de acuerdo. Poner el batazo en un lugar específico, meterle mucha velocidad.
1: Hay un revire, cuidado, porque ya se había equivocado Alegretti en los primeros episodios, donde Julián Ornelas avanzó
2: justo con Ornelas.
1: Ajá,
2: justo.
1: Exactamente.
0: Bueno, pues más complicado que el triple es el home run de campo.
1: Ah, eso sí, es un hecho. Claro.
0: Por eso la gente dice, es que el mejor amigo del pitcher es el doble play. No, es el triple play. Que no se ve, es otra cosa.
1: Ah, es mucho más difícil hacer un triple play también, pero la doble matanza es menos complicado que un triple play. Pero es la jugada que más, hasta el momento, más le puede ayudar a un lanzador cuando los senderos están ocupados. Aquí el lanzamiento abierto por parte de Joan González. 2-1 la cuenta para José Marmolejos, que recibió base por bolas en su turno anterior. José Marmolejos, que en esta campaña me parece que ha quedado a deber un poco, sobre todo con el batazo largo. Allá va el contacto hacia el jardín derecho. La pelota la va a terminar tomando el jardinero derecho. Recompuso el camino Troy Viola, porque primero se echó medio paso hacia adelante. Era una línea tendida de José Marmolejos. A final de cuentas, Esteban, termina capturando a una sola mano el jardinero derecho de los Tigres de Quintana Roo.
2: Sí, un batazo que estaba levantando a muchos aficionados de la silla. Parecía que podía ir para más. Al final de cuentas lo logra resolver de buena manera Viola. Y de esta manera cae el segundo. Autornelas no se puede mover. Se queda en la segunda base. Y viene Franklin Barreto, que se envasó con pasaporte.
0: Y ayer el out 27 fue algo parecido en Villahermosa. Un gran gol, un gran batazo de Singleton. Y acababa de entrar Leobaldo Cabrera para hacer una jugada muy parecida. Fue contundente. Y antes, un bateador antes, con Cano, Carlos Arellano se pasó de lanza, hizo un jugadón en el jardín izquierdo, pero ya en zona de foul.
1: La bola, no, strike la cuenta. para Franklin Barreto, el torbellino venezolano. Tenemos dos fuera. Tres carreras aún, está ganando el equipo de los Diablos sobre los Tigres. Toque de bola por la tercera base, va a bajar Joan González. Le va a dejar la pelota en la mano porque le puso velocidad en el recorrido de home a primera. Imposible, Esteban, haber puesto fuera de circulación al venezolano Franklin Barreto, y esto va a ser un infield hit.
2: Sí, tremendo toque por parte de Franklin Barreto. Sabe perfectamente la velocidad que tiene y poniéndolo en esa zona iba a llegar sin ningún problema a la primera colchoneta, y esto hace que también Julián Ornelas se vaya a la tercera y tengamos corredores en las esquinas.
0: Y por eso nos sale Miguel Ojeda a dar las señas de campo. Primero volteó a la caseta y entonces, ¿qué les dice a sus compañeros? Tiro a segunda a sacar, voy a tercera, hay doble robo, voy con el pitcher, eso es lo que vamos a descubrir.
1: Vamos a ver, porque Juan Carlos Gamboa es quien está en el cajón de bateo, con corredores por las esquinas, aunque ya hay dos outs en la pizarra. Punto 333 para el capitán de los Diablos. Dos jonrones, 15 producidas, tiene 24 imparables ya el Happer. Es un pelotero que ha pasado por muchas guerras civiles en su carrera. Aquí un intento de revire, simplemente la finta hizo regresar a Franklin Barreto. Joan González, es que tiene que estar vigilando constantemente al corredor. Hay velocidad ahí en la primera almohadilla para los Diablos. Costado trabajando otra vez el dominicano González, quien acepta comando. Ahora sí, viene rumbo a la goma, pelota con velocidad a 91 millas por hora, pero no encuentra la zona. Lalo, dos tirado a la cuenta.
0: Sí, batallando de más. Joan González ya tiene dos outs, pero no ha encontrado cómo lanzarle sin que le haga daño el mochiteco Juan Gamboa. Miguel Ojeda volteaba mucho a su caseta, y es que, ¿sabes qué? Héctor Estrada, el manager, fue catcher.
1: Ahí está, y con la experiencia, por supuesto, aquí va a haber un reto. Un lanzamiento que está retando el receptor de los Tigres de Quintana Roo. Y entonces va a ser bola. Así lo había marcado el umpire y así se va a quedar. Esteban está perdiendo el reto, el segundo reto del equipo de los Tigres.
2: Exactamente, ya perdieron el segundo, y es que se veía ligeramente alta esa pelota. Al final Ojeda decide retarla y la pierden, y esto se pone en cuenta de tres bolas sin strikes.
1: Tres y nada la cuenta. Y por supuesto se escucha el ruido en el estadio. Alfredo Harpelú, y parece que cumple su cometido porque está teniendo problemas para escuchar el pitch come Joan González.
0: Es que el pelo también le cae sobre la oreja.
1: De larga cabellera el lanzador dominicano. Va a salir al robo corredor, pelota que queda en zona buena. El automático le están marcando a Juan Carlos Gamboa. Quedó por la segunda base Franklin Barreto, aunque no hubo ninguna intención del receptor para ir hacia la segunda almohadilla. Vamos a ver cómo lo dictamina el anotador oficial. A final de cuentas, un pichó demasiado pegado, le arrimaron del caballo a Juan Carlos Gamboa. Va a negociar pasaporte, Esteban. Tenemos casa repleta de los Diablos Rojos del México.
2: Sí, comienza a complicarse la situación el equipo de los Tigres, de nueva cuenta con dos outs, y ahora viene Carlos Sepúlveda, que ha sido dominado en sus dos primeros turnos, elevado al jardín derecho, rola por la ruta 43, ahora con la oportunidad, con la intención de reivindicarse, y viene una reunión en el centro del diamante. Nadie calienta en el bullpen visitante,
1: simplemente platicar con el pitcher relevista de los Tigres de Quintana Roo. Y bueno, aprovechar que nos encomendaste la tarea de decir los otros dos jugadores electos al Salón de la Fama. Esto es en la categoría de mexicanos en Grandes Ligas. Erubiel Durazo es uno de ellos, y el gran Rodrigo López, el de Tlalnepantla, Estado de México, también electo, Lalo, al Salón de la Fama.
0: Y faltan jugadores, Esteban.
2: Perdón.
0: Faltan jugadores que fueron electos.
2: Sí.
0: Mike Paul. Y entre los veteranos,
1: Ricardo Solís.
0: El curvero de Chiapas.
1: Ahí están los jugadores electos. Cuando viene aquí el picheo demasiado pegado, pues simplemente una charla por parte de el coach de picheo de los Tigres de Quintana Roo con Joan González. para decir, oye, tranquilo, ya tienes dos out, ponle a la bola. Busca encontrar la zona de strike lo más pronto posible, porque ante la base por bolas no hay defensa. Y entonces, preferible que te den el palo a que entre una carrera por la vía del caballito. Una bola y un strike, el conteo ahora para Carlos Sepúlveda, que va de dos nada, el actual champion bat de la Liga Mexicana de Béisbol. Cuidado, pichó pegado, venía rompiente hacia la esquina, adentro el slider por parte de Joan González. No encontró la zona de strike, el conteo está en 2 y 1.
0: Y ha habido casos que fue jugador de los Diablos y manager de los Tigres.
1: ¡Ah, caray! Vamos a echarle memoria a esa situación. Me llegan, por supuesto, jugadores, ¿no?, que han compartido...
0: Sí, Manuel Vélez, por ejemplo, es uno de ellos.
1: Muchos.
0: El Chato Vázquez,
1: sí, que es Franco. Es el mismo, el Bronco, Cantú. Cuando viene el lanzamiento rumbo al plato, batazo hacia el jardín derecho. Eso va a picar de imparable. Va a entrar una carrera más en los spikes de Julián Ornelas. Y viene a toda velocidad Franklin Barreto, llegando a tierra prometida, que le van a poner los frenos. Es a Juan Carlos Gamboa por la tercera base, pero conecta el doblete productor Carlos Sepúlveda Esteban. Y los Diablos Rojos del México ya aumentan su ventaja 5-1.
2: A la hora importante reacciona Carlos Sepúlveda, que ya lo platicábamos en sus primeros dos turnos. No había tenido la suerte, pero ahora sí pone este batazo complicado que se va por el carril del jardín derecho y trae dos carreras más. Tienen que detener al Happer Gamboa porque ya la pelota estaba dentro del diamante. Si no, hubiera venido una jugada muy apretada en home. Y además viene Robinson Cano a tomar la madera.
1: Sí, un batazo rompecorazones también, porque estaba muy bien ubicado. No era un batazo con demasiado poder, pero responde de gran manera el Carleque para producir dos carreras más. Ya los Diablos ganan 5-1 en la parte baja del tercer capítulo de esta guerra de guerras. Tres encuentros que se van a llevar a cabo aquí en el estadio de Alfredo Jara Pelú entre estos 12 históricos rivales. El lanzamiento rumbo al plato, batazo que va a partir el diamante en dos de Robinson Cano. La pelota hacia el jardín central, allá entró Juan Carlos Gamboa y viene desde la segunda base Carlos Sepúlveda con la velocidad que le caracteriza. Y ahora el jefe Cano, Lalo, consigue traer dos carreras más al plato. Los Diablos ya están ganando drásticamente 7-1.
0: Sí, no, con el mejor swing, no el vasco tundente, pero muy bien colocado. Y al haber dos outs, desde luego iba a anotar Gamboa. Y Sepúlveda, que oyó la madera, hay que salir con ella, ya te pararán en la tercera o en home. Se abre la brecha, ya son 6 de diferencia, 7-1. Y todavía no acaban los problemas. Viene John Singleton encontrando a Cano en la inicial. Y todo esto otra vez con dos outs. Qué difícil es o aprender a sacar el tercer out o sacarlo.
1: El más difícil, el tercero, fue el imparable número 30. Y las carreras números 16 y 17 producidas para el jefe Robinson Cano, que se estaciona por la primera base. Y quien buscó la barda al primer lanzamiento fue John Singleton. Sin embargo, abanicó la brisa. 0-1. Allá viene rumbo al plato hacia la esquina exterior del pentágono para bateador zurdo. Le marca en el segundo strike a John Singleton, que no ha podido conectar el cuadrangular número 12. Ya pasaron varios juegos. Se ha quedado estancado ahí John Singleton. El tremendo toletero de los Diablos Rojos del México, pero sin embargo, a pesar de ello, John Singleton sigue siendo el líder de cuadrangulares con 11. Stevenson y Gómez son los que le siguen con 10 cuadrangulares. Almonte, Lester y Santana con 9 palos de vuelta entera. Así que no han alcanzado al bateador de los Diablos Rojos del México. Picheo que quedó bajito y abierto para bateador zurdo. La cuenta está en 2-2. La dinámica en la pantalla del estadio de Alfredo Jara Pelú, que es la que más le gusta al señor San Martín. ¿Sí? Porque muestran con esa famosa canción del Rey León a... pues los hijos de algunos aficionados, muy pequeños ellos, algunos hasta de meses de nacido, que ya los traen al parque de pelota. Y quienes podrían ser en algún momento los nuevos aficionados al béisbol.
0: Y es que yo creo que nada más da el pediatra la autorización de un mes y ya lo sacan.
1: Picheo que queda pegado, 3-2.
0: La famosa canción de Circle of Life.
1: Ajá.
0: En la película del Rey León, que después fue remasterizada, se hizo de otra manera, pero también muy llamativa.
1: Una de mis favoritas, ¿eh?
0: Sí,
1: tengo que confesarlo, de Disney. Tres hoy, bolas y dos strikes.
0: Hoy saludé a Nick Volpi.
1: Ajá.
0: Ah, no, perdón, a Nick Vespi. No, Volpi debe estar en Nueva York.
1: Dije, órale, llegó hasta acá. Pase por bolas por parte de Joan González. Un picheo a velocidad, bajito y abierto. Así que continúa el ataque de los Diablos, Lalo.
0: Saludé a Nick. Y me queda aún, pero a un instante de decirle que si alguien le había dicho alguna vez que es el Teniente Dan. Pero también me acordé que tengo dientes y mejor me guardé. Pero es que ya de cerca, idéntico.
1: ¿Sí? ¿En
0: idéntico,
1: serio?
0: Idéntico. Bueno, Esteban que está allá lo puede ver. Nosotros estamos muy...
2: Ya vi la película, ya vi la película.
0: ¿Ya la viste?
2: Ya.
0: Ahora sí, ya entiendo.
2: Como les había prometido.
0: ¿De qué hablamos?
2: Muy buena, muy buena.
0: Siete premios Oscar.
1: Al primer lanzamiento, contacto hacia la primera base de Michael Franco. Buscó la barda, pero terminó conectando un machucón. Flojito hacia la primera base, que se va a terreno de foul. 0-1 la cuenta. Un día en son de camaradería, quizá. Entonces, se lo podamos plantear a Nick Vespi.
0: Muy, muy amable Vespi, pero no le pregunté. Pero sí se parece. Para mi gusto sí tiene. Por lo menos en lo largo del pelo.
1: Claro. La larga cabellera, nada más que la de Vespi es rubia y la del Teniente Dan era oscura, era castaño oscuro. Una bola y un strike. No, pero muy buena película esa de Forrest Gump.
0: ¿Y la del Rey León también?
1: También la del Rey León.
0: Las enseñanzas.
1: A llave de lanzamiento rumbo al plato con velocidad, no encuentra la zona de strike. Un picheo que estaba en la frontera, Esteban, y que Miguel Ojeda Jr. con ese, el famoso framing, intentó meter a la zona de strike, pero el umpire no decretó que esa pelota estuviera en zona buena.
2: Sí, de hecho llega la protesta desde la caseta, pero hay que recordar que ya perdieron dos retos los Tigres al inicio del juego.
1: Se vuelve a repetir la dosis, un picho abierto. Estaba igual, muy parecido, pero el umpire decreta la pelota abierta. 3-1 la cuenta. Ahora, Michael Franco es el noveno bateador de esta tanda para los Diablos Rojos del México. Segunda vez en el juego que sucede eso. Vamos a ver si puede salir del problema Joan González, Lalo, porque si no, vendría Julián Ornelas, que va de 2-2.
0: Y la primera entrada sucedió es 9. Y ya no es diálogo, ya le ha reclamado varias veces Héctor Estrada Solís el umpire.
1: Uy, rolling flojito, pero Joan González no puede quedarse de primera instancia con la pelota. El tiro va a ser a la inicial. Quieto corredor por la primera base. Michael Franco se montó a la motocicleta y además corrió con suerte, como dirían en el béisbol infantil, Esteban, para que el dominicano pudiera envasarse. Me parece que eso puede ser una pifia por parte...
0: Se hace el décimo.
1: Uy.
2: Bueno, para mí era un error muy claro. La rola iba franca para el pitcher Joan González. Al final no baja el guante de la manera indicada. Me parece que le metió demasiada confianza y se le termina escapando esa pelota.
0: Somos 20,000 que vimos que era error, solo uno no. Y así, perdón que lo diga, pero así se hacen los ídolos de bateo, que son carro, o sea, con estos regalos del anotador oficial.
1: Pues sí, porque era un batazo que no tenía ninguna complicación para el pitcher. De hecho, bajó y le llegó muy bien a la pelota, pero levantó el guante en un momento incorrecto. Y entonces la pelota, que llevaba cero poder, cero candela, cero movimiento, no llevaba rotación, era un rolling cualquiera, pues terminó siguiendo su curso. Todavía recuperó la pelota Joan González con oportunidad de hacer el out y el tiro fue malo la primera almohadilla. Así que bueno, pues para mí también era error. Michael Franco está consiguiendo, a final de cuentas, por decreto y por argumentación del anotador, un infield hit. Sería su segundo indiscutible del juego. ¿Cuándo vamos a tener nuevo pitcher?
0: Yo soy de la opinión que este tipo de jugadas, que son polémicas, las deberían de revisar en la Liga Mexicana. El anotador oficial tiene 24 horas para hacer un cambio, para que la vean. Y si es hit, está bien, es hit. Pero yo no creo que esto haya sido un hit. Sin embargo, ya es el décimo que tienen los Diablos. Y así suben los promedios.
1: Correcto. Bueno, pues terminó la labor monticular por parte de Joan González. Trabajó por espacio de dos entradas completas. Se enfrentó a 15 bateadores, Esteban, y ahora ya tendremos un nuevo serpentinero.
2: Sí, mi querido Robert, se trata de Ernesto Borges, el diestro, quien viene al centro del diamante, un pitcher de 24 años de edad.
1: Ahí está entonces Ernesto Borges. La línea de picheo de Joan González terminó aceptando 6 imparables en su labor monticular, no le conectaron cuadrangular y regaló un total de 3 bases por bolas. Complicada actuación por parte de Joan González, no consiguió chocolate, no golpeó a nadie, tampoco obtuvo wild pitch ni walk. Y hasta el momento está permitiendo 4 carreras limpias, que pudieran ser más, porque deja 3 corredores de herencia.
2: Robert, ¿sí? El inning está durando tanto que James Caprillian sale a calentar durante unos segundos para mantenerse con eso, con el calor del juego, porque ya se extendió demasiado este inning.
1: Sí, ya es demasiado. Y ahora un jovencito, Ernesto Borges, que tiene foja de 0 ganados, 0 perdidos y 0.73 de efectividad. Ha lanzado en 5 juegos, 12 entradas, un tercio. Al primer lanzamiento, contacto que se va de foul. Ha permitido 8 imparables y solamente una carrera limpia. Le ha recetado 8 chocolates a los rivales y ha regalado 4 bases por bolas. Pues creo que de los mejores relevistas que tienen los Tigres de Quintana Roo, este Ernesto Borges. 24 años de edad, de Campeche, Campeche. Batazo que va a picar de imparable por parte de Julián Ornelas. Va a venir la carrera de Robinson Cano y detrás de él, John Singleton anotando. El equipo de los Diablos Rojos del México van a traer 2 carreras más. Esteban, responde Ornelas con el sencillo productor de 2 más. El bandido está haciendo daño.
2: Sí, Julián Ornelas, que anda más que encendido, lleva 3 imparables en este juego, ahora remolcando 2 carreras más con las que los Diablos siguen haciendo daño. Cano y Singleton, quienes van a la registradora, y viene de nueva cuenta Carlos Pérez a tomar el turno.
1: En la campaña de gira, a Julián Ornelas le costó trabajo reencontrarse con el imparable. Ahora lo está haciendo de gran manera, está consiguiendo con este batazo su imparable número 32 en la campaña, y además está produciendo la carrera número 21 y la carrera número 22 del juego. El bandido Julián Ornelas, que entonces ya tiene 22 carreras producidas y solamente está por debajo de Franklin Barreto y de John Singleton como el tercer mejor productor de los Diablos Rojos del México. Ya viene rolling por parte de Carlos Pérez, de frente al parador en corto, quien pasa por debajo del brazo a la intermedia. Va a ser el out por la vía 64. Retirado Julián Ornelas, se le adjudica la base ocupada a Carlos Pérez, y con esto va a caer el tercer out. Pero antes, amigos aficionados, vino un rally de 6 carreras para los Diablos Rojos del México, que aumenta drásticamente la pizarra. 9 carreras a 1. Vamos a una pausa. Regresamos.
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0: Una oportunidad en la cuarta alta. Un rally gordo de 6 carreras. Joan más o menos estaba haciendo el trabajo, pero él mismo se complicó en ese fildeo. 9 carreras a 1, abriendo la cuarta tanda, que va a venir entonces cuarto, quinto y sexto. Después de Mati vendrá Ervin y Boscán. Los Tigres solamente 2 imparables, que también de eso han adolecido. Rola por la primera, que bien trabaja Singleton. Le va a respetar la carrera Capriles, que además ya se había complicado que le pudiera ganar a Matijevic. Por eso la jugada se resuelve, Esteban, del 3 al 1.
2: Sí, Singleton ya no le iba a llegar haciendo la personal, por eso conecta de buena forma con Capriliane para conseguir este primer out. Una rola que era bastante complicada, pero resuelve de muy buena forma Singleton en esta ocasión.
0: Que de hecho da toda la vuelta, Roberto, y a veces se pierde uno en ese plano. Pero ya le había hecho blanco, como se dice en el calor del béisbol, Caprillian James, que alza los brazos para decirle aquí estoy. Y tú mides la velocidad para ceder por abajo del brazo.
1: Y que además se agradece siempre el esfuerzo del pitcher en esos fundamentos que se le llaman en el béisbol. Porque cualquier complicación que te tuviera el primera base, tener el apoyo de su pitcher allí para hacer la jugada en la inicial siempre es agradecido. Y si no, pregúntenle a los Yankees y con esa jugada que todavía
2: no se olvida.
1: No se olvida para los aficionados de Nueva York.
0: De Gerrit Cole. Le voy a dar tu teléfono, Robert. Es que es cierto, o sea, Gerrit Cole se va a quedar para la historia. Me queda clarísimo. Porque él sabe desde niño que tiene que cubrir la primera. Te necesiten o no.
1: Claro.
0: Punto. Pero se quedó reclamando lo que él tenía que resolver. En el trayecto puede ser que se tropiece, que le pase mal, lo que ustedes quieran. Pero si no estaba, no puede pedir que le ayuden. Elevado hacia la inicial, se pone debajo de la pelota. El joven John Singleton enfrente de ti, Esteban, captura en terreno de foul. Rápido. Ya hay 2 fuera y las bases limpias.
2: Sí, es el segundo que termina agarrando Singleton en el terreno de foul. Otro elevado más. Primero fue Troy Viola en la tercera entrada. Y ahora el batazo de Phil Irvin, que termina siendo manejado, dominado por el primera base Singleton. Viene Manuel Boscán, que se fue ponchado en su primer y único turno de la noche.
0: Bueno, Salvador Hernández, que es un aficionado en extremo, enfermo de béisbol, y que tiene la particularidad de ser ciego, y que nos sigue y ve el juego en la radio, ya me contestó.
1: ¿Ah, sí?
0: Y acertadamente, quién fue jugador de un equipo y manager del otro. No les voy a decir dónde jugó y dónde manejó. Pero sí les voy a dar una
1: respuesta, ya la tienes.
0: Ah, yo ya la sabía, pero ya me la dio Salvador. Les voy a dar una pista.
1: A ver, cuéntanos.
0: Su número está retirado 2 veces.
1: Ok. ¿En 2 equipos diferentes?
0: No.
1: ¿Ah, no?
0: No, más bien su número lo retiró un equipo por 2 jugadores.
1: Ah, ok.
0: Batazo hacia la banda de la izquierda. Esto no va a llegar ni Franco ni Ornelas, así que es terreno de foul por la caseta que ocupan los Tigres. Y que así se jugaba la serie. Entonces, llamada Guerra Civil, para mí sigue siéndolo. Los Tigres siempre ocuparon el dugout de la tercera y los Diablos de la primera, excepto en el Frainano. Los Diablos ocuparon el de la tercera.
1: Es verdad, ahí en el Frainano se invirtieron los papeles, ahí en la caseta.
0: Los Diablos, que nacieron en 1940. Y en 1956 llegó su primer título. Una bola y 2 strikes, 2 outs, bases limpias. Viene Caprillan para home. Rola de frente a donde está Gamboa. Juan mete el disparo. Perfectamente trabajado, porque venía a una muy buena altura por Singleton. La carretera 63 despide a los Tigres en 3 hombres sin poderse envasar. 9 a 1. en 3 entradas y media. Vamos a la velocidad del sonido de Tlalpan 3000 y regresamos.
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9: Hola, soy Jesús Humberto López y estas son las Curiosidades Mundialistas. El trofeo Jules Rimet tiene un sinfín de historias dignas de relatar. La primera de ellas se dio durante la Segunda Guerra Mundial cuando se convirtió en un auténtico refugiado de guerra. Italia era la vigente campeona del mundo en ese entonces. Cuando inició el conflicto bélico, Ottorino Vasari, vicepresidente de la Federación Italiana de Fútbol, decidió sacar el trofeo de la bóveda de un banco que lo protegía por temor a una invasión extranjera. Su solución: resguardarlo bajo su cama en una caja de zapatos. Escondite que funcionó para posteriormente ser devuelto a la FIFA en 1947 tras el final de la guerra. Aunque esta sería apenas la primera de muchas anécdotas que viviría el trofeo.
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13: Hola, soy Brenda Flores y esto es De Rival a Rival. Corea del Sur llega al Mundial 2026 con una de las plantillas más equilibradas y talentosas de Asia, combinando estrellas europeas consolidadas y jóvenes promesas. El gran estandarte continúa siendo Heung-min Son, delantero de Los Ángeles FC, quien a sus 34 años se mantiene como capitán absoluto y líder histórico. Es muy probable que el ex del Tottenham viva su última justa mundialista. Kim Min-jae, central del Bayern Múnich, es el pilar indiscutible en zona baja, mientras que Lee Kang-in, volante del Paris Saint-Germain, otorga ese flujo de balón efectivo en medio campo. Juan Hee-shang, extremo de los Wolves, Juan In-byung, contención del Feyenoord, así como una nueva camada de jugadores juveniles, completan un equipo sumamente competitivo que complicará, sobre todo en medio campo, a la selección mexicana.
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2: Muy bien.
1: La verdad, no tengo el gusto.
2: No, tampoco.
0: O sea, cometí un error. No, sin nada, la cuenta para el jardinero derecho, José Marmolejos, enfrentando a Ernesto Borges. Curiosamente, cuando los Tigres tienen su mejor etapa, donde ahorita sucede, el gobernador de ese momento tenía este apellido, Borges.
1: Claro.
0: Tres y nada, no ha encontrado la zona el derecho de los felinos, que se está acomodando ahora el pitcho. Borges tiene el número 47 en la espalda. Y estamos cerrando la cuarta entrada. Los Diablos ganan por 8 carreras. 3 en la primera y 6 en la tercera. Y en 4 bolas malas. Lo pasó a la primera base, Esteban. Y esto es un poquito de lo que adolecen la gran mayoría de los equipos. Picheo.
2: De acuerdo. Y no hay defensa frente a la base por bolas. Marmolejos se va sin tirarle a un solo lanzamiento. Las 4 pelotas fueron en zona mala. Y de esta forma, el primero ya en la base. Franklin Barreto, que sorprendió con un toque en su turno anterior, viene a tomar la madera.
0: Fíjate, Pepe Segarra, que tuve, digo, yo me considero una persona en ese sentido afortunada. Primero por los amigos y compañeros que tengo aquí en Diablos Comunicaciones en W Radio. Pero la primera transmisión que yo hice por radio de béisbol y por televisión, ahí estaba José Vicente Segarra García. Y siempre me cuidó, nunca me exhibió, siempre me apoyó, siempre me ayudó. Lo entrevisté el martes en un programa que tengo y bueno, una hora, Roberto, es poco para que te cuente 5 anécdotas.
1: No, de
0: su larguísima carrera, ¿eh?
1: Claro, y con todo lo que ha pasado, ha vivido, ha visto de béisbol, ha narrado, ha trabajado, un

0: Marmolejo, después de la base, se queda anclado porque Barreto es eliminado por la vía del elevado hacia la intermedia. Estaba más en zona de la primera base, Esteban, pero es mejor el guante y llega de atrás hacia adelante el camarero Madero para quedarse con la pelota, y evidentemente Marmolejos no abre ni medio pie.
1: Sí, aunque sí les puedo decir que Castro tenía intención inicialmente de ir por esa pelota, se le termina perdiendo, pero de buena forma atrás llega la asistencia Madero para quedarse con ese elevado y ser el primer out.
0: Y viene Juan Gamboa. Y bueno, con el trayecto de los años te vas encontrando a muchos compañeros, muchos colegas, y después tuve la gran fortuna de trabajar con un hombre que era toda historia en el béisbol. Fue anotador de la Liga Metropolitana, cronista, su columna pesaba muchísimo. Va a venir el reto ABS y se queda como strike para Juan Gamboa. Evidentemente ya no lo pide este los Tigres porque ya no tienen. Ya lo pierden entonces los Diablos también. Bueno, y me refiero a Tomás Morales, otro hombre que lamentablemente ya falleció, pero tienes que sentarte muchas noches, no te digo a platicar de béisbol, Roberto Esteban, sino a aprender con ellos de béisbol.
2: No, ha de ser impresionante, la verdad, lo que este tipo de hombres, de profesionales en el rey de los deportes, en la crónica, en el periodismo, pues han vivido, y todo lo que han estudiado, todo lo que saben de béisbol. No tuve la oportunidad de conocer a don Tomás Morales, don Tommy Morales, pero ha de haber sido un agasajo.
0: ¡Línea! ¡Doble play! Creo que se perdió Marmolejos, porque Gamboa sacó una línea directa donde estaba Madero. Y después se quedó impávido. Marmolejos no pudo regresar a la primera. Doble play. Línea al 4. Y después la jugada es del 4 al 3. Segunda oportunidad que no anotan carrera de los Diablos en la segunda y en la cuarta. Pero están venciendo. Después de 4 completas. 9 a 1. A los Tigres. Volvemos.
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5: Hola, soy Brenda Flores y esto es De Rival a Rival. Sudáfrica tendrá como mayor fortaleza el juego colectivo de cara a su participación en el Grupo A del Mundial del 2026. Los jugadores más destacados del equipo están encabezados por su experimentado portero y capitán, Rowan Williams, de 34 años, así como el motor del mediocampo, Teboho Mokoena, ambos del Mamelodi Sundowns, club estelar de la Liga Sudafricana. Oswin Apolis, extremo del Orlando Pirates, Lil Foster, delantero del Burnley de la Premier League, así como Bekele Mokasi, central del Chicago Fire, completan la lista de jugadores llamativos de los Bafana Bafana. El 90% de los dirigidos por Hugo Broos milita en la liga local, por lo que, aún sin una superestrella internacional, buscarán una participación digna en el debut en suelo mexicano.
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6: Completas en el estadio Alfredo Harpelú. Estamos a punto de iniciar la parte alta de la quinta entrada. La pizarra está 9-1 a favor de los Diablos Rojos del México. 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Vámonos hasta el diamante. Vámonos hasta el diamante de fuego.
0: Bayola, Ojeda y Gastelum se traduce como séptimo, octavo y noveno para abrir la quinta tanda. El score está 9-1, ganan los locales.
2: Gracias, Lalo. Vámonos entonces al quinto capítulo. James Caprillian tratando de llegar a ese quinto episodio. Que cómo ha batallado el equipo de los Diablos para que un pitcher llegue por lo menos a la...

0: quinta entrada y aspiren a la victoria. Pues ahí está James Caprillian intentándolo. Caprillian, que su última salida fue ante los Pericos de Puebla. Era aquí lanzamiento rumbo al plato. Batazo que se va de imparable hacia el jardín central por parte de Troy Viola, amenazando con irse rumbo a la intermedia. Sin embargo, simplemente se va a quedar el sencillo para el primero en esta tanda para los Tigres de Quintana Roo, y vendrá a batear Miguel Ojeda Jr. En esa salida ante los Pericos de Puebla, pues James Caprillian terminó sin decisión. Hasta el momento tiene foja de un ganado, cero perdidos, pero no logró ganar en aquel juego. Lanzó 5 episodios, 2 imparables, no permitió carrera limpia. Regaló 5 bases por bolas y recetó 4 chocolates. Fue una buena apertura por parte de James Caprillian, pero ahí no corrió con suerte porque pues el relevo no logró detener la ofensiva emplumada. Y terminaron ganando los Pericos de Puebla en ese juego. Una bola, no strike, la cuenta para Miguel Ojeda Jr., el receptor, que al segundo lanzamiento contacta elevado hacia el jardín central, a los terrenos de Franklin Barreto, que corre en diagonal y después se echa 4 pasos hacia atrás, Esteban, para capturar la paloma, y de esta manera cae el primer out.
1: Sin ningún problema para Franklin Barreto, que tuvo que correr pocos metros para llegar a esa pelota y poner el primer out. Troy Viola nada más corrió algunos metros. Una vez que cae el out, regresa a la primera colchoneta. Nadie calienta en el bullpen local. Toda la confianza para Caprillian en estos momentos.
0: Y porque además está dominando, solamente te han hecho una carrera y le han conectado 3 imparables en un trabajo de 4 entradas y un tercio. Entonces, por el momento, se merece el seguir al centro del diamante.
2: No, y además la dosificación del lanzamiento, 65 apenas. Bueno, unos noodles.
0: Viene contacto flojito por la tercera almohadilla, va a salir a terreno de foul. Vimos en la pantalla del estadio una pequeñita haciéndose una sopa instantánea, ahí revolviéndole el limón, la sal.
1: No antojen.
0: Oye, pues ya de perdida, ¿no?
1: Mínimo.
0: Una bola y un strike, la cuenta. No te voy a decir quién. La temporada pasada nos consentía muchísimo.
1: Ah, ¿sí?
0: Sí, sí, sí. Y ahora ni un chicle.
1: A ustedes. A mí jamás.
2: Lo que traiga en la cartera.
1: A mí jamás.
0: No te voy a decir quién. Ni un chicle ahora.
1: Ah, no, no.
0: Una bola y un strike.
2: Ah, el que traía las galletas.
0: Ah, sí, sí, sí. El de las galletas.
2: Que por cierto, mañana cumple años el Museo de los Diablos.
0: ¿Y va a haber galletas? Una bola y un strike. A llave de lanzamiento rumbo al plato. Rolling hacia la segunda base. Puede ser bueno para doble play. La toma. Sepúlveda el tiro a Gamboa. Oden, segunda, primera. Quieto. Hizo bonita jugada el equipo de los Diablos. Pero aquí el problema es que hubo un choque por la segunda base. Y pues va a haber, me parece, una lesión en Juan Carlos Gamboa. Uy, una barrida directamente al fildeador Esteban. Se duele demasiado el Happer. Vamos a ver qué es lo que acontece, porque Bayola, en el afán de romper el doble play, se lleva al Happer Gamboa en una barrida bastante fuerte.
1: Sí, la barrida es durísima sobre el Happer Gamboa. Se entiende perfectamente que en estos momentos esté tendido con un dolor notable. Se lo lleva de lleno. El primer contacto en la pierna izquierda, después en la derecha. Ya pide, el Happer es un todoterreno, ya pide que lo levanten. Va a dar algunos pasos a ver si puede continuar, porque el contacto fue durísimo. Se llevan de lleno al Happer Gamboa.
2: Y creo,
1: en la pierna izquierda, la espinilla, ahí es el contacto de lleno,
2: Esteban, y creo que ya ha marcado un out al bateador corredor, porque la barrida es fuera de la segunda.
1: Exacto.
0: Uf, y fue una barrida durísima, ¿eh?
1: Muy
0: la verdad
1: fuera,
0: es que creo que en esta ocasión sí, Troy Viola se equivoca al barrerse de esa manera.
2: Ya lo dijo Vicente Madero, que está out el bateador.
0: Bueno, pues a final de cuentas se está marcando el doble play. Amigos aficionados, vamos a hacer una pausa. Se va a la parte alta del quinto rollo. No hay daño por parte de los Tigres, pero esto pudiera traer consecuencias más adelante. Vamos a ver si el Happer Gamboa puede continuar. Por lo pronto, vamos a Tlalpan 3000 y regresamos en un instante. Nos queda.
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2: Es decir, no lleva la intención de hacerle daño al fildeador, en este caso Juan Gamboa. El problema es que Bayola se barre y para no pegarle en el tiro, Gamboa sale un par de pasos a su izquierda, rumbo al jardín derecho, y ahí se barre Bayola. Es decir, la barrida es fuera de lugar, fuera de la área de donde podía hacer la jugada, que es la segunda base. Por eso, out en segunda forzado y después out por regla por una barrida fuera de lugar. No es actitud antideportiva, es violación a la regla en criterio de posición.
0: Sí, porque hubo una interferencia en el tiro de Juan Carlos Gamboa, es decir, el argumento de los umpires que si no hubiera sido por esa situación, hubiera logrado conseguir la doble matanza. Y entonces, pues ahí está lo que se marca, ahí el out del doble play a final de cuentas, aunque uno es por regla.
1: Oigan,
0: dime.
1: Comentar, a ver, dos situaciones que estoy apreciando acá en el dugout. Primero, el Happer quiere continuar, está haciendo recorrido para ver cómo se siente y demás. Pero la segunda, la que sorprende, es que el lanzador James Caprillion trae hielo en el costado izquierdo a la altura de la costilla. Una venda completa que le cubre toda la zona y hielo en esa zona, ¿eh? Hay que poner atención.
2: ¿Qué puede ser entonces que ya no continúe y algún tipo como de desgarre?
1: Sí,
2: o,
1: sí, sí.
2: O malestar muscular.
1: En el lanzamiento, algo que haya sentido por ahí, podría ser, ¿no? De momento nadie tirando en el bullpen, seguramente conforme vaya avanzando esta parte baja del quinto rollo, podría saltar alguien a calentar.
0: Pues esperemos que se encuentre bien James Caprillion y que simplemente sea alguna inflamación que sintió, y para evitar alguna lesión, pues pide hielo rápidamente y así se lo solicita a sus trainers. Y que pues pueda continuar no solo en este juego, es decir, si ya terminó su labor Montecruz está bien, pero es de lo mejor que ha tenido los Diablos Rojos del México en la campaña como pitcher abridor, y entonces sería lamentable para los Diablos que James Caprillion en estos momentos, Lalo, tuviera alguna lesión.
2: Sí, es el que más lejos ha llegado de todos los abridores, efectivamente, y el hielo, cuando viene el pasaporte para Carlos Sepúlveda, es el mejor anestésico local en las primeras 24 horas de algún golpe, de alguna contusión. O en este caso hay que esperar ya la versión médica. Yo no lo soy.
0: Bien, continúa el centro del diamante. Ernesto Borges por parte de los Tigres de Quintana Roo. Carlos Sepúlveda está negociando la base por bolas. Tenemos corredor por la inicial. Y viene a batear ahora Robinson Cano. Así que de esta manera, el equipo de los Diablos lanzan la voz de ataque. Al costado trabajando Borges a llave de lanzamiento. Pelota que queda alta. Una bola no strike. Que en el game day, déjenme decirles, no está estipulado que haya sido out por regla, ¿eh? Marcaron el doble play normal, pero definitivamente pues no fue una jugada así sencilla, un doble play natural, porque de hecho de primera instancia se había marcado el safe en la primera base y hasta después, Lalo, se marca el out debido a la regla, a la implementación de la regla.
2: Es decir, tiene la versión del Stringer, pero tanto lo corroboramos porque Héctor Estrada va a pedir una explicación.
0: Sí,
2: ¿por
0: correcto.
2: Qué retiraban a su corredor? Y ya le dijeron, y fue Vicente Madero el que le dijo, la barrida es fuera de lugar.
0: Dos bolas, un strike, la cuenta. Robinson Cano es quien está en el cajón de bateo. De 3-1 el jefe, pero ya con dos carreras producidas y una anotada.
2: Les tengo dos buenas noticias.
0: A ver.
2: La primera es que hay una gran entrada en este estadio. Y la segunda es que va a haber mucho más tráfico cuando salgamos de este partido.
0: Sí, porque
2: fue una locura la ciudad.
0: De menos 20,000 personas que hacen presencia, mejor dicho, aquí en el estadio Alfredo Harpelú, van a querer salir todos al mismo tiempo cuando termine el juego de pelota. Quizá, ¿qué te gusta? El 60% de ellos vienen en automóvil.
2: Sí, compartidos si quieres, y otros en transporte público.
0: Exactamente. Pero va a ser un caos, así que...
2: A ver, súmale otros 4,000 autos al tráfico. Ahora, hay gente que viene en moto.
0: Ah, sí.
2: Y hay gente que se brinca a los camellones, que eso está mal.
0: ¿Cómo crees?
2: Sí.
0: ¿En serio?
2: Sí, no todos, ¿eh?
0: Ok. Dos bolas, dos strikes. Viene rolling hacia la banda contraria, de botes altos. Aguante volteado, la toma el shortstop. Pisa la almohadilla, es out en segunda. Quieto allá en la primera base. Quiso hacer la jugada él solo, ahí en las paradas cortas, Christopher Gastelum Esteban, cuando ya estaba la asistencia de Diego Madero y no logró completar la doble matanza. Bola ocupada para Robinson Cano.
1: Sí, es que no tuvo mucha opción Gastelum, porque Madero estaba muy lejos esperando el batazo que fuera con toda la fuerza hacia la segunda base por parte de Madero. Por eso no estaba tan cerca de la colchoneta y no hubo oportunidad de que Gastelum conectara con él para la doble matanza. El disparo termina siendo malo y solo hay un out.
2: Pero, que no cuenta con error porque no hay avance.
0: Sí, no, definitivamente. Simplemente la bola ocupada para Robbie Cano. Se está envasando por segunda vez en el juego. Y ahora John Singleton, que tiene dos dobletes, dos carreras anotadas, una base por bolas negociada. De 2-2 en el juego. Acostado trabajando el joven Borges, 24 años de edad. Aquí un picheo donde le quitó un mundo, un slider hacia la esquina adentro para bateador zurdo. Abanicó la brisa John Singleton, que buscaba la barda del jardín derecho.
2: Aquí es donde te gritan y tú sabes, juega béisbol, ¿qué quiere decir? Cano sabe que no está Castro cuidándolo, no se verá el robo, ni porque tenga la edad que tiene, ni aunque fuera rápido.
0: Sí, correcto.
2: Cuidado, Esteban.
1: Justo a esta zona, pero termina pegando en la red. Pero ya estaba listo, si venía a mi altura me iba a quedar con esa pelota.
2: Además está Irving ahí,
1: y quien me la pidiera no la iba a entregar,
0: Fíjate que algo que me sigue causando extrañeza es que sigue sin calentar a alguien de los Diablos Rojos del México. Entonces lo más probable es que pida hielo Caprilian para evitar alguna inflamación, pero que siga él siendo el pitcher de los Diablos. Va a salir rumbo a la segunda base Robinson Cano en un picheo que no pudo controlar Miguel Ojeda Jr. Y esto le da la oportunidad a Robbie Cano Esteban de abalanzarse hasta la intermedia. Ya tenemos corredor a 180 pies del plato.
1: Sí, el lanzamiento no fue bueno, el picheo no fue bueno y después Ojeda se tarda la vida en ir por esa pelota y Robinson Cano, que es muy inteligente, se la sabe de todas, se va a la segunda colchoneta, llega sin ningún problema. Me parece que Ojeda se tardó un tiempo y por eso le dio la oportunidad a Cano de que se fuera a la segunda base.
0: Rolling por la primera base, de botes altos, la está tomando Carlos Castro, el mismo va a pisar la almohadilla. U3 para los que anotan, retirado por primera vez en el juego John Singleton, pero va a ser un out productivo porque Robinson Cano, como quiera que sea, llega hasta la tercera almohadilla y se coloca a 90 pies del plato para ser Michael Franco Lalo quien tenga la oportunidad de llevarlo al pentado.
2: Y no han anunciado al menos el sonido local si lo tiene como wild pitch o passball, pero lo cierto es que de no haber venido eso, ahí es donde se tarda Ojeda, pensando en que no se va a ir el corredor Cano. Pero con esta rola era un doble play cantado.
0: Claro. Y entonces, aunque no va el error al box score como tal, pues puede ser. Puede ser que pues interfiera en el desarrollo del juego, es decir, que los Diablos puedan anotar la carrera número 10. Aquí cuidado porque le arrimaron el caballo a Michael Franco, una recta poderosa de Borges hacia la esquina adentro, a la altura de las rodillas. Una bola, no strike el conteo. De costado, trabajando el de Campeche, Ernesto Borges. Viene el lanzamiento rumbo al plato, buscó otra vez la esquina interior del Pentágono. En esta ocasión, como arco iris, ese picheo terminó pintando toda la zona de strike y la cuenta se empareja en 1-1.
2: Que a Campeche es un peligro ir porque se come delicioso también.
0: Uf. Dime, ¿en qué estado de la República Mexicana no has logrado comer rico, Lalo?
2: En mi casa.
0: Batazo violento que busca partir el diamante en dos, pero ahí está el intermedialista Diego Madero, cargado hacia la segunda colchoneta, está tomando la pelota, el tiro va a ser a la inicial, se va retirado Michael Franco por la ruta 43, se queda corredor por la tercera base, no hay daño por parte de los Diablos, 5 entradas completas son historia, la pandilla escarlata está ganando 9-1, vamos a una pausa, regresamos.
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10: Hola, yo soy Alex López y estos son los Estadios Mundialistas. En New Jersey se alza un coloso moderno que a mediados del 2026 cambiará el fútbol americano por la Copa del Mundo. Inaugurado en 2010, el New Jersey Stadium será sede de 8 partidos del Mundial, incluida ni más ni menos que la gran final. El comité organizador eligió este inmueble para definir al nuevo campeón de la justa veraniega, debido a su impacto en la cultura estadounidense. Hoy es casa de los Giants y los Jets de la NFL, pero ya ha vivido noches históricas en el fútbol, tales como la final de la Copa América en 2016 y la gran final del Mundial de Clubes 2025. Un escenario clave rumbo a la magna justa veraniega.
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10: En New Jersey se alza un coloso moderno que a mediados del 2026 cambiará el fútbol americano por la Copa.
0: Cerrados y con la noticia de que James Caprillian va a continuar al centro del diamante, el norteamericano entonces, a pesar del hielo que nos relataba Esteban Garrido que se colocaba en el costado, pues seguramente a lo mejor si siente alguna pequeña inflamación y entonces le pide a sus trainers que cada episodio le coloquen hielo ahí en el costado, pero después de 5 entradas va a seguir lanzando para los Diablos Rojos del México y va a buscar salir de esta situación ya en el sexto rollo. Adelante Lalo, porque viene a batear por parte de la novena de Bengala, Miles Symington, Diego Madero y Carlos Castro.
2: Y me parece que otra vez ya aplicó David Solís el conteo, aunque todavía la pizarra no lo está poniendo, porque salió a hacer señas a una y otra caseta, a uno y otro dugout. Y después entabló una breve charla con el jardinero central Symington. Vamos a la segunda parte de este juego pactado, 9 entradas o más. El juego se hace sexagenario, es adulto mayor. Rola, que trabaja bien Sepúlveda, se levanta, el tiro a la inicial. Qué bien, además hace el cambio de pies John Singleton en la primera, jugada 43. Y si no se quita, ahí podría haber un choque de trenes. Por supuesto, Singleton no tiene la corpulencia, tiene mayor corpulencia que Miles. Y mejor se quitó el jardinero central de los Tigres, Esteban.
1: Sí, de acuerdo, termina ya por reconocer que esta era una situación perdida. Al final, una gran actuación por parte de Carlos Sepúlveda. Entiende Singleton que ya no le iba a llegar a la pelota, pero Sepúlveda, corriendo una distancia importante, se queda con la pelota, conecta justamente con Singleton para poner el primer out. Gran jugada entre el 4 y el 3.
2: Y Roberto, tratando de ayudar, fue el pitcher Caprillian, James, hacia la inicial, y ahorita de regreso al montículo, paso lento.
0: Sí, porque tiene que bajar las revoluciones, tratar de tomar aire, bajar justamente, pues que se pueda sofocar siempre un pitcher. Por eso tratan de ponerle bateador designado a los bateadores, y pues esa pequeña lesión, esa pequeña inflamación que quizá tiene, es algo que no lo hace sentir demasiado cómodo. Así que bueno, pues ahí está James Caprillian, una bola no strike para Diego Madero.
2: Que ya llevó una línea esta noche, de 2-1 para el segunda base, el camarero, que tiene bajo el promedio de bateo, 189 en este momento, con dos cuadrangulares. Son gente de Hermosillo los Madero. Tres bolas sin strike. Caprillian sí regresó, claro, jalando aire, pero también quizá no haciendo muecas para que no se perciba algo en el costado. Cuarta bola mala. Directito se va a ir a la primera base, pero viene el reto ABS. Y este lo pidió Caprillian. Es bola lo que marcó el umpire, y dice la pizarra que fue strike. Así que no se va a ir a la primera todavía Madero, pero sigue arriba en la cuenta y montado sobre el pitcher Caprillian, el segunda base de los felinos. Por supuesto, los Tigres, al haber estado en la ciudad tantos años, se identificaba mucho más que cualquier otro uniforme, el fondo blanco con rayas.
0: Un clásico, la verdad. A mí, de los Tigres, el que más me gusta, el rayado. Además de que el logo de los Tigres capitalinos me parecía mucho más bonito, más elegante.
2: Sí, ha sufrido transformaciones, pero sí, coincido contigo. Patazo de foul por la parte derecha del estadio. En esa zona, Esteban, donde hasta hace un año había unas chapatas, Roberto, había unas chapatas deliciosas.
0: De aquel lado, ¿verdad? Donde se fue ese batazo de foul. Hoy ya no están en el estadio. Y te voy a decir algo, nunca las probé.
2: Pecado.
0: La verdad, sí. Error. Y te voy a decir quién sí las probó.
2: ¿Todas?
0: Todas, a todos los sabores y colores.
2: A ver, dime quién.
0: No, mejor no te voy a decir.
2: Yo. ¿Además de mí?
0: Además de ti, Lalo.
2: Bueno, te voy a decir que una compañera de nosotros, Ana, sí va mucho. Ángel, ¿ah, sí? También lleva mucho. Bueno, una vez le llegaron, porque yo lo vi, a Ginilín Gallardo con una. Saludos a Manuel. Batazo muy alto, echa para atrás a Ornelas, empieza a viajar la pelota, pero ya está en la franja de advertencia. Con una extraordinaria carrera, un recorrido en diagonal, mostrando siempre el hombro derecho hacia home. No se venció, la echó lejos Madero, pero no fue suficiente. Buen fildeo. Finalmente, fly al 7 para que caiga el segundo out, Esteban.
1: Sí, de acuerdo, y Julián Ornelas, que tuvo que correr una distancia importante sobre la franja de advertencia, quedándose con ese elevado por parte de Madero. Viene Carlos Castro, que ha sido dominado en sus dos turnos.
2: El primera base, que bien dijiste, se vio envuelto en una polémica, porque hasta en la toma de la televisión se ve cómo brincan los botones, Robert, se arranca la camisa, y es algo que sí se critica mucho, porque fue una acción, yo digo, más que excesiva, que sí, se pareció al fútbol.
0: Sí, definitivamente, te voy a decir algo, no sé si sea el término correcto, pero para mí lo de Carlos Castro en ese juego sí fue una verdadera payasada.
2: Llegó a home, claro, fue la emoción de la entrada 14 y el triunfo, pero fue excesivo para mí. Elevado hacia la tercera base, tarda una eternidad en subir, una eternidad en bajar. Fly al 5. Le vuelven a colgar al 0 a los Tigres, que está cayendo 9-1 en 5 entradas y media. Primero de la serie, desde el Estadio del Oriente de la capital.
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16: En New Jersey se alza un coloso moderno que a mediados del 2026 cambiará el fútbol americano por la Copa del Mundo. Inaugurado en 2010, el New Jersey Stadium será sede de 8 partidos del Mundial, incluida ni más ni menos que la gran final. El comité organizador eligió este inmueble para definir al nuevo campeón de la justa veraniega, debido a su impacto en la cultura estadounidense. Hoy es casa de los Giants y los Jets de la NFL, pero ya ha vivido noches históricas en el fútbol, tales como la final de la Copa América en 2016 y la gran final del Mundial de Clubes 2025. Un escenario clave rumbo a la magna justa veraniega.
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18: Hola, soy Mari Carmen Lara y esto es Generación 2026.
19: La Milla Mal es toda una realidad a nivel de clubes con el Barcelona. Sin embargo, la joven estrella de tan solo 18 años disputará su primera Copa del Mundo con la...
0: Pues hasta el momento James Caprillan sigue siendo contundente en su labor monticular. Ha retirado, a sus últimos 5 rivales de manera consecutiva. Los Diablos Rojos del México están ganando 9-1 y quien se mantiene al centro del diamante y que también ya ha colgado 13-0, o bueno, vamos a llamarlo así, 2-0 de manera consecutiva ante los Escarlatas, es el campechano Ernesto Borges, que se mantiene al centro del diamante. Julián Ornelas es quien viene a batear detrás de él, Carlos Pérez y José Marmolejo. Ya es la sexta entrada en su parte baja. Adelante, Lalo.
2: Vamos en un partido que se resuelve por 8 carreras desde la tercera entrada. 9-1 ganando los de casa, que tienen hasta ahorita 6 derrotas consecutivas, 2 series por limpia y la marca igual, tanto de ganados como de perdidos. Bien dijiste, Ernesto Borges, campechano. Presenta de costado, así le da la gana, siente que puede dominar mejor al zurdo que enfrenta, que es Ornelas, que va de 3-3. Campeche, que además literal quiere decir, es decir, el vocablo es Akinpech y quiere decir lugar de la garrapata. Fieles seguidores de San Roque. Y que además, bueno, es una ciudad amurallada porque ya sabemos que los piratas asaltaban, llegaban a robar víveres, mujeres, oro, lo que hubiera en las poblaciones, no nada más en Campeche. Y entonces hicieron una puerta que se llama de tierra y una de mar para entrar. Y es de las pocas, creo que solo hay 2 en México, que siendo una ciudad que está a la orilla del mar, es capital de estado. Acapulco no lo es, por ejemplo.
0: Si no, aparece está Chilpancingo, que es la capital del estado de Guerrero.
2: Abanica, esponche, allá va Irojeda, el tiro a la inicial, qué brazos. De verdad que uno no podría jugar este béisbol, Esteban.
1: No, se da
2: cuenta Ornelas, que es wild pitch, pero Ojeda va hasta el fondo, el backstop, y todavía lo saca por 2 pasos.
1: Increíble el disparo de Ojeda. También, de nueva cuenta, Ornelas se distrae un momento entre, pues bueno, ¿cómo decirlo? Entre, pues quejándose un poquito de esa situación personalmente, pierde el tiempo para irse a la primera colchoneta porque la pelota se fue hasta atrás. Si se da cuenta de manera oportuna el bateador Ornelas, creo que pudo haber llegado a la primera base.
2: De todos modos, el marca ponche, si hubiera llegado a la primera. Sí. Pero aquí sí es, ahí hubiera sido ponche igual, aquí es K23, Robert.
0: Sí, por la asistencia del receptor y el out se consume en la primera base, el ponche se le acredita justamente al lanzador porque, pues para no quitarle ese esfuerzo de haber logrado el chocolate. Uy,
2: hay golpe, lo que calienta es que es arriba, es cerca de la cabeza. Desde luego, como ha sido el partido, para mí es accidental, a menos de que traigan por ahí alguna rencilla. Claro que no le gustó a Carlos Pérez, ya está Miguel Ojeda entre Pérez y el lanzador Borges. Lorenzo Bandi también va a platicar junto con Marcelo Gómez. Es que a veces se tiene que entender, y esto se lo escuchó un grande como Julio Franco. Si te mandaron pegarme, súmame en las costillas, pero en la cabeza no, porque tengo hijos y esposa. Y 2, a los pies de la cabeza, Robert, te lo puedes quitar, en la cintura no.
0: Sí, definitivamente. Yo tampoco creo que Ernesto Borges haya ido con la intención de golpear a Carlos Pérez. Fue un lanzamiento, pues, con mucha velocidad y fue hacia la altura del hombro, es decir, sí iba cerca de la cabeza, alcanza a meter el hombro Carlos Pérez y entonces eso evita que golpee el rostro del venezolano, pero a final de cuentas es molesto y sobre todo es doloroso. Y el dolor tiende a irse hacia la molestia en algunas ocasiones, así que bueno, Carlos Pérez con cara de pocos amigos, pero ya está en la primera base.
2: Sí, el clásico de Velo Feo. Pero se fue molesto. Afortunadamente sin lesión Pérez, que corre por la inicial. Por la diferencia y la altura de la sexta entrada, 9-1 están ganando los Diablos. Carlos Castro está echado para atrás, no lo está cuidando, sabiendo que va a jugar béisbol. Es decir, como Cano, si viene un wild pitch, un fastball, se van a ir. Tres y nada la cuenta para Marmolejo, soy de uno nada.
0: De las famosas reglas no escritas, Lalo, esos famosos códigos en donde después de determinadas carreras de diferencia ya no te robas la base.
2: Cuatro bolas malas, lleva a Pérez a la intermedia. A Marmolejos Esteban lo va a poner en la inicial. Y bueno, sale corriendo para que después García, el bad boy, Manuel García, tenga que correr también hasta allá. Y me parece que hay modificaciones a la ofensiva. No, ¿verdad?
1: No, Franklin Barreto quien viene a tomar el turno al bat.
2: No, sí, pero sí hay, perdón. En segunda está Gastelum, en la tercera está Madero y hay un nuevo shortstop, Flores. Perdón, Esteban, te oigo.
1: Bueno, ahí está la situación, bien apuntas, mi querido Lalo. Así queda esta situación y con Gastelum en la segunda base, Flores queda en como parador en corto y en la tercera base Madero. Son las modificaciones que se hacen.
0: Sí, justamente el que salió fue
1: Boscán. Ajá.
0: Correcto.
2: A batear Franklin Barreto, que ha levantado su promedio, pero muy poco y muy despacio. 2.58 a la ofensiva, aunque tiene 7 cuadrangulares, 22 hits y 26 carreras producidas. El cuadro busca el doble play. Nadie cuida a los corredores. Rola que se ve y regita al jardín izquierdo. Allá va a entrar Ervin. Va a ser imposible que saque el corredor en el home. Se está llegando a la decena, Robert. Productor, el batazo. Y entonces, este partido se resuelve 10-1.
0: Sí, Franklin Barreto está respondiendo de gran manera. Barreto que está trayendo al plato su carrera producida número 27 de la campaña, además de conectar su segundo indiscutible del juego. Está llegando a 23 ya para los Diablos Rojos del México en un momento importante porque pues los Diablos quieren imponer autoridad en casa ante el archirrival, pero sobre todo tranquilizar a su afición. Después de haber sido barridos por los Olmecas de Tabasco, están llegando a casa a anotar todas las carreras que no pudieron hacer allá en Tabasco.
2: Sí, con un gran picheo también. Y ayer Fernando Salas, al cerrar el partido, llegó a 100 salvamentos. Él tiene mucho de su carrera en los Estados Unidos.
0: Claro, en el béisbol de las Grandes Ligas.
2: Quedó nada el paracorto Gamboa, Mochiteco, que afortunadamente después de la barrida se ha recuperado, al menos no se le ve cojear, ni pidió el cambio, ni tampoco Bondi dijo te voy a descansar. Lorenzo Bandy, que no le fue bien ni en Puebla, ni en Villahermosa. Hoy Puebla tiene una racha de 7 ganados en forma consecutiva y por tanto es el líder de la zona sur. Una mala, dos buenos en la cuenta de Juan. Hay un out. Elevado hacia el jardín izquierdo. Phil Ervin se está poniendo debajo de la pelota. Va a tener que regresar Marmolejos a la segunda, Esteban, porque no se acercó a la colchoneta para hacer el pisa y corre.
1: Sí, de acuerdo. Tiene que regresar a Marmolejos. Lo mismo con Franklin en Barreto. Y se mantienen corredores en primera y segunda. Carlos Sepúlveda de nueva cuenta abrir el orden al bat. Hay que recordar que tiene un pasaporte. Fue dominado en dos ocasiones y un imparable.
0: Tengo una fotografía en mis manos, en mi dispositivo móvil, de unos Diablos, bien Diablos, donde aparece Daniel Fernández, Roberto el Metralleta Ramírez, José Luis el Borrego Sandoval, Miguel Ojeda y el Almirante Nelson Barrera. Imagínate, Lalo, enfrentar a estos caballones en lo que en ese momento era una época de oro para los Diablos en una guerra civil.
2: Bueno, esa foto me la enseñaron antes de subir a la cabina, al palco de transmisión. Me la enseñó Jorge, el líder de la porra de las campanas. ¿Y sabes con quién estaba? Con el que hoy está estrenando un juguetote.
0: Ah, caray.
2: Hace el swing Sepúlveda, perdida la oportunidad del timing, ya está en 0 y 2. Hoy los Diablos están estrenando autobús.
0: Es verdad, hoy hicieron su presentación oficial del nuevo autobús de los Diablos, que por lo que vimos en el video y lo que comentaron en la conferencia de prensa, pues es prácticamente una casa allá adentro, los asientos, pero comodísimos.
2: Pues del valor, fácilmente. Sí, vinieron representantes de la empresa que es la armadora. Muchos de ellos los vi cuando me estacioné. Y le preguntaba, por supuesto, me refiero a Adrián Caspeta, que estaba con Jorge, el de la porra de las campanas. Ah, pues aquí está, nada más que no le gusta hablar al micrófono. Arriba de 420 mil kilómetros tenía el autobús. La quinta velocidad, abanica Sepúlveda y se poncha. Cayó la sexta entrada, pero este ponche llega una carrera tarde. Los Diablos llegaron a la decena. 10 a 1, vamos a una pausa. Será breve porque vamos a ir a la velocidad del sonido y volvemos.
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18: Hola, soy Mari Carmen Lara y esto es Generación 2026. Ecuador fue una de las selecciones que más sorprendió en las eliminatorias de la Conmebol. La escuadra dirigida por Sebastián Becasese se metió directo en la Copa del Mundo, siendo la mejor defensiva del continente. Pero en el ataque también destacó por ser un equipo muy determinante y en gran parte gracias a la calidad de su joven estrella, Kendrick Páez. Con apenas 18 años, Kendrick ya dio el salto al viejo continente. El Chelsea pagó 20 millones de euros por la carta del canterano del Independiente del Valle. Actualmente, la joya ecuatoriana se encuentra cedido al River Plate de la Primera División de Argentina. Sin embargo, una gran actuación en la Copa del Mundo lo podría llevar de lleno a pelear un puesto como titular en la Premier League de Inglaterra a partir de la próxima temporada.
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19: La selección de Inglaterra es una de las candidatas a llegar muy lejos.
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20: Ya se fueron 6 completas en el estadio Alfredo Harpelú. Estamos a punto de iniciar la parte alta de la séptima entrada y la pizarra está 10 carreras a 1. 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
2: Que obviamente transporta a las chicas en el softball, a los jóvenes, al equipo grande. A veces se va vacío con la utilería para recogerlos en el aeropuerto. Y son muchos años de Adrián Caspeta arriba del autobús. Un hombre que ha sido institucional y además le toca anillo de campeón. Vamos a la séptima entrada, el inning de las grandes emociones, para unos de la buena suerte, para otros de la mala. Y a otros como Adrián Caspeta les importa un rábano lo que tenga que ver con el azar.
0: No, y definitivamente merecidísimo el anillo y el reconocimiento, porque son muchos años de trabajo con la organización de los Diablos Rojos del México y además en una misión, en un objetivo bastante grande, que es llevar con bien al equipo de los Diablos Rojos del México a las diferentes plazas de la Liga Mexicana de Béisbol. Nuevo lanzador por parte de los Diablos Rojos del México es Víctor González, quien rápidamente está dominando a Matijevich con fly al jardín central. Esteban, cuéntanos un poquito más sobre los números del Cora.
1: Sí, Víctor González inició su labor en este juego con un ERA de 6, ya la logró bajar a 5.79 después de este out, un elevado que controla Franklin Barreto sin problema. 9 innings lanzados con un tercio, así los números de Víctor González, el zurdo, que ya está lanzando. Y mencionar que después del turno de Phil Irvin, en lugar de Manuel Manuel Boscán vendría Flores.
0: Correcto, hacer ahí el ajuste, sustitución de Manuel Boscán. Y entonces la labor monticular de James Caprillan en una gran apertura del norteamericano. Son 6 entradas lanzadas, se enfrentó a 21 bateadores, permitiendo solamente 3 imparables, una carrera limpia, regalando una base por bolas y recetando 6 chocolates. Vuelvo a repetir, lo mejor que ha tenido los Diablos Rojos del México en el 2026 con respecto al picheo abridor. Ahora será el encargado de los Diablos Rojos del México, el nayarita Víctor González, ex Liga Mayorista, de mantener apagada la ofensiva de los Tigres de Quintana Roo.
2: Y que ahora el relevo de los Diablos va a trabajar nada más séptimo, octava y novena, aparentemente.
0: Algo que no sucedía ya en algunos juegos, porque había tenido que trabajar temprano el relevo de los Diablos Rojos del México. Ayer en el regreso de Humberto Castellanos, tras esa lesión que le aquejaba, pues solamente pues 2 entradas y 1/3, 2/3 me parece que trabajó el día de ayer, y tuvo que venir rapidito el bullpen para trabajar, porque pues Humberto Castellanos sigue todavía sin estar al 100%. Quizá ya se sienta bien, necesita agarrar el ritmo. Batazo con candela por parte de Phil Irvin, que va a partir el diamante en 2, va hacia el jardín central. Recoge ya Franklin Barreto el primer imparable para Phil Irvin en este juego, Esteban. Buena línea del de Bengala. Y ahora los Tigres tienen corredor por la primera base.
1: Sí, de acuerdo. El primer imparable que recibe Víctor González después de haber dominado a Matijevich. Y vendrá el turno ahora de Aldo Flores, quien se prepara con un 143 en porcentaje.
0: El de Calvillo, Aguascalientes, Aldo Flores.
2: Allá hay guayabas.
0: ¿En Calvillo?
2: Sí. Y muy famosas.
0: Yo conozco a gente de Aguascalientes. De hecho, ahorita le voy a mandar un saludo. No creo que nos esté escuchando, pero el presidente de la Asociación de Béisbol de Aguascalientes, siempre bromeamos con él de que es dueño de la mitad de Calvillo.
2: Ok.
0: En un momento más les digo el nombre del presidente de la Asociación de Béisbol de allá de Aguascalientes, justamente. Y yo he tenido la oportunidad de visitar varias veces Calvillo, una región muy beisbolera, allá en Aguascalientes. Y pues ahí está Aldo Flores, que es justamente de esa región de Calvillo. 0-2, la cuenta. De costado trabajando el nayarita Víctor González. Por la primera base, Phil Irvin. Hay uno fuera. El lanzamiento rumbo al plato, el slider que no encuentra la zona de strike. Y la cuenta ahora está en 1-2.
2: ¿Qué te gusta? Le voy a preguntar a Adrián Caspeta, ¿cuál carretera es la que más le gusta y dónde es donde mejor come? Claro, sus gustos pueden ser diferentes, pero pues ¿qué lugar no conocerá este hombre?
0: No, definitivamente, todo lo que ha viajado, muchísimos lugares, y seguramente nos va a recomendar dónde comer. Terminó siendo ponchado Aldo Flores, un lanzamiento rápido hacia la esquina de afuera para bateador zurdo. Se fue de cacería Aldo Flores. Tenemos 2 outs de la pizarra, Esteban. Y viene a batear Troy Bayola.
1: Sí, no fue un buen turno para Aldo Flores. En su primera oportunidad de la noche se va ponchado Troy Bayola, quien tiene solo un imparable en este juego. Y además se fue dominado en su primer turno. Viene a tomar la madera. Hay que recordar que hay corredor en primera. En primera se trata de Phil Irvin.
0: El nayarita Víctor González, aunque ha ido de menos a más, pues en sus últimas 2 apariciones, lanzando por espacio de 2/3 de entrada, un imparable y 0 carreras. Aquí le arrimaron el caballo a Troy Bayola. Hay que tener cuidado, Esteban, porque ya hubo un golpeado por parte de los Diablos Rojos del México, y si hay uno por parte de los Tigres,
1: sí, sí.
0: Cuidadito, porque sabemos que aquí se prende rápidamente la mecha.
1: No se quieren nada estos dos equipos, ya van 2 situaciones complicadas, tienen que andarse con cuidado para no caer en alguna situación pues más compleja en este juego.
0: Los Diablos hasta el momento no se han visto enfrascados en alguna situación de de bronca o alguna reclamación donde se vacíen las bancas, pero los Tigres sí, ya sucedió justamente con los Olmecas de Tabasco.
2: Bueno, este año, porque entre Diablos y Tigres sí, ha habido. Claro.
0: No, sí, definitivamente en la historia de la guerra de guerras, estos dos equipos se han dado hasta con la cubeta en ocasiones. Viene Víctor González, otra vez le arriman el caballo a Bayola. Un picheo demasiado pegado, no alcanza a conectar al bateador, pero sí le está dando la base por bolas Esteban al jardinero derecho de los Tigres de Quintana Roo.
1: Sí, le acercó mucho la pelota en un par de ocasiones a Bayola. Al final no se termina enfrascando en ninguna discusión ni duelo de miradas. Se va a la primera base como marca la regla y viene Miguel Ojeda a tomar el turno.
0: Yo, Lalo, nunca he justificado la violencia en el diamante, jamás. Eso de los pelotazos, esto sé que es parte de los códigos. Cuando tú te llegas a exceder en un festejo, cuando te llegas a burlar o a josear al rival, estás expuesto a que cuando vengas a batear te acerquen el caballo, te arrimen una pelota, y si no es el mero susto, pues sí venga el pelotazo. Eso es dentro de los códigos del béisbol, los códigos, los famosos códigos no escritos, es si la haces, puede ser que la pagues tú o alguno de tus compañeros.
2: Es que cuando viene eso, es la advertencia de sí, sabíamos que era contra ti.
0: Patazo elevado hacia el jardín derecho, tiene que venir hacia atrás el jardinero, no puede quedarse con ella, va a picar hasta el fondo del parque. Va a venir la carrera número 12, los spikes de Phil Elrin y después Troy Bayola volando por los senderos. Responde Miguel Ojeda Jr. con un doblete productor de 12. Esteban le encontró el comando al nayarita Víctor González. Se acercan los Tigres en este juego, 10 carreras a 3.
1: Sí, buen contacto por parte de Miguel Ojeda, bueno, para remolcar dos carreras y que de nueva cuenta se levanten esas banderas del equipo visitante. Le corrió Marmolejos a la pelota, le metió el guantazo al final, no se pudo quedar con la pelota y no pudo evitar que cayeran estas dos carreras.
2: ¿Y sabes quién era la contraparte de Adrián? Muchos años manejando el autobús de los Tigres, Roberto.
0: ¿Yo?
2: Una gran persona, ¿no? Ah, Ortega.
0: Ah, Roberto Ortega. Roberto Ortega.
2: Sí, una muy buena persona también.
0: Línea fuerte por el jardín izquierdo de Christopher Gastelum. La pelota está viajando. ¡Adiós, pelota! Se despide de ella Christopher Gastelum por todo el jardín izquierdo. Le están encontrando el comando a Víctor González y ya lo adelantaba. No ha sido su mejor trabajo del nayarita. Ha batallado. Y aquí la muestra. Se queda cómodo ante Christopher Gastelum, que no es un bateador de poder, pero que en esta ocasión se montó en la pelota de su primer cuadrangular de la campaña, Lalo. Y los Tigres se están acercando peligrosamente a la pizarra.
2: Sí, todavía hay una distancia de 5 carreras, pero la botó el que menos te imaginas. Y no porque sea una gran sorpresa, sino no tiene el power como un cuarto, quinto bat. Sin embargo, a la altura de la séptima entrada están ganando los Diablos 10-5 en este primer juego. En el primero de la serie que se va a extender a sábado y domingo. Por eso hay una conferencia de Roberto Espinosa.
0: Es el primer home run también que le conectan a Víctor González en la campaña. Pero hasta el momento tenía, bueno, antes de este juego tenía 6 carreras limpias y las 6, pues en 9 entradas, y ahora está permitiendo 4 más el nayarita Víctor González, lo que eso va a hacer que aumente drásticamente su efectividad, que ya lo adelantaba Esteban, era de 6 antes de venir a trabajar ante los Tigres.
2: No ha tenido un gran 7.45. Año todavía Víctor. Sí, 7.45. Bueno, el que jugó con un equipo y fue manager del otro se llama Alfredo Ortiz.
0: El zurdo. Ahí está. Entonces fue manager con los Tigres y jugador de los Diablos.
2: Y calientito de carácter y bueno para bailar.
0: Ah, caray. Danzón en los famosos centros de baile, ¿no?
2: Y además una gran persona, todavía vi en el estadio. Y él era jardinero.
0: Sí. Bateaba muy bien el zurdo Ortiz,
2: sí,
0: y después
2: sí, no había designado.
0: Lo subían a la loma de las responsabilidades y también hizo historia al centro del diamante.
2: Y está ese número retirado también por Salomé Barojas, el número 15. 2 veces en la organización de los Diablos. Uno de Córdoba y el otro veracruzano, pero más adelante. De Medellín, me parece que es el zurdo Ortiz.
0: 0 bolas y 2 strikes, un batazo flojito a terreno de foul, se mantiene con vida Miles Symington. Pero Alfredo el zurdo Ortiz, que él dijo que era mejor tener el control en el comando que una recta poderosísima. No le servía de nada a un lanzador tirar arriba de las 90, 90 y tantas millas por hora si no encontraba la zona de strike.
2: Le decía a los jóvenes, no tires duro, tire strikes.
0: Claro.
2: Y a Orlando Lara, que fue un gran zurdo también con esta organización, Bueno, ahorita te platico.
0: Sí, un rolling de botes altos. Tiene que atacar Sepúlveda. La toma, el tiro por debajo del brazo. Está consumando el out por la vía 43. Se va retirado Miles Simington. Pero antes vinieron las carreras 4 para los Tigres. Cuadrangular de Christopher Gastelum. Y los Tigres se están acercando. La pizarra para todos ustedes. 10 carreras a 5. Vamos a una pausa. Regresamos al cierre del séptimo inning.
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21: La final de ese año llevó al fútbol a un territorio inédito. Brasil e Italia definiendo la Copa del Mundo desde el punto penal en Estados Unidos. Roberto Baggio, el hombre que había cargado la zurra hasta esa instancia, quedó frente al balón decisivo. Su disparo, el quinto penal de la tanda, se fue por encima del travesaño. Y el sueño italiano se desvaneció. Por Brasil ya habían marcado Romario, Brando y Dunga. La imagen de Roberto Baggio, inmóvil y abatido, quedó grabada como símbolo de la presión extrema y la dureza del fútbol en su momento más cruel. Su legado no se borra, al igual que aquella pintura que es protagonista de uno de los peores instantes en la historia del fútbol italiano.
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0: Estamos de regreso después de que los Tigres se enredaron en un rally que preocupó un poco a la directiva. Bueno, más que a la directiva, al cuerpo técnico, porque después Héctor Estrada le pide al umpire Madero, de la inicial, jefe de la cuarteta, que vaya a hablar con él, no sé qué, no cruza la raya para que no cuente como visita. Y entonces, de regreso, pasa Lorenzo Bandy y le dice, ven para acá, ¿qué sucede? ¿Situación sucede? Aparentemente nada. Segundo, tercero y cuarto, ganó Singleton y Ruiz, que ahora ya es Río. Playboy.
1: Perfecto, bueno, pues ahí está. Se mantiene Ernesto Borges en la loma de los disparos. La parte baja de la séptima entrada. Los Tigres hicieron daño, se acercaron a la mitad del carreraje. 10-5 está ganando los Diablos Rojos del México sobre los de Bengala.
0: Y Borges no lo ha hecho mal, ¿eh?
1: No, la verdad es que no. Solamente ha permitido una carrera en lo que va de tres entradas y un tercio trabajados. Un relevo bastante bueno por parte del campechano. Y solamente le ha conectado dos imparables. Eso sí, ha regalado tres bases por bolas y ya golpeó a un rival, pero lo ha hecho bastante bien el mexicano de los Tigres de Quintana Roo. La cuenta está en 1-1 para Robinson Cano. Lo que sí es que ya hay un posible relevo calentando en el bullpen de los Tigres, así que esta pudiera ser la última entrada para Ernesto Borges. 2-1 la cuenta.
0: Imagínate, el abridor tiró dos tercios de entrada. Este hombre lleva 57 disparos, casi te digo que es el abridor.
1: Sí, claro, cuando viene aquí el contacto fuerte le está pegando a Borges, pero le queda cómoda al tercera base, que ya platicamos que era Diego Madero, que cambió de la segunda a la antesala, y de esta manera la ruta va a ser 153 en una línea, Esteban, que le dio duro a Madero, tan duro que después de golpear al pitcher de los Tigres, rebotó hasta la posición de Madero, que estaba cubriendo la tercera base.
2: Increíble, ¿eh? Y Borges le dice a su equipo que está bien, que puede continuar. De hecho, ni siquiera quería que lo fueran a revisar, porque está enrachado con sus lanzamientos. Está encontrando una buena rutina y le están saliendo bien las cosas en estos momentos. Quiere que todo el mundo se aleje y continuar con el trabajo.
0: Eso es cuando le dicen, está fajado.
1: Sí. Está fajado y además trae la adrenalina hasta el tope, la estamina hasta arriba de estar enfrentando al archirrival, los Diablos Rojos del México.
0: Pero en el llano ya estarían ladrando, haciendo... Porque sí, le pegó y es que le mordió un perro.
1: El rolling flojito por parte de John Singleton, va a bajar el primera base Castro. Sin asistencia va a pisar la almohadilla U3 para los que anotan. De todos modos, estaba ahí cerca ya el intermedialista y el mismo Borges para ayudar en lo que se necesite. No hubo oportunidad de Castro, va a conseguir el out de Esteban. Tenemos dos fuera.
2: Dos fuera y viene Río Ruiz en sustitución de Michael Franco a tomar su primer turno al bat. Muy rápido cayeron estos dos primeros outs y esto le permite a Borges pues continuar con lanzamientos, con un número de lanzamientos bajo y soñar tal vez con la de la siguiente entrada.
1: No, y en el llano, Lalo, no solamente en la capital de nuestro país, hablando a mí, me ha tocado jugar en Veracruz, por ejemplo, a un pitcher así cuando lo golpean, las señoras que van a ver béisbol, se escucha a lo lejos un grito de ya échenle cal y que siga el juego. Son pero tremendas, ¿eh?
0: Sí, a mí me tocó, no,

0: parte vulnerable con ganas.
1: Sí, y se ha hablado también, no solamente de las espinilleras, sino de que algunos lanzadores pues usen algún tipo de careta como la que usan en el softball, porque también ha habido batazos que van directamente al rostro de los jugadores, que no solamente atentan a que ya no pueda seguir jugando, sino atentan contra la vida del mismo jugador. Va a negociar base por bolas Michael Franco. Fueron cuatro picheos de
0: Río Ruiz,
1: que entró en sustitución de Michael Franco, Esteban, y entonces fueron cuatro picheos de manera consecutiva en zona mala, y esto va a obligar una charla al centro del
2: campo. De hecho, es todo para Borges, ¿eh? Vendrá ya la sustitución, le piden la pelota, lo felicitan por el buen trabajo, pero va a ser todo para él.
0: ¡Qué gran trabajo! Deja la efectividad en 1-10. Claro, él entra ya con una desventaja a favor de los Diablos, que ahorita es de 5 carreras, pero lo ha hecho muy bien este joven, 24 años, campechano, que defiende la franela gris de los Tigres. Él sabe que al dar el pasaporte y venir Héctor Estrada, le iba a pedir la pelota. Se lamenta, pero ya también son muchos disparos, por eso tiene que venir un relevo. Pero como échenle cal, eso. Es que bueno, para la gente que no lo sepa, por ejemplo, cuando un perro muere, lo tienes que poner, enterrar con cal para que no huela cuando la carne se descompone.
2: Pedro Peniche al centro del diamante.
1: Perfecto, pues ahí está el nuevo serpentinero por parte de los Tigres de Quintana Roo. Estamos sacando justamente la labor monticular de este Ernesto Borges, que fue muy buena y que pues al momento de salir lo felicitó su manager Héctor Estrada, porque le hizo un trabajo espectacular a los Tigres de Quintana Roo. Termina lanzando por espacio de 4 episodios. Se enfrentó a 17 bateadores, permitió solamente 2 imparables. Regaló 4 bases por bolas, golpeó a un rival, recetó 2 chocolates y hasta el momento solamente ha permitido una carrera limpia. Pudieran ser 2, pero eso solamente si Río Ruiz logra llegar a tierra prometida, porque ese corredor se queda de herencia para Ernesto Borges. Entonces, nos platicabas, Stevie, que el nuevo serpentinero es Peniche.
2: Sí, Pedro Peniche, con un ERA de 8.31, esto en 4 entradas de 1/3 lanzadas en lo que va de la temporada, y viene a enfrentar a Julián Ornelas, un bateador que en sus primeros 3 turnos pegó imparable, en su más reciente turno se fue ponchado, y después con la ruta del 2 al 3.
0: Los Tigres tienen un gran receptor que se llama Alexis Wilson, tremendo receptor defensivo. El problema de Alexis toda su carrera ha sido batear, por eso está Miguel Ojeda atrás de home en esta serie, al menos ahorita en el principio.
1: Y ya respondió Miguel Ojeda con un batazo sólido en este juego, trayendo carreras al Pentágono. Pedro Peniche de Cancún, Quintana Roo, 21 años de edad. Este Peniche fue nacido el 18 de octubre del 2005. Abanicando el segundo lanzamiento, el zurdo Julián Ornelas rápidamente lo coloca contra la pared de 0-2. Buena cuenta.
0: Otro que jugó con las dos franelas, Pedro Castellano.
1: Claro, por supuesto.
0: ¿Y se quedó a vivir allá?
1: Pedro Castellano también utilizó las dos franelas. Híjole, tanta historia que hay entre los Tigres. Aquí un pichó descontrolado, no lo puede retener Miguel Ojeda Jr. Va a ser un wild pitch y va a avanzar Río Ruiz, Esteban, hasta la segunda base.
2: Sí, sin ningún problema, Río Ruiz llega a la segunda base. Al tener a Julián Ornelas con cuenta de 0 bolas y 2 strikes, buscó un lanzamiento arriesgado, tirarlo muy bajo, alejándole la pelota y buscando engañar. No lo logra y termina siendo el wild pitch que lleva a Río Ruiz a la segunda base.
1: Desmiénteme, Lalo, pero Sergio Omar Gastelum también, ¿no?
0: Ah, claro. Robert Lee Heath también.
1: De costado trabajando pitcher, a llave de lanzamiento, la curva.
0: Bueno, Chato Vázquez, sí, que Chato, Franco.
1: Sí. Chato Vázquez. El mismo Jorge Cantú, el Bronco.
0: Hubo un pitcher dominicano hace algunos años que va a parecer increíble lo que les diga, tenía un ojo nada más, Juan Sandoval, y tiró con los Diablos y con los Tigres. Otro, Jeffrey Niño.
1: Claro, Jeffrey Niño. 3 bolas, 2 strikes y 2 outs. Ya en épocas más actuales.
2: Reciente, justamente. Ronnie Williams.
0: También, que ahora está con los Leones.

0: Tres bolas, dos strikes y dos outs para Julián Ornelas, que está llegando a lo máximo. Pedro Peniche trata de salir sin daño alguno en esta parte baja de la séptima entrada. Los Diablos Rojos del México, amigos, están ganando 10 carreras a 5 a los Tigres de Quintana Roo en este primero de la serie de la Guerra de Guerras. O para muchos, como para Lalo San Martín, sigue siendo la Guerra Civil. Dicho que queda bajito y abierto, se le escapa Ojeda, pero no lo suficiente para que avance Río Ruiz hasta la tercera almohadilla. Quien sí va a negociar pasaporte, Lalo, es Julián Ornelas, y tendremos corredores en primera y en segunda.
1: Con dos outs, y el turno será para el receptor de que nació en el Cono Sur, en Venezuela, Carlos Pérez. La séptima entrada, que le trajo 4 carreras a los Tigres. Todavía no hay anotación para los Diablos, pero ya tiene 2 en los senderos. Sergio Gastelum, inclusive, después de Matías Carrillo, y era el enemigo público número 2, deportivamente hablando, de los Diablos, y estuvo a punto de manejarlos.
0: Sí, en el 2020, donde la campaña pues terminó por suspenderse debido a la pandemia, ahí estaba designado Sergio Omar Gastelum como timonel de los Diablos, y cuando se pudo jugar, fue cesado y lo mandaron a Oaxaca.
1: Y después fue campeón en el 23 con los Pericos de Puebla, y ayer todavía era manager de los Leones de Yucatán y Guillotina.
0: Y ahora, a ver qué movimientos va a haber en el timonel de los equipos. Por ahí, a mitad de temporada, puede ser que Sergio Omar Gastelum pueda ser manager de alguno de los equipos del circuito veraniego otra vez. Una bola y un strike en la cuenta para Carlos Pérez, el venezolano, que tiene un imparable en 3 turnos oficiales. Una carrera anotada, .403 de porcentaje. Aquí parece que ya lo dominaron, pero el batazo lo está buscando Miguel Ojeda Jr. Está muy cerca de el dugout de los Tigres de Quintana Roo. La pelota terminó cayendo en el techo del estadio Alfredo Harpelú.
1: Sí, no hubo posibilidad. Se acercó Madero por la tercera base y Ojeda por la receptoría. Y fue exactamente a la escalinata donde está Héctor Estrada y su cuerpo de coacheo, entre ellos el cuate Sergio Contreras, que me dio mucho gusto saludarlo, platicamos un buen rato, me tocó toda su carrera. Dice: yo nunca pensé jugar un equipo importante, 16 de los 20 años estuve con los Tigres.
0: Patazo elevado hacia el jardín izquierdo, es demasiado corto, va a ser el shortstop quien se coloque debajo de la esférica, Aldo Flores. Va a capturar la paloma y de esta manera va a conseguir el tercer out. Retirado Carlos Pérez, amigos aficionados. Se van 7 entradas completas aquí en el estadio Alfredo Harpelú. En el juego número 1 entre los Diablos y los Tigres, la pandilla escarlata le está ganando 10-5 a los de Bengala. Regresamos en un instante.
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1: Marmolejos. Ramón se estacionó en el jardín de la diestra. Jimmy Giacobonis. No me enamora su efectividad, no es tan mala tampoco, 365, pero se le puede exigir más a este lanzador, que entra de costado enfrentando a Diego Madero, de 3-1 en esta noche. Elevado, altísimo hacia el jardín izquierdo, Ornelas le está pidiendo, desde luego ya suya, viene de frente, estaba corriendo de espalda Juan Gamboa, pero... La voz de mando la tiene el jardinero izquierdo. Fly al 7. Manopla de 14 pulgadas que se cierra el contacto con la pelota. Roberto, hay uno fuera.
0: Sí, y está comenzando bien su labor monticular Jimmy Giacobonis, que es uno de los hombres efectivos para Lorenzo Bondi. Le tiene bastante confianza y ahora es él quien viene a este octavo rollo. Recordemos que en este lugar tendrá que estar Giancarlo Mejía. Pero pues no ha trabajado bien el dominicano, hay que decirlo, hay que reconocerlo, no es su mejor temporada. Y entonces Jimmy Giacobonis es el hombre ahora de confianza para Lorenzo Bondi de convertirse en el famoso preparador. No hay por el momento una situación de salvamento, pero sí pudiera preparar la situación para que venga a conseguir 3 outs el equipo de los Diablos Rojos del México en la novena entrada.
1: Sí, y difícilmente vendrá Enraku, que anoche trabajó. Estaba platicando Sergio Contreras. Repito, pues en lo único que uno logra en el béisbol, además de divertirse, son amigos.
0: Claro.
1: Y eso a todos los niveles, cuando hace el swing el grande Carlos Castro. Estaba platicando que el juego termina ayer en Cancún hacia las 10:30 de la noche. Muchos se quedaron en el estadio porque a las 2:30 se fueron al aeropuerto, adelantaron el vuelo. El vuelo salió 4:30 de la mañana. Tienen otro horario, llegaron a la Ciudad de México y se instalaron en el hotel. Obviamente, al haber unos acuerdos para unos deportistas, no es como a uno, que hay un check-in hacia las 12, 1, 2 de la tarde y un check-out. Lo estaban esperando y me dijo, bueno, dormimos 5 horas, pero no es lo mismo dormir cuando se puede a cuando quieres. Se tarda uno más a veces en conciliar el sueño. Y eso mismo le pasó a los Diablos, tuvieron que tomar un vuelo temprano. Serie 2 la cuenta con unas bases limpias. Para Carlos Castro, los Diablos ganando por 5 carreras. Se va de cacería, slider criminal. Y además, no solo te poncha, Esteban, te exhibe al sí, no sí, sí. poderla conectar.
13: No, totalmente de acuerdo. Esa pelota que termina picando en el campo. Aún así le tiró con todo Carlos Castro. Se va ponchado. Es su segundo ponche de la noche. Y viene J.J. Matijevich a tomar el turno.
0: Pues ahí está, un slider tremendo por parte de Jimmy Giacobonis, que cómo hace daño con ese picheo. Es un lanzamiento para ponchar definitivamente del norteamericano. Así que tenemos 2 fuera y ahora Matijevich, que no ha logrado conectar imparable hasta el momento en este juego, va a buscar hacerlo con 2 outs de la pizarra.
1: Estamos en la octava alta del juego, que es octogenario. Los Diablos 10, los Tigres 5... Era el primero de la serie. Y también me decía Sergio, el cuate, que esta es la única visita de los Tigres a la Ciudad de México. Y los Diablos van a ir 2 veces. A Cancún. Nada, perdidos, ¿verdad? Porque en el día pues te puedes ir a darte una soleadita. Rola de frente donde está Singleton. Singleton la pierde. Todavía hay tiempo para que baje Giacobonis. Garrett Cole, te voy a dar el teléfono de Roberto García, donde llega a hacer la jugada del 3-1 y entonces concluir la octava alta. Los Diablos se ponen a 3 outs de la victoria. Por lo pronto, al iniciar la novena, no hay opción de salvamento. No sabemos quién venga.
0: Le podemos dar clases a Garrett Cole sin compromiso,
1: Y gratis.
0: De fundamentos.
1: Vamos a la pausa y regresamos a la octava baja.
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14: El Mundial de Corea-Japón regaló 2 recorridos tan inesperados como históricos.
11: Corea del Sur,
14: impulsada por su afición,
11: eliminó a Italia y a España en duelos marcados por la polémica arbitral para colarse hasta semifinales. Turquía también rompió pronósticos al superar a Senegal en cuartos de final y meterse entre, sí, los cuatro mejores. Ninguno logró superar la instancia de las semifinales al caer frente a Alemania y Brasil respectivamente. Dos selecciones que desafiaron la lógica y firmaron uno de los capítulos más sorprendentes y controversiales en la historia de los mundiales, dando así un sólido significado al término caballo negro.
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0: Regresamos, amigos aficionados. Es la parte baja del octavo capítulo. Los Tigres no han logrado hacer daño, solamente tienen 5. No, en el octavo rollo no pudieron acercarse a la pizarra de los Diablos Rojos del México. A batear José Marbolejos, Franklin Barreto y Juan Carlos Gamboa.
13: Ramón Flores.
0: Ah, perdón, Ramón Flores, ok, en sustitución de Marmolejos, que viene a enfrentar a Pedro Peniche, que se mantiene al centro del diamante. Adelante, Lalo.
1: Y que se traduce como séptimo, octavo y noveno. Ramón Flores, que estoy muy extrañado al ver su promedio de bateo. 2.31 y sin home run. Le quita velocidad Peniche, la pelota que pica antes de llegar a home. Y por eso se coloca la cuenta en una bola y un strike. No hay out. Bases limpias, los Diablos ganando 10-5, cerrando la octava entrada. Un partido que está a punto de llegar a las 3 horas de duración. Es muy difícil, sí ha habido, pero muy contadas veces, que un partido en la Ciudad de México dure menos de 3 horas. Digo, a 9 entradas. No recortado, ni un doble juego de 7.
0: Que algo que pudiera complicarse a partir de mañana, porque según pues aplicaciones que te dan el clima, sábado y domingo puede llover, ¿eh?
1: Cuarta bola mala, afuera y arriba. La base para Ramón Flores, que va a ir a la inicial. ¿Ya las consultaste?
0: Sí, ya. Sí.
1: Esteban, tenemos un ave de mal agüero aquí.
13: Sí, caray, ya nos trajo la mala noticia y no hemos acabado ni este juego.
1: El pronóstico del tiempo es de 30 grados, la temperatura máxima mañana. Si va a hacer ejercicio, planéelo no a mediodía, ¿eh? Porque hay una intensa carga de rayos ultravioletas.
0: Y si lo hace, protéjase muy bien con el protector solar.
1: Una pantalla, que es lo que uso.
0: ¿De cuántas pulgadas, Lalo?
1: Renuncio. La bola sin strike, la cuenta para Franklin Barreto, que veo pasar el primero bueno adentro para este venezolano que se fue a buscar otra oportunidad. Vino Luis Liberato y después Allen Córdoba. Fue campeón Allen, era a préstamo nada más. Y volvieron a contratar a este muy buen center fielder. Dos bolas y un strike. Encontrando en la primera base. Ya con 5 carreras, otra vez cuidan al corredor en la primera base. Me refiero a Carlos Castro. Tercera bola mala, tercera bola que va adentro, pegadita. Y entonces Barreto ya está encima del pitcher Peniche. Peniche, que es un apellido que se da mucho allá en la península de Yucatán. Hay un actor con ese apellido.
0: Arturo Peniche, ¿no?
1: Es correcto. Y había un político Peniche también. 4 bolas malas, las 4 fueron adentro. Afortunadamente ninguna le pegó a Barreto, pero es el mismo resultado, Robert. Descontrol, a la inicial se va Barreto y avanza el corredor hacia la intermedia. Y esa es la desesperación de un manager. Las bases y las bases y las bases.
0: Sí, sobre todo porque Diablos pudiera capitalizarlas y que estas bases por bolas terminen convirtiéndose en carreras para los Diablos Rojos del México. Así que justamente por esta situación va a haber una charla al Centro del Diamante con Pedro Peniche, el jovencito de 21 años que pues estaba haciendo las cosas bien. Lo hizo al retirar a Carlos Pérez con un elevado hacia las paradas cortas, pero eso sí, es la tercera base por bolas que está otorgando en su labor monticular. Fue una en la entrada anterior, ahora ya son dos, Esteban, y tendrá que venir a enfrentar a Carlos Sepúlveda, que ya tiene un doblete en este juego.
13: Sí, una situación donde se empieza a meter en problemas, y el Happer lo veo ya al 100, después del contacto que recibió del golpe, viene a tomar la madera el capitán del equipo, y sin ningún problema, con corredores en primera y segunda, que son Franklin Barreto y Ramón Flores.
1: O sea, no al 99, al 100.
13: Al 100.
1: Ok. Viene para home. Hace el swing, siempre tratando de comprar la cuenta. Aquí les va otro que jugó con los Diablos y ahorita está con los Tigres. Diosbel Arias.
0: Ah, claro, el cubano.
1: Sí está, porque yo lo vi y lo saludé.
0: Que se me hace raro que no esté jugando, ¿eh?
1: Salvo el primera base, ahorita el cuadro es mexicano. Carlos Castro. No es mexicano, ni por... Bueno, el batazo que va a ir al callejón, va a picar enfrente el jardinero central, va el Simington. Esto va a traer una carrera para home, que va a ser la undécima. Así que responde Juan Carlos Gamboa con imparable sencillo al jardín central. Se movió el morenazo Simington, pero no pudo detener la carrera para que se anote la número 11. Crece la ventaja, no hay out. Ya son 6 de distancia, Roberto.
0: Sí, bueno, lo que platicábamos, ¿no? El descontrol de Pedro Peniche, pues capitaliza muy bien esta situación el equipo de los Diablos Rojos del México. Y es que después de 2 bases por bolas, está obligado a venir por ahí Pedro Peniche ante un bateador tan experimentado como lo es Juan Carlos Gamboa, que conecta el imparable productor. Pero esto no ha terminado porque no hay out. Hay corredores por las esquinas. Si viera batear ahora el Carleque, cuando me parece que va a ser todo justamente para el joven, el novato Pedro Peniche.
1: Sí, porque sale un hombre nacido en Abojoa, hermano de un inmortal del béisbol mexicano, tremendo catcher uno y el otro, Paquín. ¿Te acuerdas qué número usaba Paquín en el uniforme, Esteban?
13: No, ¿cuál era?
1: ¿Tú, Robert?
0: No me acuerdo de
1: eso. Pensé que me iban a ayudar. Al número 25. Y Héctor siempre usó el 26.
0: Ok.
1: Paquín murió y siguió la línea de manejar Héctor Estrada, que fue coach de los Diablos algún tiempo de la tercera base.
0: Y que Benjamín, a final de cuentas, hasta hoy en día, a pesar de que ha pasado ya mucho tiempo, sigue siendo considerado por muchos el mejor manager en la historia de la Liga Mexicana de Béisbol.
1: Pues que no te oigan algunos que ponen al Cananea Reyes como
0: también,
1: tal.
0: Exactamente. Está ahí entre Cananea Reyes, entre Paquín Estrada. Hay quien dice que es Benjamín Gil.
1: Cuestión de gustos. Si te vas por número de títulos, hay que revisar los de Estrada y también los de Reyes.
0: Claro.
1: Lo cierto es que Benjamín era un espectáculo reclamando a los umpires. Y en lo que calienta un zurdo, les voy a platicar
13: sí,
1: que
13: es Jonathan vez... Partida, rápido.
1: Ah, de acuerdo, Partida. Les voy a platicar que alguna vez le preguntaron a un umpire que por qué si se ponía tan violento aparentemente Cananea Reyes al reclamar, no lo votaban. Dice, es que no hay razón, no me reclama la jugada, me estaba diciendo que ayer hizo un berrinche con un aficionado, pero como tal no hay ni majadería ni falta de respeto. Y hacía otras señas que no las voy a comentar porque me suspenden la licencia de locutor. Sé que a alguien, que no lo voy a decir quién, le daría mucho gusto que eso pasara.
0: ¿Está cerca?
1: Yo de que me suspenda. Ya creo que ya no se pide, pero bueno, yo sí la tengo todavía.
0: No, yo creo que ya.
1: Pues con los dispositivos y los medios de transmisión.
0: Correcto.
1: Jonathan Partida, el zurdo viene al relevo para enfrentar a Sepúlveda, Cano y Singleton. Por lo menos Ruiz también es zurdo, Ornelas es zurdo. Se corta esa racha hasta Pérez. Pelota arriba. para quien hoy en esta noche batea 250, producto de 4 oportunidades y solamente un imparable. De Monclova, Carlos Sepúlveda, no hay out. Corredor en primera, corredor en tercera. Uy, esto va a ser seguramente un wild pitch, porque es cierto que le pegan.
16: Gerardo Mérida, secretario de Seguridad de Rubén Rocha Moya, se entrega en Estados Unidos. Se declara no culpable ante un juez en Nueva York. El gobierno de Donald Trump instruye a fiscales federales a utilizar leyes antiterroristas para perseguir a funcionarios mexicanos coludidos con el narcotráfico. Esto lo dice el New York Times. La coordinadora de maestros marcha en varios estados del país por el Día del Maestro. Exige la aprobación de la ley del ISSSTE de 2007. La presidenta Claudia Sheinbaum anuncia incremento salarial de 9% para los maestros mexicanos. Donald Trump finaliza su histórica visita a China.

0: Hola, ¿qué tal? Muy buenas noches. Gusto en saludarles. Este viernes se dio a conocer la detención de dos exfuncionarios de Rubén Rocha Moya, gobernador con licencia de Sinaloa. Se trata del general en retiro Gerardo Mérida Sánchez, quien fungía como secretario de Seguridad, y de Enrique Díaz Vega, exsecretario de Administración y Finanzas. Además, la Unidad de Inteligencia Financiera congeló las cuentas de Rubén Rocha Moya y de sus hijos. Angélica Guerrero tiene más información.
1: Una de las 10 personas exigidas por el Departamento de Justicia de Estados Unidos por sus supuestos vínculos con el narcotráfico, el exsecretario de Seguridad de Sinaloa, Gerardo Mérida Sánchez, fue detenido en Arizona luego de que este cruzó la frontera para entregarse. De acuerdo con documentos judiciales de Estados Unidos, el exfuncionario del gobierno de Rubén Rocha fue detenido el lunes 11 de mayo. Un día después, compareció ante un magistrado en Tucson y aceptó ser trasladado al Distrito Sur de Nueva York. El Departamento de Justicia de Estados Unidos señala al exsecretario de Seguridad de Sinaloa por recibir miles de dólares mensuales por parte de los chapitos para no interferir en las operaciones de tráfico de drogas, así como por conspiración para la importación de narcóticos y conspiración para poseer ametralladoras y artefactos destructivos. El Gabinete de Seguridad mexicano informó que Gerardo Mérida ingresó a Estados Unidos por Hermosillo, Sonora, el pasado 11 de mayo, y cruzó por la garita de Nogales hacia Arizona, donde quedó bajo custodia de los Marshals. De acuerdo con medios, Enrique Díez, quien fuera secretario de Finanzas de Rubén Rocha Moya, también habría sido detenido en Europa y después habría acordado entregarse a las autoridades estadounidenses. Antes de todo esto, y durante la mañanera, la presidenta Claudia Sheinbaum insistía en que se requieren de pruebas para atender la detención y extradición del gobernador con licencia de Sinaloa, Rubén Rocha, y otras 9 personas, entre las que se encontraba el exsecretario de Seguridad de ese estado, ahora detenido.
2: Si hay evidencia que sea suficiente para la Fiscalía General de la República, pues se tiene que proceder. Ahora, si no hay evidencia, pues no se procede, aunque lo pida Estados Unidos.
1: Este viernes también se dio a conocer que la Unidad de Inteligencia Financiera congeló las cuentas del gobernador de Sinaloa, Rubén Rocha, y de sus hijos, Rubén, Ricardo y José de Jesús, así como del senador Enrique Insunza y otras 8 personas señaladas por el Departamento de Justicia de Estados Unidos. Los medios Bloomberg y MX reportaron que el pasado 6 de mayo, la UIF emitió el acuerdo para notificar la medida al sector financiero a través de la Comisión Nacional Bancaria de Valores.
2: No tengo el conocimiento en particular de la UIF. La UIF es un área que no es, que es técnica, digamos. Si encuentra alguna irregularidad, pues procede.
1: En este contexto, la presidenta Claudia Sheinbaum y su homólogo estadounidense Donald Trump sostuvieron una llamada telefónica este viernes. La mandataria reconoció en una publicación en sus redes sociales que, además de comercio, abordaron el tema de seguridad. Con Ortega a las 10, Angélica Guerrero.
0: El Departamento de Justicia pidió a las fiscalías federales de Estados Unidos aumentar las acusaciones contra los políticos mexicanos presuntamente vinculados con cárteles del narcotráfico y fincarles cargos por terrorismo, según informó el prestigioso periódico The New York Times. Según el Times, a la cúpula judicial de Washington le tiene sin cuidado la previsible ruptura diplomática por el malestar que esta orden pueda generar al gobierno de la presidenta Claudia Sheinbaum. Más información con José López Zamorano, corresponsal en Washington.
3: Gerardo Mérida Sánchez, exsecretario de Seguridad de Sinaloa, compareció en Nueva York, donde se declaró no culpable de todos los cargos que enfrenta por parte del Departamento de Justicia de Estados Unidos. Mérida Sánchez fue detenido en Arizona, señalado por Washington de ser una pieza clave en la presunta red de protección a los Chapitos, una de las facciones del cártel de Sinaloa, con la que también estaría coludido el gobernador con licencia del estado, Rubén Rocha Moya. Fue trasladado a Nueva York, donde la Fiscalía del Distrito Sur lo acusa de conspiración para importar narcóticos, posesión de armamento y conspiración para poseer armas. Mérida Sánchez, un general retirado del ejército mexicano, es uno de los 10 funcionarios y exfuncionarios del gobierno de Sinaloa, señalados por Washington de apoyar las actividades delictivas y las operaciones de tráfico de drogas de los hijos del Chapo Guzmán. De acuerdo con la acusación del Departamento de Justicia de Estados Unidos, Gerardo Mérida Sánchez habría utilizado su posición como jefe de la policía estatal para favorecer a los chapitos mediante filtraciones sobre operativos policíacos y acciones contra laboratorios clandestinos. Según los fiscales estadounidenses, Mérida alertó en al menos 10 ocasiones a miembros de la organización criminal encabezada por Iván Archibaldo y Ovidio Guzmán sobre cateos y despliegues de fuerzas de seguridad, lo que les habría permitido escapar en numerosas ocasiones. El expediente judicial también señala que el exfuncionario habría recibido sobornos mensuales superiores a los $100,000 en efectivo a cambio de no obstaculizar las operaciones de narcotráfico del grupo criminal ni ordenar detenciones contra sus miembros. Por separado, surgieron reportes no confirmados oficialmente de que el exsecretario de Administración y Finanzas de Sinaloa, Enrique Díaz Vega, se entregó a autoridades judiciales de los Estados Unidos en Nueva York para enfrentar 3 cargos por narcotráfico debido a su presunto vínculo con la célula criminal de los Chapitos. De acuerdo con los reportes, el exfuncionario viajó desde algún país de Europa directamente a Nueva York para negociar con autoridades federales su rendición. De confirmarse, sería la segunda después del caso de Mérida Sánchez. The New York Times informó por su parte que el gobierno de Donald Trump intensificó de manera significativa su campaña contra el narcotráfico procedente de México al dar instrucciones a sus fiscales federales para que persigan a los funcionarios mexicanos cómplices en el tráfico de estupefacientes con la intención de acusarlos en virtud de la legislación sobre terrorismo. Esta nueva directiva fue anunciada el miércoles por Akash Singh, vicefiscal general adjunto, durante una conferencia telefónica interna con fiscales de las oficinas regionales y representa una nueva táctica agresiva de la estrategia de antinarcóticos del gobierno que casi con toda seguridad tensará aún más su relación con México, de acuerdo con el rotativo. La directiva del Departamento de Justicia, de la que no se había informado anteriormente, se produce 2 semanas después de que fiscales federales de Nueva York imputaran al gobernador del estado mexicano de Sinaloa. Con Ortega a las 10 desde Washington, José López Zamorano.
0: Carlos Torres Piña, fiscal general de Michoacán, dijo que la mayor parte del territorio michoacano está en disputa entre el Cártel Jalisco Nueva Generación y los Caballeros Templarios, con excepción de las localidades del oriente de la entidad, donde liderea el grupo criminal La Nueva Familia Michoacana. Al término de la ceremonia de destrucción de armas decomisadas al crimen organizado, Carlos Torres indicó que esta disputa entre grupos criminales se ha intensificado tras el debilitamiento del Cártel Jalisco por las recientes acciones federales.
4: La familia michoacana, como ustedes saben, los actuales líderes son gente de Guerrero y del Estado de México. Su presencia principalmente es en el oriente michoacano, en algunos municipios colindantes con Michoacán. La mayor parte del territorio del estado, pues, es la disputa entre el cártel de Jalisco y los templarios y algunas otras células particulares o regionales que se tienen. Lo que pasa es que ellos tienen cierta relación con una organización, como es el Cártel Jalisco, pero luego tienen sus sobrenombres particulares que pareciera que son referencia a un grupo X.
0: La Fiscalía General de la República obtuvo vinculación a proceso en contra de 10 presuntos integrantes del Cártel de Sinaloa vinculados al grupo que dirige Aureliano Guzmán Loera. Serán juzgados por su posible participación en los delitos de portación de arma de fuego y posesión de cartuchos de uso exclusivo de las Fuerzas Armadas. La Fiscalía Especializada en Materia de Delincuencia Organizada aportó los datos de prueba necesarios para obtener la sentencia. El Gabinete de Seguridad informó sobre la detención en Quintana Roo de Denis N., señalado como operador logístico de una organización delictiva transnacional, quien es buscado por autoridades de Canadá. En redes sociales, el Gabinete de Seguridad informó que el detenido cuenta con ficha roja de Interpol y una orden de extradición vigente. Con estas acciones continuamos fortaleciendo la cooperación internacional para detener a generadores de violencia y combatir a las organizaciones criminales, dijo el Gabinete de Seguridad. El colectivo Amor por los Desaparecidos informó del hallazgo de un nuevo campo de exterminio en el municipio de Miguel Alemán. Se trata de 6 cocinas y fosas clandestinas donde se encontraban 7 osamentas completas, así como diversas prendas de vestir. En el operativo participaron integrantes de la Comisión Estatal de Búsqueda de Personas, personal de la Secretaría de Salud y elementos de la Guardia Nacional, así como integrantes del colectivo Amor por los Desaparecidos en Tamaulipas. En el lugar fueron detectadas playeras tipo polo, pantalones, sudaderas, shorts, botas y artículos personales que podrían ayudar en la identificación de los restos. Expertos de la Organización de Naciones Unidas en Derechos Humanos exhortaron al gobierno de la presidenta Claudia Sheinbaum a mantener los estándares más altos en relación con la crisis de desaparecidos que enfrenta México y sugirieron la apertura del país a la ayuda internacional. A través de un comunicado expresaron su apoyo ante el informe que emitió el pasado 2 de abril el Comité contra la Desaparición Forzada de la ONU, con el que se solicitó remitir urgentemente la situación de las desapariciones forzadas en México a la Asamblea General. Los expertos subrayaron la importancia de que lo propuesto por el Comité se desarrolle bajo el objetivo principal de buscar la verdad y la justicia para las familias afectadas. Más adelante, liberan a 7 personas secuestradas en Poza Rica, Veracruz. Y enseguida, la coordinadora marcha en varios estados del país por el Día del Maestro.
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17: Hola, yo soy Iván El Pollo Elizondo y esto es Astros Mundialistas. Ferran Torres, delantero del Barcelona en la Liga, es una de las figuras más destacadas de la selección de España de cara a la siguiente Copa del Mundo. Con 25 años, el atacante puede jugar tanto como extremo o como falso 9 y se distingue por su velocidad, creatividad y olfato goleador. Formado en la cantera del Valencia, Ferran debutó en 2017 antes de dar el salto a la Premier League con el Manchester City. En 2022 se unió al Barcelona, club en el que ha consolidado su rendimiento. Torres ha sido un habitual en las convocatorias de España, sumando más de 50 apariciones. Gran técnica, desborde y aporte goleador lo sitúan como una de las piezas más importantes del proyecto español de cara al Mundial del 2026.
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0: Integrantes de la Coordinadora Nacional de Trabajadores de la Educación, la CENTE, se manifestaron en varios estados del país y en la Ciudad de México. Exigieron al gobierno abrogar la ley del ISSSTE de 2007. Más información con Leonardo Ferrera.
1: Con motivo del Día del Maestro, integrantes de la Coordinadora Nacional de Trabajadores de la Educación, la CENTE, realizaron una marcha en la Ciudad de México.
2: 15 de mayo, Día del Maestro, no es de fiesta, es de lucha y de protesta. No solo está la manifestación aquí en la Ciudad de México, en Tuxtla Gutiérrez, en Oaxaca, capital, Ciudad de la Resistencia y en muchas otras ciudades de todo el país, los maestros con dignidad estamos saliendo a las calles.
1: Los maestros de la coordinadora se concentraron a las 9 de la mañana en Ex Normal Superior en el Metro San Cosme. Caminaron hasta el Zócalo Capitalino, donde se reunieron con secciones de otros estados.
3: Bajo la consigna, el 15 de mayo no hay nada que celebrar. La CENTE protestó las problemáticas que enfrenta el magisterio en el país, donde exigen respuestas del gobierno federal a sus distintas demandas laborales, salariales y también de seguridad social.
1: Entre sus principales demandas están 100% de aumento salarial, la abrogación de la ley del ISSSTE de 2007 y la abrogación de la reforma educativa de Enrique Peña Nieto.
4: La educación, pilar fundamental para la transformación social de nuestro país, se encuentra en manos de quienes desde un escritorio dictan y se retractan al mismo tiempo del acuerdo a los intereses de la clase política.
2: No están resueltas las demandas y no es metáfora decir que si no hay solución, no rodará el balón.
1: La coordinadora anunció que este sábado 16 de mayo decidirán qué día estallará su huelga nacional. También analizarán las rutas de acción de protesta, que incluirán movilizaciones durante el desarrollo de la Copa Mundial de Fútbol 2026. Con Ortega Las 10, Leonardo Ferrera.
0: En el marco del Día del Maestro, la presidenta Claudia Sheinbaum anunció un incremento salarial del 9% en beneficio de los docentes del país. La presidenta advirtió que el aumento está limitado por el marco presupuestario, aunque defendió el esfuerzo del gobierno para atender el sector educativo.
5: Hemos hecho un gran esfuerzo para este aumento salarial. Sé que ojalá fuera el doble, pero estamos en este marco de construcción de un nuevo país en donde los recursos públicos se distribuyen al pueblo de México. Y lo que podamos hacer por las y los maestros de México lo vamos a hacer. Por agradecimiento permanente a ustedes.
0: Más temprano, la presidenta negó que la salida de Víctor Rodríguez Padilla como director de Pemex estuviera relacionada con la fuga de hidrocarburos en el Golfo de México y otros incidentes ocurridos en algunas refinerías.
6: No, no tuvo que ver con eso. Me dijo año y medio, de hecho me dijo un año al principio, y luego le dije, quédate más tiempo. Se quedó año y medio y después me dijo, pues, ya quiero regresar a la academia. Y entonces le dije, quédate con nosotros, ¿por qué no te vas al Instituto de Energías Limpias, que es parte de Comisión Federal de Electricidad? Y aceptó.
0: El PRI y el PAN en la Cámara de Diputados celebraron la salida de Víctor Rodríguez como director de Pemex y la llegada de Juan Carlos Carpio, aunque solo tenga experiencia administrativa. Para ambos partidos, uno de los primeros pasos que debe dar el nuevo director de Pemex es realizar una investigación sobre la situación real que vive esa empresa paraestatal.
7: La salida de Víctor Rodríguez era necesaria, entre otras cosas por el escándalo que tuvimos en el Golfo de México con esta fuga de combustible que todo el mundo sabía de dónde venía, pero no la reconocía el gobierno mexicano. Hoy llega el señor Carpio, una persona cercana a la presidenta. Sabemos que tiene especialidad en finanzas y esto es un reconocimiento al problema que vive la petrolera.
8: Y ojo, lo que México necesita es limpiar a Pemex de incompetencia y de decisiones ideológicas. Desde Acción Nacional exigimos investigaciones por los derrames, por los accidentes y por los millones de pesos que pierde cada momento.
0: El Estado de México rompe récord con más de 281 mil empleos formales, la cifra más alta en casi tres décadas. Andrea Estrada tiene más información.
9: El Estado de México rompe récord en generación de empleo. La entidad no solo se mantiene en el primer lugar nacional en creación de empleo formal, también alcanzó su mejor cifra en 27 años, un dato histórico en el Estado de México. De acuerdo con autoridades, de septiembre de 2023 a abril de 2026, el Estado de México acumuló 281.366 nuevos empleos formales, cifra que representa el 37.4% de todos los puestos laborales generados en el país durante ese mismo periodo. Es decir, la entidad concentra más de una tercera parte del crecimiento laboral nacional y se mantiene como líder en creación de empleo formal.
10: A más de dos años y medio del inicio de la administración de la gobernadora Delfina Gómez, nos mantenemos en primer lugar nacional en generación de empleo formal de 281.366 nuevas posiciones, nuevos puestos de trabajo, cifra que representa el 37.4% del total nacional.
9: Pero el dato no solo llama la atención por el volumen de empleos creados, también por su peso a nivel nacional. Prácticamente 4 de cada 10 empleos generados en México están en el Estado de México. Además, se trata de plazas registradas ante el Seguro Social, es decir, empleos formales con acceso a seguridad social. La cifra actual no solo coloca al Estado de México en la cima nacional, también representa el mayor registro de empleo formal en casi tres décadas, una marca que no se alcanzaba desde hace 27 años.
10: Es la mayor cifra registrada en los últimos 27 años. Esto quiere decir que 4 de cada 10 empleos creados en el país se encuentran en el Estado de México.
9: Con Ortega a las 10, Andrea Estrada.
11: Al finalizar la semana, el índice de precios y cotizaciones cerró a la baja 1.78% hacia las 67.976.50 unidades, siendo la perdedora Industria Españoles con 7.86%. El FTSE Viva cerró con pérdidas de 1.67% hacia las 1.361.72 unidades. La producción manufacturera en México cayó 1.1% durante marzo en comparación con febrero, de acuerdo con datos del INEGI. El retroceso borró parte del avance registrado el mes anterior tras la fuerte baja observada en enero. No obstante, la industria maquiladora reportó un crecimiento anual de 1.1%. México alcanzó cifras históricas en turismo durante el primer trimestre de 2026 al recibir más de 26 millones de visitantes internacionales, un aumento de 10.2% respecto al año pasado, informó la Secretaría de Turismo. En el mercado del petróleo, la mezcla mexicana gana y queda en los $107.84 por barril. En el mercado internacional, los precios del crudo avanzaron. El West Texas Intermediate queda en los $105.42 por barril, mientras el Brent en los $109.26 por barril. En Wall Street, los mercados finalizaron la semana a la baja. El Nasdaq retrocedió 1.54%, el S&P 500 1.24% y el Dow Jones 1.07%. Con Ortega a las 10, Eric Vilchis.
0: Concluyó la visita de Donald Trump, presidente de Estados Unidos, a China, donde tuvo conversaciones con Xi Jinping. Se anunciaron pocos acuerdos comerciales y algunos compromisos. David del Río, corresponsal en Europa, tiene más información.
12: El viaje de Trump a China terminó este viernes tras múltiples gestos de acercamiento entre los líderes de las dos superpotencias, pero pocos acuerdos concretos, la mayoría comerciales, y una invitación del presidente de Estados Unidos a su homólogo chino, Xi Jinping, a visitar Estados Unidos el próximo mes de septiembre.
13: I want to thank you very much. This has been an incredible visit. I think a lot of good has come of it. We've made some fantastic trade deals, great for both countries.
12: Pero China marcó una línea roja a Washington, Taiwán. El líder chino dijo que es el tema más importante en su relación bilateral y que si Washington no la respeta, podría estallar un conflicto entre China y los Estados Unidos. Trump dijo que reflexionará sobre si Estados Unidos continúa vendiendo armas a Taiwán. De momento, ha paralizado una entrega de un paquete de armamento de 14.000 millones de dólares a Taiwán.
14: ¿Qué sobre las armas a Taiwán?
12: Entre los pocos acuerdos alcanzados figuraría la venta de aviones Boeing estadounidenses a China, anunciada por Trump pero no confirmada por Beijing. También se desatascó la autorización de la venta china de chips de última generación de la compañía estadounidense Nvidia, fundamentales para la IA. En lo geopolítico, Trump dijo que China está de acuerdo con terminar el conflicto en Irán y con que Teherán no tenga armas nucleares, pero China tampoco lo confirmó. Con Ortega Las 10 informó desde Europa David del Río.
0: Más adelante, Líbano e Israel extienden el alto al fuego por 45 días. Y enseguida reconocen el valor heroico del equipo de buzos del Batallón de Atención a Emergencias por el rescate de mineros en Sinaloa.
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18: Hola, yo soy Iván El Pollo Elizondo y esto es Astros Mundialistas. Frank Kessié, mediocampista del Al Ahly de Arabia Saudita, es una de las figuras más importantes de la selección de Costa de Marfil con 29 años. El centrocampista destaca por su potencia física, recuperación de balón y su llegada al último tercio. Inició su carrera en el Stella Club marfileño antes de dar el salto al fútbol italiano con el Atalanta y Milán. En 2022 arribó al Barcelona, donde permaneció solo una temporada. Ha sido pieza clave en el medio campo, tanto en eliminatorias mundialistas como en la Copa Africana de Naciones, donde levantó el título en 2023, aportando goles y liderazgo. Su experiencia y dominio del medio campo lo posicionan como uno de los jugadores más influyentes de Costa de Marfil.
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0: Muchísimas gracias.
1: Mire, cuando hablamos de un rescate de esta naturaleza, hablamos de una situación muy compleja, en donde hay personas atrapadas, personas que pueden ser rescatadas con vida, personas que pueden perder la vida porque están atrapadas ahí, pero también de seres humanos como los que me acompañan esta noche, que se juegan la vida para salvar la vida de otros. Y cuando después de horas de búsqueda, después de horas de luchar contra la adversidad para tratar de llegar hasta donde podrían estar esos mineros atrapados, pues su gran triunfo es sacar a uno y luego a otro con vida. Son personas que se juegan la vida para rescatar la vida de otros. Mayor, cuéntanos por favor cómo se integra el equipo, cómo llegan a la mina Santa Fe y qué es a lo que se enfrentan.
2: El equipo que apoyó en el rescate de la mina estuvo integrado por 42 personas. Contó con elementos, contaba con las posibilidades adecuadas para realizar propiamente el rescate. Y el personal estuvo 33 días. El trabajo fue continuo de día y noche. Fueron tres equipos continuos porque estuvieron trabajando y ingresando a la mina. Y contábamos con un equipo de buzos de rescate, también para espacios confinados, también para la condición de materiales peligrosos y también para búsqueda en estructuras colapsadas. Las condiciones fueron complicadas, fueron complejas, pero sin embargo siempre estamos preparados y también con el aislamiento para poder cumplir con la misión de poder rescatar a los mineros.
1: Situaciones complejas, platícanos, sargento.
3: Claro que
1: cuando
3: sí.
1: Hablamos de situaciones complejas, ¿a qué nos referimos?
3: Bueno, en el caso de la mina Santa Fe, las situaciones adversas que encontramos, hablando ya de la actividad del buceo de rescate, fue nula visibilidad. El espacio era demasiado reducido, concentración de material de jales que impedía el libre acceso por las galerías aprovechando el equipo de buceo. Entonces, la temperatura a la que nos sometíamos al estar allá adentro y claro, pues la oscuridad con la que encontrábamos cada una de las galerías al interior de la mina. Ese tipo de situaciones eran de las que habla mi mayor, que son situaciones adversas para poder llevar a cabo un rescate.
1: Colapsa una mina y todo se vuelve oscuridad ahí dentro. Y es un colapso enorme en el que quedan atrapadas personas. Muchos lograron salir por su propio pie, otros quedaron atrapados. Rescatan ustedes con vida a dos después de muchos días de búsqueda y de trabajo. Sargento, ¿cómo es? Platícamelo de manera.

0: De realizar el trabajo, no solamente eso, sino el compromiso con la familia, el compromiso con el pueblo de México.
1: Ustedes llegan ahí, Marlene, pues los llaman, son parte de un equipo de zapadores, ¿verdad? Así les llaman en el ejército mexicano, ¿estoy diciéndolo bien?
2: Sí, zapadores.
1: ¿Es un equipo que se ha preparado para eso? Que tiene la capacidad para hacer este tipo de tareas, que no es como el resto de otros grupos del ejército, sino que tiene una capacitación específica para estos fines, y llegan ahí y no saben a lo que se van a enfrentar.
3: Sí.
1: Pero cuéntanos,
3: sí,
1: llegan ahí y ¿cuál es el panorama, cuál es el escenario con el que se enfrentan?
3: Bueno, realmente cuando nosotros llegamos, en un principio el escenario es realmente, es algo desconocido, es algo a lo cual nosotros podríamos definir una línea, pero no se puede definir en ese aspecto de poder decir, ah, solamente vamos a hacer buceo, solamente vamos a hacer rescate en estructuras, o solamente vamos a hacer espacios confinados. No se puede, se fue dando conforme el transcurso de los días. Sin embargo, por parte del adiestramiento que nosotros recibimos por parte del Ejército, Fuerza Aérea y Guardia Nacional, y principalmente las especializaciones que tenemos por parte del Batallón de Atención a Emergencias, son capacitaciones que nos hacen poder afrontar ese tipo de escenarios que se nos van proponiendo conforme va avanzando la emergencia. En estos casos, en un principio, pues sí fue algo impactante, sí fue algo que cuando llegamos fue como de que, bueno, ¿qué vamos a hacer? ¿Cómo lo vamos a hacer? Entonces, parte del mismo adiestramiento que nosotros recibimos es precisamente eso, poder atender esa atención, poder darle esa tensión psicológica, tanto como personal, de poder decir, bueno, estoy aquí, me voy a afrontar a esto, es algo desconocido, sin embargo, tengo la capacitación y tengo la fortaleza para hacerlo. Entonces, sí es algo.
1: Se habla de adiestramiento, de capacitación mayor. ¿Qué tipo de adiestramiento, qué tipo de capacitación reciben ustedes para poder hacer frente en el escuadrón a este tipo de emergencias?
2: Primeramente, la gente que entra al batallón de atención a emergencias se le aplica una serie de exámenes que son selectivos precisamente para que puedan cumplir con el perfil. Son exámenes médicos, psicológicos, físicos y también culturales, y de ahí es un adiestramiento básico en el cual se le enseña a todo el personal el conocimiento general de todas las especialidades y posteriormente ya van encaminados a la actividad específica que van a realizar. El batallón cuenta con un grupo para búsqueda de rescate en estructuras colapsadas, que es probablemente para sismos. También contamos con un grupo para rescate media alta montaña, un grupo para atender incendios forestales, también para atender incendios estructurales. También contamos probablemente con el equipo de buzo de rescate y también de rescate acuático, también para contener materiales peligrosos, y también contamos con canes que están necesarios para búsqueda de rescate y búsqueda de rastreo. Y cada uno lleva su proceso de especialización y formación que precisamente le permite cumplir las misiones tanto a nivel nacional como también a nivel internacional.
1: ¿Todos están preparados para todo, sargento, o hay equipos con especialización específica en cierto tipo de tareas?
4: Bueno, todos tenemos el conocimiento y el adiestramiento básico necesario. Sin embargo, sí habemos dentro de lo que es la constitución de los equipos de trabajo quienes tenemos cierta especialidad con un poquito mayor grado de conocimiento. Pero todos somos capaces de realizar las diferentes especialidades que se imparten en el Batallón de Atención a Emergencias.
1: Ahora, ¿están preparados cómo? A ver, cuénteme, sargento, ¿cómo están preparados? ¿Qué capacitación tienen? Por ejemplo, en el caso de una mina colapsada, se pueden enfrentar a un tema de agua, usos, tienen que tener una capacitación pues para bucear y buscar entre el agua la vida en la que posiblemente está todavía alguien rescatable, pero también hay estructuras colapsadas en la mina. En este caso, ¿qué tipo de preparación les permite a ustedes tener el sustento para tratar de rescatar con vida a quienes quedaron atrapados?
0: Claro, en el adiestramiento se implementan situaciones simuladas a la realidad, lo más apegadas a la realidad. Así nos

0: nosotros podemos tener una mejor capacidad de atención a cualquier emergencia para poder ayudar a la población en sí o para atender cualquier situación en México.
1: A ver, Marlene, ¿llegaron ahí? ¿Cuántos eran, dijo?
2: 42 elementos.
1: 42 elementos. Y de repente, pues éntrenle. ¿Cómo se define qué está pasando ahí dentro? ¿Cómo se define una estrategia para atacar de una manera efectiva, estratégica, el rescate de quienes están ahí atrapados? ¿Cómo? Dígale que sí. Sí. Me volteé a ver como diciendo... Sí. ¿Cómo definen ese tipo de cosas, de situaciones, para poder ir con una mayor garantía de éxito al rescate de vidas humanas?
3: Bueno, realmente cuando nosotros nos presentamos en la emergencia y llegamos y hacemos el arribo como tal, el encargado del equipo es el que se toma el mando y es el encargado de recabar la información necesaria que nosotros necesitamos para poder dividir equipos, seleccionar el material que se va a necesitar y todo lo demás. Entonces, realmente sí es parte fundamental el poder trabajar en equipo en ese sentido, tanto como nosotros tenemos que seguir al líder, como el líder tiene que entender el personal que tenemos y el equipo que tenemos en el área. Entonces, en esta situación, cuando nosotros llegamos, mi mayoraldo fue el que se encargó de llegar, recabar la información, recabar todos los planos que se podía, toda la información que se podía conseguir dentro de la misma mina, para poder hacer la división de los equipos y poder seleccionar al personal.
1: Definir el plan.
3: Exacto.
1: ¿Qué se siente de repente definir una estrategia, entrar en la mina y encontrarse a una persona viva? Cuéntanosla.
2: Siempre se lleva en la mente el objetivo del rescate de las personas y también la seguridad que ingresa. Esa es la prioridad, las premisas, la seguridad de los rescatistas y también el objetivo
1: rescatar
2: de...
1: Rescatar la vida sin exponer la propia.
2: Sí.
1: Allá de lo que implica, porque bueno... Cuando van a esas misiones se exponen la vida sí o sí.
2: Así es.
1: Pero la intención es rescatar la vida de un tercero sin exponer la propia, sin exponer al equipo.
2: Sí, así es. Toda actividad de rescate en general conlleva un riesgo, pero ese riesgo tiene que ser identificado y previamente planeados y monitoreados de manera permanente para reducir el riesgo de que pueda sufrir algún accidente el personal que está ingresando. La información tiene que recabar, se recaba la mayor cantidad de información que se pueda y de ahí se hace uso de la especialidad de adiestramiento que se nos imparte precisamente para tomar buenas decisiones.
1: Y se encuentran de repente a una persona viva después de días de estar ahí, pues sepultada en medio de una mina colapsada. ¿Y cómo sienten ustedes ese momento en el que logran rescatar esa vida, sargento?
4: Bueno, en ese momento impera un sentimiento de la satisfacción del deber cumplido, para empezar, hacer ver que nuestro adiestramiento tuvo un fruto en beneficio de otra persona y sobre todo pues saber que las personas sepan que el Ejército, la Fuerza Aérea y Guardia Nacional están en constante adiestramiento para poder precisamente llevar a cabo este tipo de misiones de rescate cuando se requiera.
1: Rescataron a dos con vida. ¿En un espacio de cuántos días?
2: El primer minero se encontró a los 2 días y posteriormente el segundo se encontró a los 14 días.
1: ¿14 días?
2: Lamentablemente los que perdieron la vida se encontraron al quinceavo día, a la mitad del rescate. Y el último trabajador, que era Isidro, se le encontró ya al final de la misión, fue al 32 días, a los 32 días.
1: ¿Cómo se da una mina colapsada? Es un escenario desconocido. ¿Cómo se preparan justamente para eso, para enfrentar un escenario desconocido? Porque ya cuando llegan ahí, pues es lo que hay.
2: Sí.
1: Y hay que entrarle sí o sí, pero ni en las mejores prácticas se enfrentan o saben que se van a enfrentar a un escenario de esas características.
2: Sí. De hecho, ningún rescate es igual. A pesar de que el incidente sea en el mismo lugar, realmente nunca es igual. Pero contamos con un adiestramiento adecuado dentro del batallón de atención de emergencia, precisamente para llevar el adiestramiento lo más apegado a la realidad. Y también contamos dentro del proceso de adiestramiento la parte psicológica, que nos permite intervenir en escenarios que son difíciles y que son con condiciones adversas, pero siempre con el objetivo de cumplir con la misión.
1: ¿Y alguno de ustedes sintió en algún momento que su vida estaba en riesgo al participar en el rescate de otras vidas?
3: Bueno, realmente nosotros como rescatistas normalmente siempre estamos conscientes que al momento de ingresar a una situación de emergencia o a una situación de algún desastre, generalmente nosotros vamos con la idea de que pues estamos en riesgo. Sin embargo, parte de la misma, del mismo adiestramiento que nosotros manejamos es base fundamental tener la capacidad de poder hacer eso, de poder decir tengo el adiestramiento, tengo capacitaciones para poderle dar ese soporte vital a mi víctima o a mi paciente, tengo esa capacidad de poder tener ese primer contacto con él, una vez llegando con él, poderlo calmar mientras obviamente se refleje la calma en mí, ¿no? Aún sabiendo que me estoy exponiendo, aún sabiendo que estoy en una situación de riesgo, es importante poder mantener eso. Entonces, dentro del mismo adiestramiento es día con día irlo trabajando, ser conscientes de la situación en donde estamos, sin embargo, poderla controlar.
1: ¿Y qué pasa cuando te encuentras con vida a alguien? ¿Cómo reacciona? ¿Qué te dice? ¿Qué le dices? ¿Cómo es ese primer encuentro con alguien que a lo mejor estaba a punto de perder la vida o ya no tenía esperanza de salir con vida y de repente aparecen ustedes, el equipo de zapadores, y lo rescatan? ¿Cómo es ese primer encuentro?
2: Ya llevamos en la idea, llevamos en la mente de que se le puede, bueno, de encontrarlo con vida, y ya también con la idea de que podemos encontrarlo en un estado psicológico un poquito complicado y también ya preparados para poder dar la atención. Y también cada equipo cuenta con un elemento que cuenta con el instrumento para darle la atención médica correspondiente y sobre todo pues para el resguardo de la vida. Pero siempre se le da la atención que corresponda pues para asegurar el bienestar y la salud de la gente que se va a rescatar.
1: Mire, este grupo y todos los demás fueron reconocidos por el gobierno federal apenas esta semana. Un reconocimiento que se hace a personas que exponen la vida para salvar a otros, personas que se capacitan durante años. ¿Cuántos años tiene cada uno de ustedes dedicado a esta tarea?
3: Bueno, realmente el batallón tiene 3 años que se formó. Desde el momento en el que se inició el batallón, desde ese momento ha sido un adiestramiento continuo. Entonces,
1: Todos ingresaron más o menos al mismo tiempo.
2: Sí, así es.
1: Sí. Y bueno, pues se van a enfrentar a este tipo de situaciones graves. Aquí estamos presentando imágenes del momento en que se hace este reconocimiento. Debo decir, muy merecido, pues son personas que dejan su casa, dejan sus familias, van a cumplir con una misión y la verdad es que se juegan la vida para salvar la de otros. En un caso de una mina colapsada, nunca se sabe qué puede pasar, porque tras un colapso puede venir otro y puede haber situaciones de emergencia no previsibles que ocurran en el momento en que ustedes están participando en el rescate. Gracias por estar aquí. No es común que vengan a la televisión a platicar la forma en que actúan para hacer este tipo de tareas, pero yo creo que en esta, como en otras muchas, en donde intervienen las Fuerzas Armadas para auxiliar a la población más necesitada, para salvar vidas, siempre es muy importante hacer un reconocimiento a la tarea que ustedes en lo individual, pero sus familias sosteniéndolos, actúan pues para hacer este trabajo social siempre relevante para la sociedad mexicana. Les agradezco mucho su presencia.
2: Muchas gracias por la invitación. Muchas gracias.
1: Mayor Aldo Córdoba, Sargento José Cruz Hernández, Sargento Óscar Almaraz, Marlene.
3: Sí.
1: Marlene Yosafat.
3: Sí.
1: Gaitán Lugo. Gracias, les agradezco mucho.
2: Muchas gracias.
1: Su presencia en el programa. Enseguida, Estados Unidos presentará cargos penales contra Raúl Castro en Cuba. We'll be right back.
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14: Hola, yo soy...

0: Esta noche en voz alta, Macario Schettino. Macario, buenas noches, bienvenido.
1: Buenas noches. Esta semana las calificadoras de riesgo parecen estar cambiando su perspectiva acerca de México, entre otras razones por el lastre que significa Pemex, que también cambió de encargado esta semana. Aunque ciertamente esa empresa es un problema mayor, la otra causa viene de la forma en que López Obrador apuntaló el triunfo de Morena en 2024, con un déficit fiscal cercano al 6% del PIB, el doble del máximo recomendable. En pocas palabras, ganó la elección usando el dinero de usted y mío, y además pidió prestado. Esa deuda ya adquirió su propia dinámica y al gobierno no le alcanza para pagar y al mismo tiempo gastar en otras cosas. Por eso el desastre que ve usted en salud, en carreteras, en seguridad. A esos gastos excesivos se sumaron decisiones que frenan la inversión, como la destrucción del Poder Judicial. En consecuencia, mientras la economía no logra crecer ni 1% al año, las necesidades financieras del gobierno crecen 8%. Eso no es sostenible. Y por eso las calificadoras finalmente se han convencido de ello. En algún momento futuro, no muy lejano, nos quitarán el grado de inversión y tal vez con ello venga el ajuste que borrará definitivamente el espejismo del reparto de efectivo. Ni modo.
2: Personal de la Secretaría de Marina y de la Fiscalía General de la República incineró 12 toneladas de marihuana asegurada en Ensenada, Baja California. Durante un operativo en conjunto realizado por la Secretaría de Seguridad Pública de Veracruz y la Secretaría de Marina, se logró el rescate y liberación de 7 personas que permanecían privadas de su libertad en el municipio de Poza Rica. La Secretaría de Marina detuvo a 2 presuntos traficantes y aseguró un cargamento de combustible presuntamente para el contrabando en la frontera México-Guatemala. La presidenta Claudia Sheinbaum recibió en Palacio Nacional a Michelle Bachelet, expresidenta de Chile. Sheinbaum la describió como una mujer brillante y promotora de la paz con desarrollo y justicia, cuya candidatura a la Secretaría General de la ONU es apoyada por México. Autoridades de la Comisión Nacional del Agua, la Ciudad de México y el Estado de México dieron el banderazo de salida al operativo conjunto para hacer frente a la temporada de lluvias 2026 en la zona metropolitana del Valle de México. Los 3 grandes fabricantes de automóviles de Detroit, General Motors, Ford y Stellantis, eliminaron más de 20.000 empleos administrativos en Estados Unidos en los últimos años, lo que equivale a un 19% de sus plantillas combinadas. Líbano e Israel extenderán por 45 días más el alto al fuego que expiraba este domingo para permitir mayores avances en las negociaciones, anunció Estados Unidos. El gobierno de Donald Trump tiene previsto anunciar el próximo miércoles la presentación de cargos penales contra Raúl Castro, expresidente de Cuba, una medida que intensificaría la campaña de presión ante el gobierno de la isla. La Junta de la Reserva Federal anunció que nombró a Jerome Powell presidente interino hasta que Kevin Warsh tome posesión como nuevo jefe del Banco Central de Estados Unidos. La designación de Warsh como sucesor de Powell al frente de la Fed fue confirmada el miércoles por el Senado. La conservadora Keiko Fujimori y el nacionalista Roberto Sánchez se disputarán la presidencia de Perú en una segunda vuelta electoral el 7 de junio, según el conteo total de los votos de la elección que se produjo hace más de un mes. Con Ortega a las 10, Tamara Moreno.
0: Se realizó una edición más del concurso literario de la Secretaría de Marina, Memorias de la Vejez y la Mar. Más información con Eduardo Pérez Albores.
3: Con el objetivo de fomentar la participación cívica y la conciencia ecológica, la Secretaría de Marina realizó la premiación del 18º Concurso Nacional Literario Memorias de la Vejez y la Mar 2026, dirigido a personas mayores de 60 años.
4: Para la Secretaría de Marina, el Concurso Nacional Literario Memorias de la Vejez y la Mar posee un significado profundamente humano y estratégico.
3: En representación de los galardonados, Margarita Parra, primer lugar de Tlaxcala, manifestó la importancia de visibilizar e incluir a la población de adultos mayores a esta clase de actividades.
5: Hoy, mis compañeras y compañeros de palabra y su servidora, estamos justo ahí, frente al mar, frente a la vida que nos sigue nombrando, frente a ustedes que decidieron darnos voz, leernos y hacernos visibles.
3: En esta edición participaron 540 adultos mayores de todo el país. Al final, 32 de ellos obtuvieron el primer lugar, representando con orgullo a cada una de las entidades federativas. El momento emotivo ocurrió con la entrega de dos galardones post-mortem a los ganadores de la Ciudad de México y el Estado de México, un hecho inédito en los 18 años de historia de este certamen. Con Ortega, a las 10, Eduardo Pérez Albores.
0: Gracias por estar con nosotros esta noche y a lo largo de toda esta semana. Le deseo un buen fin de semana y le espero el próximo lunes en punto de las 10. No se duerma.
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7: Hola, mi nombre es Darian Sandoval y estas son las Curiosidades Mundialistas. Uno de los episodios de mayor tensión en la historia de los mundiales se vivió fuera del campo, en concreto, la noche antes de la final de Francia 98, cuando el delantero brasileño Ronaldo Nazario se desvaneció en su habitación, la cual compartía con Edmundo y Roberto Carlos. De inmediato, atendido y llevado a un hospital en París, se le diagnosticó una falla cardíaca que, de inicio, lo había descartado para el arranque del gran partido ante Francia. Pero por insistencia del mismo futbolista, Mario Zagallo lo incluyó en el once inicial, aunque se le vio fuera de su mejor nivel en el partido en el que los galos conseguirían su primer título mundial. Esta situación generó críticas hacia el jugador, pues al momento del partido nadie sabía lo que había ocurrido por la noche.
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8: La final de ese año llevó al fútbol a un territorio inédito. Brasil e Italia definiendo la Copa del Mundo desde el punto penal en Estados Unidos. Roberto Baggio, el hombre que había cargado la zurra hasta esa instancia, quedó frente al balón decisivo. Su disparo, el quinto penalti que lo sacó de sus casillas.
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11: Hola, ¿qué tal, amigos? Bienvenidos a este podcast Reflexiones y Balones. Soy Félix Fernández. Qué bueno que nos acompañan en un capítulo más. Gracias a la gente que nos sigue a través de la gran cadena W y también a la gente que se mete en Piso 15 en YouTube y que puede ver este y todos los demás capítulos que hemos grabado. Y en esta ocasión no será fácil lidiar con mi entrevistado y con mi invitado, porque antes que nada es mi amigo y eso ya complica mucho las cosas. Ya es difícil acorralar a alguien por quien uno siente tanto cariño, pero trataré de hacerlo con Raúl Gutiérrez, el Potro, que no necesita mayor presentación, pero que... ¿Cuántos años jugaste profesionalmente?
12: Casi 15.
11: ¿15 años?
12: Más o menos.
11: ¿Y de director técnico cuántos llevas?
12: Llevo desde el 2004.
11: ¿Y de maestro normalista cuánto llevas?
12: No, nada más fui 4 añitos, nada más, del 85 al...
11: ¿Pero no pierdes tu plaza?
12: No, ahí debe alguien de tenerla trabajando, ¿verdad? Pero ya la otra vez alguien me decía que había que recuperarla y y pues gracias Félix por invitarme antes que otra cosa. Uh-huh. Contento. ¿Desde cuándo teníamos?
11: Sí, teníamos el pendiente.
12: El pendiente. Uh-huh. Y por una u otra razón no se había dado, pero contento de siempre saludarte y estar aquí contigo. Y que eso de que me vas a acorralar, o sea, pues...
11: No, creo que no. Como si fuera tan fácil acorralarte a ti.
12: No, por eso, pero... ¿Por qué?
11: Tienes más salidas que el Vasco Aguirre, tú.
12: No creo. A lo mejor de pelo, güey. Pero así como que de más salidas que el Vasco, no creo. Ese tiene mucha experiencia, el querido Vasco.
11: Uh-huh. Oye, en este año mundialista, previo a la Copa del Mundo... ¿Qué es de tu vida? Actualízanos. Y te lo pregunto sobre todo porque, pues sí, sigue siendo un director técnico. Claro que sí, espero que lo siga siendo durante mucho tiempo. Pero se han puesto las cosas bien complicadas para ser director técnico mexicano en México.
12: Sí, complicado en todos sentidos, ¿no? Yo creo que hoy todo ha venido a la baja. Incluso se ha devaluado, yo creo que mucho, al director técnico mexicano. Y eso es muy preocupante porque ahora sí que pagan justos por pecadores, ¿no? Y de alguna manera... no ha habido una réplica importante por parte del gremio mexicano con respecto a eso. ¿Quién está ahorita dirigiendo, no? Nacho, ¿quién más?
11: Mexicanos, Efraín Juárez.
12: Efraín, que ahí está después de año y medio, parece que ahí van los Pumas tomando cierta forma, lo cual siempre es bueno, ¿no? Para un equipo como Pumas. Pero es complicado y esas puertas que antes se abrían con más facilidad, hoy es más complicado encontrar la llave para llegar, ¿no? Yo creo que lo que queda de uno, que como bien dices, yo todavía soy entrenador y pretendo dirigir, ¿no? De ser posible, queda prepararse, queda seguir fabricando puertas o tocando ventanas o lo que sea. Asesorar proyectos, vamos, todo dentro del marco de fútbol, ¿no? Por eso siempre digo, bendito fútbol, ¿no?
11: Uh-huh. Sí, pero uno pensaría que con tu experiencia, con tu currículum, con tus logros, pues habría oportunidades constantemente. Lo cierto es que no. Pero sí hay, a ver, dime, ¿pero hay invitaciones a otro tipo de proyectos que te llamen la atención?
12: Sí, obviamente, hay de repente que eres asesor, ¿no? Consultor de alguna academia, de algún equipo y demás, ¿no? Pero al final, como yo digo, lo hago con mucho cariño, tú me conoces, soy un tipo muy dedicado, muy responsable para cualquier tarea que me dan. Y creo que cuando eso sucede, bueno, le pones ese mismo empeño, ¿no? Aunque no es precisamente lo que más te gusta, pero es parte del fútbol, ¿no? De repente te invitan a conferencias, que eso también es otro rubro que en un tiempo se puso de moda, ahora no está. Después de la pandemia, todo cambió, esas circunstancias cambiaron, se hacían online.
11: Había mucho más eventos, ¿no?
12: Sí, había presenciales. Exactamente, más presenciales y demás, y pero estamos en eso, ¿no? Y creo que de alguna forma va compensando ciertas cosas, ¿no? Pero obvio, lo que... tu expertise, que es ser director técnico, pues estás ahí al tanto, viendo los equipos, ¿no? Ya sabes, ¿no? Los equipos que van a tener problemas por los primeros 3, 4, 5 partidos.
11: ¿Y qué hace uno como director técnico? ¿Manda su currículum, manda su proyecto, manda un plan? Mira, ¿o esperas a que te lo pidan?
12: No, o sea, tratas de mandarlo, ¿no? O sea, tratas de provocar la entrevista. En este caso, de repente, a mí pues, me ayudan algunos... promotores, ¿no? Algunos
11: agentes,
12: agentes, demás, y a veces coinciden que con el mismo proyecto, entonces ese tipo de cosas como que también a los directivos no les gusta tanto, ¿no? Recibir el nombre del potro por todos lados como que no les parece tanto, cuando debería ser al revés, ¿no? Me parece, ¿no? Es un buen producto que no estás comprando, ¿no? Y te lo están ofreciendo.
11: Pues yo creo que sí.
12: Eso debería de ser.
11: Pero lo que te lleva a pensar es que entonces hay intermediarios que directamente ponen los nombres o la misma gente de los equipos se los pide específicamente a cierta agencia, por decirlo así, ¿no?
12: Sí, digo, acuérdate, hace muchos años se manejaba una baraja de técnicos mexicanos, ¿no? Hoy se maneja una baraja de técnicos extranjeros que tampoco han aportado mucho, pero bueno.
11: Pero que normalmente tienen más de una oportunidad.
12: Sí, y eso es lo que a veces preocupa, ¿no? Uno siempre, o al menos mi filosofía de trabajo tiene que ver con que pues en un año un equipo que tenga yo a cargo debe estar peleando una liguilla, unas finales, ¿no? En tres torneos cortos debemos estar ya siendo campeones, ¿no? Uh-huh. Ese es mi marco de trabajo con el que siempre he tenido la oportunidad de comprobarlo. Uh-huh. Entonces, de repente, pues en 5 meses, yo estuve en Cruz Azul 5 meses y bueno, pues, soy bueno, no mago, güey.
11: Sí, con el panorama actual para los directores técnicos, ¿volverías a ser director técnico? Sí, o sea, pensando en que te estás a punto de retirar del fútbol profesional, ¿volverías a ser director técnico?
12: No.
11: ¿Con este panorama?
12: Con este panorama, vamos, por supuesto, o sea, yo
11: o creo sea, con las que, pocas mira, posibilidades que hay.
12: Tú dices, si yo fuera profesional...
11: O sea, te estás terminando tu carrera, como futbolista.
12: Y está para ser director técnico, pues yo creo que sí, digo, al final tú sabes cómo es esto, flaco. O sea, agarras y dices, bueno, tú desde siempre te ha gustado la cámara, ¿no? Entonces, pues, ¿qué sucede? Pues es que te dedicas a la prensa, a todo esto que ahora haces. Y yo creo que cuando vas terminando tu carrera, te vas definiendo hacia eso. Después, que esté complicado o no complicado, es otro tema. Pero creo que sí, si tú te nace y sientes la situación de ser entrenador, creo que tienes que seguirla. Al final, te digo, se pueden abrir posibilidades o no, pero hay que seguir el sueño. Bueno, eso es lo que yo creo.
11: No, de acuerdo. Oye, hay un momento en que un director técnico dice, ya me retiré. Así como cuando eres futbolista, que dices, este fue mi último partido, mi última temporada, con permiso, me voy y lo anuncio. Como director técnico, yo no veo que se anuncie, porque siempre hay la esperanza de dirigir un poco más. No sé, me remito ahorita así de bote pronto a Víctor Manuel Bucetich, de quien también quiero hablar contigo.
12: Pero eso yo creo que te lo va marcando tu propio ritmo, ¿no? Es como cuando te retiras, ¿no? O sea, yo me quise retirar en Atlante, no se pudo, quise retirarme en América, tampoco se pudo. Terminé medio año en León.
11: En León, ¿no?
12: Y yo me retiré ya sin pensar en que, como tipo de León, pues no, o sea, al final los dos equipos que más me representan pues son Atlante América.
11: Ok, pero tu retiro se anunció.
12: Claro, no,
11: o sea,
12: claro.
11: Tú lo anuncias.
12: Sí, por eso, pero al final tampoco fue así como, yo me retiro, chao, bye, a todos. Así no fue mi retiro. Simplemente dejé de jugar, pasaron cosas y ahí es cuando tú decides, cuando empiezas a ver cosas que a lo mejor ya no te parecen, que suceden contigo como jugador, dices, no, hombre, o sea, tuve 15 años, 14 años de profesional, ganas un prestigio para después como que andarlo arrastrando. O como decía mi abuela, ¿no? Para andar viendo caras. O sea, no, mijito, usted váyase de ahí, que no le hagan caras, ¿no?
11: Sí, claro.
12: O sea, entonces ahí es cuando tú decides. Y creo que eso ya es dependiendo de cada historia, de cada entrenador, y eso pues, siempre va a ser así.
11: Ajá. O sea, de momento tú sigues siendo activo, y es que además claro, da mucho coraje, te voy a decir por qué, también, entre otras cosas. Porque tú tenías un proyecto bien bonito en Cruz Azul, con sí, la Sub-23 en ese entonces.
12: Sí.
11: Entonces se da la situación de que Aguirre, el técnico uruguayo de Cruz Azul, no les funciona, les va mal. Y entonces, como sucede muy a menudo, hoy en día voltean al técnico de la 21, en ese entonces de la 23, y le dicen, le entras como interino para ver si pegas.
12: Uh-huh.
11: Sí, si pegas. Si no pegas, bueno, pues ya traen otro técnico. Pero si pegas, pues ya no, o sea, no
12: claro,
11: hay problema. No tienes que contratar a alguien, no tienes que invertir mucho dinero, etcétera. Y ahí y también te dan la oportunidad. Pero da mucho coraje porque las cosas se dan, en ese caso en Cruz Azul, ajá, bien de entrada. Bien, el
12: claro,
11: equipo levanta inmediatamente, se meten a la liguilla, etcétera. Y después, pues
12: un arranque malo.
11: Pero tienes que lidiar también con contrataciones que tú lo hiciste.
12: Claro.
11: Que ya había jugadores ahí.
12: Exactamente.
11: Con los que tuviste que lidiar. Y entonces, pues no hay chance de cambiar de jugadores. Y pasas a padecer decisiones que no son tuyas. Y además, de repente un día ya, con permiso, hasta un lado viene el Tuca Ferretti y además sales de la institución.
12: Sí,
11: ya
12: sí,
11: no
12: sí,
11: te reacomodan.
12: No, es que, digo, mira, esa situación es muy interesante porque tienes dos maneras de verlo, ¿no? O sea, la primera es decir, bueno, no me respetaron, o qué sé yo, no me regresaron a de nuevo
11: al puesto que tenías y que nunca perdiste.
12: Al puesto que tenía. No, pero creo que también tuvo que ver más con un respeto hacia mi trayectoria con respecto a eso. ¿Me entiendes? Como que conociendo al ingeniero y a los que estábamos ahí, como que a él no le pareció que yo, después de haber vivido ese pequeño lapso, volviera a regresar yo como un entrenador de la sub-20. O sea, me pareció más como un tema.
11: Pero no se te ofreció.
12: No se me ofreció.
11: Eso es... ¿Lo habrías aceptado?
12: Ese es un tema importante. En ese momento no lo sé. Yo creo que por eso te digo, creo que ese momento, así como se manejó, fue como de un entrenador importante, ¿no? Entonces, que regresarme a la sub-20. Para ellos creo que era como que una falta de respeto después de haber estado en primer equipo. Hijo. Es complicado.
11: Por supuesto que es complicado.
12: Es complicado y sobre todo por cómo se dieron las cosas, ¿no? Teníamos un equipo A con jugadores B, no todos evidentemente, pero para un equipo A no te alcanza, ¿no? Si no tienes esos jugadores adecuados o el tiempo para seguirlos trabajando, que ese era nuestro caso, pues el equipo sales de la institución, ¿no? Por ese mal arranque que tuvimos.
11: Claro.
12: Ese equipo se iba a estabilizar.
11: Y además en la siguiente ventana de transferencias importante, pues
12: claro,
11: iba a haber cambios como los hay en Cruz Azul cada año.
12: Exactamente.
11: Y entonces iba a ser posibilidad de llevar gente.
12: Claro, o sea, tendrías que haber pasado de una inversión de, no sé cuánto les habrá costado traer a los muchachos de Tucumán, a una triple inversión, ¿no?
11: O sea, claro, porque cuando llega después Anselmi, llega con Iván Alonso y demás, o sea,
12: llegan
11: poco tiempo después y llegan y pueden contratar a quien quisieron.
12: Con una inversión importante.
11: Inversión enorme. ¿No? Pero no significa que en la época que esto hace Cruz Azul no había dinero para esa inversión. Claro,
12: no había dinero, pero sí había un panorama, porque estaba todo el tema de la cooperativa a flor de piel, ¿no? No digo que ahora no
11: esté.
12: Pero ese pleito estaba afectando directamente a todo lo que significaba dinero para eso. Entonces, tenían la cartera cerrada hasta que se estabilizaran otras cosas con la cooperativa. Ahí es donde yo digo que pues también no tuve esa fortuna de
11: Y se da que cuando al poco tiempo que sales ya se puede...
12: Exactamente.
11: Otra vez
12: pero al poco tiempo no tanto. O sea, yo salí y, ¿qué te digo? Hasta que llegó Tuca, entrenador A, luego dejan a Joaquín. O sea, pasó más de un año para que ese equipo se estabilizara hasta que llegó Anselmi y pues ahí le soltaron la billetera, ¿no?
11: Oye, y se me quedó pendiente te avisé que íbamos a hablar de Vucetich, que te quería preguntar, porque también está ligado, a Cruz Azul y a muchos equipos también, pero ¿se podría decir que tus dos máximas influencias en la dirección técnica fueron Vucetich y Ricardo La Volpe?
12: No, yo creo que lo de en el fútbol, sí, porque empiezas, ¿no? O sea, Buse me conoce desde muy chavo, ahí es como cuando...
11: Es que es una historia bien interesante y bien bonita, además.
12: Pues sí, porque... O sea,
11: porque ustedes empiezan a trabajar juntos en 87, 86, más por ahí, menos, cuando el Cuautla o cuando la Reserva del Atlante...
12: Exacto. Sí.
11: Que eran los inicios de él como técnico, los inicios tuyos como jugador, tuyos y de una generación también.
12: Sí, pero sobre todo ahí, Félix, que tiene mucho que ver, que a Buse, cuando yo lo conozco, él estaba en el proyecto en el año por ahí... creo que estaba en Tlalpan, en la delegación de Tlalpan. Entonces, tiempo después, es cuando ya aparece el proyecto de la reserva profesional, que se convierte en Cuautla, y después Potros Nesa.
11: Ajá.
12: Entonces, todo ese proceso, ahí es donde yo ya conozco a Víctor. Víctor es el que me hace lateral. Yo era volante por derecha. Todavía...
11: ¿Te salvó la carrera?
12: No, era...
11: No tenías futuro futuro de volante ofensivo.
12: Acuérdate que esto es de percepciones y de momentos. Entonces, era un tipo que producía en ofensiva. Así como lateral producía, imagínate, de volante no iba a producir.
11: Una cosa es que descuidaras tu sector y otra cosa es que fueras productivo arriba.
12: No, porque... No, esa es otra cosa.
11: Que te fueras alegremente al ataque.
12: Ah, bueno. Es que así siempre jugué.
11: Ajá.
12: Desde antes, siendo volante por derecha, pues me gustaba aparecer en el área, meter goles, pero bueno, lo que yo quería era jugar y me dijeron el lateral, yo dije, vas, güey.
11: ¿Y fue Vucetich el que te vio ahí?
12: Que me puso ahí. Pero pues, así fue, ¿no? Entonces se arma ese proyecto de Potros Neza, venden a Potros...
11: No, se arma Cuautla primero.
12: Bueno, Cuautla, sí.
11: Esa es la parte inicial, bonita, porque eran además un grupo... Pues que venían, donde estaba Mario García, sin ir más
12: lejos. Sí,
11: Mario
12: claro.
11: También venía
12: de ese desde equipo de Atlante, de los que después nos proyectamos, fue Mario García, estaba este...
11: ¿René Sánchez?
12: Chispa Suárez, René Sánchez, estaba este... El Willis, ¿no?
11: Gaspar Cisneros.
12: Beto Andrade, el Pelusa...
11: El Pelusa Rodríguez.
12: Pelusa Rodríguez.
11: Oceguera no estaba.
12: Oceguera.
11: Sanabria,
12: sí, toda esa banda. O sea, toda esa banda que estaba en Atlante,
11: y que pasan por Cuautla.
12: Ahí en Cuautla estaba el papá de Marcelo Flores, Rubén Flores.
11: Ah, Rubén, claro que estaba ahí.
12: Rubén estaba ahí. Había varios ahí, bandidos que algunos tuvieron su carrera, otros no. La de Víctor era que tuviéramos preparación académica. Esa fue la primera instancia de esos equipos.
11: Pero yo te hacía el comparativo entre Vucetich y La Volpe, porque después pues eres dirigido por La Volpe.
12: Sí, claro.
11: Durante mucho tiempo, pero sin embargo ellos chocaban mucho.
12: Pues es que eran dos filosofías distintas.
11: Muy diferentes, totalmente. En un mismo equipo, no en un mismo proyecto, pues, pero yo, a ver, yo me acuerdo muy bien cuando el equipo de Potros Neza que juega en la 88-89, en segunda división.
12: Fuimos al azul.
11: Ah, ¿te acuerdas de eso?
12: ¿Cómo no me voy a acordar?
11: Es que es buenísima esa.
12: Sí.
11: Porque el equipo de primera división, que llevaba La Volpe y Rafa Puente,
12: y que
11: era muy bueno.
12: Con todo.
11: Con todo. Pues, con ese todo. Equipo terminó, si no mal recuerdo, en segundo lugar general.
12: Ajá.
11: Y Potros Neza estaba jugando en la segunda división y le estaba yendo muy bien.
12: Sí.
11: Con Vucetich. Y entonces van a jugar, para dar el contexto, al Estadio Azulgrana, lo que era pues un jueves de interescuadras.
12: Claro, un interescuadras.
11: ¿No? Interescuadras tal cual, pero sí. En lugar de hacerlo con el mismo equipo, pues invitan a Potros Neza, los de equipo de segunda división, y le ha metido Potros Neza un baile al equipo de primera.
12: Les metimos 3-1, ¿no? O 4-1, no me acuerdo.
11: Hubo conatos de bronca, hubo gritos, hubo ventadas de madre.
12: Es que nos querían, o sea...
11: Y empezaron a patear los de primera división a ustedes, les empezaron a pegar duro. Y entonces ya ni siquiera se termina el interescuadras porque ustedes no se dejaban.
12: No.
11: Y entonces hay un rompimiento ahí muy...
12: Muy grave, muy grave, porque al único que le dieron chance después de estar en la Copa y no sé qué... Creo que fue a Salvador.
11: ¿A Salvador?
12: De los primeros que dio ese salto para jugar en primera. Creo que nada más él, ¿no?
11: Pues si no mal recuerdo, sí. Yo estaba como tercer portero del primer equipo. Yo no pasé por Potros Neza, pero
12: sí. No, pero sí, digo, estabas ahí, eras de los agrandados del Atlante de ese año.
11: No, cállate, yo no pintaba en lo más mínimo. Pero ya me hiciste dudar porque creo que Salvador no va a jugar la Copa.
12: Pero sí lo sube, no, sí va a jugar la Copa, estoy casi seguro.
11: Sí,
12: sí,
11: okay. Sí. Ya algún día le preguntaremos, pues. Pero el hecho es de que hay un rompimiento muy fuerte.
12: Sí.
11: Nunca más en toda la temporada nunca invitan más, a Potros Neza a jugar más. El Interescuadras, que además era de muy buen nivel. Y hay un rompimiento entre los técnicos también, porque pierden toda comunicación, si es que la tenían.
12: Si es que la tenían, quién sabe, o sea, ya sabes cómo era tu papá La Volpe, o sea. Era, si es especial ahora, bueno,
11: drástico.
12: Ese tiempo era mucho más, ¿no? Entonces, ahí no es que nosotros perdiéramos la oportunidad, al final el que te viera el entrenador de primera división como que era algo súper común, ¿no? En todos los equipos.
11: Claro, pero es que ni siquiera iba a verlos en los partidos oficiales de segunda división, no le interesaba, lo tenía bloqueado, completamente bloqueado a un equipo que le servía mucho, o sea, digo, el equipo de primera división iba muy bien, no los necesitó al final, pero había ahí un plantel y un grupo de jugadores que podían servir muchísimo pensando en una siguiente temporada. Claro. Después La Volpe al final no se queda. ¿Pero qué pasa con Potros Neza? Que queda campeón inesperadamente de segunda división y asciende a primera.
12: Sí, sí, sí. Sí, fue algo, vamos, de esas cosas que siempre sueñas, porque yo he hablado ahí con mucha gente y tú te podrás acordar de nuestro psicólogo, ¿cómo se llamaba? ¿Martínez se apellidaba?
11: No, ahorita te digo.
12: Bueno,
11: sí, yo ahorita me
12: él desde ahí trabajaba con nosotros, ¿no? Y me acuerdo... de esas charlas que ahí en el Lisboa, en el Hotel Lisboa,
11: claro.
12: Ahí nos daba, ¿no? Entonces, vamos, digo, se van juntando cosas, ¿no? Que te hacen, que te hacen decir, con razón, ¿no? O sea, porque cuando se trabajaba, Pumas era el único equipo que trabajaba la parte mental de los...
11: Claro, se llamaba José Luis el psicólogo, pero no me acuerdo
12: José Luis,
11: el apellido, pero era profesor de la facultad de...
12: José Luis Rodríguez.
11: De la Facultad de Psicología de la UNAM.
12: Claro.
11: Y era...
12: José Luis Hernández.
11: Es que yo diría un vanguardista, te voy a decir por qué, porque él filmaba los entrenamientos y después armaba videos en ese entonces para mostrarlos antes de los partidos en una sesión... pues de concentración o de visualización, no sé cómo llamarlo.
12: Sí, no,
11: una... Fue el primer tipo que dijo, de aquí varios van a ir al Mundial del 94 y todo el mundo, ¡nah! En segunda división, o sea, acuérdense, vi varios del Mundial 94 y
12: qué bueno que te acuerdas de eso, porque yo no me acordaba y sí es cierto, él lo dijo. Y como que pues, todo el mundo nos quedamos
11: reímos.
12: Sí, te ríes, ¿no? Pero también en el fondo, yo me acuerdo que ahorita que lo mencionas, que cuando lo dijo,
11: José Luis
12: Aguilar. Le creí.
11: ¿Aguilar?
12: Aguilar, claro. Yo sí le creí, o sea, te ríes, pero en el fondo...
11: Justo, le creíste que fuiste al Mundial.
12: Justo porque, ¿quién mete el primer gol de Argentina? México iba ganando 1-0, ¿no? ¿Quién mete el empate? El delantero...
11: Tevez.
12: No, era el otro, un greñudo de pelo largo.
11: ¿Hablas del Mundial 2006?
12: Del 2006, ¿no? ¿Y quién era la marca de ese? Borghetti, güey. Y nadie, todo el mundo mata al Gonzo y Borghetti, que le ganan ahí el primer poste, güey. Entonces, ahí
11: autocrítica al final,
12: güey. Claro, ¿no? Pero bueno, yo creo que ese tema venía... con algunas cosas ahí de antes, ¿no? Pero yo creo que la parte como entrenador de Víctor, o sea, Víctor pues era un tipo que sabía manejar bien y escoger bien sobre todo, ¿ves? O sea, los trabajos que se conjuntó con un tipo que también se me hace que era vanguardista en ese tiempo, el profe Miguel, él era de los entrenadores que trabajaba con pelota, muchas de esas cosas que en ese tiempo no eran lo más común, ¿me entiendes? Entonces, pues ese equipo logró ese ascenso y mejoró a todo mundo, ¿no? Lo de la Volpe, pues cuando tú te acuerdas cómo fue todo el tema de la Volpe, ¿no? Cuando ya el equipo Atlante desciende en el 89.
11: En el 90, 89-90. En el
12: 90 desciende y nos dejan a todos ahí a toda la juventud a querer subir el equipo, ¿no?
11: Claro, porque cuando ascienden ustedes, Potos Neza lo venden a Veracruz y entonces el grueso de ustedes pasan a ser parte del equipo de primera división.
12: Y la mitad se va a Veracruz.
11: Rafa Puente, sí, exactamente.
12: Así, entonces a mí me debuta Rafa, ¿no? En ese tiempo empecé a jugar de central.
11: Ajá, ajá.
12: Entonces, pues sí, le dan las gracias creo que contra Irapuato. Creo, si mal no
11: recuerdo. Duró una vuelta y después llegó el gran Chamaco Rodríguez.
12: Llegó el Chamaco Rodríguez a decir...
11: Para darle...
13: ¡Delincuente!
11: Para darle curso.
12: Para el descenso, ¿no? O sea, qué complicada temporada.
11: Pero... No, horrible. Pues es que el equipo jugaba de local en Querétaro y no vivía en Querétaro.
12: Exactamente.
11: No, a partir de ahí.
12: Sí, no.
11: También, sí. No, pésima decisión.
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7: Hola, soy Darian Sandoval y estas son Curiosidades Mundialistas. ¿Te imaginas no volver nunca más a tu país tras un mal papel en una Copa del Mundo? Pues esa fue la decisión que tomó Filippo Pascucci, entrenador de Argentina en Italia 1934, luego de que la albiceleste quedara eliminada en los octavos de final ante Suecia. Fue un viaje largo en el buque Neptunia, e incluso el equipo solo pudo entrenar una vez después de zarpar de Argentina, cuando hicieron una parada en el puerto brasileño de Santos. A sabiendas de lo duro que sería regresar a Argentina con las críticas y el repudio de la afición del pueblo, Filippo Pascucci decidió que quedarse a vivir en Italia como un auténtico exiliado de guerra.
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1: Pero bueno, al final de cuentas, entonces, ¿te identificas más como director técnico con La Volpe o con Vucetich?
2: Es que,
1: o con otro.
2: Mira, yo he defendido la idea siempre, Félix, de esto, de que los entrenadores somos como los entrenadores de fútbol o cualquier entrenador, no sé, somos como un rompecabezas, ¿no? Y tu formación como entrenador tiene piezas grandes, piezas chicas, piezas que ni que las sacas de tu propio rompecabezas. Y yo creo que la de Vucetich es una buena pieza en mi carrera como entrenador. La de La Volpe es una pieza grande en mi carrera como técnico también.
1: ¿Cómo definirías tu título de campeón del mundo con la selección del 2011, la sub-17? ¿Con qué sistema, más allá del sistema táctico, o sea, con qué filosofía, pues, con qué estilo de juego la
2: definirías? Ofensivo, pero equilibrado. O sea, acuérdate que hay máximas en el fútbol que, por más que hablen de equipos de hundimiento, de defensas y cosas por el estilo que son solo modas, yo creo que los equipos se arman de atrás para adelante, Félix. Tienes que garantizar que tu portería esté en cero para tener la máxima libertad para atacar, ¿no? O sea, esos equipos, no sé, yo veía el equipo de Anselmi y decía, pues sí, o sea, me acordaba mucho de ese Atlante del 91 al 93, donde los centrales nos íbamos al ataque y demás, ¿no? Pero teníamos mejor defensa que la que tuvo el equipo de Anselmi, que al final perdió lo que tuvo que perder por la parte defensiva. Entonces, yo creo que ese equipo del 2011 era un equipo equilibrado, era un equipo que sabía lo que jugaba, que eso es algo muy, muy importante, y con vocación ofensiva. O sea, era un equipo que quería ganar los partidos siempre.
1: Uh-huh. Si lo comparas con el del 2013, que llega a la final también de la Copa, sí, Sub-17, ¿cuál te gustaba más?
2: Ay, es que...
1: O sea, no solamente quedándonos en que uno fue campeón y el otro...
2: Ajá, no, es que los dos tenían una misma base, Félix, pero creo que tenía por ahí un par de gramitos más de calidad en algunas posiciones ofensivas, sobre todo, ese equipo del 2011. ¿No? O sea, por ejemplo, en el equipo del 2013 nunca pude encontrar ese revulsivo para el lado izquierdo, ¿no? Tenía yo ahí al Primo Hernández, que no es el que ahora está jugando en Pachuca, sino ese es su hermano menor del Primo Hernández.
1: El hermano menor.
2: Yo tuve al Primo Hernández original,
1: güey. Ajá, ok.
2: Y ahí no tenía él, buen jugador, súper técnico, y se hacía buenas diagonales, interiorizaba muy bien, pero no tenía el revulsivo como que yo tenía por izquierda con Poncho González en la del 2011, lo sacaba y metía a Giovanni Casillas, y otra vez, ¿no? Claro. Tostado sacando a Gómez, ¿no? Por derecha yo tenía a Ochoa, y no tenía otro que me generara algo diferente. Entonces, creo que en riqueza táctica estaba mejor el del 2011.
1: Okay. Y te volviste un especialista en selecciones con límite de edad, porque después también diriges Juegos Olímpicos y demás. Pero si te estaba yendo también, si te volviste un especialista, ¿por qué no? ¿Por qué en Argentina sí los pueden dejar 20 años y en México no?
2: Te digo, yo creo que depende de cada entrenador y cada quien su historia. O sea, yo llegué ahí por muchos factores, más que uno de ellos muy importante, y lo he declarado en otros espacios. Yo quería estar cerca de mis hijos, ¿no? Yo vivía separado de mis hijos. En ese tiempo ya llevaba 6-7 años separado de mis hijos, y yo quería estar en el Distrito Federal. Selecciones estaba aquí en México, me invitan acepto venir acá en mayor grado por eso, ¿no? Pero obviamente, cuando yo quiero ser entrenador, siempre digo, quiero ser entrenador de primera división, quiero ser entrenador de selección mayor, quiero ser entrenador de primera división.
1: O sea, siempre
2: división.
1: Lo tomaste como un
2: como una parte paso, de mi proceso.
1: Sí, una parte trampolín. De
2: claro, pero a ver, Félix, o sea, yo creo que tanto a ti como a mí nos enseñaron a que había que hacer las cosas bien. Uh-huh. Así, por lo menos a mí, mi padre, toda la vida, si vas a hacer las cosas, hazlas bien, si no, mejor no las hagas. Entonces, Si a mí me das ese equipo, pues me diste un equipo universitario, lo hice campeón. Me das un equipo sub-17, voy a buscar hacerlo campeón. Uh-huh. Y así sucesivamente, ¿no? Entonces, esto que pasó, lo único que funciona en ese sentido, si te doy razón, es que le sabes a la edad, ¿me entiendes? Entonces, tú, pues, tienes 2 por 4 años trabajando con

0: Sabías qué se le tiene que decir.
1: Por eso te vuelves un especialista en eso.
0: Claro, o sea, sí, pero vamos, a lo que voy con eso es que si en ese momento a mí me hubieran dado la sub-23, ¿no? Entonces te vuelves también especialista en eso, o sea, tienes que hacerlo porque es la categoría que te toca. Estás en primera división con Cruz Azul, entiendes que la gestión tiene que estar a veces por encima de lo táctico. Hablar con el jugador, tenía el trío Alegría ahí, y decirles, no, pues de lunes a miércoles, como lo hacía Félix Fernández, váyanse de fiesta de lunes a miércoles,
1: ¿Qué
0: no de
1: volé?
0: jueves a domingo, no, o sea, como Félix lo hacía. Entonces, ese tipo de gestiones, ¿me entiendes? Que son importantes, ¿no? Aquel que no, que te llega en vivo, así como Tuca Ferretti le hacías.
1: Escupas para arriba.
0: Entonces, empiezas a entender que es otro tipo de gestión, pero también eres, yo creo que eres, no quiero ocupar la palabra especialista, pero conoces el entorno. Como jugador, sabes qué puede pensar fulanito, te imaginas, porque fuiste jugador, estuviste en vestidores de selección nacional, equipos importantísimos como América. Entonces, sabes esa parte y tu obligación como entrenador en ese momento es volverte especialista de eso que estás trabajando. Eso es lo que yo creo.
1: Sí, ok. Oye, una pregunta porque mucha gente se confunde o piensa que es diferente porque una selección sale campeona del mundo sub-17 y erróneamente piensa la gente que todos ellos tienen que ser figuras en primera división y que todos ellos van a ser seleccionados nacionales mayores. ¿Qué es lo que pasa con esos chavos que todavía no acaban de formarse, ni siquiera físicamente, y mucho menos mentalmente, que terminan por quedarse la mayoría en el camino?
0: Pues mira, podemos poner un ejemplo muy sencillo, como ahora está pasando con Gil Mora, ¿no? ¿Se llama Gil?
1: Sí,
0: Sí,
1: Gilmore,
0: ¿no?
1: sí,
0: Gil Mora.
1: 17 años.
0: La diferencia entre Gil Mora y un campeón mundial es que Gil dio el salto a la primera división. ¿Me entiendes? Entonces, eso ya marca una pauta totalmente diferente, porque ya no es un prototipo, ya es un jugador novato de primera división. Entonces, eso cambia todo el panorama con respecto a él. Eso no quiere decir que a sus 17 años no tenga que seguir cuidando su calidad que ya está demostrada de primera división. Entonces ya un punto que ya no tiene que cuidar con respecto al jugador sub-17 de un mundial. Ya no tiene que cuidar esa calidad porque ya está demostrado que esa calidad acá, esa calidad la tiene que seguir cuidando para demostrarla que es jugador de primera división. Entonces ahí ya tienes un punto. Después, su formación, ¿qué rodea a Gil Mora? ¿Quién lo rodea? ¿Sus padres? Todo lo que se ha estado. Dices, ah, mira, tiene un buen entorno, ¿no? Lo han sabido llevar bien, el tipo habla y se oye muy centrado. Dices, ah, mira, el entorno familiar favorable. Acá no sabes. No sabes si el entorno familiar es el favorable, ¿no? Después, el club, importantísimo. Le dio posibilidad de jugar. El entrenador que porque le cayó bien, por calidad, por política del club, agarró y dijeron, Gil, va para la primera. Y le dieron soporte. Entonces ya, fíjate, ya son cuatro que estos acá no sabes si lo van a tener. ¿Qué es lo que rige eso? La calidad. La calidad es la que pone al jugador en primera división o no. Pero esa calidad, a veces, esos empujoncitos, ¿no? Ese entorno familiar favorable que te hagan
1: Pero hay muchos
0: responsable.
1: chavos en Pachuca, por ejemplo, que donde llegan a veces de los 10 años, que vienen con un entorno social muy adverso, en
0: Muy
1: todos
0: complejo.
1: sentidos, en cuanto a alimentación, educación, familias rotas, incluso delincuencia, etcétera. Y son chavos que van subiendo y que van llegando. Muchos se quedan, por supuesto, pero sí llegan varios.
0: ¿En dónde dijiste?
1: En Pachuca.
0: Ahí está. Políticas de los clubes. O sea, eso ya es es muy diferente un club como América a un club como Pachuca. Y estoy hablando de procesos, ¿me entiendes? No estoy hablando de importancias ni nada de eso para que la gente no se ofenda, ni mucho menos. No. Estamos hablando que no porque Pachuca no creo que no quiera ser campeón cada año. Yo creo que sí, ¿no? Debería

0: hacer la idea, pero su proceso como club, ¿cuál es? Ah, apostamos por jugadores jóvenes, queremos sacar jugadores jóvenes para economía del club, como marca del club, perfecto. Tienes un equipo como América que tiene que ser campeón cada 6 meses, ¿no? Y si no eres campeón, te tachan de fracasado. Entonces, ¿cuál crees que sea el entorno más fácil para un jugador joven? Digo, pues, tan sencillo de decir Pachuca, ¿no? Entonces, eso no quiere decir que América no tenga la responsabilidad de ir empujando a esos jóvenes. ¿Para qué? Para que la cantera también siga siendo representativa en un club como América, porque así ha sido históricamente. Pero si esa política del club no está acorde con ese entrenador que está, digo, el otro día hablaba yo con Tuca y esa la he contado también, que cuando fuimos campeones, y oye, Potro, ¿qué opinas de que el Tuca no va a meter a Azpilicueta? Y yo, pinche Tuca, ¿cómo va a decir eso? No, y al otro día, ¿no? El Potro contra el Tuca. Y yo, puta. Es una problemática compleja también para ese
1: Una
0: tipo de
1: cosa es no
0: equipos.
1: meterlo y otra cosa es terminar con la carrera de un chavo.
0: Sí, pero no termina ahí. O sea, tampoco los entrenadores somos los que definimos que el chavo.
1: Dale oportunidad de que juegue en otro lado.
0: Él se fue, Espericueta se fue a jugar al Villarreal o no sé a qué equipo en España. Cuando estaba por allá le dije, no regreses. ¿Y qué sucedió?
1: ¿Regresó?
0: ¿Regresó? Ah, bueno. Entonces ahí, ¿qué tiene que ver el entrenador, el Tuca o
1: No,
0: quien
1: pues ahí
0: fuera?
1: sí ya nada.
0: Nadie. Entonces, te
1: ¿Pero al
0: digo,
1: chavo le daba para ser futbolista de primera división o no?
0: yo creo que sí,
1: ¿Qué le faltó?
0: bueno,
1: Si le dieron chance de salir y se fue a España.
0: calidad tenía, todo lo que, o sea, ese gramo de pensamiento que tiene que tener también un jugador que quiere ser de primera división. O sea, eso también a veces malas costumbres, ¿no? O sea, si te toca un entrenador como un servidor que de repente cuidas, ¿no? O sea, estaba en Cruz Azul, le veíamos a Huescas, ¿no? Dices, ah, mira, Huescas, vamos a ver, vamos a proponerlo, ¿no? Ya tenemos al flaco Antuna ahí arriba y él también es extremo o delantero. A ver, vamos a ver si lo ponemos aquí, carrilero. Va. El tipo le giró bien la cabeza, güey,
1: Solucionar,
0: ¿me
1: ¿eh?
0: entiendes? Pero tuvo un güey, que fui yo, que le dije, a ver, vamos a hacerlo de esta manera, ¿no? Y lo trabajamos, pero ¿cuántos entrenadores hay
1: Bueno,
0: así?
1: pues ese güey es el que le permitió jugar en primera división, destacarse y
0: Por eso,
1: después
0: pero
1: irse a Europa.
0: al final, si el muchacho no hubiera dado el ancho, no hubiera pasado todo lo que pasó con él, y eso tiene que ver con calidad y carácter, güey, o sea,
1: A
0: también.
1: ver, entonces inmediatamente me brinca un comparativo de tu selección 2011. Momia Gómez, ¿no? Sí, figurón, todo, sí, importantísimo el título.
0: Claro.
1: Contra el Pollo Briseño, capitán, ¿no? Ok, uno se queda en el camino cuando fue mucho más destacado y el otro, pues siempre en equipos importantes,
0: Mantiene.
1: campeón, campeón, líder. El tipo no me queda la menor duda que va a ser un gran director técnico cuando decida retirarse, etcétera, pero ahí, ¿qué pasa?
0: Pasa que el entorno de este de Pollo y su manera de interpretar las situaciones futbolísticas, pues fueron mejores que las de Julio. Porque Julio tuvo oportunidad también, o sea, Julio estuvo en Pachuca, estuvo en Guadalajara, estuvo en Cruz Azul, o sea, tuvo su posibilidad. ¿Qué pasó con él? Pues no lo sé, o sea, son situaciones que tienen que ver, yo creo que ya con un cambio de pensamiento hacia lo que está, ¿no? O sea, cuando yo era jugador feliz que salgo de Atlante para América, si yo no cambiaba la manera de pensar que tenía yo con Atlante, pues no hubiera tenido el éxito que probablemente tuve con América, ¿ves? O sea, si no cambias,
1: No te hubieras podido adaptar a la
0: si no
1: América.
0: entiendes a dónde llegas y lo que tienes que hacer, o sea, eso ya tiene que ver mucho con un cambio de pensamiento, Félix. Y ahí, pues es todo un tema muy profundo llegar a eso, pero al final, si lo quieres reducir a un concepto de mentalidad, bueno, hay que darle por ese lado.
1: Es que es bien, bien complicado, regresando a tu selección del 2011 o incluso la del 2013, ¿no? Son chavos anónimos. Cuando llegan a la selección, cuando llegan incluso al mundial, nadie los conoce. En sus clubes sí, pero públicamente no son conocidos. Y de pronto ganan un partido y ganan otro y se empiezan a ser conocidos y empiezan a volverse un fenómeno y el mundial se jugó en México y entonces
0: Claro.
1: terminan, o sea, en un periodo de un mes de ser anónimos a ser famosos. Está muy difícil a los 17
0: Claro.
1: años poder manejar todo eso.
0: Por eso, y si no
1: Esa
0: tienes,
1: inestabilidad es durísima.
0: exacto, y si no tienes un entorno que te ayude a eso. Por eso te decía hace rato, el entorno familiar es fundamental. O sea, tú dices, sí, es que muchos jugadores vienen de familias rotas, sí, pero cuando llegas a una institución, en este caso tú mencionabas Pachuca, ahí se les van dando las herramientas para ir trascendiendo eso.
1: Bueno, pues se nos acaba el tiempo. Muchísimas gracias. No, hay mucho que platicar.
0: No vamos a hablar de nuestra ida a Los Ángeles con el Atlante ese, ¿te acuerdas? Que nos escapamos de Tijuana.
1: De Casandra no vas a estar
0: hablando. No vas a hablar.
1: Tú que eres malo para los nombres. Tú que eres malo para los nombres, ¿eh?
0: Bien que la tienes presente.
1: Tú eres malo para los nombres, pero aquí estoy yo para recordártelo.
0: ¿Te acuerdas cuando se bajaron estos salvajes ahí en Disney, en el de los piratas, ¿verdad? Tomarse fotos con los maniquíes.
1: Sí, cómo no. En el raid.
0: De casualidad no nos metieron a la cárcel.
1: No, la verdad que nos salvamos de esa y de varias. Mi querido Potro. Pero muchas gracias por venir.
0: Hombre, al contrario.
1: Aquí al podcast, es tu casa cuando quieras. Hacemos la segunda parte del América, si quieres. La tercera parte del León.
0: Ah, eso es.
1: No, la cuarta parte de tus lesiones.
0: Muy bien, Félix. Como siempre te dije desde que sacaste, creo que tus primeras incursiones escribiendo. Ajá. ¿Te acuerdas?
1: Sí.
0: Que te dije que escribías mejor de lo que parabas.
1: Yo te puedo decir que diriges mejor de lo que jugabas. También
0: muy
1: se va.
0: Bueno. Ah, no, cuenta hasta 10, güey. O sea, no. Que cuenta hasta 10 antes de regresarla. Pero no, la verdad es que me da mucho gusto y creo que esto es parte de lo tuyo. O sea, no porque no pararas bien, pero siempre escribes muy bien.
1: No, muchas bien. Gracias, mi querido.
0: Y este programa pues, habla de eso.
1: No, muchísimas gracias. De verdad, un placer tenerte aquí. Vamos a hacer una segunda parte.
0: Órale.
1: De intimidades.
0: Va.
1: No, no es cierto. Déjanos. Y muchísimas gracias también a usted que nos sigue aquí en Reflexiones y Balones a través de la gran cadena W de Piso 15 en YouTube. A ti por acompañarnos y gracias a ustedes por seguirnos aquí. Nos vemos en la siguiente. Raúl Gutiérrez, Félix Fernández. Un placer.
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4: Hola, soy Jorge Sánchez y esto es Leyendas y Mundiales. Pocos jugadores pueden presumir haber cambiado la historia de dos países, pero Maradona se atrevió y lo logró. En 1986, Diego Armando Maradona hizo un mundial espectacular en suelo mexicano. Por siempre se hablará del gol del siglo, la mano de Dios y la icónica imagen de Diego levantando la copa en el mítico Estadio Azteca. Además de brillar en los cuatro mundiales que disputó, la carrera de Maradona impactó también en Italia, al levantar con el Napoli dos títulos de liga, una copa de la UEFA, una Copa de Italia y una Supercopa de Italia. La trascendencia de Maradona es tan grande que para el pueblo argentino se convirtió en una deidad y lo reconocen como el mejor jugador en la historia.
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4: Hola, soy Jorge Sánchez y esto es Leyendas y Mundiales. Zinedine Zidane es sinónimo de elegancia. El francés brilló en los mundiales con personalidad y una clase envidiable.
6: En 1998, con 26 años,
4: levantó el trofeo en su país. La final fue ante Brasil y el número 10 marcó un doblete, con lo que impulsó a su equipo a levantar su primera Copa del Mundo. Sisu consiguió el Balón de Oro y el premio de la FIFA al mejor jugador del año en ese mismo 1998. El ex Juventus y Real Madrid también disputó los mundiales de Corea Corea, Japón 2002 y Alemania 2006. A pesar de no ser su rol, Zidane marcó 125 goles en su carrera, aunque será más recordado por la magia que dejó en el terreno de juego.
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4: Hola, soy Jorge Sánchez y esto es Leyendas y Mundiales. La historia de los mundiales tiene a su guardián legendario en la portería. Lev Yashin fue el arquero que impuso respeto, atajó penales, ordenó defensas y brilló en cuatro Copas del Mundo, desde 1958
6: y hasta 1970.
4: Conocido como la Araña Negra, Yashin es el portero que cambió la perspectiva de dicha posición en la historia del fútbol. En 1960 ganó la Eurocopa con la Unión Soviética, siendo uno de los 10 títulos que levantó en su carrera. Toda su trayectoria la hizo con el Dinamo de Moscú, jugando 358 partidos con 178 porterías imbatidas. Yashin ha trascendido como el único portero balón de oro en la historia del balompié.
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16: Hola, mi nombre es Darian Sandoval y estas son Curiosidades Mundialistas. Brasil 2014 enfrentó a las selecciones a situaciones adversas, sobre todo relacionadas con las condiciones climatológicas. Dentro de ellas, Fernando Muslera fue uno de los que se vio afectado, aunque por la fauna del país. Un día antes del debut de Uruguay ante Costa Rica en Fortaleza, el arquero Charrúa publicó en redes sociales que sufrió el embate de un temido enemigo en su propia cama. Hormigas rojas. Hormigas rojas. El futbolista lo compartió con humor. Sin embargo, no fue el único miembro de la delegación uruguaya que se vio afectado por insectos en sus habitaciones. Situaciones que no pasaron más allá de una anécdota que contar. Aunque, en su debut los charrúas cayeron 3-1 ante los ticos.
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16: Hola, mi nombre es Darian Sandoval y estas son Curiosidades Mundialistas. Brasil 2014 enfrentó a las selecciones a situaciones adversas, sobre todo relacionadas con las condiciones climatológicas. Dentro de ellas, Fernando Muslera fue uno de los que se vio afectado, aunque por la fauna del país. Un día antes del debut de Uruguay ante Costa Rica en Fortaleza, el arquero Charrúa publicó en redes sociales que sufrió el embate de un temido enemigo en su propia cama. Hormigas rojas. Hormigas rojas. El futbolista lo compartió con humor. Sin embargo, no fue el único miembro de la delegación uruguaya que se vio afectado por insectos en sus habitaciones. Situaciones que no pasaron más allá de una anécdota que contar. Aunque, en su debut, los charrúas cayeron 3-1 ante los ticos.
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18: Hola, soy Mari Carmen Lara y esto es Generación 2026.
19: Brasil tiene una buena generación de futbolistas y uno de ellos se llama Estevão. Con apenas 18 años, el canterano del Palmeiras se ha convertido en una pieza importante para Carlo Ancelotti en la selección brasileña y ahora buscará dar el siguiente paso en la Copa del Mundo del 2026.
20: Se desempeña principalmente como extremo derecho, con alto desequilibrio y capacidad de regate.
19: En tan solo una temporada en el fútbol europeo, Estevão ya se afianzó como uno de los mejores elementos del Chelsea en la Premier League de Inglaterra, jugando como titular o entrando desde el banquillo. La joya carioca ha marcado diferencia en la mejor liga del mundo y ahora buscará consolidarse a nivel internacional con la selección brasileña en la justa mundialista tripartita.
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1: 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Radio.
2: ¿Te has preguntado qué contienen los productos que consumes a diario? Conocer los ingredientes es el primer paso para elegir mejor.
3: Exacto, por eso una gran alternativa es preparar tus propios productos en casa.
2: Hoy te contaremos sobre las tecnologías domésticas, una opción para cuidar tu salud y tu bolsillo al mismo tiempo.
3: Por eso te enseñaremos a preparar una crema de cacahuate para toda la familia.
2: Y para ahorrar también hay que aprender de finanzas personales.
3: Te diremos cómo hacer un presupuesto familiar. Es fácil, rápido y con resultados efectivos de apoyo a tu economía.
2: Presta atención y quédate con nosotras.
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3: Desde hace más de 4 décadas, en la Profeco brindamos opciones para elaborar productos útiles, seguros, económicos y con excelente calidad.
2: Se trata de las tecnologías domésticas, una pieza clave de nuestras actividades de educación para el consumo.
3: Con ingredientes que se encuentran fácilmente y procedimientos simples, buscamos que las infancias y las familias tengan alternativas para elaborar lo que necesitan a un menor costo, comparado con los precios que ofrece el mercado.
2: Todo este esfuerzo tiene el respaldo del Laboratorio Nacional de Protección al Consumidor, donde se encargan de validar cada receta.
3: Con la meta de cuidar el bolsillo de los hogares y ofrecer nuevas alternativas, la Profeco organiza talleres en toda la República a través de sus oficinas de defensa del consumidor.
2: Tan solo en 2025 se realizaron 10.983 talleres de tecnologías domésticas, logrando apoyar a 347.500 personas en todo el país.
3: Esta labor ayuda directamente al ahorro familiar, fomenta un consumo más consciente y desarrolla habilidades que impulsan la autonomía económica.
2: Incluso, estas tecnologías han servido para quienes desean emprender y generar algo de dinero extra. Bajo este modelo hemos hecho, por ejemplo, limpiador de piso, pasta dental, gel para el cabello, protector solar y productos de confitería y panificación.
3: Hoy toca el turno de la crema de cacahuate.
2: ¡Comenzamos!
3: Con pocos ingredientes podemos hacer algo muy rico. Prueba de ello es que para hacer crema de cacahuate necesitaremos solamente
2: una taza de cacahuates pelados sin sal, una cucharada de piloncillo molido y una cucharadita de extracto de vainilla.
3: Seguro tienes en casa alguno de los ingredientes. De cualquier forma, se consiguen en el mercado más cercano.
2: De utensilios necesitaremos un procesador de alimentos o licuadora, taza medidora, cuchara sopera, cuchara cafetera, espátula de plástico y para envasar, un frasco de vidrio con tapa hermética.
3: Y esto me encanta, Nat. Una ventaja más de esta tecnología doméstica es que solo toma 30 minutos hacer la crema de cacahuate y en cambio se conserva por mucho tiempo. Su caducidad es de 1 año.
2: Pues manos a la obra. Para empezar, molemos los cacahuates en el procesador de alimentos hasta formar una pasta. Es importante que lo hagamos en intervalos cortos y al mismo tiempo ir reduciendo la velocidad mientras se va moliendo. Ya que tengamos la pasta de cacahuate y sin apagar el procesador, agregamos el piloncillo y la vainilla.
3: Mientras integramos todo muy bien, quiero comentarles que la crema de cacahuate es rica en proteína vegetal, tiene grasas saludables y mucha fibra.
2: Pero sobre todo, brinda saciedad y mucha energía. Volviendo a la receta, hemos seguido mezclando en el procesador. Continuamos hasta obtener una crema suave y homogénea.
3: ¡Ojo! Si queda muy seca, podemos agregar media cucharadita de aceite vegetal. Se va agregando poco a poco en el procesador para que se incorpore correctamente.
2: Ahora, a envasar. Con ayuda de la espátula, vertemos la crema de cacahuate en el frasco de vidrio y lo etiquetamos con la fecha de elaboración y caducidad.
3: Esto es primordial para que luego no estemos comiendo algo ya caducado que nos pueda hacer daño. Finalmente, recuerda que hay que mantenerla en refrigeración.
2: Además, toma en cuenta que si con el tiempo percibes un aroma rancio, debes desecharla de inmediato, independientemente de la fecha de caducidad.
3: Da ese paso hacia un consumo informado e inteligente y anímate a elaborar esta tecnología doméstica.
2: No olviden que pueden ver más procedimientos de diferentes tecnologías en el canal de YouTube Profeco TV.
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3: Sigan en Revista del Consumidor Radio, porque vamos a escuchar cómo una tarea sencilla puede proteger nuestra economía.
5: El presupuesto familiar es una herramienta básica para cuidar tu dinero.
6: Así es, aunque cada familia es distinta, organizar los ingresos y gastos puede marcar la diferencia entre vivir al día o empezar a ahorrar.
5: Ojo con este dato. De acuerdo con la Encuesta Nacional de Inclusión Financiera 2024, solo el 36.6% de las familias lleva un presupuesto o registro formal de sus gastos.
6: Esto no significa que las familias no intenten organizarse. Hay personas que tienen otros hábitos. Por ejemplo, apartar dinero para pagos, llevar el registro de recibos o anotar deudas. El problema es que no siempre lo hacen de forma estructurada.
5: Entonces, ¿por dónde empezar? Un presupuesto familiar efectivo se construye con 4 elementos básicos: ingresos, gastos, compromisos financieros y ahorro.
6: El primer paso es anotar todo el dinero que entra al hogar. Sueldos, ingresos extra, apoyos o cualquier otra fuente. Es importante considerar el total mensual real.
5: Ahora, registra los gastos del día a día: alimentación, servicios, transportes, educación, entretenimiento.
6: En el tercer punto van los compromisos financieros o pagos mensuales como renta o hipoteca, seguros o créditos. Es importante que anotes montos, fechas de pago y revisar si puedes adelantar pagos para reducir intereses.
5: No hay que olvidar que el ahorro no es lo que sobra, es una prioridad. Define un objetivo, vacaciones, emergencias o algún proyecto familiar, así como el monto que le destinarán cada quincena o al mes. Tenlo en cuenta, una meta clara motiva a todos en casa.
6: Ahora, te compartimos recomendaciones prácticas para que tu presupuesto funcione de verdad.
5: Lleva un registro constante de tus gastos, ya sea en libreta o en tu celular.
6: Usa categorías sencillas y ajústalas conforme te familiarices.
5: Sé flexible. Si algo no funciona, cámbialo. El presupuesto debe adaptarse a ti, no al revés.
6: Automatiza tus pagos para evitar recargos y olvidos.
5: Evita compras innecesarias, esas que parecen pequeñas pero desbalancean todo.
6: Y muy importante, hablen en familia sobre el dinero, sin juicios, con empatía.
5: También es fundamental revisar el presupuesto periódicamente. La vida cambia y tus finanzas también deben hacerlo.
6: Antes de hacer una compra importante, pregúntate, ¿está dentro de mi presupuesto? ¿Realmente lo necesito?
5: Y si hay niñas o niños en casa, inclúyelos. Desde pequeños pueden aprender a ahorrar y a tomar decisiones responsables.
6: Recuerda, no importa cuánto ganes, sino cómo administras lo que tienes.
5: Un presupuesto familiar no solo organiza tu dinero, te da tranquilidad, claridad y control sobre tu economía.
6: Empieza hoy. Tu bolsillo y tu futuro te lo van a agradecer.
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10: En New Jersey se alza un coloso moderno que a mediados del 2026 cambiará el fútbol americano por la Copa del Mundo. Inaugurado en 2010, el New Jersey Stadium será sede de 8 partidos del Mundial, incluida ni más ni menos que la gran final. El comité organizador eligió este inmueble para definir al nuevo campeón de la justa veraniega debido a su impacto en la cultura estadounidense. Hoy es casa de los Giants y los Jets de la NFL, pero ya ha vivido noches históricas en el fútbol, tales como la final de la Copa América en 2016 y la gran final del Mundial de Clubes 2025, un escenario clave rumbo a la magna justa veraniega.
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11: Hola, soy Darian Sandoval y estas son Curiosidades Mundialistas. ¿Te imaginas no volver nunca más a tu país tras un mal papel en una Copa del Mundo? Pues esa fue la decisión que tomó Filippo Pascucci, entrenador de Argentina en Italia 1934, luego de que la albiceleste quedara eliminada en los octavos de final ante Suecia. Fue un viaje largo en el buque Neptunia, e incluso el equipo solo pudo entrenar una vez después de zarpar de Argentina, cuando hicieron una parada en el puerto brasileño de Santos. A sabiendas de lo duro que sería regresar a Argentina con las críticas y el repudio de la afición del pueblo, Filippo Pascucci decidió que quedarse a vivir en Italia como un auténtico exiliado de guerra.
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12: Hola, soy Jesús Humberto López y estas son las Curiosidades Mundialistas.
13: ¿Te imaginas que la gran final de un mundial se jugara en una ciudad que no existe?
12: Pues ya sucedió. Y es que en 2010, cuando se anunció que Qatar sería anfitrión de la Copa del Mundo del 2022, la sede del partido definitivo, Lusail, era una ciudad que hasta ese momento aún ni siquiera existía. Hasta ese entonces, no era más que arena y un ambicioso proyecto inmobiliario en un país económicamente poderoso y listo para acrecentar su historia futbolística con el magno evento del orbe. Fue menos de 12 años, en medio del desierto, que los cataríes construyeron una ciudad entera y un imponente estadio para más de 80.000 personas que a la postre se convertiría en un recinto que quedará grabado en la historia del fútbol mundial gracias al título conseguido por Argentina y Lionel Messi en la vistosa final ante Francia.
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1: Hola, mi nombre es Darian Sandoval y estas son Curiosidades Mundialistas. Brasil 2014 enfrentó a las selecciones a situaciones adversas, sobre todo relacionadas con las condiciones climatológicas. Dentro de ellas, Fernando Muslera fue uno de los que se vio afectado, aunque por la fauna del país. Un día antes del debut de Uruguay ante Costa Rica en Fortaleza, el arquero Charrúa publicó en redes sociales que sufrió el embate de un temido enemigo en su propia cama. Hormigas rojas. Hormigas rojas. El futbolista lo compartió con humor. Sin embargo, no fue el único miembro de la delegación uruguaya que se vio afectado por insectos en sus habitaciones. Situaciones que no pasaron más allá de una anécdota que contar. Aunque, en su debut los charrúas cayeron 3-1 ante los ticos.
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1: Hola, soy Brenda Flores y esto es De Rival a Rival. Sudáfrica clasificó al Mundial 2026 de manera directa, como líder del Grupo C de las eliminatorias africanas. Su pase se dio en la última jornada tras vencer como local 3-0 a Ruanda, dejando así fuera del Mundial a la poderosa Nigeria.

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11: Hola, yo soy Alex López y estos son los Estadios Mundialistas. En el norte de México se levanta una joya de la arquitectura deportiva, el Estadio de Monterrey, casa de Rayados y ejemplo de innovación sustentable. Desde su apertura en 2015 marcó pauta al ser el primero en América con certificación de plata y liderazgo en energía y diseño ambiental, gracias a su eficiencia y tecnología de vanguardia. De hecho, por su elegante diseño es conocido como el gigante de acero. Aquí no solo rueda el balón de la Liga MX, también es sede de campeonatos de CONCACAF y escenario de grandes conciertos. Un recinto moderno, versátil y listo para brillar en la Copa del Mundo del 2026.
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11: Hola, yo soy Alex López y estos son los Estadios Mundialistas. En el corazón de México se levanta un escenario que respira historia, el Estadio Azteca, que en 2026 será conocido oficialmente como el Estadio Ciudad de México. Será el primer estadio del planeta en albergar tres Copas del Mundo, 1970, 1986 y ahora 2026. Aquí brillaron leyendas como Pelé y Diego Maradona en finales inolvidables y escribieron páginas eternas del fútbol en partidos del tricolor en diversas competencias oficiales. Hoy, ya remodelado y modernizado, es casa de clubes de la Liga MX y de la selección mexicana y volverá a ser protagonista en la inauguración de la justa entre México y Sudáfrica cuando el mundo mire hacia este coloso que nunca deja de latir.
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11: En New Jersey se alza un coloso moderno que a mediados del 2026 cambiará el fútbol americano por la Copa del Mundo. Inaugurado en 2010, el New Jersey Stadium será sede de 8 partidos del Mundial, incluida ni más ni menos que la gran final. El comité organizador eligió este inmueble para definir al nuevo campeón de la justa veraniega, debido a su impacto en la cultura estadounidense. Hoy es casa de los Giants y los Jets de la NFL, pero ya ha vivido noches históricas en el fútbol, tales como la final de la Copa América en 2016 y la gran final del Mundial de Clubes 2025. Un escenario clave.

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14: Hola, soy Mari Carmen Lara y esto es Generación 2026. La selección de los Países Bajos buscará hacer una gran Copa del Mundo con Ronald Koeman en el banquillo. La escuadra neerlandesa cuenta con una generación de futbolistas jóvenes de gran nivel y uno de ellos se llama Xavi Simons. En su corta carrera, el mediocampista de 22 años ha pasado por clubes de renombre como el PSV, el Paris Saint-Germain y ahora el Tottenham, siendo pieza clave gracias a su velocidad y desequilibrio al frente. Las aspiraciones de la selección neerlandesa pasan, en gran parte, por lo que Xavi pueda hacer en el terreno de juego, actuando detrás del centro de la pegado a la banda. Ahora, el actual futbolista de los Spurs tendrá la tarea de llevar a la naranja mecánica a pelear cosas importantes en busca de su primer título de la Copa del Mundo.
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1: Hola, soy Mari Carmen Lara y esto es Generación 2026. La selección de Argentina es, quizá, la gran candidata a ganar la Copa del Mundo en este 2026. Con un equipo comandado por Lionel Messi, la albiceleste buscará el bicampeonato en la justa mundialista. Sin embargo, para conseguirlo, también deberán echar mano de las nuevas figuras, y una de ellas se llama Nico Paz. El mediocampista ofensivo de 21 años está dejando una grata impresión en la Serie A de Italia. Actualmente es una de las figuras del Como que dirige Cesc Fabregas. Con goles y asistencias de Nico, la escuadra recién ascendida a la primera división italiana peleó al tú por tú con los gigantes por la parte alta de la tabla. Y todo gracias al nivel del juvenil argentino, quien buscará replicar sus actuaciones con la selección argentina este verano en la parte creativa del equipo.
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1: Hola, soy Mari Carmen Lara y esto es Generación 2026.
2: La selección de Portugal es una clara candidata para ganar la Copa del Mundo en el 2026. Cristiano Ronaldo es el gran referente del conjunto lusitano. Sin embargo, una nueva generación de futbolistas jóvenes buscará ayudar al comandante a ganar el título, y uno de los principales apoyos que tendrá en el mediocampo se llama João Neves. El futbolista de 21 años es uno de los mejores mediocentros del mundo, con buen toque y recuperación. Actualmente milita en el Paris Saint-Germain y es titular indiscutible con Luis Enrique. Por si fuera poco, fue una pieza fundamental para ganar el sextete la temporada pasada jugando en el centro del campo e incluso como lateral por derecha. Ahora, junto a Vitinha, buscará este mismo verano llevar a la selección portuguesa a ganar por primera vez en la historia una justa mundialista.
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1: Hola, soy Mari Carmen Lara y esto es Generación 2026.
2: La selección de Inglaterra es una de las candidatas a llegar muy lejos en la Copa del Mundo del 2026. La escuadra de los Tres Leones no ha levantado un título mundial en 60 años, pero actualmente cuentan con una generación importante de futbolistas encabezadas por la figura del Real Madrid, Jude Bellingham. El volante de tan solo 22 años pasó de ser una promesa mundial a toda una realidad en el cuadro merengue, gracias a su precisa distribución de balón en el mediocampo y sobre todo a su habilidad goleadora, llegando desde la segunda línea. A lo largo de su corta carrera ya disputó más de 300 partidos como profesional y ahora buscará llevar a la selección inglesa a ganar su segunda Copa del Mundo bajo el mando de Thomas Tuchel.
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1: Hola, soy Mari Carmen Lara y esto es Generación 2026.
2: Ecuador fue una de las selecciones que más sorprendió en las eliminatorias de la Conmebol. La escuadra dirigida por Sebastián Becasese se metió directo en la Copa del Mundo, siendo la mejor defensiva del continente. Pero en el ataque también destacó por ser un equipo muy determinante, y en gran parte gracias a la calidad de su joven estrella, Kendrick Páez. Con apenas 18 años, Kendrick ya dio el salto al viejo continente. El Chelsea pagó 20 millones de euros por la carta del canterano del Independiente del Valle. Actualmente, la joya ecuatoriana se encuentra cedido al River Plate de la Primera División de Argentina. Sin embargo, una gran actuación en la Copa del Mundo lo podría llevar de lleno a pelear un puesto como titular en la Premier League de Inglaterra a partir de la próxima temporada.
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3: Y balones, soy Félix Fernández. Qué bueno que nos acompañan en un capítulo más. Gracias a la gente que nos sigue a través de la gran cadena W y también a la gente que se mete en Piso 15 en YouTube y que puede ver este y todos los demás capítulos que hemos grabado. Y en esta ocasión no será fácil lidiar con mi entrevistado y con mi invitado, porque antes que nada es mi amigo y eso ya complica mucho las cosas. Ya es difícil acorralar a alguien porque uno no siente tanto cariño, pero trataré de hacerlo con Raúl Gutiérrez, el potro, que no necesita mayor presentación, pero que... ¿Cuántos años jugaste profesionalmente?
4: Casi 15. ¿15
3: años?
4: Añitos, más o menos.
3: ¿Y de director técnico cuántos llevas?
4: Llevo desde el 2004.
3: ¿Y de maestro normalista cuánto llevas?
4: No, ahí nada más fui 4 añitos, nada más, del 85
3: al... ¿Pero no pierdes tu plaza?
4: No, ahí debe alguien de tenerla trabajando, ¿verdad? Pero ya la otra vez alguien me decía que había que recuperarla y y pues gracias Félix por invitarme antes que otra cosa. Uh-huh. Contento, ¿desde cuándo teníamos...
3: teníamos el pendiente.
4: El pendiente, uh-huh. Y por una u otra razón no se había dado, pero contento de siempre saludarte y estar aquí contigo. Y que eso de que me vas a acorralar, o sea, pues...
3: No, creo que no. Como si fuera tan fácil
4: acorralarte. No, por eso, pero... ¿Por qué?
3: Tienes más salidas que el Vasco Aguirre, tú.
4: No creo. A lo mejor de pelo, güey. Pero así como que de más salidas que el Vasco, no creo. Ese tiene mucha experiencia, el querido Vasco.
3: Uh-huh. Oye, en este año mundialista, previo a la Copa del Mundo... ¿Qué es de tu vida? Actualízanos. Y te lo pregunto sobre todo porque, pues sí, sigue siendo un director técnico. Claro que sí, espero que lo siga siendo durante mucho tiempo. Pero se han puesto las cosas bien complicadas para ser director técnico mexicano en México.
4: Sí, complicado en todos sentidos, ¿no? Yo creo que hoy todo ha venido a la baja. Incluso se ha devaluado, yo creo que mucho, al director técnico mexicano. Y eso es muy preocupante porque ahora sí que pagan justos por pecadores, ¿no? Y de alguna manera... no ha habido una réplica importante por parte del gremio mexicano con respecto a eso. ¿Quién está ahorita dirigiendo, no? Nacho, ¿quién más?
3: Mexicanos, Efraín Juárez.
4: Efraín, que ahí está después de año y medio, parece que ahí van los Pumas tomando cierta forma, lo cual siempre es bueno, ¿no? Para un equipo como Pumas. Pero es complicado y esas puertas que antes se abrían con más facilidad, hoy es más complicado encontrar la llave para llegar, ¿no? Yo creo que lo que queda de uno, que como bien dices, yo todavía soy entrenador y pretendo dirigir, ¿no? De ser posible, queda prepararse, queda seguir fabricando puertas o tocando ventanas o lo que sea. Asesorar proyectos, vamos, todo dentro del marco de fútbol, ¿no? Por eso siempre digo, bendito fútbol, ¿no?
3: Uh-huh. Sí, pero uno pensaría que con tu experiencia, con tu currículum, con tus logros, pues habría oportunidades constantemente. Lo cierto es que no. Pero sí hay, a ver, dime, ¿pero hay invitaciones a otro tipo de proyectos que te llamen la atención?
4: Sí, obviamente, hay de repente que eres asesor, ¿no? Consultor de alguna academia, de algún equipo y demás, ¿no? Pero al final, como yo digo, lo hago con mucho cariño, tú me conoces, soy un tipo muy dedicado, muy responsable para cualquier tarea que me dan. Y creo que cuando eso sucede, bueno, le pones ese mismo empeño, ¿no? Aunque no es precisamente lo que más te gusta, pero es parte del fútbol, ¿no? De repente te invitan a conferencias, que eso también es otro rubro que en un tiempo se puso de moda, ahora no. Después de la pandemia, todo cambió. Esas circunstancias cambiaron, se hacían online.
3: Había mucho más eventos, ¿no?
4: Sí, también había presenciales. Exactamente, más presenciales y demás. Pero estamos en eso, ¿no? Y creo que de alguna forma va compensando ciertas cosas, ¿no? Pero obvio lo que... tu expertise, que es ser director técnico, pues estás ahí al tanto, viendo los equipos, ¿no? Ya sabes, ¿no? Los equipos que van a tener problemas por los primeros 3, 4, 5 partidos.
3: ¿Y qué hace uno como director técnico? ¿Manda su currículum, manda su proyecto, manda un plan? Mira, ¿o esperas a que te lo pidan?
4: No, o sea, tratas de mandarlo, ¿no? O sea, tratas de provocar la entrevista. En este caso, de repente, a mí pues, me ayudan algunos... promotores, ¿no? Algunos.
3: Agentes.
4: Agentes, demás. Y a veces coinciden que con el mismo proyecto. Entonces, ese tipo de cosas, como que también a los directivos no les gusta tanto, ¿no? Recibir el nombre del potro por todos lados, como que no les parece tanto, cuando debería ser al revés, ¿no? Me parece, ¿no? Es un buen producto que no estás comprando, ¿no? Y te lo están ofreciendo.
3: Pues yo creo que sí.
4: Eso debería de ser.
3: Pero lo que te lleva a pensar es que entonces hay intermediarios que directamente ponen los nombres, o la misma gente de los equipos se los pide específicamente a cierta agencia, por decirlo así, ¿no?
4: Sí, digo, acuérdate, hace muchos años se manejaba una baraja de técnicos mexicanos, ¿no? Hoy se maneja una baraja de técnicos extranjeros que tampoco han aportado mucho, pero bueno.
3: Pero que normalmente tienen más de una oportunidad.
4: Sí, eso es lo que a veces preocupa, ¿no? Uno siempre, o al menos mi filosofía de trabajo tiene que ver con que pues en un año un equipo que tenga yo a cargo debe de estar peleando una liguilla, unas finales, ¿no? En tres torneos cortos debemos de estar ya siendo campeones, ¿no? Uh-huh. Ese es mi marco de trabajo con el que siempre he tenido la oportunidad de comprobarlo. Uh-huh. Entonces, de repente, pues en 5 meses, yo estuve en Cruz Azul 5 meses y bueno, pues soy bueno, no mago, güey.
3: Sí. Con el panorama actual para los directores técnicos, ¿volverías a ser director técnico? Sí, o sea, pensando en que te estás a punto de retirar del fútbol profesional, ¿volverías a ser director técnico?
4: No.
3: ¿Con este panorama?
4: Con este panorama, vamos, por supuesto, o sea...
3: Posibilidades que hay.
4: Tú dices, si yo fuera profesional...
3: O sea, estoy terminando mi carrera como futbolista.
4: Y está para ser director técnico, pues yo creo que sí. Digo, al final tú sabes cómo es esto, Flaco. O sea, agarras y dices, bueno, tú desde siempre te ha gustado la cámara, ¿no? Entonces, pues, ¿qué sucede? Pues te dedicas a la prensa, a todo esto que ahora haces. Y yo creo que cuando vas terminando tu carrera, te vas definiendo hacia eso. Después, que esté complicado o no complicado, es otro tema. Pero creo que sí, si tú te nace y sientes la situación de ser entrenador, creo que tienes que seguirla. Al final, te digo, se pueden abrir posibilidades o no, pero hay que seguir el sueño. Bueno, eso es lo que yo creo.
3: No, de acuerdo. Oye, hay un momento en que un director técnico dice, ya me retiré, así como cuando eres futbolista, que dices, este fue mi último partido, mi última temporada, con permiso, me voy y lo anuncio. Como director técnico yo no veo que se anuncie, porque siempre hay la esperanza de dirigir un poco más. No sé, me remito ahorita así de bote pronto a Víctor Aurel Bucetich, de quien también quiero hablar contigo.
4: Pero eso yo creo que te lo va marcando tu propio ritmo, ¿no? Es como cuando te retiras, ¿no? O sea, yo me quise retirar en Atlante, no se pudo. Quise retirarme en América, tampoco se pudo. Terminé medio año en León.
3: En León, ¿no?
4: Y yo me retiré ya sin pensar en que como tipo de León. Pues no, o sea, al final... Los dos equipos que más me representan son Atlante y América.
3: Ok, pero tu retiro se anunció.
4: Claro, no,
3: o sea,
4: claro.
3: Tú lo anuncias.
4: Sí, por eso, pero al final tampoco fue así como, yo me retiro, chao, bye, a todos. Así no fue mi retiro. Simplemente dejé de jugar, pasaron cosas, y ahí es cuando tú decides, cuando empiezas a ver cosas que a lo mejor ya no te parecen, que suceden contigo como jugador, dices, no, hombre, o sea... Tuve 15 años, 14 años de profesional, ganas un prestigio para después como que andarlo arrastrando. O como decía mi abuela, ¿no? Para andar viendo caras. O sea, no, mijito, usted váyase de ahí, que no le hagan caras, ¿no?
3: Sí, claro.
4: O sea, entonces ahí es cuando tú decides. Y creo que eso ya es dependiendo de cada historia, de cada entrenador, y eso pues, siempre va a ser así.
3: Ajá. O sea, de momento tú sigues siendo activo, y es que además claro. Da mucho coraje, te voy a decir por qué, también, entre otras cosas. Porque tú tenías un proyecto bien bonito en Cruz Azul, con la Sub-23 en ese entonces.
4: Sí.
3: Entonces se da la situación de que Aguirre, el técnico uruguayo de Cruz Azul, no les funciona, les va mal... Y entonces, como sucede muy a menudo, hoy en día voltean al técnico de la 21, en ese entonces de la 23, y le dicen, le entras como interino para ver si pegas.
4: Uh-huh.
3: Sí, si pegas. Si no pegas, bueno, pues ya traen otro técnico. Pero si pegas, pues ya no, o sea, no
4: claro.
3: Hay problema. No tienes que contratar a alguien, no tienes que invertir mucho dinero, etcétera. Y ahí también te dan la oportunidad. Pero da mucho coraje porque... Las cosas se dan, en ese caso en Cruz Azul, ajá, bien de entrada. Bien, el equipo levanta inmediatamente, se meten a la liguilla, etcétera. Y después... pues
4: un arranque malo.
3: Pero tienes que lidiar también con contrataciones que tú lo hiciste.
4: Claro.
3: Que ya había jugadores ahí.
4: Exactamente.
3: Con los que tuviste que lidiar. Y entonces pues no hay chance de cambiar de jugadores. Y pasas a padecer decisiones que no son tuyas, y además, de repente un día ya, con permiso, hazte un lado, viene el Tuca Ferretti, y además sales de la institución.
4: Sí,
3: ya
4: sí,
3: no
4: sí.
3: Te reacomodan.
4: No, es que, digo, mira, esa situación es muy interesante porque tienes dos maneras de verlo, ¿no? O sea, la primera es decir, bueno, no me respetaron, o qué sé yo, no me regresaron a de nuevo
3: al puesto que tenías y que nunca perdiste.
4: Al puesto que tenía. No, pero creo que también tuvo que ver más con un respeto hacia mi trayectoria con respecto a eso. ¿Me entiendes? Como que conociendo al ingeniero y a los que estábamos ahí, como que a él no le pareció que yo, después de haber vivido ese pequeño lapso, volviera a regresar yo como un entrenador de la sub-20. O sea, me pareció más como un tema.
3: Pero no se te ofreció.
4: No, no se me ofreció. Eso es...
3: ¿Lo habrías aceptado?
4: Ese es un tema importante. En ese momento no lo sé. Yo creo que por eso te digo, creo que ese momento, así como se manejó, fue como de un entrenador importante, ¿no? Entonces, que regresarme a la sub-20. Para ellos creo que era como que una falta de respeto después de haber estado en primer equipo. Hijo. Es complicado.
3: No, o sea, por supuesto que es complicado.
4: Es complicado y sobre todo por cómo se dieron las cosas, ¿no? Teníamos un equipo A con jugadores B, no todos evidentemente, pero para un equipo A no te alcanza, ¿no? Si no tienes esos jugadores adecuados o el tiempo para seguirlos trabajando, que ese era nuestro caso, pues el equipo sales de la institución, ¿no? Por ese mal arranque que tuvimos.
3: Claro.
4: Ese equipo se iba a estabilizar.
3: Y además en la siguiente ventana de transferencias importante, pues
4: claro.
3: Iba a haber cambios como los hay en Cruz Azul cada año.
4: Exactamente.
3: Y entonces iba a tener posibilidad de llevar
4: claro, gente. Claro, o sea, tendrías que haber pasado de una inversión no sé cuánto les habrá costado traer a los muchachos de Tucumán, a una triple inversión, ¿no?
3: O sea, claro, porque cuando llega después Anselmi, llega con Iván Alonso y demás, o sea,
4: llegan
3: poco tiempo después y llegan y pueden contratar a quien quisieron.
4: Con una inversión importante.
3: Inversión enorme. ¿No? Pero sí. No significa que en la época que esto hace Cruz Azul no había dinero para esa inversión. Claro.
4: No había dinero, pero sí había un panorama, porque estaba todo el tema de la cooperativa a flor de piel, ¿no? No digo que ahora no
3: esté.
4: Pero ese pleito estaba afectando directamente a todo lo que significaba dinero para eso. Entonces, tenían la cartera cerrada hasta que se estabilizaran otras cosas con la cooperativa. Ahí es donde yo digo que pues también no tuve esa fortuna de
3: Y se da que cuando al poco tiempo que sales ya se puede...
4: Exactamente.
3: Otra vez
4: hacer. Pero al poco tiempo no tanto. O sea, yo salí y, ¿qué te digo? Hasta que llegó Tuca, entrenador A, luego dejan a Joaquín. O sea, pasó más de un año para que ese equipo se estabilizara hasta que llegó Anselmi y pues ahí le soltaron la billetera, ¿no?
3: Oye, y se me quedó pendiente el... Bueno, te avisé que íbamos a hablar de Vucetich, que te quería preguntar, porque también está ligado, a Cruz Azul y a muchos equipos claro. También, pero ¿se podría decir que tus dos máximas influencias en la dirección técnica fueron Vucetich y Ricardo La Volpe?
4: No, mira, no, yo creo que lo de en el fútbol, pues, sí, porque pues, empiezas, ¿no? O sea, Buse me conoce desde... Muy chavo, ahí es como...
3: Es que es una historia bien interesante y bien bonita, además.
4: Pues sí, porque... O
3: sea, porque ustedes empiezan a trabajar juntos en 87, 86, más por ahí, menos, cuando sí. El Cuautla o cuando la Reserva del Atlante.
4: Exacto. Sí.
3: Que eran los inicios de él como técnico, los inicios tuyos como jugador, tuyos y de una generación también.
4: Sí, pero sobre todo ahí, Félix, que tiene mucho que ver, que a Buse, cuando yo lo conozco, él estaba en el proyecto en el año por ahí... creo que estaba en Tlalpan, en la delegación de Tlalpan. Entonces, tiempo después, es cuando ya aparece el proyecto de la reserva profesional, que se convierte en Cuautla, y después Potros Neza.
3: Ajá.
4: Entonces, todo ese proceso, ahí es donde yo ya conozco a Víctor. Víctor es el que me hace lateral. Yo era volante por derecha. Todavía...
3: ¿Te salvó la carrera?
4: No, era...
3: No tenías futuro futuro de volante ofensivo.
4: Acuérdate que esto es de percepciones y de momentos. Entonces, era un tipo que producía en ofensiva. Así como lateral producía, imagínate, de volante no iba a producir.
3: Una cosa es que descuidaras tu sector y otra cosa es que fueras productivo arriba.
4: No, porque... No, esa es otra cosa.
3: Que te fueras alegremente al ataque.
4: Ah, bueno. Es que así siempre jugué. Ajá. Desde antes, pues, te digo, siendo volante por derecha, pues me gustaba aparecer en el área, meter goles. Pero bueno, lo que yo quería era jugar y me dijeron de lateral. Yo dije, vas, güey.
3: ¿Y fue Vucetich el que te vio ahí?
4: Que me puso ahí. Pero pues, así fue, ¿no? Entonces se arma ese proyecto de Potros Neza... Venden a Potros. No,
3: se arma Cuautla primero.
4: Bueno, Cuautla, sí.
3: Esa es la parte inicial bonita, porque eran además un grupo pues que venían, donde estaba Mario García, sin ir más
4: sí,
3: lejos. Mario
4: claro.
3: Ya también venía
4: de desde ese equipo de Atlante, de los que después nos proyectamos, fue Mario García, estaba
3: René Sánchez.
4: El Chispa Suárez, René Sánchez, estaba el Willis. ¿No?
3: Gaspar Cisneros,
4: Beto Andrade, el Pelusa
3: Rodríguez.
4: Pelusa Rodríguez, me está
3: no sé, Oseguera no estaba.
4: Oseguera.
3: Sanabria,
4: sí, toda esa banda. O sea, toda esa banda que estaba en Atlante,
3: y que pasan por Cuautla.
4: Wow, ahí en Cuautla estaba el papá de Marcelo Flores, Rubén Flores.
3: Ah, Rubén, claro que estaba ahí.
4: Rubén estaba ahí. Había varios ahí, bandidos que algunos tuvieron su carrera, otros no. La de Víctor era que tuviéramos preparación académica. Esa fue la primera instancia de esos equipos.
3: Pero yo te hacía el comparativo entre Vucetich y La Volpe, porque después pues eres dirigido por La Volpe.
4: Sí, claro.
3: Durante mucho tiempo, pero sin embargo ellos chocaban mucho.
4: Pues es que eran dos filosofías distintas.
3: Muy diferentes, totalmente. En un mismo equipo, no en un mismo proyecto, pues, pero yo me acuerdo muy bien cuando el equipo de Potros Neza que juega en la 88-89, en segunda división.
4: Fuimos al azul.
3: Ah, ¿te acuerdas de eso?
4: ¿Cómo no me voy a acordar?
3: Es que es buenísima esa.
4: Sí.
3: Porque el equipo de primera división, que llevaba La Volpe y Rafa Puente,
4: y
3: era muy bueno.
4: Con todo.
3: Con todo. Pues, con ese todo. Equipo terminó, si no mal recuerdo, en segundo lugar general.
4: Ajá.
3: Y Potros Neza estaba jugando en la segunda división y le estaba yendo muy bien.
4: Sí.
3: Con Vucetich. Y entonces van a jugar, para dar el contexto, al Estadio Azulgrana, lo que era pues un jueves de interescuadras.
4: Claro, un interescuadras.
3: ¿No? Interescuadras tal cual, pero sí. En lugar de hacerlo con el mismo equipo, pues invitan a Potros Neza, los equipos de segunda división, y le ha metido Potros Neza un baile al equipo de primera.
4: Les metimos 3-1, ¿no? O 4-1, no me acuerdo.
3: Hubo conatos de bronca, hubo gritos, hubo ventadas de madre. Hubo
4: es que nos
3: todo.
4: Querían, o sea...
3: Y empezaron a patear los de primera división a ustedes, les empezaron claro. A pegar. Y entonces ya ni siquiera se termina el Interescuadras porque ustedes no se dejaban.
4: No.
3: Y entonces hay un rompimiento ahí muy...
4: Muy grave, muy grave, porque al único que le dieron chance después de estar en la Copa y no sé qué, creo que fue a Salvador.
3: ¿A Salvador?
4: De los primeros que dio ese salto para jugar en primera. Creo nada más él, ¿no?
3: Pues si no mal recuerdo, sí. Yo estaba como tercer portero del primer equipo. Yo no pasé por Potros Neza, pero
4: sí. No, pero sí, digo, estabas ahí, eras de los agrandados del Atlante de ese año.
3: No, cállate, yo no pintaba en lo más mínimo. Pero ya me hiciste dudar porque creo que Salvador no va a jugar la Copa.
4: Pero sí lo sube, no, sí va a jugar la Copa, estoy casi seguro. Sí.
3: Ya algún día le preguntaremos, pues. Pero el hecho es de que hay un rompimiento muy fuerte.
4: Sí.
3: Nunca más en toda la temporada nunca invitan más, a Potros Neza a jugar más. El Interescuadras, que además era de muy buen nivel. Y hay un rompimiento entre los técnicos también, porque pierden toda comunicación, si es que la tenían.
4: Si es que la tenían, quién sabe, o sea, ya sabes cómo era tu papá La Volpe, o sea... Era, si es especial ahora, bueno,
3: drástico.
4: Ese tiempo era mucho más, ¿no? Entonces, ahí no es que nosotros perdiéramos la oportunidad. Al final, el que te viera el entrenador de primera división como que era algo súper común, ¿no? En todos los equipos.
3: Claro, pero es que ni siquiera iba a verlos en los partidos oficiales de segunda división. No le interesaba, lo tenía bloqueado, completamente bloqueado a un equipo... Que le servía mucho, o sea, digo, el equipo de primera división iba muy bien, no los necesitó al final, pero había ahí un plantel y un grupo de jugadores que podían servir muchísimo pensando en una siguiente temporada. Claro. Después La Volpe al final no se queda. Pero ¿qué pasa con Potros Neza? Que queda campeón inesperadamente de segunda división y asciende a primera.
4: Sí, sí, sí. Sí, fue algo, vamos, de esas cosas que siempre sueñas, porque yo he hablado ahí con mucha gente y tú te podrás acordar de nuestro psicólogo, ¿cómo se llamaba? ¿Martínez se apellidaba?
3: No, ahorita ¿no? te digo. Ahorita
4: este,
3: te digo.
4: Bueno,
3: sí, yo ahorita me acuerdo.
4: Él desde ahí trabajaba con nosotros, ¿no? Y me acuerdo de esas charlas que ahí en el Lisboa, en el Hotel
3: sí,
4: Lisboa,
3: claro.
4: Ahí nos daba, ¿no? Entonces, vamos, digo, se van juntando cosas, ¿no? Que te hacen que te hacen decir, ah, con razón, ¿no? O sea, porque cuando se trabajaba, Pumas era el único equipo que trabajaba la parte mental de los...
3: Claro, se llamaba José Luis el psicólogo, pero no me acuerdo
4: José Luis,
3: el apellido, pero era profesor de la Facultad de...
4: José Luis Rodríguez,
3: De la Facultad de Psicología de la UNAM.
4: Claro.
3: Y era...
4: José Luis Hernández.
3: Es que yo diría un vanguardista, te voy a decir por qué, porque él filmaba los entrenamientos y después armaba videos en ese entonces para mostrarlos antes de los partidos en una sesión... pues de concentración o de visualización, no sé cómo llamarle.
4: Sí, no,
3: y fue el primer tipo que dijo, de aquí varios van a ir al Mundial del 94. Y todo el mundo, nah. En segunda división. O sea, acuérdense, vi varios del Mundial del 94.
4: Qué bueno que te acuerdas de eso, porque yo no me acordaba. Y sí es cierto, él lo dijo. Y como que pues, todo el mundo nos quedamos...
3: Reímos.
4: Sí, te ríes, ¿no? Pero también en el fondo, yo me acuerdo que ahorita que lo mencionas, que cuando lo dijo,
3: José Luis
4: yo
3: Aguilar.
4: Le creí.
3: ¿Aguilar?
4: Aguilar, claro. Yo sí le creí, o sea, te ríes, pero en el fondo...
3: Justo, le creíste que fuiste al Mundial.
4: Justo porque, ¿quién mete el primer gol de Argentina? México iba ganando 1-0, ¿no? ¿Quién mete el empate? El delantero...
3: Tevez.
4: No, era el otro, un greñudo de pelo largo.
3: ¿Hablas del Mundial 2006?
4: Del 2006, ¿no? ¿Y quién era la marca de ese? Borghetti, güey. Y nadie, todo el mundo mata al Gonzo y Borghetti, que le ganan ahí el primer otro? Poste, güey. Entonces, ahí
3: Autocrítica al final de cuentas.
4: Claro, ¿no? Mm. Pero bueno, yo creo que ese tema venía... con algunas cosas ahí de antes, ¿no? Pero yo creo que la parte como entrenador de Víctor, o sea, Víctor pues, era un tipo que sabía manejar bien y escoger bien sobre todo, ¿ves? O sea, los trabajos que se conjuntó con un tipo que también se me hace que era vanguardista en ese tiempo, el doctor Miguel, el profe Miguel, él era de los entrenadores que trabajaba con pelota, muchas de esas cosas que en ese tiempo no eran lo más común, ¿me entiendes? Entonces, pues ese equipo logró ese ascenso y mejoró a todo mundo, ¿no? Lo de la Volpe, pues cuando tú te acuerdas cómo fue todo el tema de la Volpe, ¿no? Cuando ya el equipo Atlante desciende en el 89.
3: En el 90, 89-90. En el
4: 90 desciende y nos dejan a todos ahí a toda la juventud a querer subir el equipo, ¿no?
3: Claro, porque cuando ascienden ustedes, Potos Neza lo venden a Veracruz y entonces el grueso de ustedes pasan a ser parte del equipo de primera división.
4: Y la mitad se va a Veracruz.
3: Rafa Puente, sí, exactamente.
4: Así, entonces a mí me debuta Rafa, ¿no? En ese tiempo empecé a jugar de central.
3: Ajá, ajá.
4: Entonces, pues sí, le dan las gracias creo que contra Irapuato. Creo, si mal no
3: recuerdo. Duró una vuelta y después llegó el gran Chamaco Rodríguez.
4: Llegó el Chamaco Rodríguez a decir...
3: Para darle...
4: ¡Delincuente!
3: Para darle curso.
4: El empuje, para el descenso, ¿no? O sea, qué complicada temporada.
3: No, horrible. Pues es que el equipo jugaba de local en Querétaro y no vivía en Querétaro.
4: Exactamente.
3: A partir de ahí.
4: Sí, no.
3: También, sí. No, pésima decisión.
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18: Hola, soy Brenda Flores y esto es De Rival a Rival. Corea del Sur llega al Mundial 2026 con una de las plantillas más equilibradas y talentosas de Asia, combinando estrellas europeas consolidadas y jóvenes promesas. El gran estandarte continúa siendo Heung-min Son, delantero de Los Ángeles FC, quien a sus 34 años se mantiene como capitán absoluto y líder histórico. Es muy probable que el ex del Tottenham viva su última justa mundialista. Kim Min-jae, central del Bayern Múnich, es el pilar indiscutible en zona baja, mientras que Lee Kang-in, volante del Paris Saint-Germain, otorga ese flujo de balón efectivo en medio campo. Hwang Ki-shang, extremo de los Wolves, Hwang In-byung, contención del Feyenoord, así como una nueva camada de jugadores juveniles, completan un equipo sumamente competitivo que complicará, sobre todo en medio campo, a la selección.
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20: Pero bueno, al final de cuentas, ¿entonces te identificas más como director técnico con la Volpe o con Vucetich?
21: Es que,
20: o con otro.
21: Mira, yo he defendido la idea siempre, Félix, de esto, de que los entrenadores somos como los entrenadores de fútbol o cualquier entrenador, no sé, somos como rompecabezas, ¿no? Y tu formación como entrenador tiene piezas grandes, piezas chicas, piezas que las sacas de tu propio rompecabezas. Y yo creo que la de Vucetich es una buena pieza en mi carrera como entrenador. La de La Volpe es una pieza grande en mi carrera como técnico también.
20: ¿Cómo definirías tu título de campeón del mundo con la selección del 2011, la Sub-17? ¿Con qué sistema, más allá del sistema táctico, o sea, con qué filosofía, pues, con qué estilo de juego la
21: definirías? Ofensivo, pero equilibrado. O sea, acuérdate que hay máximas en el fútbol que, por más que hablen de equipos de hundimiento, de defensas y cosas por el estilo que son solo modas, yo creo que los equipos se arman de atrás para adelante, Félix. Tienes que garantizar que tu portería esté en cero para tener la máxima libertad para atacar, ¿no? O sea, esos equipos, no sé, yo veía el equipo de Anselmi y decía, pues sí, o sea, me acordaba mucho de ese Atlante del 91 al 93, donde los centrales nos íbamos al ataque y demás, ¿no? Pero teníamos mejor defensa que la que tuvo el equipo de Anselmi, que al final perdió lo que tuvo que perder por la parte defensiva. Entonces, yo creo que ese equipo del 2011 era un equipo equilibrado, era un equipo que sabía lo que jugaba, que eso es algo muy, muy importante, y con vocación ofensiva. O sea, era un equipo que quería ganar los partidos siempre.
20: Ajá. Si lo comparas con el del 2013, que llega a la final también de la Copa, sí, Sub-17, ¿cuál te gustaba más?
21: Ay, es que...
20: O sea, no solamente quedándonos en que uno fue campeón y el otro...
21: Ajá, no, es que los dos tenían una misma base, Félix, pero creo que tenía por ahí un par de gramitos más de calidad en algunas posiciones ofensivas, sobre todo ese equipo del 2011, ¿no? O sea, por ejemplo, en el equipo del 2013 nunca pude encontrar ese revulsivo para el lado izquierdo, ¿no? Tenía yo ahí al Primo Hernández, que no es el que ahora está jugando en Pachuca, sino ese es su hermano menor del Primo Hernández.
20: El hermano menor.
21: Yo tuve al Primo Hernández original.
20: Ajá, ok.
21: Y ahí no tenía él, buen jugador, súper técnico, y se hacía buenas diagonales, interiorizaba muy bien, pero no tenía el revulsivo como que yo tenía por izquierda con Poncho González en el 2011, lo sacaba y metía a Giovanni Casillas y otra vez, ¿no? Tostado, claro. sacando a este Gómez, ¿no? Por derecha yo tenía Ochoa, uh-huh, y no tenía otro que me generara algo diferente. Entonces, creo que en riqueza táctica estaba mejor el del 2011.
20: Uh-huh. Okay. Y te volviste un especialista en selecciones con límite de edad, porque después también diriges Juegos Olímpicos y demás. Pero si te estaba yendo también, si te volviste un especialista, ¿por qué no? ¿Por qué en Argentina sí los pueden dejar 20 años y en México no?
21: Te digo, yo creo que depende de cada entrenador y cada quien su historia. O sea, yo llegué ahí por muchos factores, más que uno de ellos muy importante, y lo he declarado en otros espacios. Yo quería estar cerca de mis hijos, ¿no? Yo vivía separado de mis hijos. En ese tiempo ya llevaba 6-7 años separado de mis hijos y yo quería estar en el Distrito Federal. Selecciones estaba aquí en México, me invitan acepto venir acá en mayor grado por eso, ¿no? Pero obviamente cuando yo quiero ser entrenador, siempre digo, quiero ser entrenador de primera división, quiero ser entrenador de selección mayor, quiero ser entrenador de primera.
20: O sea, siempre lo tomaste como un
21: como una parte
20: paso,
21: de mi proceso.
20: Sí,
21: una parte
20: trampolín.
21: Claro, pero a ver, Félix, o sea, yo creo que tanto a ti como a mí nos enseñaron a que había que hacer las cosas bien. Uh-huh. Así, por lo menos a mí y mi padre toda la vida. Si vas a hacer las cosas, hazlas bien. Si no, mejor no las hagas. Entonces, si a mí me das ese equipo, pues me diste un equipo universitario, lo hice campeón. Me das un equipo sub-17, voy a buscar hacerlo campeón. Uh-huh. Y así sucesivamente, ¿no? Entonces, esto que pasó, lo único que funciona en ese sentido, si te doy razón, es que le sabes a la edad, ¿me entiendes? Entonces, tú, pues, tienes 2-4 años trabajando con chavos de la edad. Digo, si no, dedícate a otra cosa, es lo que yo pienso, ¿no? Si en 2 años no te das cuenta de lo que necesita un sub-17, dedícate a otra cosa. Entonces, imagínate, en 4 años, pues obviamente ya sabías qué podía pasar, ¿no? Con esos jugadores. Sabías hacia dónde buscar, sabías qué se le tiene que decir.
20: Por eso te vuelves un especialista en eso.
21: Claro, o sea, sí, pero vamos, a lo que voy con eso es que si en ese momento a mí me hubieran dado la sub-23, ¿no? Entonces te vuelves también especialista en eso. O sea, tienes que hacerlo porque es la categoría que te toca. Estás en primera división con Cruz Azul, entiendes que la gestión tiene que estar a veces por encima de lo táctico. Hablar con el jugador, tenía el trío Alegría ahí, y decirles, no, pues de lunes a miércoles, como lo hacía Félix Fernández, váyanse de fiesta de lunes
20: ¡hola!
21: A miércoles, no de jueves a domingo, no, o sea, como Félix lo hacía. Entonces, ese tipo de gestiones, ¿me entiendes?, que son importantes, ¿no? Aquel que no que te llega en vivo, así como Tuca Ferretti le hacías.
20: Las cupas para arriba.
21: Entonces, empiezas a entender que es otro tipo de gestión, pero también eres, yo creo que eres, no quiero ocupar la palabra especialista, pero conoces el entorno. Como jugador, sabes qué puede pensar fulanito, te imaginas, porque fuiste jugador, estuviste en vestidores de selección nacional, equipos importantísimos como América. Entonces, sabes esa parte y tu obligación como entrenador en ese momento es volverte especialista de eso que estás trabajando. Eso es lo que yo creo.
20: Sí, okay. Oye, una pregunta, porque mucha gente se confunde o piensa que es diferente. Porque una selección sale campeona del mundo sub-17 y erróneamente piensa la gente que todos ellos tienen que ser figuras en primera división y que todos ellos van a ser seleccionados nacionales mayores. ¿Qué es lo que pasa con esos chavos que todavía no acaban de formarse ni siquiera físicamente, mucho menos mentalmente, que terminan por quedarse la mayoría en el camino?
21: Pues mira, podemos poner un ejemplo muy sencillo, como ahora está pasando con Gil Mora, ¿no? ¿Se llama Gil?
20: Sí, Gil Mora. ¿No? Sí, Gil 17 Mora. Años.
21: La diferencia entre Gil Mora y un campeón mundial es que Gil dio el salto a la primera división. ¿Me entiendes? Entonces, eso ya marca una pauta totalmente diferente, porque ya no es un prototipo. Ya es un jugador novato de primera división. Entonces, eso cambia todo el panorama con respecto a él. Eso no quiere decir que a sus 17 años no tenga que seguir cuidando su calidad, que ya está demostrada de primera división. Entonces ya, un punto que ya no tiene que cuidar con respecto al jugador sub-17 de un mundial. Ya no tiene que cuidar esa calidad, porque ya está demostrado que esa calidad, acá, esa calidad la tiene que seguir cuidando para demostrarla que es jugador de primera división. Entonces ahí ya tienes un punto. Después, su formación, ¿qué rodea a Gil Mora? ¿Quién lo rodea? ¿Sus padres? Todo lo que se ha estado... dices, mira, tiene un buen entorno, ¿no? Lo han sabido llevar bien, el tipo habla y se oye muy centrado. Dices, mira, el entorno familiar favorable. Acá no sabes. No sabes si el entorno familiar es el favorable, ¿no? Después, el club, importantísimo, le dio posibilidad de jugar. El entrenador que porque le cayó bien, por calidad, por política del club, agarró y dijeron, Gil, va para la primera. Y le dieron soporte. Entonces ya, fíjate, ya son cuatro, que estos acá no sabes si lo van a tener. ¿Qué es lo que rige eso? La calidad. La calidad es la que pone al jugador en primera división o no. Pero esa calidad, a veces, esos empujoncitos, ¿no? Ese entorno familiar favorable, que te hagan responsable. Pero
20: hay muchos chavos en Pachuca, por ejemplo, que donde llegan a veces de los 10 años, que vienen con un entorno social muy adverso. En muy todos complejo. Sentidos, en cuanto a alimentación, educación, familias rotas, incluso delincuencia, etcétera. Y son chavos que van subiendo y que van llegando. Muchos se quedan, por supuesto, pero sí llegan varios.
21: ¿En dónde dijiste?
20: En Pachuca.
21: Ahí está. Políticas de los clubes. O sea, eso ya es es muy diferente un club como América a un club como Pachuca. Y estoy hablando de procesos, ¿me entiendes? No estoy hablando de importancias ni nada de eso para que la gente no se ofenda, ni mucho menos, no. Estamos hablando que, no porque Pachuca no creo que no quiera ser campeón cada año. Yo creo que sí, ¿no? Debería ser la idea. Pero su proceso como club, ¿cuál es? Apostamos por jugadores jóvenes, queremos sacar jugadores jóvenes para economía del club, como marca del club, perfecto. Tienes un equipo como América que tiene que ser campeón cada 6 meses, ¿no? Y si no eres campeón, te tachan de fracasado. Entonces, ¿cuál crees que sea el entorno más fácil para un jugador joven? Digo, pues, tan sencillo de decir Pachuca, ¿no? Entonces, eso no quiere decir que América no tenga la responsabilidad de ir empujando a esos jóvenes. ¿Para qué? Para que la cantera también siga siendo representativa en un club como América, porque así ha sido históricamente. Pero si esa política del club no está acorde con ese entrenador que está, digo, el otro día hablaba yo con Tuca, y esa la he contado también, que cuando fuimos campeones, y, oye, Potro, ¿qué opinas de que el Tuca no va a meter a Espericueta? Y yo, pinche Tuca, ¿cómo va a decir eso? No, y al otro día, ¿no? El Potro contra el Tuca. Y yo, puta. Es una problemática compleja también.
20: Cosa es no meterlo y otra cosa es terminar con la carrera de un chavo.
21: Sí, pero no termina ahí. O sea, tampoco los entrenadores somos los que definimos que el chavo...
20: Dale oportunidad de que juegue en otro lado.
21: Él se fue, Espericueta se fue a jugar al Villarreal o no sé a qué equipo en España. Cuando estaba por allá le dije, no regreses. ¿Y qué sucedió?
20: ¿Regresó?
21: Bueno. Entonces, ¿ahí qué tiene que ver el entrenador, el Tuca o quien fuera?
20: No, pues ahí sí ya nada.
21: Nadie. Entonces...
20: ¿Pero al chavo le daba para ser futbolista de primera división o no?
21: Yo creo que sí. Pero
20: ¿qué le faltó? Bueno, si le dieron chance de salir y se fue a España.
21: La edad tenía todo lo que... O sea, ese gramo de pensamiento que tiene que tener también un jugador que quiere ser de primera división. O sea, eso también a veces... Malas costumbres, ¿no? O sea, si te toca un entrenador como un servidor que de repente cuidas, ¿no? O sea, estaba en Cruz Azul, le veíamos a Huescas, ¿no? Dices, mira, Huescas, vamos a ver, vamos a proponerlo, ¿no? Ya tenemos al flaco Antuna ahí arriba y él también es extremo o delantero. A ver, vamos a ver si lo ponemos aquí, carrilero. Va. El tipo le giró bien la cabeza, güey, ¿me entiendes? Pero tuvo un güey, que fui yo, que le dije, a ver, vamos a hacerlo de esta manera, ¿no? Y lo trabajamos, pero ¿cuántos entrenadores hay así?
20: Bueno, pues ese güey es el que le permitió jugar en primera división, destacarse y por después irse a Europa.
21: Al final, si el muchacho no hubiera dado el ancho, no hubiera pasado todo lo que pasó con él. Y eso tiene que ver con calidad y carácter, güey. O sea, también.
20: A ver, entonces inmediatamente me brinca un comparativo de tu selección 2011. Momia Gómez, ¿no? Sí, figurón, todo, sí. Importantísimo el título.
21: Claro.
20: Contra el Pollo Briseño, capitán, ¿no? Ok. Uno se queda en el camino cuando fue mucho más destacado y el otro, pues siempre en equipos importantes.
21: Mantiene.
20: Campeón, líder. El tipo no me queda la menor duda que va a ser un gran director técnico cuando decida retirarse, etcétera. Pero ahí, ¿qué pasa?
21: Pasa que el entorno de Pollo y su manera de interpretar las situaciones futbolísticas pues fueron mejores que las de Julio. Porque Julio tuvo oportunidad también. O sea, Julio estuvo en Pachuca, estuvo en Guadalajara, estuvo en Cruz Azul. O sea, tuvo su posibilidad. ¿Qué pasó con él? Pues no lo sé. O sea, son situaciones que tienen que ver, yo creo que ya con un cambio de pensamiento hacia lo que está, ¿no? O sea, cuando yo era jugador, Félix, que salgo de Atlante para América, si yo no cambiaba la manera de pensar que tenía yo con Atlante, pues no hubiera tenido el éxito que probablemente tuve con América, ¿ves? O sea, si no cambias, si no
20: has podido adaptar a la América.
21: Si no entiendes a dónde llegas y lo que tienes que hacer, y o sea, eso ya tiene que ver mucho con un cambio de pensamiento, Félix. Y ahí pues es todo un tema muy profundo llegar a eso, pero al final, si lo quieres reducir a un concepto de mentalidad, bueno, hay que darle por ese lado.
20: Es que es bien, bien complicado, regresando a tu selección del 2011, uh-huh, o incluso la del 2013, ¿no? Son chavos anónimos cuando, uh-huh, llegan a la selección. Cuando llegan incluso al Mundial, nadie los conoce. En sus clubes sí, pero públicamente no son conocidos. Y de pronto ganan un partido, ganan otro, y se empiezan a ser conocidos y empiezan a volver su fenómeno, y el Mundial se jugó en México. Y entonces,
21: claro,
20: terminan, o sea, en un periodo de un mes, de ser anónimos a ser famosos. Está muy difícil a los 17, claro, años poder manejar todo eso.
21: Por eso, y si no
20: esa tienes... Esa inestabilidad es...
21: Exacto, y si no tienes un entorno que te ayude a eso, por eso te decía hace rato, el entorno familiar es fundamental. O sea, tú dices, sí, es que muchos jugadores vienen de familias rotas, sí, pero cuando llegas a una institución, en este caso tú mencionabas Pachuca, ahí se les van dando las herramientas para ir trascendiendo eso. Y hay quien las toma y hay quien no las toma. Eso, uh-huh, también es así. ¿Y a qué compete eso? Pues a su manera de pensar.
20: Claro.
21: Nada más, ¿eh? O sea, entonces, calidad la tienen. Porque yo soy convencido de que esos jugadores sub-17, si bien es cierto, no llegan todos, sí había que echarles un poquito la mano de blindar. O sea, blindar desde otra perspectiva, ¿no? O sea, esos jugadores que tenían que haber dado el salto de calidad de la 17 a la 20, no, los dejaron en la 17. Pues en dos meses ya tenían de nuevo el nivel local. Si los pones
20: a competir con los
21: de la 20, probablemente se iban a adaptar, güey.
20: ¿Sí?
21: Se iban a convertir jugadores de 17 años en
20: con nivel de 20.
21: En otro nivel. Ajá. O sea, entonces, eso es lo que no pasó.
20: Bueno, pero ya viene el Atlante de regreso a primera división.
21: Los Potos.
20: Tienes proyecto ahí, ¿no?
21: Pues eso espero, ¿no?
20: Van a necesitar gente también, o sea, y gente tan identificada como tú.
21: Yo creo que cuando se hacen bien las cosas, porque también lo he declarado, creo que tienen resultados como los que ha estado presentando Atlante en su historia en el ascenso.
20: En expansión. ¿No?
21: Ha sido muchas veces campeón, múltiple campeón, y eso tiene que ver con un trabajo administrativo, una buena gestión de entrenadores y demás, ¿no? Entonces, hoy que llega a primera división, es una buena noticia. ¿Por qué? Porque es un equipo muy representativo para toda la gente, y ojalá que esa representación la lleven a la tribuna, Félix, porque...
20: Exacto, ahí está el gran reto.
21: Exactamente, o sea...
20: El gran reto es armar un equipo competitivo con, claro, figuras científicas, pero sobre todo llevar gente a la,
21: exacto,
20: tribuna.
21: Exacto, o sea, yo creo que ese es el reto que... Porque de nuestro tiempo en Atlante, ¿cuándo fue que viste más lleno el estadio?
20: ¿Cuándo es que lo vi? ¿En temporada 91-92? ¿92-93?
21: Pues yo me acuerdo.
20: ¿94? Pero sobre todo cuando... O sea, segunda división... La gente nos acompañaba para todos lados y cuando jugábamos en la zona veía de medio estadio para arriba. Cuando el equipo regresa y fue super líder, esa temporada fue un boom.

0: Digo, he hablado con el Precio Escalante de repente, con con Jorge, y vamos, tenemos buena relación, ¿no? Me gusta que de repente no los tenías como en el radar, ¿no? Y de repente aparecen y platicas con ellos y gente inteligente.
1: No, por supuesto que sí.
0: Gente inteligente.
1: Otro, pues se nos acaba el tiempo.
0: No,
1: Muchísimas
0: ya
1: gracias. Hay mucho que
0: no
1: platicar.
0: vamos a hablar de nuestra ida a Los Ángeles con el Atlante ese, ¿te acuerdas? Que nos escapamos de Tijuana.
1: De Cassandra no vas a estar
0: No
1: hablando.
0: vas a hablar.
1: Tú que eres malo
0: Mira,
1: para los nombres. Tú que eres malo para los nombres, ¿eh?
0: bien que la tienes
1: Tú eres malo para
0: presente.
1: los nombres, pero aquí estoy yo para recordártelo.
0: ¿Te acuerdas cuando se bajaron estos salvajes ahí en Disney en el de los piratas, ¿verdad? Tomarse fotos con los maniquís.
1: Sí, cómo no. En el
0: De
1: raid.
0: casualidad no nos metieron a la cárcel.
1: No, no, no. La verdad que nos salvamos de esa y de
0: De
1: varias, mi
0: varias.
1: querido Potro. Pero muchas gracias, por
0: No,
1: venir
0: hombre, al
1: aquí
0: contrario.
1: al podcast. Es tu casa cuando quieras. Hacemos la segunda parte del América, si quieres. La tercera
0: Claro.
1: parte de León.
0: Ah, eso es. No,
1: La
0: muy bien,
1: cuarta parte de
0: Félix.
1: tus lesiones.
0: Muy bien, Félix. Como siempre te dije, desde que sacaste, creo que tus primeras incursiones escribiendo, ¿te
1: Ajá,
0: acuerdas?
1: sí.
0: Que te dije que escribías mejor de lo que parabas.
1: Yo te puedo decir,
0: Muy bueno.
1: diriges mejor de lo que jugabas, también
0: Muy
1: se vale.
0: bueno. Ah, no seas. No, no, no. O sea, cuenta hasta 10, güey. O sea, que cuenta hasta 10 antes de regresarla. Pero no, la verdad es que me da mucho gusto y creo que esto es parte de lo tuyo. O sea, no porque no pararas bien, pero siempre, siempre escribes muy bien.
1: No,
0: Muy
1: muchas
0: bien.
1: gracias, mi
0: Y
1: querido
0: este
1: Potro.
0: programa, pues, habla de eso.
1: No, muchísimas
0: Gracias.
1: gracias, de verdad, un placer tenerte aquí. Vamos a hacer una segunda parte
0: Órale.
1: de Intimidades.
0: Va.
1: No, no es cierto. Y
0: Déjanos.
1: muchísimas gracias también a usted que nos sigue aquí en Reflexiones y Balones a través de la gran cadena W de Piso 15 en
0: A
1: YouTube.
0: ti
1: Por acompañarnos y gracias a ustedes por seguirnos aquí. Nos vemos en la siguiente. Raúl Gutiérrez, Félix Fernández. Un placer.
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12: Los deportes, bienvenidos al mundo mágico de la pelota caliente, el béisbol. ¿Cómo están? Qué placer, qué inmenso placer saludarles, señoras y señores, en esto que fuera la otrora guerra civil

0: Y ahora el clásico de clásicos del béisbol mexicano. Tigres Diablos, Diablos Tigres, segundo encuentro de la serie en vivo y en directo desde el estadio Alfredo Harpelú. Recibe usted un saludo muy, muy cordial a nombre de todo este gran equipo de trabajo. Melissa Cardoso, quien está en la operación, en la producción. ¿Cómo estás, Meli? Ahora lo menciono. Por supuesto, estará Omar Guerrero a nivel de terreno de juego. Jorgito Alcaraz en la crónica y comentarios. Su servidor, Gustavo Torrero. Mi querido George, qué milagro, hermano querido. ¿Cómo estás? Bienvenido.
1: Encantado, como siempre, de volver a compartir, mi querido Gustavo Torrero. Por supuesto, con el buen amigo Omar y con toda la gente que nos va a escuchar a través de Diablos Comunicaciones y de W Deportes. Ayer el México Rojos rompe una mala racha fuera de casa negativa de 6 derrotas en fila, pero llegó e hizo valer su casa, el estadio Alfredo Harpelú, prácticamente ganando desde los primeros bateadores, porque el abridor solamente pudo tener, por parte de Tigres, evidentemente, par de tercios de entrada. Y entonces hoy el objetivo es, evidentemente, llevarse ya la primera serie en esta semana. La primera ya no va a poder ser, pero sí que al menos sea semana de una serie. Seguir, por supuesto, con esta parte del dominio contra el equipo de Quintana Roo de los últimos años, y más tratándose del escenario del Alfredo Harpelú. Así que vamos a ver también, por supuesto, lo que vaya a suceder, Gus, con la parte del picheo de los Diablos, ¿no? Ayer ya comportándose de mucho mejor forma de lo que fueron las dos giras anteriores, y que supo mantener bien una buena ventaja.
0: Pues ojalá que se comporte el día de hoy también. Lo mismo ha de decir el equipo de los Tigres de Quintana Roo. Bueno, en W Deportes saludamos con mucho gusto a nuestro operador Mario López, en la productor, en la producción y voz comercial Arturo Pérez, la asistencia de producción Alfredo Villavicencio. Un saludo, querido Freddy, Alfredo Villavicencio. Y también aquí en el estadio Alfredo Harp, Ginny Lynn Gallardo, Marco Ávila y la susodicha Melina Cardoza, quien siempre me da muchísimo gusto trabajar y compartir con ella. Bueno, saludamos con mucho gusto en el terreno de juego Omar Guerrero. Querido hermano, ¿cómo estás? Bienvenido, buenas tardes y adelante.
2: Gustavo Torrero, mi querido Jorge Alcaraz, qué gusto, qué placer saludarlos en una edición más de la otrora Guerra de Guerras, Guerra Civil, hoy clásico de clásicos de la Liga Mexicana de Béisbol. Un juego bien interesante el de esta tarde. Los Diablos, como bien decían, salen de la mala racha y evidentemente pues todo está puesto para que continúen con la inercia ganadora. Hoy será también un momento de sacar balance de lo sucedido. Hoy se cumple un mes del inicio de la temporada regular de la Liga Mexicana de Béisbol, así que de aquí para adelante los equipos también deben comenzar a madurar y deben comenzar a encontrar su nivel óptimo para todo el resto de la campaña.
0: Bueno, me parece perfecto y maravilloso. Y en un momentito más, después del corte, vamos a regresar con Omar para que nos haga favor de proporcionarnos los órdenes al bat, tanto de Diablos como de Tigres. ¿Ya te estás frotando las manos, Jorgito, con
1: claro
0: este,
1: sí,
0: con este juego?
1: Sin duda alguna. Son de esos de que esperas, ¿no? Desde el último de la temporada.
0: Fíjate que soy un privilegiado. El día de ayer me tocó transmitir box, ¿dónde crees? En la Catedral del Boxeo en México.
1: Ah, claro.
0: En la Arena Coliseo.
1: Sí, funciona,
0: y hoy estoy en la Catedral del Béisbol Mexicano, el Estadio Alfredo Harpelú, y en la que fuera la Guerra Civil, Tigres Diablos, Diablos Tigres. Bueno, señoras y señores fanáticos, vamos a hacer una pausa. Regresamos al Estadio Alfredo Harp, a esto que es Tigres Diablos, Diablos Tigres.
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5: En New Jersey se alza un coloso moderno que a mediados del 2026 cambiará el fútbol americano por la Copa del Mundo. Inaugurado en 2010, el New Jersey Stadium será sede de 8 partidos del Mundial, incluida ni más ni menos que la gran final. El comité organizador eligió este inmueble para definir al nuevo campeón de la justa veraniega, debido a su impacto en la cultura estadounidense. Hoy es casa de los Giants y los Jets de la NFL, pero ya ha vivido noches históricas en en el fútbol, tales como la final de la Copa América en 2016 y la gran final del Mundial de Clubes 2025. Un escenario clave rumbo a la Magna Justa veraniega.
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5: Hola, yo soy Alex López y estos son los Estadios Mundialistas. En New Jersey se alza un coloso moderno que a mediados del 2026 cambiará el fútbol americano por la Copa del Mundo. Inaugurado en 2010, el New Jersey Stadium será sede de 8 partidos del Mundial, incluida ni más ni menos que la gran final. El comité organizador eligió este inmueble para definir al nuevo campeón de la justa veraniega, debido a su...
6: El diamante de fuego para iniciar este partido número 2 de la serie entre los Tigres de Quintana Roo y los Diablos Rojos del México. Arturo Pérez los saluda, Mario López en la operación. 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Vámonos para que suene la voz de Playball.
2: Bueno, Christopher Gastelum en las paradas cortas. El abridor por parte de los Tigres, Colton Eastman, será el que esté en la loma de las responsabilidades. Ahora por los Diablos Rojos del México. Como primero en el orden, Carlos Sepúlveda en la segunda base. Segundo, Robinson Cano. Como designado, tercero, John Singleton en la primera base. Cuarto, Michael Franco en la tercera base. Quinto, Julián Ornelas en el jardín izquierdo. Sexto, Carlos Pérez en la receptoría. Séptimo, José Marmolejos en el jardín derecho. Octavo, el torbellino venezolano Franklin Barreto en el jardín central. Y noveno, Juan Carlos el Japper Gamboa, el capitán de los Diablos en las paradas cortas. Ricardo Pinto será el pitcher abridor por la pandilla escarlata.
1: Así que vamos a ver a Ricardo Pinto, uno de los estelares ya desde años anteriores con los Diablos Rojos del México. Llama la atención, a diferencia de ayer, por ejemplo, que hoy vamos a ver a Alexis Wilson y no a Miguel Ojeda Jr. en la receptoría, y muchas otras cosas más que vamos a ir platicando poco a poco, Gus, porque en este momento Ricardo Pinto y todos los Diablos en defensa ya saltaron al terreno de juego.
7: Oye, ahorita que mencionas a Miguel Ojeda y Alexis Wilson, Alexis Wilson como que no quiere la cosa. Lo conocimos como novato y de repente dice uno, ah caray, cómo ha pasado el tiempo, ya tiene 29 años de edad, oriundo de los Mochis, Sinaloa, magnífico catcher también de la selección mexicana de béisbol. Y bueno, pues ahora ya se puede decir que es un veterano joven. Y por el otro lado, Miguel Ojeda, señoras y señores, Miguel Ojeda Jr., este chavo que tiene 25 años de edad, de Guaymas también, al igual que su papá, pues mandar una felicitación a Miguel Ojeda, pues que entró al Salón de la Fama, ya fue electo al Salón de la Fama del béisbol mexicano, y en el mes de noviembre estará en la ceremonia de entronización de este Salón de la Fama de Monterrey, Nuevo León. Así que va a estar interesante esa situación. Una felicitación también a Pepe Segarra, que fue electo al Salón de la Fama. ¿Y sabe quién también? Alguien muy conocido de Tigres, como
1: Pablo
7: es el caso
1: Ortega,
7: del maestro
1: el
7: Pablo
1: maestro
7: Ortega, ¿no?
1: Pablo Ortega, sí, por supuesto, un gran lanzador, sobre todo con Tigres y en el invierno con el equipo de Mazatlán, ¿no? Son los dos equipos con los que más es su historia, un tamaulipeco de esos de época, lanzador. Además, pues, bueno, por supuesto, de Rodrigo López y de Rubiel Durazo en cuestión de los jugadores de Grandes Ligas. Hace dos semanas, Gus, tres, ambos estuvieron en este escenario, en el juego de Grandes Ligas, representando a la organización de los D-backs de Arizona, uno como jefe de la oficina en México, el caso de Rubiel, y uno como analista, el caso de Rodrigo López, un ex Diablo, dicho sea de paso.
7: Sí, señor, y además es el mandamás del deporte en el estado de Sonora.
1: Además.
7: Rubiel Durazo. Sí. Bueno, se canta la voz de Playball, señoras y señores, exactamente a las 4 de la tarde, porque somos muy exactos. Primer lanzamiento y el batazo que se va de foul por el lado de la derecha. Está Miles Symington, el hombre que está bateando por parte del equipo de los Tigres, por el lado de los zurdos, enfrentando al derecho Ricardo Pinto de Venezuela precisamente. El lanzamiento por la esquina de afuera que no alcanza a morderla. Y la cuenta es de una bola y un strike. Simington el día de ayer se fue de 4-1. Está bateando para 245 milésimas. ¿Qué dice el umpire? Sí alcanzó a morder la esquina de afuera. Sí la alcanzó a morder. Una bola con dos strikes. La tarde se ha nublado un poquitín. Bendito Dios, porque estaba haciendo un calorón de 30 grados y subió hasta 31 en el aspecto de, pues, la sensación térmica. Ahora dice el Servicio Meteorológico Nacional que estamos a 30 grados centígrados y lo bueno es que no hay posibilidad de lluvia para el día de hoy. La cuenta para el bateador es de dos bolas y dos strikes. Poco a poco se está haciendo la gran entrada en el estadio Alfredo Harp. Pelota que se queda bastante abierta y la cuenta está en lo máximo. Tres bolas con dos strikes. Ahí está, y pueden escuchar ustedes de fondo el Vamos Diablos por parte de las porras infernales. Batazo muy elevado en terreno de foul. Va Michael Franco. Si se queda o no se queda, se queda con la pelota enfrente del dugout del equipo de los Tigres. En territorio de foul, foul fly al 5 para los que anotan. Territorio de foul, el batazo lo hace el tercera base, la atrapa la pelota. Y ya tenemos el primer out, el primero fuera de la parte alta de la primera entrada, Don Omar Guerrero.
2: Así es, un batazo que fue poco a poco perdiendo velocidad y sobre todo cargándose hacia el lado del público que está del lado de la caseta de los Tigres de Quintana Roo. Que justamente pues termina por ser impulsado por el aire, porque vaya ráfagas de viento las que están azotando en estos momentos en el Diamante de Fuego.
7: Sí, señor. El turno es para Diosbel Arias. Segunda base, segundo en el orden, bateador derecho por parte del equipo de la Garra Felina. Batazo que se va de foul contra la malla protectora, arribita del dugout del equipo de los Diablos. Y es el segundo strike. Cero bolas y dos strikes. Los Tigres luciendo una camisola que me recuerda mucho la de los 80s y 90s en plan de visitante. Azul en dos tonos, azul marino y azul rey. Patacito de foul hacia el backstop. Cuenta se mantiene en 0 y 2. La palabra Tigres con los vivos en color naranja. Casco y gorra en color azul. Los bombachos en color gris. Medias en color azul marino. 0 y 2 la cuenta. Listo el lanzamiento de Pinto. Cuidado, se le fue completamente esa pelota arriba del bateador. Afortunadamente no pasó nada. Una bola con dos strikes. Y los Diablos, jugando con ese uniforme de local que lo caracteriza, todo en blanco, las mangas, gorra y casco, al igual que las medias en color rojo, spikes en color blanco. Muy bien uniformados, la palabra Diablos al frente. Y bueno, pues aquí swing strike y lo ponchó. Diosbel Arias, Jorge se va ponchado y tenemos dos outs en la pizarra.
1: Yo no sé si Ricardo Pinto sea supersticioso o no, pero ponchó al segundo, ¿sí?, y no al primero por aquello de las malditas dudas. Le quita velocidad en ese último envío, lo hace muy bien Ricardo Pinto frente a un elemento que claramente conoce este escenario y a muchos de sus excompañeros.
7: Y ahora el batazo hacia el jardín de la izquierda, la pelota pica, se va contra la barda. Viene el tiro hacia el cuadro y está llegando Phil Irving. Omar, con un limpio doblete, el designado y tercero en el orden, está respondiendo por parte de la Garra Felina, el primer doblete del partido para los Tigres.
2: Batazo complicado para Julián Ornelas de fildear, y es que al momento de perfilarse termina, digamos, techándolo entre comillas al jardinero izquierdo de los Diablos Rojos del México, que le parte primero en un perfil y al ver que esa pelota va a empezar a desarrollar más, cambia de perfil y es cuando ya tiene encima la bola después de haber picado sobre la barda.
7: Y el que viene a continuación es JJ o JJ Matishevich. Y aquí abanica el primer strike. Ricardo Pinto con sus lanzamientos característicos como recta, el sinker, el split finger, el cambio y el slider. De costado el pitcher. Checa el corredor de la segunda, ya viene con su lanzamiento, pelota que se queda un poquitín alta en la cuenta para el bateador, es de una bola y un strike. Así que Ricardo Pinto y Carlos Pérez conforman la batería de los Diablos, con John Singleton en la primera, Carlos Sepúlveda en la segunda, el Happer Gamboa en las paradas cortas y Michael Franco en la tercera base. Cañonazo hacia el jardín de la derecha por parte de Matijevich. Está capturando la pelota el jardinero derecho José Marmolejos para el tercero. En el central, Franklin Barreto. Y en el jardín izquierdo, Julián Ornelas. Así juega la defensiva el equipo de los Diablos. Se va en cero los Tigres al terminar media entrada de juego. Tigres cero, los Diablos vendrán a batear.
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8: El Maracaná estaba listo para la fiesta en 1950, pero la historia tomó otro rumbo. Brasil solo necesitaba empatar para ser campeón, pues aquella Copa del Mundo se jugaba en un formato de round robin, es decir,
9: donde se coronaba el primer lugar de grupo de la segunda fase.
8: Sin embargo, Uruguay silenció al estadio con el gol de Alcides Gilla. Más de 50 mil personas pasaron del júbilo al asombro absoluto. El imponente recinto de pronto quedó enmudecido. El 2-1 final quedó marcado como el Maracanazo, una de las derrotas más dolorosas del fútbol brasileño y uno de los momentos más impactantes en la historia de los mundiales. El fantasma de aquel día persigue a Brasil incluso a 76 años de distancia.
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8: En el Estadio Azteca, la edición del Mundial de México en 1970 regaló el llamado.
1: Sin embargo, retiró sin mayor problema la entrada. Philip Irvin se quedó en la inicial y no hubo mayor problema. Ya tuvo un ponche, un elevado, o quiero decir par de elevados, pero un enterrón de foul. Así retiró Ricardo Pinto la primera media entrada en este juego. Y esa oportunidad tenemos a cuenta para los Diablos, que por primera ocasión en el juego vendrán con la ofensiva. Y que Gus se mantiene este movimiento que se hizo en últimos días de tener abajo en el orden a Franklin Barreto, donde se observa un poco más cómodo, y es precisamente Carlos Sepúlveda el que vendrá como primer madero.
7: Y le das balance al line-up.
1: ¿Sí?
7: No todo se carga en los primeros bats, sino que también está distribuido en todos los nueve hombres. Aquí nos vamos, fanáticos, al cierre de la primera entrada a batir el equipo de los Diablos con Carlos Sepúlveda, segunda base y primero en el orden. El campeón de bateo la temporada anterior de la Liga Mexicana de Béisbol. Primer lanzamiento por parte de Colton Eastman y primera bola mala. Colton Eastman, el hombre que está lanzando por parte del equipo de los Tigres, nació en Fresno, California, el 22 de agosto de 1996, tiene 29 años, 1.90 de estatura, 90 kilogramos de peso. Derecho para lanzar. Cuenta con recta, cambio, curva y el sinker. Batacito de foul por parte de Carlos Sepúlveda. Y la cuenta para el bateador ahora está en 0 bolas y 2 strikes. Ayer Sepúlveda se fue de 5-1 con una base por bolas, 2 ponches, 2 carreras impulsadas. Ahora está bateando para 297 milésimas. Se ha caído un poco en su promedio de bateo. Listo Eastman, ahora saca cañonazo, línea de hit hacia el jardín central por parte de Carlos Sepúlveda. Ahí está el imparable que le va a hacer, que le va a ayudar a llegar a 300 de porcentaje seguramente ya en esta temporada otra vez.
1: Exactamente, había llegado con .297 y pues bueno, aquí con un buen turno por parte de Carlos Sepúlveda, la interna en el jardín central. Hay una parcialidad, ahí se observan un par de banderas de la República Dominicana, mi querido Gus.
7: Sí.
1: Y evidentemente pues estas se levantaron en este momento en el que anuncian el primer turno del juego de Robinson Cano.
7: Aquí está entonces Robinson Cano, el designado segundo en el orden. El famoso capitán de la patria. Por el lado de los zurdos. Cano batea para 316 milésimas. El día de ayer le fue extraordinariamente bien. Primer lanzamiento, primer strike por la esquina de adentro. Ayer Robinson Cano se fue de 6-2 con cuadrangular, cuatro carreras impulsadas, dos anotadas y un dejado en base nada más. Así que fue la noche. ¡Qué noche la de anoche! Para Robinson Cano, como dijera don Oscar el Rápido Esquivel. Se vira el pitcher y Carlos Sepúlveda alcanza a regresar con la de cabeza, con las manos por delante. ¡Qué ambiente! Usted puede escucharlo en los micrófonos de W Deportes. Ahí abanica el segundo strike Robinson Cano, ya lo tiene en contra la pared. Cero bolas y dos strikes. Robinson Cano tiene 9 juegos de múltiples hits. Es decir, que no nada más ha conectado un imparable, sino uno o más. 9 juegos así. Este mes de mayo está bateando 18 hits en 55 turnos. Con 10 carreras anotadas, 4 cuadrangulares, 14 impulsadas. Y este mes batea para 327. O sea, le ha ido bien el mes de mayo. Otra revirada, es la segunda y la pelota se quedó muy abajo. Cuenta para el bateador es de 0 bolas con 12 strikes. Colton Eastman y Alexis Wilson conforman la batería del equipo de los Tigres. JJ Matijevic está en la primera base. Josbel Arias en la segunda. Christopher Gastelum en las paradas cortas. Y Manuel Boscán está en la tercera base. Pelota que se queda abajo. 1-2 la cuenta. Luis Okoye en el jardín izquierdo. Miles Singleton en el jardín central. Y Troy Viola en el jardín derecho. Así juega la defensa. A la defensiva el equipo de la Garra Felina. Patazo atrasado de Robinson Cano por la tercera base. Segunda y un out a la primera. Doble play. Y el mejor amigo del pitcher se hace presente, Omar. Aquí de Manuel Boscán a Diosbel Arias a Matijevic. Así que por la vía del 5 al 4 al 3 de tercera, segunda, primera. Ponen fuera de combate a Sepúlveda y a Cano. Y hay dos outs en la pizarra.
2: Se le quedó un tanto el contacto a Robinson Cano. Termina por pegar una rola cómoda e ideal para doble matanza. Hay dos outs en la pizarra y el que viene a tomar su turno al bat es John. Con el punto 253 en el porcentaje de bateo, 23 imparables, 26 producidas y 11 cuadrangulares en lo que va de esta temporada.
7: Bueno, pues aquí rápidamente Singleton, que hace batazo muy elevado de 400 pies, 200 para arriba, 200 para abajo. Al primer lanzamiento se va con esa pelota Singleton. Y el catcher Alexis Wilson atrapa la pelota en terreno de foul para el tercer out. Foul fly al catcher. Termina entonces la entrada sin anotación del equipo de los Diablos. Y una entrada completa al momento, señoras y señores. Los Tigres y los Diablos en esta otrora guerra civil están con par de roscas 0-0.
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10: El Mundial de Corea-Japón regaló dos recorridos tan inesperados como históricos. Corea del Sur,
11: impulsada por su afición,
10: eliminó a Italia y a España en duelos marcados por la polémica arbitral para colarse hasta semifinales. Turquía también rompió pronósticos al superar a Senegal en cuartos de final y meterse entre, sí, los cuatro mejores.
8: Ninguno logró superar la instancia de las semifinales al caer frente a Alemania y Brasil respectivamente. Dos selecciones que desafiaron la lógica y firmaron uno de los capítulos más sorprendentes y controversiales en la historia de los mundiales, dando así un sólido significado al término caballo negro.
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7: De las confrontaciones de estos dos equipos, precisamente entre los Tigres y los Tigres Capitalinos y los Diablos Rojos del México. Adelante, don Jorge Alcaraz, para esta parte alta de la segunda.
1: Muchas gracias, Gus. Ya está ejecutando sus envíos. Ricardo Pinto terminó con 15 la entrada anterior y ejecutó el primero frente a Troy Viola. Y es primeramente bola. Lanzamiento, abanica, esquina de afuera. Lo ejecuta bien y le cambia la fórmula a Ricardo Pinto para emparejar la cuenta 1 y 1. De momento son 11 los lanzamientos que tiene en la zona de strike en este arranque de juego Ricardo Pinto. Sin carreras después de la primera entrada entre Tigres y Diablos. Viola levanta muchísimo la pelota en terreno de foul. Ya la tiene John Singleton. Está capturando y está sacando el auto número 1. Omar, ahora te saludo yo con un enorme gusto. Ayer también Singleton tuvo al menos 2 o 3 jugadas similares a la que acabamos de narrar.
2: Y poco a poco, George, qué gusto saludarte. Va mejorando y va teniendo un desenvolvimiento mucho mejor en la defensiva en esa primera base. John Singleton consuma el primer out y vendrá Manuel Boscán a tomar su primer turno. Punto 284 en el porcentaje de bateo, 4 cuadrangulares en esta temporada, a cambio de 25 imparables y 17 producidas.
1: Ahora viene entonces Boscán, que ya abanicó el primer strike. Solamente aquel batazo de Philip Irvin, que fue un sencillo, ha sido lo único que ha podido permitir en este arranque de juego Ricardo Pinto, que ya tiene un chocolate, pero que ha provocado ya 3 elevados. También lo que ha mejorado mucho y va a ir mejorando hasta llenarse es la entrada con la base del madero, un batazo corto pero que no la pudo alcanzar Sepúlveda. Se internó en la pradera derecha de imparable este batazo por parte de Boscangus. Picheo adentro, pero la fue a buscar el bateador y casi con las manos, pero así la contactó.
7: Sí, exactamente. Y bueno, pues empuja la pelota entre primera y segunda base y tiene que hacer el fildeo José Marmolejos en el derecho. Así que es el imparable número 2 por parte del equipo de los Tigres en este partido. El primero fue el doblete de Phil Irving en la primera entrada, ahora de Manuel Boscán. Y el turno para Lue Okoye. ¿Será algo de Cristian Okoye, amigo? ¿El nigeriano?
1: ¿Qué crees?
7: ¿Qué creo?
1: Que su origen es nigeriano. Es japonés-nigeriano. De padre nigeriano, de madre japonesa. Él nacido en Japón.
7: Tiene... Es corpulento. Digo, sí. No le llega a Cristian Okoye, ¿no? Ajá. Pero sí es corpulento.
1: Es una mezcla muy interesante, don Luis Okoye, que ya está rápidamente en cuenta de 0 y 2. Hay uno fuera, corre por la inicial Manuel Boscán, no hay carreras.
7: Para la gente que no lo sepa, que no esté tan adentrado, Cristian Okoye fue un gran corredor de bola de los Jefes de Kansas City. Así es. Hace ya varios años.
1: Así que al menos el apellido viene del mismo lugar, que es Nigeria, un país africano. Y entonces, bueno, su padre nigeriano, su madre japonesa, él nacido en Japón, haciendo carrera en la pelota japonesa. Estuvo con las Águilas de Rakuten, equipo donde en algún tiempo estuvo Jafet Amador.
7: Sí.
1: Y que, ojo, que ya está tan pronto en su segunda casaca de esta temporada en Liga Mexicana. Trataron de amarrarlo el batazo con la base del madero. Se va de foul, se mantiene la cuenta en 0 y 2. ¿Por qué lo digo? Porque él llegó a Sultanes de Monterrey. Así fue un gran anuncio, pero solamente pudo estar 2 encuentros con los Sultanes.
7: ¿Cuántos?
1: 2.
7: No, solamente 2.
1: Y ahora, pues ya.
7: Ah, ya sé por qué. Le cayó mal el cabrito.
1: Puede ser.
7: Seguramente.
1: y es su quinto juego ya apareciendo con los Tigres de Quintana Roo. Roletea por los rumbos de tercera, la toma Michael Franco, lanza a segunda y un out. Y Sepúlveda para Singleton, doble play. 5-4-3 la ruta, así como se la habían recetado a los Diablos hace algunos instantes. Así que se limpia el panorama y se termina la entrada. Hay un gran juego de pelota, no le cambia a través de Diablos Comunicaciones y W Deportes, porque después de entrada y media, Tigres 0, Diablos 0.
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12: Hola, yo soy Alex López y estos son los Estadios Mundialistas. En New Jersey se alza un coloso moderno que a mediados del 2026 cambiará el fútbol americano por la Copa del Mundo. Inaugurado en 2010, el New Jersey Stadium será sede de 8 partidos del Mundial, incluida ni más ni menos que la gran final. El comité organizador eligió este inmueble para definir al nuevo campeón de la justa veraniega, debido a su impacto en la cultura estadounidense. Hoy es casa de los Giants y los Jets de la NFL, pero ya ha vivido noches históricas en el fútbol, tales como la final de la Copa América en 2016 y la gran final del Mundial de Clubes 2025. Un escenario clave rumbo a la magna justa veraniega.
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1: Estamos de vuelta para la parte baja del segundo episodio. Después de entrada y media no han caído las carreras, sí los imparables, es cierto, pero no ha pisado nadie el Pentágono. Es tiempo entonces de Michael Franco, que va a tomar su primer turno de la tarde, enfrentando entonces a Colton Eastman, el abridor hoy por parte de los Tigres de Quintana Roo. Presenta un nutrido .305 Michael Franco, ya con 20 producciones y con 7 para la calle, que no es poca cosa, tomando en cuenta la altura en la que estamos en esta temporada. Y entonces ya está en cuenta de 0 y 1 tras un batazo de foul, este que es el ex big leaguer, que también anduvo por la pelota asiática, Michael Franco. Después vendrá Ornelas y también Carlos Pérez. Ellos tres como mínimo. Suelta el pitcher, se queda muy alto, se le escapa incluso la pelota al receptor. No pasa nada, no hay corredores a bordo y entonces simplemente la pelota es recogida. Y hasta ahí, no pasa absolutamente nada, no provoca ningún avance. La cuenta está entonces en una bola y un strike para este elemento Michael Franco, tercera base, a quien ya lo vimos comenzar hace apenas poquitos instantes una doble matanza. Otro lanzamiento descontrolado, pero se queda muy abierto y se le vuelve a escapar a Alexis Wilson, evidentemente sin mayor problema. Dígalo.
7: Pues la gente está a mares. Así, amares,
1: sí, sí, sí,
7: en el puente peatonal. O sea, sí, que la gran entrada se va a hacer en un momento más.
1: Conecta Franco, una rola fuerte, pero de frente a Christopher Gastelum, que ya la toma y que ya lanza la inicial para concretar el out. Y entonces Omar, se va retirado Michael Franco, no llega con el mejor humor hacia la caseta y es oportunidad para Julián Ornelas.
2: Y se queda viendo justo el monitor que tenemos aquí a un lado de nosotros para rectificar cuál fue el motivo de ese contacto que no terminó por irse de imparable y que pues se lo retiró ya con el primer out de esta parte baja del segundo episodio. Vendrá Julián Ornelas a la caja de bateo, punto 314 en esta temporada, 6 cuadrangulares, 32 imparables y 22 producidas para el número 31 de los Diablos.
1: Vamos a ver entonces a Ornelas. Decía mucho ayer, ¿no?, tras terminar el juego, que era cuestión de seguir confiando, de ser pacientes y que la victoria iba a llegar. Y así fue precisamente en el duelo de ayer. Este casaca 31 bateando evidentemente por el perfil de los zurdos. Suelta el lanzador a Vanny Cornelas, el primer strike. Hay que decirlo, ya que mencionabas, Gus, la parte de la gente que está todavía llegando. Es un día muy complicado en cuestión de vialidad porque hay tres eventos cercanos en esta zona.
0: Tres
1: eventos con un alto nivel de convocatoria. Bueno, en este momento dos, pero hay uno que más tarde también se va a suscitar. Y les daremos detalles más adelante. La cuenta en 1-1, a Vanny Cornelas. La cuenta en 1-2 ahora. Y es que en el autódromo hay un festival musical que empieza desde la tarde y se va hasta la noche, un festival de distintos géneros. La gran rivalidad del béisbol mexicano está en este momento con Tigres contra Diablos.
0: No, bueno.
1: Y en el Palacio de los Deportes, en unas horas más, tocarán los Caifanes, que es una banda de mucha convocatoria.
0: En el Palacio de los Deportes.
1: En el famoso Domo de Cobre.
0: No, bueno, esto se va a poner pero padrísimo para salir.
1: Y entonces, exacto, pues en cuestión de habilidad, es un sábado complicado. Ya el estadio está más allá de la mitad. Fue soldado, es decir, se va a llenar, solamente pues falta que la gente pueda ingresar, pueda llegar al escenario, estacionarse y tomar, por supuesto, su lugar. Cuentan 2-2 para Julián Ornelas.
0: O venirse en transporte público.
1: Exactamente. Suelta el pitcher a Vanny Cornelas y se va ponchado. Cayó el segundo tercio de la entrada, Omar, y vendrá Carlos Pérez.
2: Así es, el receptor de los Diablos Rojos del México y que ha tenido un muy buen comienzo de esta temporada, al menos antes de que los Diablos se metieran en el slump de tres series perdidas consecutivamente. Ha sido de lo más constante, ganándose prácticamente ya la titularidad sobre el mismo Francisco Mejía, con quien sí llega a rotar, pero ese punto 406 es lo que lo tiene pues básicamente detrás del plato prácticamente en cada juego.
1: Exactamente, hay rotación, pero sí ha puesto mejores números en esta buena competencia que existe en la receptoría de los Diablos. En años anteriores, Gus, pues de repente faltaba un poco la cuestión mejor defensiva y hacían cambios. Llega Masica y parece que se establece. El año pasado también con cambios llega Carlos Pérez y se establece. También llega Masica. El problema es que Masica se lesionó para la parte final de la temporada.
0: Y ¿sabes qué? Carlos Pérez, salvo tu mejor opinión, batea mucho más que Masica.
1: Sí. Y de hecho, parte de ese, no titubeo, pero del hueco que pudo existir en el año pasado en la receptoría fue cuando el propio Mejía recibe el llamado y se va a intentar volver a Grandes Ligas.
0: Sí, exacto.
1: Había esa necesidad y después llega Carlos Pérez y también el propio Patrick Masica.
0: Y Carlos Pérez, pues proveniente de los Rieleros de Aguascalientes.
1: Tres y nada la cuenta y en cuatro lanzamientos lo pasaportó. Simplemente Omar se queda echándole muy buena vista a Carlos Pérez a los lanzamientos, deja pasar cuatro fuera de la zona y ya se está envasando por primera ocasión en el juego.
2: Y es que a pesar de que sea el primer turno de Carlos Pérez, justamente Colton Eastman termina por lanzar complicado, nada fácil al venezolano, y eso resulta también en lanzamientos que no estuvieron en la zona de strike, cosa que resultó en la base por bolas. Vendrá José Marmolejos, Mr. September, en el lado de los zurdos, punto 316 en el porcentaje. Primero tiene un cuadrangular en esta temporada conseguido, no hace mucho, 25 imparables y 16 producidas para el dominicano.
1: Exactamente, no tiene mucho que Marmolejos conectó ese cuadrangular. Y de hecho no, lo hizo en gira, no lo hizo en este escenario, lo cual evidentemente también le da un alto valor. Ya recibe la primera mala. Ahora sí ya tiene el primer strike. Habían sido cinco lanzamientos seguidos por parte del señor Eastman fuera de la zona.
0: Lo bueno es que ya tenía dos outs.
1: Así es.
0: Pero con dos outs suceden las grandes tragedias.
1: Es correcto.
0: Por ahí.
1: 1-1 entonces la cuenta para José Marmolejos. El del pitcher conecta. Un batazo muy elevado. Elevadísimo tanto que incluso se va más allá del techo de este escenario. Era un swing potente por parte de José Marmolejos, pero al final se enredó muchísimo de más con ella. La cuenta en 1-2 para el dominicano nacido en Nueva Jersey.
7: Oye, el aire está medio arremolinado.
1: Sí.
7: Primero de jardín derecho hacia jardín izquierdo y ahora viene de jardín central hacia home.
1: Ajá.
7: O sea que el airecito está, pero sabroso.
1: Está en este momento como metiendo un poco, ¿no? Los batazos que puedan ir a los jardines con así profundidad. Es. Eso es un buen dato, porque sí se ha movido la dirección del viento, que dicho sea de paso, Gus, lo podemos observar en las banderas, está bastante fuerte.
7: Y ahora ya se cambió otra vez de jardín derecho sin jardín izquierdo.
1: Fue en Tabasco, si no me equivoco, apenas el primer cuadrangular de José Marmolejos, es decir, en la serie anterior de los Diablos. Se toma mucho más tiempo. Hay que recordar que ya también el reloj presiona con corredores a bordo. Abanica Marmolejos, se poncha y ya ha terminado el episodio. Se queda Carlos Pérez a bordo en la inicial, pero no han llegado las carreras. Es el segundo de la exguerra civil, la guerra reguerras, el clásico, dígale usted como guste decirle. Tigre 0, Diablo 0. Regresamos.
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1: Correcto. 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
7: Sí, señor. Palo hacia el jardín izquierdo. La pelota que se va, buena de hit, se extiende entre lo que es el jardín central e izquierdo en el left center hasta el fondo del parque. Y allá fue a hacer el fildeo Franklin Barreto. Le apuntamos segundo doblete del juego al equipo de los Tigres. Ahora con Alexis Wilson, quien vino a batear Omar. Y bueno, pues junto con Phil Evin son los dos hombres que han pegado dobletes en este partido.
2: No aguantó prácticamente nada Alexis Wilson. Le da un imparable más, el tercero de esta tarde, a Ricardo Pinto, que al menos se le ha pasado un bateador en cada episodio. Ya se le envasa el de rigor y ahora vendrá la caja de bateo Christopher Gastelum.
7: Y se cuadra para tocar, pero un pésimo toque. La pelota se va de foul. El día de ayer Gastelum estuvo en las paradas cortas, como el día de hoy, como noveno en el orden al bate, igual que hoy. Y también estuvo en la segunda base. Ayer se fue de 3-1 con un total de 2 carreras producidas. Y ahora el toque de pelota baja el propio pitcher. Riflazos el inicial y ponen fuera de combate a Christopher Gastelum. Evaro, qué clase de riflazo, Omar, lo tuviste enfrente prácticamente, el toque de sacrificio. Y fue una recta como de 110 millas más o menos.
2: Sí, bien ejecutado y de inmediato baja a Ricardo Pinto y hace bien el trabajo de cobertura el mismo Carlos Sepúlveda para hacer la asistencia. Así que viene ya un out en la pizarra, en la jugada se mueve Alexis Wilson a la tercera base, así que de el 1 al 4 el out.
7: Otro toque de pelota ahora por parte de Simington y safe en primera, dice el umpire. Toque de pelota que nadie se lo esperaba, toque de pelota por sorpresa, es decir, hizo el drag bunt, el toque de pelota por sorpresa, Jorge, para bateador zurdo, quiso sorprender y sorprendió a todo mundo, porque fue el primera base, mandó la pelota con el propio guante, no se la puso en la mano y llegó quieto el corredor.
1: Y además anota, esta jugada sirve para que anote Alexis Wilson, que pues al final termina siendo no para nada un toque suicida. ¿Por qué? Porque se espera Alexis Wilson a que venga el toque de pelota a ver la trayectoria y es ahí cuando ya hace más su recorrido. Había o se sabía por parte del cuadro del México que no había oportunidad en el home por cómo caminó esa pelota. Trataron de sacar en primera, pero tampoco hubo tiempo.
7: Ahora no fueron los cañonazos, ¿eh? Ahora fue el gran béisbol, que para mí no es el béisbol chiquito, el gran béisbol, el de las jugadas, el de los toques de pelota. Y bueno, pues ahí estuvo el infield hit de Miles Simington. Y con ese toque, por sorpresa, como bien dice Jorge, Alexis Wilson anota la primera carrera, se va al corredor hacia la segunda base, intento de robo y lo prendieron. Out en la segunda base.
1: Pero está muy seguro, Gus. Está haciendo la seña de las diademas porque Simington está seguro de que no fue tocado. Vamos a ver si al final deciden retar la jugada.
7: Ay, vamos
1: tocan
7: a ver.
1: Pie, ¿no?
7: Vamos a ver. Digo, yo creo que sí lo toca. Pero en el monitor que tenemos aquí en la cabina de apoyo, yo siento que sí lo toca antes de llegar a la segunda base y con mucho tiempo de anticipación.
2: Pareciera, Gus, que el contacto termina por ser prácticamente la parte posterior del muslo, pero desde acá también nos quedan muchas dudas, al menos desde la posición que tenemos en primera base, si hay un toque claro por parte de Juan Carlos el Happer Gamboa, y me parece termina por ser en las costillas, si es que viene algún contacto.
1: ¿Sabes qué, Gus, Omar? Sí. Que por cierto, sí van a revisar la jugada. Hay una perspectiva que es, digamos, dándole la espalda, el Happer dándole la espalda a la cámara, en donde ahí da la impresión de que a lo mejor Tigres puede ganar el reto, ¿eh? Ya me entró mucho la duda si realmente existió ese contacto.
7: Esa es la toma que viene desde el jardín central, nos mandan una toma desde la primera base. Ajá. En fin, varias tomas, no se ve claramente que el Happer haya tocado al corredor. Vamos a esperar la decisión de los oficiales, pero están buscando que pues sea el robo de base por la segunda base y vamos a ver qué es lo que se marca.
1: Sí, yo creo que, bueno, para la gente, para tener una mayor descripción, creo que la toma que nos ayuda más es precisamente una que viene de los jardines, exactamente, ¿no? Ahí es donde hay una decisión, a ver.
2: Me parece que se safe. Mantiene el safe, sí,
1: se
2: sí.
1: Se mantiene, se
2: cambia. Bueno, se revierte.
1: Se revierte, entonces, pues Tigres gana el desafío y sigue con la misma cantidad, es decir, no ha quemado su desafío porque desafío ganó.
7: Se había marcado out, así que robo de base por parte de Miles Simington, quien ya está en la segunda base. Y bueno, pues así las cosas, 1-0 gana el equipo de los Tigres a los Diablos en la parte alta de la tercera entrada. Batear Diosbel Arias, segunda base y segundo en el orden al bat por parte de la Garra Felina. Así que doblete por parte de Alexis Wilson, toque de sacrificio de Christopher Gastelum y luego en un drag bunt, un toque de bola por sorpresa para bateador zurdo, se convierte en infield hit y anotó la carrera Alexis Wilson con carrera impulsada para Simington. Y aquí Diosbel Arias abanica y se está ponchando para que tengamos el segundo out en esta parte alta de la tercera entrada. 1-0, entonces gana el equipo de los Tigres. Hay dos outs. El turno para Phil Irving, quien va de 1-1 en el partido. Conectó doblete en la primera entrada. Oiga, de Ricardo Pinto, no vaya usted a pensar que comenzó su carrera con el equipo de los Diablos Rojos del México, ¿eh?
1: Aguas. Oh,
7: cuidado, este es un auténtico batazo, Jorge, por parte de Phil Irving, porque se le salió de las manos el bat.
1: Sí, no es bat roto, es bate que se le escapa. Es un bateador diestro. Y el swing fue muy potente, se le escapa de las manos y fue a dar prácticamente en terreno de foul, pero prácticamente donde termina el infield, donde termina el abanico, para que la gente se dé cuenta todo lo que voló ese madero. Evidentemente ya le están colocando más sustancia para el agarre y va a continuar el turno de Phil Irving.
7: Por el lado de la tercera base, nada sí. más Michael Franco lo vio pasar el bat. Sin peligro para él, por supuesto, le coloca más brea y ya está listo Irving, está en cuenta de una bola y un strike. Ricardo Pinto llegó a la Liga Mexicana de Béisbol. Ahí le cantan el segundo strike, vino con una pinchada por la esquina de afuera, 1-2 el conteo. Él firmó originalmente para los Tecolotes de los Dos Laredos en el 2023 y después fue cambiado a los Diablos. En ese año lanzó 9 juegos para el equipo de los Diablos. Y cruzó, no cruzó el bat. Sí, cruzó el bat, dice el umpire de la primera base, el señor Juan López. Y de esta manera Irving se poncha para el tercer out. Así que un total de 5 hombres con un doblete, un sencillo, un toque de sacrificio y con un toque que impulsa la primera carrera del juego. Se van 2 entradas y media. Los Tigres están venciendo, da el primer zarpazo y están venciendo a los Diablos 1-0.
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7: Se fue de 3-2 con una carrera impulsada. Batea para 264 milésimas. Tiene 7 cuadrangulares y 27 impulsadas. Hay un pequeño compás de espera. Franklin Barreto. Ah, está el umpire en esta ocasión, Vicente Madero, advirtiendo del tiempo. A los dos que no se tarden, ni bateador ni pitcher. Lanzamiento, pelota afuera. La cuenta para el bateador es una bola y una strike. Los umpires de este juego, Vicente Madero en home, Juan López en la primera base, Carlos Valenzuela en la segunda y David Solís en la tercera. Así están colocados los hombres ahora de gris. Que imparten justicia.
1: Hoy, por cierto, Gus, no vemos como si ayer a Diego Madero, infielder de Tigres,
7: ah, ¿sí?
1: Que es hermano de Vicente Madero, del umpire, curiosamente.
7: No me digas, ¿sí? Fíjate. Eso es un buen dato. Lanzamiento por parte de Estman. Roletazo que se va a saltarín de foul por el lado izquierdo y la cuenta es de 1 y 2. Barreto es el líder de los Diablos en cuestión de carreras producidas con 27. Este mes ha bateado 12 hits en 44 turnos al bat con 14 carreras, 6 home runs, 15 producidas y bateando 273 en este mes de mayo. Línea hacia el jardín central, bien colocado Miles Singleton. Y de esta manera, bueno, pues está entonces cayendo Omar el primer out en esta parte baja de la tercera entrada en línea central.
2: Así es, y vendrá ahora a la caja de bateo a tomar su primer turno de este encuentro Juan Carlos el Japer Gamboa, el capitán de los Diablos, que poco a poco está empezando a encontrar su ritmo en esta temporada, ya bateando para .333, 25 imparables, 16 producidas y 2 cuadrangulares.
7: Ayer el Happer se fue de 4-1 con 2 anotadas, una impulsada y una base por bolas. El Happer Gamboa, por el lado de los zurdos, en este mes tiene 17 hits en 43 turnos con 10 anotadas, 2 home runs, 11

0: Liga comenzó a tomar turnos, tenía algunas molestias, pero era cuestión exactamente de eso, ¿no? De simple toma de ritmo.
1: Poco a poco. Por lo pronto vamos a ver aquí qué es lo que puede hacer. Lanzamiento muy cerrado. Y se le escapa la pelota a Alexis Wilson, el catcher. Nada sucede, no hay gente en base. Cuenta para el bateador, 2 bolas y 1 strike. Este Colton Eastman, el estadounidense, pitcher del equipo de los Tigres. Ah, ¿qué pasó ahí, querido Omar? A ver, porque sale Lorenzo Bandy, sale el trainer, y como que se anda resintiendo un poquitín de la pierna derecha, el Happer Gamboa, Omar.
2: Sí, me parece, es un tema en la rodilla, es lo que se está tomando ahora mismo Juan Carlos, el Happer Gamboa. Esperemos no sea nada de consideración. Ya por eso también sale Marcelo Gómez a platicar con el capitán Escarlata. Así que, pues me parece que todo está en orden. Va a probar Juan Carlos Gamboa, porque sí, me parece, habrá sentido algo al momento de hacer justamente el movimiento hacia atrás, elonga un poco más la rodilla derecha, y eso es lo que causa dolor en el capitán Escarlata.
1: Pues ojalá que no sea nada de cuidado. Ya se reporta listo el Happer Gamboa. Dice, hombre, se necesita más para que yo salga del juego. Por lo pronto aquí está en cuenta de 2 bolas con 1 strike. Hay un out. 1-0 gana los Tigres en la parte baja de la tercera entrada. Pelota que se queda alta. 3 bolas con 1 strike. Y la gente hace ruido, pero ruido en serio. Aquí en el infierno Escarlata. Y pelota que se queda totalmente alta y abierta. 4th bola mala para el Happer Gamboa George, que ya se va trotando hacia la primera base.
0: Así que ahora el envasado del México llegó con uno fuera, pero es una buena oportunidad para los Diablos, toda vez que Carlos Sepúlveda, que era uno de los dos anteriores que se había envasado, pues se venga a batear. Ha batallado ciertamente con algunos picheos específicos el señor Colton Eastman, al grado de que se le ha escapado ya 3 o 4 a Alexis Wilson, y es el segundo pasaporte que ya otorgó en este juego.
1: También puede ser la altura de la Ciudad de México, la que no está acostumbrado. Este hombre, repito, de 29 años de edad, nacido en Fresno, California. Jugó para los Bulldogs de la Universidad de Bryant. Ahora palo hacia el jardín de la derecha. La pelota que se va de hit por parte de Carlos Sepúlveda. Llega barrido hasta la antesala el Happer Gamboa. Que le dolía la rodilla derecha. Que aquí está el Happer respondiendo como siempre. Corriendo, pero en serio. Y luego también Carlos Sepúlveda responde con este batazo de hit. Así que, señoras y señores, hombres en las esquinas. En la primera Sepúlveda, en la tercera el Happer, y viene Robinson Cano a batear, Omar Guerrero.
2: Así es, el capitán de la patria ya se presenta en la caja de bateo por segunda ocasión después de haber bateado para una doble matanza, pero antes va a recibir el pitcher por parte de los Tigres de Quintana Roo, Colton Eastman, una visita por parte de su coach de pitcheo, en el caso justamente de Martín Manríquez, que va a platicar precisamente con su lanzador, porque está empezando a tener algún problema. Ya le da una base por bolas, le pegan el imparable, y viene uno de los bateadores más importantes del conjunto Escarlata. Hoy, tarde importante para Carlos Sepúlveda, de 2-2 ya en lo que va de este encuentro.
0: Y bueno, el movimiento fue claro, ¿no? Porque sale el señor Enríquez a platicar después del imparable, pero esto provoca además mucho movimiento ya en el bullpen. Asiste del dugout hacia el calentadero otro catcher para que comiencen a acelerar los movimientos. Algunos pitchers de suplencia, no quiere sorpresas. El equipo de Tigres va ganando el juego por la mínima. Ayer, por ejemplo, no le dieron mucha chance al abridor, al cual le pegaron pronto. Estamos ya en la tercera entrada, es cierto, pero no quieren sorpresas, y ya de inmediato están acelerando los calentamientos, un zurdo y un diestro.
1: Sí, señor. Y el mandamás de este equipo, que es Héctor Estrada, un hombre de mucha, mucha experiencia. Suena abanica con todo. Esa pelota que quedó completamente afuera. Ahí está Robinson Cano abanicando, y es el primer strike. Héctor Estrada es el manager, Raúl Chávez el coach de banca, Joe Thurston es el coach de bateo, Sergio Contreras también está ahí como coach de calidad, y Martín Enríquez es el coach de pitcheo.

0: Martín Enríquez, que nos tocó muchas veces verlo lanzar en Liga Mexicana. Segundo strike abanicando Robinson Cano, que va de uno nada con un doble play en la primera entrada.
1: Gus, George, sí. Es Ariel Gracia y Vicente Valenzuela, un zurdo y un derecho los que prepara ya Héctor Estrada en el bullpen por parte de los Tigres.
0: Y es que Colton ya tiene, ¿cuántos lanzamientos rumbo a home?
1: 38.
0: Y estamos en la tercera entrada. Lanzamiento pelota que se queda abajo.
2: Y es que parece que todavía le queda mucho en el brazo, pero sí, no quieren sorpresas. Tiene corredores en primera y tercera. Y el equipo de Tigres va ganando el juego. Y es ahí donde quieren amarrarse a cualquier titubeo, ir con el bullpen.
0: Él inició su carrera, el pitcher de Tigres, en la pelota independiente de los Estados Unidos. Y en Latinoamérica se mira el pitcher, nada sucede. Ahí en la primera base, ha lanzado en Colombia, Puerto Rico, República Dominicana, Venezuela y México. Es su primer año en Liga Mexicana de Béisbol, pero también estuvo en el Pacífico con los Cañeros de los Mochis. Y es su primer juego en gira, por cierto, en esta temporada con el equipo de los Tigres, para el pitcher Colton Eastman. Cuenta para el bateador una bola y dos strikes para Robinson Cano. Saca batazo atrasado, la pelota se va en terreno de foul hacia las atestadas tribunas. Ahora sí, Omar, se está poco a poco haciendo ya el lleno, ¿eh?
1: Sí, ya quedan muy pocos lugares vacíos, ya son pues escasos justamente las butacas y continúa entrando gente, o quizá gente también que se está pues quedando en las partes de B7, A7, viendo el juego también en las distintas concesiones de comida.
0: Bueno, les tengo una. El tercer inning de Colton Eastman es el peor que tiene. Los oponentes le batean 667 milésimas. De aquí Robinson Cano saca batazo que se va de hit hacia el jardín de la derecha. Entra una carrera para home. Viene otro corredor, Carlos Sepúlveda, home, safe and home. Ya ni siquiera hubo tiro. Y con este imparable de Robinson Cano, produce dos carreras más. Se lleva por delante a Harper Gamboa y a Carlos Sepúlveda. Doblete entonces para Robinson Cano. Y los Diablos ya le dieron la vuelta a la pizarra. George, están ganando dos carreras contra una.
2: Una gran pieza de bateo de Robinson Cano, que fue paciente y que esperó el picheo. La coloca lejos. Tiene que hacerle jardinero Viola pues algún tipo de movimiento extra para llegarle. Y eso le da la oportunidad. El Harper iba a anotar, pero también a Carlos Sepúlveda y al propio Robinson Cano de llegar hasta la intermedia. Ahora el problema sigue para el señor Eastman, porque tiene a Cano corriendo en la intermedia, en posición de anotar, pero viene a batear nada más y nada menos que el de los 11 cuadrangulares, John Singleton.
0: Sí, señor, y aquí ya le pasaron la primera bola mala. Por cierto, Omar, Robinson Cano oficialmente le dan el doble, llega a 9 en lo que va de la temporada.
1: Sí, una temporada donde se ha caracterizado también Cano por el tema de los dobletes, aprovechando la gran forma física en la que se encuentra el dominicano. Y el que ya está en la caja de bateos, John Singleton, número 24, para tomar su segundo turno de esta tarde. Se fue retirado por un fly foul hacia el catcher en su turno anterior, así que vendrá por la revancha el Big John.
0: Y para Robinson Cano, llegó a 21 carreras impulsadas en lo que va de la temporada. Comienza a carburar poco a poco para el que decía que ya estaba acabado, que no sé qué. Hay nada más para muestra un botón lo que está haciendo Robinson Cano. Y pasa un video con su voz en el estadio donde dice: vamos, fanaticada. Y arenga a la gente a que apoya a los Diablos y la gente responde. Lanzamiento para Singleton. Y ahora sí le gusta al umpire por el centro del plato. 3 bolas con un strike. Aquí puede ser algo importante, George, para el equipo de los Diablos, ¿eh?
2: Porque además hay solamente un auto y eso puede ser clave. Ya cayeron 2, ya se pusieron de ventaja, pero siguen sus corredores a bordo.
0: Sí, señor. Lanzamiento, batazo muy elevado y está dominado, me parece, John Singleton. Vamos a ver, va el jardinero central y se le cae la pelota al fildeador. Y Robinson Cano llega quieto. Y también el señor John Singleton llega quieto a la segunda base. ¡Qué barbaridad! Increíble lo que acabamos de ver. No era un batazo tan sencillo, porque le quedaba muy lejos al jardinero central. Y fue, me parece, el parador en corto que trató de hacerse de la pelota Omar. El señor Christopher Gastelum se le cae la pelota y esto lo aprovecha Robinson Cano para llegar a la tercera base. Y esto lo aprovecha también John Singleton para llegar a segunda, Omar.
1: Lo que es un hecho es que fue un batazo muy, muy elevado, que también sufrió los estragos del viento y eso lo hizo todavía mucho más complicado para que el mismo Christopher Gastelum pudiera quedarse con la esférica. Mel Simington quedó también lejos, Dios Velarias también queda lejos de la acción y ahí es cuando viene el error por parte del paracorto de los Tigres y con ello también John Singleton llega a la segunda base y Robinson ganó a la tercera.
0: Bueno, vamos a ver oficialmente qué le van a
2: ya
0: dar.
2: Ya está la pifia en la pizarra.
0: Ya está, ok. Batazo, tablazo, alto, largo por todo el jardín izquierdo. Sin embargo, bueno, pues le está capturando el jardinero de esa pradera y la home llega quieto. Robinson ganó el tiro para sacar a John Singleton. No es bueno, llega 6 a la tercera base. Así que de esta manera los Diablos están anotando otra carrera más. Le marcamos a Michael Franco, fly de sacrificio, carrera impulsada hacia el jardín izquierdo. Anota entonces Robinson Cano. Y bueno, Omar, ya está ganando Diablos 3-1.
1: Oficialmente es error por parte de Christopher Gastelum y después del batazo de Michael Franco que coqueteó con la barda, allá va Héctor Estrada a pedirle la pelota a su abridor. El caso de Colton Eastman que va a explotar en esta parte baja del tercer episodio y en unos momentos más les diremos de quién se trata porque ya lo comentábamos. Ariel Gracia o Vicente Valenzuela, cualquiera de los dos podía tener oportunidad de entrar, aunque todo indica que es el pitcher zurdo, que en este caso sería Ariel Gracia.
2: Al final explotó, Gus, lo decías, que la tercera entrada de Eastman era en donde había permitido más carreras. Esto tiene claramente una lógica, más allá de qué entrada sea, puede ser que vayan experimentando problemas al momento en el que enfrentan por segunda ocasión o tercera al orden al bat del rival. Es la segunda ocasión que enfrentó a Sepúlveda, a Cano, a Singleton y a Franco. Y entonces ahí llegaron las carreras y me parece que por eso vino al momento de la base por bolas para el Happer el movimiento, el acelerar los calentamientos para que vinieran desde el bullpen ya algún otro lanzador, mismo que ya está sucediendo y que es precisamente Ariel Gracia, que tiene pasado de Diablos, aunque usted no lo crea, otro más, un elemento que a lo mejor no hizo tanta carrera ya como profesional con la casaca de los Diablos, sí lo hizo con el equipo de los Guerreros de Oaxaca, pero en aquellas primeras ediciones de la Liga Invernal Mexicana fue cuando brilló Ariel Gracia, incluso en calidad de lanzador abridor.
0: Fíjate, te voy a dar un dato, Mar, y a ti y a nuestros amigos. El primer inning a Edsman le batean para 250, en la segunda entrada 333, el tercer inning 667. Pero además de esto, los derechos le batean 333 milésimas. Los zurdos le batean 429 milésimas. ¿Y qué crees? Cano y Singleton son zurdos. Hay nada más para muestra más un botón. Voy contigo, Mark.
1: Pues se fue Colton Eastman con una labor de 2 entradas, 2 tercios, 3 imparables, le hicieron 3 carreras y posteriormente dio 2 bases por bolas, recetó 2 chocolates, no acepta cuadrangular, su efectividad queda en 10.80 y viene Ariel Gracia para suplirlo. Realmente pues una labor complicada para el mismo Colton Eastman, que deja incluso un corredor de herencia.
0: Sí, señor. A lo largo de 13 bateadores enfrentados. Pues sí, no le fue muy bien que digamos. Vamos a ver a Ariel Gracia entonces qué es lo que puede hacer con el equipo de los Tigres. Carlos Pérez ya está en la caja de bateo por el lado de los zurdos. Una bola con un strike. 3-1 ganan los Diablos a los Tigres en la parte baja de la tercera entrada. Batacito en línea que se va de foul contra la malla protectora. Y la cuenta para el bateador es de una bola y dos strikes. Carlos Pérez no tiene turno oficial al bat. Recibió la base por bolas en la entrada número 2. Carlos Pérez ha dado 14 hits en 18 juegos últimamente. Y este mes está bateando para 447 milésimas con 2 cuadrangulares y 10 carreras producidas. Vamos a ver cómo le va ahora frente a Ariel Gracia, quien se queda arriba en su pichada. Cuenta para el bateador es tercia de patitos, 2-2-2. Dos bolas, dos strikes, dos outs en la pizarra. Julián Ornelas entonces. El hombre que está en la caja de bateo va de 1-0 en el partido. Se ponchó en la segunda entrada. Listo, Ariel Gracia, de costado, zurdo para lanzar. Cañonazo por la primera base, no puede. El inicialista con esférica, esta se va hacia el jardín de la derecha. Y bueno, J.J. Matijevich o Matijevich se está haciendo un lío en la primera base. No pudo, un fogonazo tremendo, Omar, lo tuviste muy, muy cerca.
1: Buen contacto por parte de Julián Ornelas, que vence precisamente la defensiva de J.J. Matijevich, que no puede quedarse con la esférica y termina internándose a los dominios de Troy Piola. Así que un imparable más para los Diablos Rojos del México, que explotan su ofensiva justamente cuando ya hay dos outs en la pizarra. Y es muy curioso, pues, cómo los Diablos aprovechan esta situación. Y es que ayer también fueron la mayoría de los ataques del conjunto escarlata con dos outs.
0: Bueno, y aquí agarraron a Julián Ornelas en la primera base. ¿Y qué dice el umpire? El umpire dice quieto en la segunda base. No le está saliendo nada a Tigres en este instante. Por cierto, a Julián Ornelas le están dando oficialmente el batazo de hit, precisamente. Y bueno, pues esto trajo la carrera número 4 para el equipo de los Diablos en los spikes de Singleton. Y aquí un intento de robo. Y a final de cuentas se convierte en safe.
2: Sí.
0: Y la están retando, ¿eh?
2: La están retando, sí. La están revisando a ver si van al reto, ¿no? Dicen que no.
0: Ah, bueno.
2: Al final, es que se tiene esa oportunidad, ¿no?
0: ¡Ay!
2: ¡Híjole!
0: ¡Híjole!
2: Bueno, no la van a retar, pero... pues sí, estaba cerrada también esa jugada por parte de la barrera de Ornelas.
0: Desde aquí se ve otra perspectiva, ¿eh?
1: Pero sí, yo también coincido, había elementos justo para poder retar la jugada, porque me parece que podría ser que tocaran a Julián Ornelas un segundo antes.
0: Intento de robo a la tercera base y Julián Ornelas dice, también estoy quieto, safe en tercera. Julián Ornelas está jugando con alma, con vida, con corazón, con ganas, con deseos y poniendo la muestra. Viene el tiro de Alexis Wilson, el catcher, riflazo hacia la tercera base, bien asiste Manuel Boscán, pero no pasa absolutamente nada, llega quieto el corredor, safe en tercera, dice el umpire David Solís. Así que de esta manera tenemos a hombre en la antesala, que es Ornelas, y Carlos Pérez está en cuenta de una bola sin strike. Ah, bueno, qué barbaridad. Ahora sí, los Diablos están inspirados, señoras y señores. Diablos que ayer ganó su partido, como lo hemos comentado. Saca un cañonazo por el jardín izquierdo. La pelota se va a terreno de foul. El día de ayer, bueno, se destaparon con la cuchara grande, ¿eh? El equipo de Diablos, a final de cuentas, ganó 14 carreras a 5. Y los Diablos ahora tienen récord de 13 ganados y 12 perdidos jugando pelota de 520 milésimas. A 3 juegos de líder, que son los Pericos de Puebla. Y los Tigres cayeron a 11 triunfos por 14 descalabros. Están a 5 juegos del primer lugar. La cuenta para Carlos Pérez es de 2 bolas con un strike, 2 outs en la pizarra. Prácticamente el estadio está en un 98-97% lleno ya. Suena ya abanica Carlos y es el strike.
2: Y ese 2 o 3% está comprando tacos de cochino.
0: O fueron al baño.
2: Sí.
0: Prácticamente, te puedo decir, 19,500 espectadores. O un poco más.
2: 19,000. Al menos en la butaca.
0: Sí, claro. Listo aquí, Ariel Gracia. De costado. Choca la pelota de manera atrasada y no puede con la pelota. Y Troy Viola en el jardín derecho. Esta pica de hit. Sigue la mata dando. Omar, otro imparable más para el equipo de los Diablos Rojos del México. Ya van 5. Ahora con el imparable de Carlos Pérez. Y bueno, pues de esta manera, Julián Ornelas anota otra carrera más para el equipo de los Diablos Rojos del México, que ya están ganando 5 carreras contra 1.
1: Y con ello, Gus, George, se confirma la estadística. Para el caso de Carlos Pérez y también de Julián Ornelas, son de los bateadores que mejor lo hacen cuando hay 2 outs en la pizarra. En el caso de Ornelas, batea para .344 cuando hay 2 outs en la pizarra. Y en el caso del mismo Carlos Pérez, batea para .391 cuando hay 2 fuera.
0: Fíjate que me llama la atención. El día de ayer, en el juego de Diablos y de Tigres, hubo un rally de 3 carreras de Diablos en la primera entrada y 6 carreras en la tercera entrada. O sea que el tercer inning está siendo fatídico para el equipo de los Tigres.
2: Qué bonito swing, ¿no? Por parte de Carlos Pérez. Sí. Además colocó, no fue muy potente, simplemente con lo necesario para chocar la pelota y que se fuera a lo corto del derecho.
0: Y hubo otro rally de 4 carreras en la octava entrada. No, bueno. Todo le está saliendo a Diablos. José Marmolejos está en la caja de bateo y ya vio pasar la segunda bola mala. Bueno, Carlos Pérez, señoras y señores, llegó con esta empujada que acaba de sostener, que de hacer, a 14 carreras impulsadas en lo que va de la temporada. Ahora, cuidado, esa pelota muy cerca de este palco de transmisiones y hasta ahí nada más. Se fue al público en terreno de foul el batazo de José Marmolejos. Ayer Carlos Pérez, decíamos, con una carrera impulsada, llegó a 13, hoy está con otra más, llegando a 14. Y ya está por el lado de la primera base. Marmolejos va de uno nada, se ponchó en la entrada número 2. Noveno bateador para el equipo de los Diablos en esta tercera entrada. Ayer fueron 6, hoy ya llevan 5. Ahora saca otro batazo que se va de quitas el jardín central. Sigue la mata dando. Imparable el número 6 para el equipo de los Diablos Rojos en México. En lo del bate, Marmolejos. Y Carlos Pérez, Jorge, llega hasta tercera base. Sigue el Diablo dando en este tercer episodio.
2: Y hay que recordar, mi querido Gus, que Franklin Barreto comenzó la entrada bateando. Y es el que va a venir en este momento. Esto marca que ya dio la vuelta al line-up en esta entrada del México. Y Omar, no solo eso, sino que ya le van a pedir la pelota y va a venir el tercer pitcher nada más en esta entrada.
1: Sí, justamente Héctor Estrada ya sale a pedirle la pelota a Ariel Gracia, aunque de momento no todavía con una visibilidad de que vaya a irse. No, sí, ya está saliendo un pitcher del bullpen. Y ese cuando termina por ser, o es posiblemente Vicente Valenzuela.
2: Oye, el otro que estamos calentando.
0: ¿Sí? Vicente Valenzuela, ¿no? Sí. El pitcher que viene por parte del equipo de los Tigres. Anoten ustedes el cambio. porque hay gente que sigue llevando el boxcore, ya sea aquí en el parque o en su casa, a ver, 1, 2, 3, 4, bueno, le podemos cerrar la contabilidad de carreras admitidas a Colton Ismet. Admitió 4 carreras. Y Ariel Gracia ha admitido una, pero tiene a 2 hombres como herencia. O sea que todavía no le cerramos su contabilidad. Voy contigo, Mar.
1: Así es, si se trata de Vicente Valenzuela, que ya viene justamente desde el bullpen, ya se coloca en la loma de las responsabilidades de 24 años de edad de los Mochis, Sinaloa, nacido el 4 de julio del 2001. Derecho de perfil, y en unos momentos más justo les damos la línea de picheo del caso de Ariel Gracia, que no tuvo una afortunada salida y que en este caso sale con ningún tercio retirado, 3 imparables, 1 carrera limpia, deja 2 hombres de herencia, 1 en primera, 1 en tercera, el caso de Carlos Pérez y de José Marmolejos, y da pues de pie a que venga Vicente Valenzuela para enfrentar a Franklin Barreto.
0: Bueno, pues entonces entra Vicente Valenzuela. Vamos a ver cómo le va a este chavo de 24 años de edad, nacido el 4 de julio del 2002, del 2001 para ser exactos, en Los Mochis, Sinaloa. A ver cómo le va entonces a Vicente Valenzuela, lanzador derecho. ¿Qué puede hacer el buen Héctor Estrada si el picheo no le responde? Repetimos, 11 ganados con 14 perdidos el equipo de los Tigres en esta temporada. Pelota muy alta y pegada por parte de Vicente Valenzuela hacia Franklin Barreto, 10º bateador del equipo de los Diablos en este inning. Parte baja de la tercera entrada, los está ganando 5-1. Y puede repetir lo de ayer, que anotó 6 carreras en la tercera. Hombres en primera y en segunda. Lanzamiento, pelota que se queda alta. Pues no hay picheo, ¿eh? En este partido para el equipo de los Tigres, tiene 2 bolas, 0 strikes. Y de repente, algunos Tigres suspirando, ¿no? ¿Dónde estás, Juan Zubi? ¿Dónde está Jesús El Chito Ríos? ¿Dónde está Ángel Moreno? Y así nos podemos ir en el caso de JJ Quiroz, que también era lanzador. Batazo de foul para atrás.
1: Pablo Ortega.
0: Oye, Pablo Ortega acaba de ser nominado ya electo al Salón de la Fama, Omar.
1: Sí, justamente uno de los pitchers más importantes, el llamado maestro, leyenda de los Tigres de Quintana Roo en su momento, del Angelópolis, también de la Ciudad de México, y bueno, que terminara por establecer y forjar su leyenda con el cuadro de Bengala.
0: Sí, señor. Pues sí, Pablo Ortega, de los mejores pitchers de todos los tiempos para el equipo de la Garra Felina. Batazo, otro de foul. Pues está defendiendo a Barreto de una manera impresionante.
2: Así de, eres el nuevo en el juego, pues te va a costar una buena cantidad de lanzamientos eliminarme al menos, ¿no? Es el 10º bateador en esta entrada ya, Franklin Barreto. Y pues da la impresión de que va a hacer trabajar lo más que se pueda, al menos en un turno, a Vicente Valenzuela.
0: Ya tiene 4 lanzamientos realizados Vicente Valenzuela. Vicente Valenzuela. Obviamente se acuerdan ustedes del gran toro de Chihuahua. Y se vira el pitcher, no pasa nada, llega de cabeza ahí José Marmolejos en la inicial. En la tercera está Carlos Pérez. Y luego Vicente, varios Vicentes. Vicente el Huevo Romo en Liga Mexicana. Vicente Palacios con los Diablos. El Huevo Romo con el equipo de los Tigres en su momento. Jugó con los Dodgers de Los Ángeles. Vicente Palacios en los Piratas de Pittsburgh. Dos bolas, 2 strikes, 2 outs en la pizarra. Parte baja de la tercera entrada. Lanzamiento, pelota afuera. Y es la tercera bola, Mario. Le vamos a apuntar a José Marmolejos. Robo de base en esta kilométrica parte baja de la tercera entrada. Así que Omar Marmolejos se estafa la segunda base.
1: Así es, termina por saltar muy a tiempo. José Marmolejos se amarra en el tiro a Alexis Wilson, así que ya se pone en posición anotadora cuando Franklin Barreto está en cuenta máxima.
0: Y con un hit podrían venir dos carreras más, Barreto está en cuenta de tres bolas, dos strikes, dos outs en la pizarra, otro batazo de foul. Y ya son seis lanzamientos rumbo al Pentágono por parte de Vicente Valenzuela. Otro Vicente Aceves, quien fuera umpire de la Liga Mexicana de Béisbol.
2: Don Vicente Palacios.
0: Sí. La gente hace ruido infernal aquí en el estadio Alfredo Harp. Prácticamente estamos llegando al lleno. Ayer más de 19.600 espectadores. Hoy andamos por las mismas o un poco más. Listo, Valenzuela. Otro batazo de foul. Omar, anda muy regalón Frankie Barreto.
1: Sí, varios batazos ya que se han ido hacia el público. El último, atrás de la cabina donde ustedes están comentando este encuentro. Así que recarga baterías, Vicente Valenzuela. Ya son 7 lanzamientos los que le ha sacado Franklin Barreto, el torbellino venezolano, el nuevo pitcher de los Tigres de Quintana Roo.
0: Yo ya me levanté por si viene el batazo de foul aquí a la cabina.
2: Aquí hay ventana abierta.
0: Está lista la ventana, mi querido Franklin. 3 bolas, 2 strikes, 2 outs en la pizarra. Lanzamiento, pelota que se queda alta. La cuarta bola mala para Franklin Barreto. Y de repente, pues el semblante de Héctor Estrada, Martín Enríquez y Tigres que le acompañan como diciendo, ay, no puede ser. Pase por bolas, casa llena, George.
2: Sí, porque pues al final no le están saliendo las cosas. Debuta en este juego Valenzuela y pues tiene que enfrentar todavía a dos más. Y a uno de ellos, que es el que sigue, que es el Happer, pues ya lo pasaportó. El problema aquí, como bien mencionas, es que tiene los senderos llenos.
0: Saludos, Pepe Marín, hasta Cancún. Cronista oficial del equipo de los Tigres. Al buen Francis Marín, José Francis Marín, mejor conocido como Pepe Marín. El Happer Gamboa está en la caja de bateo. Recibió la base por bolas en la entrada número 3 y además anotó carrera. Tiene la casa llena con dos outs. Es experto el Happer Gamboa en estas instancias. Hasta parece que fue ayer que vino a la caja de bateo y se andaba doliendo un poco de la rodilla derecha. Y ahora vuelve a tomar turno. El bateador número 11 que se para en la caja de bateo por parte del equipo de los Diablos. Así que en tercera está Carlos Pérez, en la segunda José Marmolejos, en la inicial Franklin Barreto. El Happer Gamboa, quien batea para 333 milésimas, está por el lado de los zurdos. Tiene 16 carreras producidas, 2 home runs, 25 hits. Listo el pitcher, batazo que se está abriendo por el jardín de la izquierda y la pelota se va a terreno de foul. ¡Qué barbaridad, querido Omar Guerrero! Esto es foul tras foul y paro cardíaco tras paro cardíaco.
1: Sí, y es que también el Happer ya anotó, digamos, la fórmula del turno que tomó Franklin Barreto hace unos instantes y termina por conectarle hacia la banda contraria una pelota que se fue abriendo dramáticamente del poste del jardín izquierdo para poder internarse en zona de foul. Cuenta de 2 bolas y 1 strike y 2 outs. La casa está repleta.
0: Oye, ¿qué le faltó para irse esa pelota? En terreno bueno para marcar un jonrón. Otro batazo de foul por parte del Happer Gamboa. Eso quiere decir que en ocasiones está venciendo la velocidad tal vez de Vicente Valenzuela, los bateadores de Diablos, pero ellos no dejan de hacer el swing, ¿eh?
2: Exacto. Sí, han buscado. Al final saben que ha sido una entrada que les ha dejado mucho y entonces pues siguen buscando los swings completos.
0: A ver qué es lo que puede hacer aquí el Happer Gamboa. 2-2-2. Viene Valenzuela. Lanzamiento, batazo por la primera base y la tiene fildeada aquí Maticevic. ¡Qué barbaridad! Parecía que llevaba más esa rola por primera base del Happer, pero pues dejó la casa llena. Le anotamos, rola hacia la primera base para que esté cayendo el tercer out. ¡Extra, extra! Terminó la parte baja de la tercera entrada, pero los Diablos, señoras y señores, marcaron pues un total de 5 carreras en esta parte baja de la tercera entrada, y al terminar el primer tercio del partido, la escuadra escarlata está venciendo a los Tigres 5-1.
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2: Por parte de Ricardo Pinto, pero el propio primera base le dice, yo aquí termino con la jugada, tenía tiempo, aceleró un poco y pisó la inicial. Troy Viola vendrá a batear como quinto madero del equipo de los Tigres y siendo pues el segundo mejor promedio de los que hoy está precisamente bateando por parte de los de Bengala. Saca batazo elevado, profundo por el jardín izquierdo y la pelota se fue. Cuadrangular de Troy Viola, 411 pies y es el quinto para él en esta temporada. Los Tigres que se están acercando en la pizarra, este cuadrangular de Viola pone la situación 5-2.
0: Oye, pero qué barbaridad, un batazo impresionante, se fue hasta el bullpen del equipo de los Tigres y bueno, pues Viola ahí entonces está realizando, como bien dice, su quinto home run de la temporada y además de esto es la segunda carrera del conjunto de los Tigres. ¿Qué razón tiene Yogi Berra? Esto no se acaba hasta que se acaba.
2: Al final, Omar, le hicieron dos contactos muy pronto a Ricardo Pinto, pero uno muy dominable y otro que desde que salió del madero prácticamente se sabía que iba a abandonar el terreno.
1: Sí, y quizá eso haya sido sinónimo, una, de que le encuentra la pelota el mismo Ricardo Pinto y de ese enfriamiento que vino durante el rally de prácticamente media hora que gestó el equipo de los Diablos Rojos del México y que, digamos, el mismo Lorenzo Bandier le respeta el trabajo a Ricardo Pinto debido debido a esta regla que normalmente maneja el timonel escarlata de no tener o no tener pausas de más de media hora para los lanzadores, y si llegara una pausa así, pues que fuera sustituido su lanzador. En esta ocasión no sucede de esa manera, se mantiene Ricardo Pinto. Lo que sí es cierto es que ya están empezando a hacer estiramientos algunos de los lanzadores en el bullpen de los Pingos.
0: Oye, para Viola fue su sexto cuadrangular de la temporada, llegando a 12 impulsadas.
2: Un retazo de botes algo altos, la toma Singleton. Ahora sí le pide la asistencia a Ricardo Pinto, 3-1 la ruta, y así está cayendo el out número 2. Y 6 entonces para Troy Viola, con el que puso la segunda carrera por parte de los Tigres. 5-2 la pizarra, estamos en la parte baja del cuarto episodio. Hay dos fuera, los senderos están vacíos. Va a dar el turno de entonces el nigeriano japonés Luis Okoye, que había llegado, ya había estado me parece en un invierno con el equipo de los Mochis, pero ahora en el verano ya había estado con los Sultanes, y ahora con la casaca de los Tigres. Saca un batazo muy alto, profundo, pero al final se termina abriendo de foul. Y entonces, Omar, pues sí, parece que el descanso pudo haberle afectado a Ricardo Pinto. Insisto, fueron 11 bateadores y dos cambios de lanzador, además, por supuesto, de todo lo que sucedió.
1: Sí, y es que antes, digamos, de esta entrada, también uno de sus sellos en el trabajo habían sido los chocolates. Se había visto dominante, tres ya de ellos, prácticamente un promedio de uno por entrada, y en esta ocasión, pues no termina por ser dominante de esta manera, al menos en sus primeros dos bateadores en esta parte alta de la quinta entrada.
2: Lanzamiento pegado.
1: En el cuarto episodio.
2: Sí. Lanzamiento pegado por parte de Ricardo Pinto. 1-2 la cuenta ya para Luis Okoye. 1-2. Cerca de pegarle. Muy pegado. Otra vez ese envío. Alcanza a esquivar Okoye. La cuenta simplemente se pone en 2-2. Pero no hay nada más que lamentar. Alcanzó a esquivar el contacto. Este elemento por parte de los de Bengala, jardinero izquierdo. Y bueno, vamos sumando para la gente que le gusta este tipo de cosas, de nacionalidades distintas que han existido en Liga Mexicana. Pues desconozco si ya había existido alguien de origen nigeriano, porque claramente tampoco es una tierra beisbolera. De ahí es Luis Okoye, que deja pasar el envío, que dice el umpire que está cruzando y se va ponchado. Se va molesto Okoye. Se quedaron todos esperando la decisión, pero al final se está decretando el chocolate. Hubo un cuadrangular por parte de los Tigres y se acercaron en la pizarra. Sin embargo, ya se fueron 3.5 entradas en el segundo de la serie entre Tigres y Diablos. Tigres tiene 2, Diablos 5.
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14: Estados Unidos dejó una imagen imposible de borrar. Diego Maradona saliendo de la cancha tomado del brazo de una enfermera. Minutos después, el positivo en el control antidopaje lo sacó del Mundial y apagó el último sueño mundialista del 10. Argentina había arrancado con ilusión, buscando revancha por la final perdida ante Alemania en Italia 90. Pero sin su capitán perdió el alma y terminó cayendo en octavos de final ante Rumanía con un inesperado marcador de 3-2. Esa caminata silenciosa de Diego Armando Maradona marcó el cierre de una era irrepetible en la historia de las Copas del Mundo.
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14: Qatar regaló la imagen que el fútbol esperaba. Lionel Messi levantando la Copa del Mundo tras años de intentos e incluso amenazas de renunciar a Portugal.
0: Pues hubo un pedimento de matrimonio que un chavo a una chava le dijo que sí, el público se desgranó en una impresionante ovación. Y yo no sé por qué Belina Cardoso así como que le salió la cara de una envidia. ¡Qué, qué bárbara! Beli, ya llegará tu turno, no te preocupes, vamos con Omar, que también algún día se va a matrimoniar porque hay cambio de pitcher.
1: Pues hay nuevo pitcher en el centro del Diamante, José Alberto, es número 99, ya está en la loma de las responsabilidades justamente para sustituir al acaso de Vicente Valenzuela, que sale de este juego con la siguiente línea de pitcher. Y es que pues se fueron 13 pitchers en ese inning, y en el caso de Valenzuela fue un tercio de entrada a cambio de una base por bolas lo que hizo en su trabajo.
2: Exactamente, enfrentó entonces a dos, ¿no? Que fue Barreto con el pasaporte y el out a el Happer Gamboa, y eso le permite a Sepúlveda abrir ya por tercera ocasión el lineup de los Diablos Rojos del México, y lo hace con un batazo potente al central, pero le pudo llegar Simington. Evita lo que hubiera sido el tercer imparable por parte del Carleque. Fue un buen contacto Omar, pero al final alcanzó a hacer un buen recorrido Simington para quedarse con esa pelota.
1: Sí, le estaba jugando adentro el jardinero central de los Tigres, Mal Simington, a Carlos Sepúlveda, y es ahí donde termina por encontrarse con ese batazo. Vendrá Robinson Cano, que viene de dar doblete en el tercer episodio, así que se está empezando a encender el capitán de la patria.
2: Recibe el primer envío, se queda afuera, es la primera mala, le pone buena vista el capitán de la patria con 5 para la calle. Como bien ya se mencionaba, doblete productor de 2 carreras en su turno anterior, además anotando en pisa y corre, demostrando que está también físicamente en muy buena forma. Recibe ya el primer strike, la cuenta en 1 y 1.
0: Bueno, Colton Eastman en total admitió 4 carreras, es el hombre que está perdiendo el juego. Ariel Gracia admitió una anotación. Vicente Valenzuela se va sin carrera admitida.
2: Conecta Cano, una raya, pero a la ubicación de Christopher Gastelum, que simplemente se acomoda para tomarle en el guante, y así saca el out número 12. Va eliminado entonces Robinson Cano con los senderos vacíos, y con 2 fuera vendrá el Big John. John Singleton, de momento lo gana el México, 5-2. Christopher Gastelum, el hijo de la chispa, jugando en las paradas cortas. La chispa debuta en las paradas cortas, pero claramente Omar Gus pues hace una gran carrera como uno de los mejores segunda base, al menos de la época de finales de la década pasada y principios.
0: Sí, la chispa Gastelum era sensacional, y además muy oportuno con el bat también.
2: Dije década, era siglo.
0: Sí, bueno, sí. Y aparte, ¿sabes una cosa? El otro Gastelum, el güero Gastelum, adiós como manager de Yucatán.
2: Exactamente, un batazo muy elevado, potente por parte de Singleton. Sin embargo, hace Troy Viola el recorrido y muy cerca de la raya se queda con ella, y entonces después del gran rally se fueron en orden los Diablos Rojos del México.
0: ¿Traes prisa, verdad, amigo? Sí.
2: Pero parece que no todo, pero sí. Vamos a una pausa. 5-2 lo gana el México después de 4 completas.
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15: Hola, soy Mari Carmen Lara y esto es Generación 2026.
16: La selección de Francia es una de las favoritas para levantar el título en la Copa del Mundo de México, Estados Unidos y Canadá. La escuadra francesa cuenta con una brillante generación de futbolistas en todas sus posiciones, pero en el ataque destaca un nombre, Désiré Doué. El joven jugador del Paris Saint-Germain ya es toda una realidad a nivel de clubes. Con el conjunto parisino se alzó como una pieza fundamental para ganar el sextete en la temporada pasada. Y ahora buscará replicar sus grandes actuaciones en el escenario más importante del mundo. Con apenas 20 años, Doué tiene la obligación de marcar diferencia junto a Kylian Mbappé y Ousmane Dembélé para llevar a la selección francesa a lo más alto en la Copa del Mundo.
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15: Hola, soy Mari Carmen Lara y esto es Generación 2026.
16: Florian Wirtz es una de las figuras actuales de la selección de Alemania. El futbolista de 22 años.
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18: Amigos de W Deportes, por iniciar la quinta entrada del estadio Alfredo Harpelú, los Diablos Rojos ya están derrotando 5-2 a los Tigres de Quintana Roo. 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
0: Derrota 0-2, entonces en lo que va de la temporada. Vámonos, fanáticos, a la parte alta de la quinta entrada, ganando el equipo de Diablos a Tigres sin codos. Como bien lo mencionó don Jorge Alcaraz, 5-2. Alexis Wilson, entonces, el hombre que viene a batear trayazo, cañonazo por el lado izquierdo, pero se va a terreno de foul. Y como dijera un clásico, y sigue llegando la gente. No me lo va a creer, pero todavía a estas alturas del juego, en la quinta entrada, hay gente que está cruzando el puente para llegar al estadio Alfredo Harpelú. Lleno impresionante en este inmueble, la catedral del béisbol mexicano. Otro batacito de foul hacia el dugout del equipo de los Tigres. Cuenta para el bateador 0 bolas y 2 strikes. Oh, bueno, el clarín de órdenes y se queda fuera esa pichada. La cuenta para el bateador es de 1 bola y 2 strikes. Ricardo Pinto, el pasado 10 de mayo contra los Pericos de Puebla, 4 entradas con 1/3 para un total de 5 hits, 3 carreras, 4 bases por bolas. 3 ponches, 93 picheos y se fue sin decisión. 4 entradas con 1/3. 5 hits, 3 carreras, 4 bases y 3 ponches. Sin decisión, Ricardo Pinto. Cuenta para el bateador, 2 bolas con 2 strikes. No hay out en la pizarra, se está abriendo la quinta entrada. Y swing, strike, y lo ponchó. Buen lanzamiento por parte de Alexis, quiero decir, de Ricardo Pinto para ponchar a Alexis Wilson. Que Alexis ya había conectado doblete en la entrada número 3. Ahora se poncha y de esta manera entonces, con este picheo rompiente, está cayendo Omar el primer out.
1: Así es, cuando sale Rola.
0: Rola por tercera base, ahí está Michael Franco, riflazo es el inicial. 2 outs, rapidito y con buena letra del 5 al 3, es puesto fuera de combate de tercera, primera, Christopher Gastelum. Hay 2 fuera, Omar.
1: Así es, de inmediato ya pues se luce en ritmo y de nueva cuenta en el calor a Ricardo Pinto. Consiguen los primeros 2 outs de esta parte alta del quinto episodio y pues son 59 lanzamientos, son asequibles para que si aquí logra dominar rápido a Matt Simington, pueda incluso aspirar a tirar el sexto episodio.
0: Sí, sí, sí. Y ahora ya es una noticia, ¿no? Porque son 4, 5 o 6 entradas. Ricardo Pinto. Lanzamiento con la recta y le encanta el strike al bateador, que es Miles Simington, quien va de 2-1 el juego con una carrera impulsada. Las aperturas de Ricardo Pinto han sido de 5 entradas con 1/3, 5 entradas, 4 1/3, 4 1/3 y 4 1/3. O sea que está a punto de llegar a 5 entradas lanzadas. Suelta el bat ahí, se le escapa el bat a Simington, pero abanica para el tercer out. Se está ponchando Simington. 3 hombres, 3 outs, 3 fuera. Así que de esta manera, bueno, Ricardo Pinto va a llegar para la sexta entrada sin lugar a dudas. Y además tiene un buen número de lanzamientos. Se van un total de Cuatro entradas y media. Al momento, los Diablos están venciendo a Tigres 5-2 en esto que ya es un juego legal u oficial.
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14: En el Estadio Azteca, la edición del Mundial de México en 1970 regaló el llamado Partido del Siglo. Italia y Alemania protagonizaron un duelo épico que terminó 4-3 en tiempo extra en favor de los Azzurri. Franz Beckenbauer jugó con el brazo dislocado, sí. Gerd Müller marcó dos veces y del lado italiano aparecieron nombres eternos como Gianni Rivera, Sandro Mazzola, Tarcisio Gurnic y Roberto Boninsegna. El árbitro, por cierto, fue Arturo Yamazaki, nacido en Perú, pero naturalizado mexicano. Fueron 120 minutos de drama, goles, coraje en un partido que se convirtió en leyenda en el fútbol. El tiempo regular terminó 1-1, pero tiempos extra hubo 5 goles, volteretas y un espectáculo difícil de igualar.
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0: Vámonos, fanáticos, entonces a la parte alta de la sexta entrada. Vendrá a batear el equipo de... A la parte baja de la quinta entrada, perdón, Monset. Vendrá a batear el equipo de los Diablos. Adelante, Jorge. ¿No?
2: Toca.
0: Ah, no, sí, cierto. Oh, bueno.
2: Bueno, si no quiere nada.
0: No, ya, ya me trae usted loco. Bueno, vámonos a la parte baja de la quinta entrada. Sí, habíamos dicho que después de 4:30 esto ya era un juego legal u oficial o que cumple con el reglamento. Va ganando el equipo local después de 4:30. Es decir, los Diablos vencen a los Tigres 5-2. Vamos a ver cómo le va al equipo de los Diablos en esta parte baja de la quinta. Michael Franco oficialmente va de 1-0. Michael Franco. De 1-0 con un fly de sacrificio e impulsó carrera en la entrada número 3. Lanzamiento pelote completamente afuera. Y la cuenta para el bateador es de 1-2. Michael Franco ha dado de hit en 19 de sus 23 juegos. Tiene 6 juegos con múltiples hits. A ver cómo le va aquí a Franco. Y le cantan el tercer strike. Lanzamiento a la altura de las rodillas, Omar. Y aparte de esto, alcanza a morder la esquina de adentro para bateador derecho. Es el primero fuera.
1: Buen picheo por parte de José Albertos. No se va tan cómodo el mismo Michael Franco, pero de cualquier forma le cantan el tercer strike. Hay un out en la pizarra y vendrá Julián Ornelas, el gran tercer episodio donde después de dar un imparable se robara tanto la segunda como la tercera.
0: Sí, señor. Ya tiene una anotada, una carrera impulsada, además de un ponche. Y pelota mala, la primera bola mala. Por cierto, Julián Ornelas tiene 3 juegos al hilo. Bueno, ahora ellos son 4. 4 juegos al hilo con batazo de hit. Y 4 juegos consecutivos anotando por lo menos una carrera. O sea que son las rachitas que de repente empiezan a caer. Rola por segunda base. Ahí no hay ningún problema para Diosbel Arias. Le pasa al inicialista, a Matichevich. Así que del 4 al 3, George está cayendo el segundo out.
2: Y están ahora atacando también, ¿no?, al lanzador José Albertos. Sí, éxito por parte de Michael Franco y también por parte de Julián Ornelas. Carlos Pérez conectó uno muy lindo imparable en su turno anterior. ¿Por qué digo lindo imparable? Porque al final no fue el swing completo, simplemente chocó la pelota, sí, como necesario para colocar en los jardines.
0: Ahora viene Carlos Pérez a batear, ya tiene un batazo de hit en la tercera entrada con carrera impulsada. ¿Y qué le cuento? Carlos Pérez ya tiene 4 juegos consecutivos conectando por lo menos un imparable. Ahí está José Alberto haciendo su wind up. Viene el batazo hacia el jardín central por parte de Carlos Pérez. Miles Symington está capturando la pelota. Y de 1, 2 y 3 se fueron en orden los Diablos Rojos del México. Y de esta manera culminan 5 entradas completas. Los Diablos siguen ganando a los Tigres 5-2.
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5: La pelota, pero tuvo que tomarla después a mano limpia porque la misma cae del guante, pero sacó una auténtica ráfaga hacia la inicial para sacar el out.
6: Extraordinario el trabajo por parte de Michael Franco, que enmienda la plana después de que se le cae la esférica, saca un auténtico riflazo hacia la primera colchoneta con John Singleton. Ya un out en la pizarra, ya viene Philip Irvin a batear el punto 278, un cuadrangular, 15 imparables, 6 producidas para el hoy designado del equipo de Bengala.
5: Sí, encargado solamente de tomar el madero Philip Irvin. Y bueno, para cerrar el comentario de Diosbel Arias, cuando él se va de Monclova a Yucatán, porque necesitaba Yucatán un infielder, pero un shortstop, una posición que no había jugado en Liga Mexicana, y hoy lo vemos en la segunda base, es decir, Diosbel Arias, un auténtico utility que se puede adaptar pues a necesidades según lo que quiera el equipo o lo que necesite precisamente el equipo el cual esté jugando hoy en la intermedia. Ya lo hemos visto entonces al menos en cuatro posiciones en su andar en Liga Mexicana. Adiós Belarias, el elemento que le conectó Grand Slam a los Yankees. Y bueno, un lanzamiento demasiado pegado, Omar, a tal grado que impacta en las dorsales de Philip Irvin.
6: Sí, que no se va muy contento, por supuesto, a la inicial, y después de él vendrá J.J. Matevich, que justamente no ha podido dar de imparable, lo ha traído pues dominado justamente Ricardo Pinto, así que a tratar de dominar a una vez más a el primera base del equipo de los Tigres de Quintana Roo. Y por cualquier cosa, ya también hay varios pitchers soltando el brazo por el conjunto de Escarlata. Uno de ellos ya se para, es Nick Vespi, el que ya está tomando la pelota.
5: Sí, bueno, al final sí te regala una salida de 6 entradas Ricardo Pinto. Lorenzo Bondi va a decir adelante. Sin embargo, Omar, algo ya no le gusta a Roberto Espinosa, y precisamente ya hay una primera visita del coach de pitcheo para Ricardo Pinto.
6: Sí, justamente va Roberto Espinosa a platicar con él, y es que ha habido ciertos momentos en sus aperturas, en el caso muy puntual de la última aquí en el estadio Alfredo Harpelú, donde Ricardo Pinto estaba tirando prácticamente una joya de picheo y se desconcentra después de que concede una base por bolas, al igual que en estos momentos, y es cuando viene una rally de ese juego, que si no me equivoco fue contra el equipo de los del Águila de Veracruz. Lo estaba haciendo de manera excelente y perdió completamente la brújula, así que trata de prevenir eso Roberto Espinosa con una plática preventiva.
5: Y tiene todo el sentido, Omar, porque da la base por golpe y después lanza otra bola más. Y entonces es ahí donde decide, a ver, hay que volverlo a concentrar o animarlo un poco, o incluso distraerlo si es que está estresado, para que pues siga tomando o regrese al ritmo que tenía durante las otras 5 entradas que ya ha lanzado precisamente Ricardo Pinto. Es un lanzamiento en los límites, pero que al final no decretan como strike y la cuenta ya está en 2-5.
7: Momento de descontrol por parte de Pinto. Los abridores de Diablos tienen récord de 4 ganados y 5 perdidos con una efectividad de 6.10. Y los relevistas tienen 9 ganados y 7 perdidos y 5.94 de efectividad.

0: Sí, todavía por medio de carreras limpias admitidas altos.
1: Sí.
0: De abridores y de relevistas. 2-1 la cuenta. Ahora 2-2 con este batazo de Holly. Parece que se está levantando de la situación el propio Ricardo Pinto, que parece que todavía tiene en la pelota con 72 picheos de momento. Si termina este episodio, insisto, parece que Lorenzo podría darse por buen servido para dejarle a Nick Vespi la responsabilidad del séptimo episodio. Hay corredor en la inicial, suelta el pitcher, se queda afuera, la cuenta llena para J.J. Matijevic. Por la vía dolorosa fue como Philip Irvin llegó a la inicial, hay uno fuera. Y el México Rojos lo gana 5-2. Después de Matijevic vendría el del cuadrangular Troy Viola. Viene con el revire, no pasa nada, simplemente para advertirle. Es una de... Mira, ¿quién está? Observamos a dos grandes personajes en la pantalla del estadio, Gus Omar.
2: Sí.
0: Dos grandes leyendas del deporte mexicano de distintas disciplinas, vamos a decirlo así. En un momento decimos por qué, porque salió el corredor, aunque esto está de más, ya se había decretado la cuarta mala. Ojo, porque estaba marcando out el umpire de segunda, Gus, pero pues era la cuarta mala, sí. Y entonces pues ya queda quieto. Todos quietos, hay corredores en primera y segunda, Hermín en segunda, Matijevic por la vía del pasaporte en la inicial con uno fuera.
2: Bueno, pues entonces ahí está la base por bolas para Matijevic. Y Philip Irvin se va a la intermedia. Los que estábamos viendo aquí en el parque... Ese, por un lado, Alfredo el Zurdo Ortiz, gloria de los Diablos Rojos del México, que también jugó y fue manager del equipo de los Tigres. Y el otro que estábamos viendo también, y se los decimos a ustedes, amigos, Manuel Negrete. Manolo Negrete, el anotador del gol más bello en la historia de los mundiales. En ese México 86, que sí fue un mundial que se sentía en México, porque ahora
0: sí.
2: Nada más no, ¿eh?
0: Troy Viola sacó un batazo bien potente, callejonero entre izquierda y central. ¿Quién la va a perseguir? Es Barreto, pero ya se fue contra la barda. La recoge Barreto y van a entrar dos carreras por parte de Tigres. Habías dado el gran salto Philip Irvin y también Matijevic. Casi alcanza ciertamente Matijevic a Philip Irvin. Y al final es un batazo productor de par de carreras por parte de Troy Viola, que lleva entonces producidas todas las carreras de los Tigres en este juego prácticamente. Y es que además, bueno, solamente una que produjo Miles Symington. Se acercan los Tigres peligrosamente. La pizarra es de 5-4 mar y esto va a terminar con el trabajo de Ricardo Pinto.
3: Sí, que se va ciertamente contrariado a la caseta de los Diablos Rojos del México. Sabía que estaba únicamente a dos outs y con esto, pues aunque todavía conserva la ventaja, evidentemente ya no sale con el mismo sabor de boca después de haber tenido una muy buena salida, pero sí hay algo que sí se está volviendo una constante para el mismo Ricardo Pinto, ese que tiene un descontrol muy específico en un punto de su salida después de hacerlo bastante bien.
2: Bueno, pues entonces va a salir del partido Ricardo Pinto, señoras y señores, que estaba lanzando un muy buen juego de pelota, pero se le vino el mundo encima ya en esta parte alta de la sexta entrada, desgraciadamente para su causa. Y bueno, pues vamos a tener a otro lanzador por parte del equipo de los Diablos. Y pues algo va a tener que hacer el nuevo pitcher, porque si no se le puede venir a la situación nefasta y negativa encima, Omar, al equipo de los Diablos.
3: Así es, y por eso viene a relevar, ya lo adelantábamos, un zurdo por el México. Se trata de Nick Vespi, el número 53 relevista de los Diablos, para relevar precisamente a Ricardo Pinto. Pinto que, pues justamente en este juego, tuvo una labor de 5 entradas, 1/3, de 6 imparables, 4 carreras limpias, 1 base por bolas, 6 ponches y 1 cuadrangular. Sí. Su efectividad queda en el 6.28 y deja un hombre de herencia por la intermedia.
0: Es importante este relevo de Nick Vespi. De momento, en este relevo de Nick Vespi está el hecho de que Ricardo Pinto pueda o no seguir siendo aspirante a la victoria. ¿Por qué? Porque tiene corredor en segunda, herencia del propio Ricardo Pinto. Esa es la potencial carrera del empate para los Tigres. Y entonces, si entra, iría a la contabilidad de Ricardo Pinto, lo cual lo sacaría de cualquier decisión en el juego.
2: Sí, claro. Y además, déjame comentar de que Pinto recibió dos dobletes, un cuadrangular, golpeó a uno en su labor de serpentina. Vamos a ver qué trae en la pelota Vespi.
0: Pues el primer lanzamiento fue un strike, ya para Manuel Boscán. Además, las dos carreras que de momento ha permitido, que han ido a su contabilidad en esta entrada, no fueron turnos legales, base por golpe y base por bola respectivamente para Philip Irvin y para J.J. Matijevich. 0-1 la cuenta, abanica Boscán y la cuenta ya está en 0-2.
2: Ahora, Ricardo Pinto puede ganar el juego.
0: Sí.
2: Se puede ir sin decisión, pero nunca lo podrá perder.
0: Exactamente. Le quitarían la decisión en el caso de que llegue a anotar Troy Viola. Pero nunca podría perderlo. Batazo, machucón de foul. Apenas contactó la pelota a Manuel Boscán para mantenerse con vida en el turno. La cuenta se mantiene en 0-2 al tiempo que hay un diestro calentando por parte de Diablos. Pero todavía no acelera, es decir, todavía no se encuentra en la distancia. Apenas está haciendo apenas sus primeros lanzamientos para soltar el brazo. La cuenta en 0-2. Suelta Vespi. Es chocadita la pelota. La va a buscar el Happer. Gran recorrido y se la llevó. Una jugada bien complicada por parte de Juan Carlos Gamboa, pero con un total mérito porque recorre mucho hacia atrás, prácticamente ya la captura en el jardín central, pero de momento, al momento en el que sale el batazo, de inmediato parte hacia la búsqueda de esa pelota, un swing de Manuel Boscán que detiene también y eso provoca pues ese elevado tan corto, Gus.
2: Y qué manera de cubrir terreno el Happer Gamboa, ya lo conocemos, cómo se las gasta. Tenía que ser el Happer Gamboa. Y Nick Vespi, fíjense, en 8 juegos que ha participado, solo ha admitido carrera limpia en 2 de ellos. Y es el líder del equipo con un total de 20 ponches. Nick Vespi, quien está en el centro del diamante.
0: Aquí entonces ya enfrenta a Luis Okoye, que hoy no ha tenido fortuna en par de oportunidades. Incluso ya dio un batazo para doble matanza. Aquí no sería necesario porque ya hay dos fuera, pero hay corredor en la intermedia. Recibe el primer strike, la cuenta en 1-1. Hay dos fuera. Y es precisamente Troy Viola el que, tras un doblete productor de par de carreras, ahí se coloca. La jugada es retada. Y la decisión es que es strike. Primer reto entonces, y es strike, la cuenta se pone en 1-1 para Luis Okoye.
3: George,
0: ¿sí?
3: El pitcher que está calentando por los Diablos Rojos del México es Edwin Fierro, el derecho de los Diablos.
0: Ah, mira, relevo mexicano que no hace mucho regresó a la actividad, ¿no, Omar? Estaba pues todavía recuperándose de algunas molestias, tiene realmente pocas salidas.
3: Sí, incluso no pudo comenzar la temporada con el conjunto del México, ha tenido algunos problemas Edwin Fierro, pero poco a poco está encontrando ya su nivel para poder pues tener actividad recurrente con la pandilla escarlata.
0: Suelta Nick Vespi, lanzamiento muy pegado, la cuenta ahora en 3-1. También hay que mencionar, ¿no, Omar? La incorporación que ayer se anuncia pocos minutos después del anuncio del nuevo transporte de los Diablos, del nuevo camión. Suelta Nick Vespi, es un roletazo complicado, la toma el Happer, se apura, lanza y el tiro llega a tiempo. Out en primera. Ruta 63 para que Nick Vespi salga adelante. Se quedó la potencial carrera del empate en posición de anotar ahí a bordo en la intermedia. Es un gran juego de pelota, no le cambie. Ya se fueron 5 entradas y media. Los Tigres tienen 4. Los Diablos, 5.
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5: Hola, mi nombre es Darian Sandoval y estas son las Curiosidades Mundialistas. Uno de los episodios